recordar a algunas bandas precursoras como Ritmo Peligroso y Botellita de Jerez. La del mestizaje del rock con ritmos populares fusionando rock, ska, reggae, punk e influencias tradicionales de la música mexicana como el danzón y el bolero. Son pioneros en Hispanoamérica junto a Mano Negra y los Fabulosos Cadillacs en llevar a la masividad un género bautizado como alterlatino o rock mestizo. Algunos de sus integrantes se conocieron en el Colegio de Ciencias Humanidades en el plantel de Azcapotzalco de la UNAM. Fundada por Rocco en la primera voz, Sax en el saxofón, Lobito en las tumbas, Aldo en el bajo, Pacho en batería y Tiki en la guitarra. El atuendo de Rocco, Pato y Lobito, inspirado en la cultura chicana y en el personaje de Tintán, reivindicado en la canción Pachuco, así como en la incorporación de instrumentos poco comunes para el rock de ese momento como el saxofón, la trompeta, las congas y los tambores, además de su reivindicación abierta de la cultura capitalina, les abrió paso en la Ciudad de México.

Su primer concierto fue en un evento organizado por el Partido Socialista Unificado de México. En esa época, participaron en distintos conciertos en campamentos de damnificados del sismo del 19 de septiembre del 85. En 1988, se manifestaron contra el fraude electoral de las elecciones federales de ese año. Y en años recientes, se han adherido a la causa de sindicatos independientes como el Mexicano de Electricistas. Grabaron su primer material en 1988, Maldita Vecindad y Los Hijos del Quinto Patio, lanzado al mercado el 26 de octubre por RCA Records.

0: integró Pato en la guitarra. Y en 1991 lanzaron El Circo, el cual vendió más de 500,000 de copias y con el cual lograron su primera gira por Estados Unidos. Lanzado al mercado el 24 de septiembre a través de Sony Music Entertainment de México, frecuentemente es considerado como uno de los mejores y más influyentes álbumes de la historia del rock mexicano y una pieza fundamental para el movimiento alterlatino. El primer sencillo, Pachuco. Esta canción marcó el inicio del éxito comercial del disco, que se convirtió en una pieza fundamental del rock mexicano gracias a su mezcla de ska, rock y ritmos latinos. La canción fue un homenaje a la cultura de los pachucos y a Germán Valdés Tintán, estableciendo el tono festivo y urbano del álbum.
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circo fue el que los llevó en definitiva al éxito comercial y popular, alcanzando la cifra récord de entonces de 800.000 copias vendidas. En 1991, en su primera gira por Estados Unidos, abrieron con grupos como In Excess, Bob Dylan, Leonard Cohen, Sonny Joe Magnus, Faith No More y Jane's Addiction. También forma parte de la lista de los 100 discos que debes tener antes del fin del mundo, publicada en 2012 por la misma disquera.

0: 1992 alternaron con Mano Negra y Los Fabulosos Cadillacs en Ciudad de México en el Deportivo Cuauhtémoc y el Teatro Ángela Peralta. También han adaptado canciones de Los Tigres del Norte, Armando Manzanero y Juan Gabriel, pero muy a su estilo.
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2: Por, ¿cómo estás? Buenas tardes, qué gusto saludarte en la segunda edición de Puenteando. Mira qué atardecer tan espectacular.
3: Espectacular, hoy iniciamos, en realidad iniciaba el recorrido a las 5 de la tarde, lo vimos un poco antes porque la gente ya estaba esperando. Miles de personas corriendo, caminando, patinando, personas adultas, niñas, niños, carreolas, pisos, patines. Ese es el objetivo, este puente es un atardecer más top, a disfrutar de un atardecer maravilloso. La luna va a estar espectacular, bueno, la gente que
2: El deporte pilar en tu administración, gobernadora.
3: Es fundamental y es parte de lo que queremos hacer, estas infraestructuras que son de la gente, que también sean gracias, un escaparate para hacer deporte. 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
2: Oye, muchas gracias, buenas tardes.
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6: Obviamente no podemos dejar de escuchar la canción que le dio nombre al disco. Este disco de los más influyentes álbumes de la historia del rock mexicano.

0: este disco se desprenden grandes canciones que han quedado grabadas a través del tiempo. Una de ellas, Cumbala. La canción es obra de Eulalio Cervantes Galarza, Sax, Rocco, Alba Acuña, Adrián Navarro Lobito, José Luis Paredes Pacho y Enrique Montes Pato. Ellos señalan que no realizaron la canción inspirados en algún antro o centro nocturno en específico, sino como un homenaje a las cantinas de la Ciudad de México de la década de los 40. Sin embargo, debido al éxito de la canción, establecimientos de baile comenzaron a utilizar dicho nombre. ¿La escuchamos?
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0: irse con los cuates y conocer nuevos lugares.
1: En vivo, gira Pata de Perro. Es el primer álbum en vivo publicado el 1 de febrero de 1993 por Sony Music y RCA Internacional. Este disco contiene 6 canciones: Solín, Pata de Perro, Un Gran Circo, Un Poco de Sangre, Pachuco y Mojado.
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0: Baile de Máscaras es el tercer álbum lanzado por Sony el 7 de mayo de 1996. Este álbum tiene los formatos de disco compacto y cassette. Fue grabado en el House of Blues Studio de la ciudad de Memphis, Tennessee. Todos los temas fueron compuestos por Maldita Vecindad. La pieza Salta para atrás hace referencia a una de las castas consideradas por el sistema virreinal de la Nueva España para clasificar a los ciudadanos de acuerdo a las mezclas de distintos orígenes. El Salta para atrás era el resultado de la mezcla entre un albino y un español.
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0: De aquí nos vamos a Monstruos, el cuarto álbum de estudio de la banda, lanzado al mercado el 29 de septiembre del 98 por Sony Music. Fue grabado entre México y Estados Unidos y constituyó la última producción del grupo con el sello multinacional BMG, aunque se siguieron sacando reediciones y recopilaciones de su música con este mismo sello. La mayoría de los temas fueron compuestos por Maldita Vecindad, el primer sencillo, la canción que le da nombre al disco, Monstruos.
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22: En el interior del librillo, la banda agradece a varios músicos y bandas latinoamericanas. Adicionalmente, se realizó el video de El Cocodrilo. Canciones como El Barzón, El Tieso y la Negra Soledad y El Cocodrilo son auténticos himnos de los fans.
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En el año 2011 anunciaron que se tomarían unas vacaciones, cancelando todos sus shows, incluido el festejo de sus 25 años, programado para el 2 de diciembre en el Palacio de los Deportes. Tras la pausa indefinida anunciada por el grupo, Rocco centró sus energías en el proyecto sonidero Mestizo, con el que lanzó varios temas con sus respectivos videoclips. Somos Paz 2011, Wirikuta, se defiende junto al colectivo AO del 2012, organizando un evento sin precedentes en el Foro Sol de la Ciudad de México ante más de 60.000 personas, obteniendo el premio a las lunas del Auditorio Nacional del 2012. Cherán 2011, Hazla de Tos 2013 y la colaboración en el disco Electro Jarocho del disco los hizo obtener la nominación al Grammy 2012 como Mejor Disco Latino Urbano Alternativo Rock. Después, comienzan una gira por todo México llamada Paz y Baile en el 2013, en la que Rocco Pachucote hace un recorrido de su historia musical reinterpretando un selecto repertorio de Maldita Vecindad junto a su material solista. Por su parte, Sax colaboró en diversos proyectos musicales, destacando Caifanes, Víctimas del Doctor Cerebro, Los Enanitos Verdes, Tex-Tex y El Aragán y Compañía. También con Los Tigres del Norte en Acapulco Tropical. En 2014, la banda volvió a reunirse para presentarse en la 15ª edición del Festival Vive Latino y festejar

Pato, Aldo y Sykes, a partir de julio del 2011, trabajaron en un proyecto alternativo llamado Los Malditos Cocodrilos Fusión Festiva, donde con un nuevo concepto grabaron una canción dentro del reclusorio oriente de la Ciudad de México, misma canción que formara parte de su primer trabajo discográfico con esta reestructura. Esta canción tiene como invitados a una banda formada dentro del mismo reclusorio, llamada Los Segregados, y que ya lanzó su primer disco titulado Todo es Playa. Pato cuenta que recibieron una invitación para asistir a la presentación del disco y quedaron muy sorprendidos. Y comentó: "Nos encontramos con una grata sorpresa. Es un grupo que toca muy bien y que tiene tiempo suficiente para ensayar."

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0: Acerca de su nombre, en la Ciudad de México, una vecindad se refiere a construcciones habitacionales heredadas del siglo XIX y principios del siglo XX, habitadas en la actualidad, compuestas por un patio largo, con sus habitaciones a los costados y con baños y lavaderos de ropa comunes para varias familias pobres. Entre más patios tuviera una vecindad, era más populosa y, por ende, más pobre, por lo que el apelativo y los hijos del quinto patio reivindica el origen urbano, obrero y de la clase más baja de la agrupación. De hecho, varios de los miembros originales nacieron y crecieron en una vecindad que estaba localizada en la colonia Santa María la Ribera, en la antigua calle de Chopo, y cuya fachada era muy parecida a la fachada de la vecindad donde sucede la película Quinto Patio de 1950, protagonizada por Emilio Tuero. Era tan parecida que la gente de la colonia bautizó a esta vecindad como el Quinto Patio. Los integrantes de La Maldita, como popularmente se les conoce, han explicado en numerosas ocasiones que la intención de su nombre es un homenaje o tributo a las radionovelas y a la tragicomedia mexicana. Y es así como llegamos al final de esta radiografía, esperando que hayan pasado un ratito a gusto con nosotros. Gracias a mi queridísimo Ricardo con la producción y, como siempre, principalmente, a todos ustedes por escucharnos cada semana. Soy Marilu Benavides y cerraremos esta radiografía con una canción que representa muy bien a nuestra querida península de Yucatán, Mare. No se despeguen de nosotros y nos escuchamos en la próxima radiografía.
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3: Son las 8 en punto.
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4: Son las 9 en punto.
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15: Son las 10 en punto.

0: Buenas noches, bienvenidas y bienvenidos a La Hora Nacional, el programa que cada semana nos reúne para conocer mejor nuestro país y todo lo que forma parte de nuestra vida cotidiana.
1: Yo soy Cha y como siempre estoy con mi queridísima e increíble amiga, la doctora Leonora Milán, y le mandamos un abrazo a todas las personas que nos escuchan con la familia, regresando a su casa, en el trabajo o en cualquier lugar donde la radio les esté haciendo compañía.
0: Hoy vamos a hablar sobre la estrategia para atender las causas que generan la violencia. Esta consiste en programas para las juventudes con actividades deportivas, culturales y de atención a la salud mental para abrir oportunidades y fortalecer a las comunidades.
1: Les diremos cómo va el concurso México Canta 2 que reúne a jóvenes talentosos de la música.
0: Esta semana dedicaremos un espacio especial al Día de la Mujer Indígena y recordaremos la historia de las mujeres yaquis, un pueblo que resistió siglos de despojo y persecución.
1: En nuestra sección Mujeres en la Historia les platicaremos de Carmen Cerdán, una de las figuras más importantes de los primeros días de la Revolución Mexicana.
0: Y como estamos en temporada de regreso a clases, la Conducef nos da consejos para hacer cuentas, comparar precios y aprovechar todo lo que todavía podemos reutilizar.
1: En los flashazos del bienestar les platicaremos sobre el programa Transporte y Más, que ayuda a los estudiantes universitarios para solventar sus gastos de transporte.
0: En salud hablaremos de un tema que le preocupa cada vez más a familias y especialistas: el uso problemático de Internet en niñas, niños y jóvenes. Les vamos a dar las señales que pueden ser una alerta de que el mundo digital empieza a desplazar la vida cotidiana. Así que no se vayan, porque va a haber todo esto y mucho más aquí en La Hora Nacional. Y empezamos. La música mexicana sigue encontrando nuevas voces. México Canta 2 reúne a jóvenes cantantes que interpretan temas que han acompañado a muchas generaciones y que hoy vuelven a sonar con nuevas formas de entenderlos y compartirlos.
1: Más que un concurso, este proyecto de la Secretaría de Cultura busca abrir escenarios y acercar a nuevas audiencias a la música mexicana y al mismo tiempo forma parte de la estrategia Atención a las Causas de la Violencia. Vamos a conocer a los tres participantes que van a la final del próximo 13 de septiembre. Tiffany Galaviz, Joshua Soto y Rosalba Valdés.
2: En vivo desde el Orpheum Theater de Los Ángeles, California, sean bienvenidas y bienvenidos a la primera semifinal de México Canta 2026. Les dejamos con nuestra anfitriona de la noche, Majo Aguilar.
3: Muy buenas noches. México Canta nos convoca y nos invita a celebrar nuestra identidad a través de la música.
4: Y me siento súper orgullosa.
5: Es un honor poder estar aquí, poder estar en un escenario por primera vez, es un honor.
6: Este escenario es único y ha sido un sueño para mí estar aquí, la verdad.
7: La verdad, muy orgullosa de poder seguir representando México y representando mis raíces.
8: Me gusta mucho crear una experiencia para toda la gente, para todo el público.
3: La innovación y el talento. Emmanuel Cortés.
9: Muchísimas gracias. Estoy representando a mi comunidad, a Chicago, a Michoacán, a los hijos de migrantes.
10: A mi familia querida que me están viendo por las redes sociales y la tele. Estamos en diferentes países, pero ustedes están aquí en mi corazón.
3: Llegó ese momento, Natalia. Ya podemos votar en la página.
2: Recuerden que las tres personas más votadas obtendrán su pase directo a la gran final.
3: Con ustedes, los maravillosos Tigres del Norte. Este es el comienzo de sus carreras gigantes que yo estoy segura que van a tener. Un aplauso para ellos enorme, por favor. La primera semifinalista es Tiffany. Nuestro siguiente semifinalista es Joshua Soto. Y por último, Rosalba. Esto es México Canta 2026. Yo soy Majo Aguilar. Muchachos, vénganse para acá. Un aplauso para ellos, por favor.
0: Así como hace México Canta, se pueden cambiar las narrativas que llegan a las personas jóvenes, ofrecerles otras historias y otras posibilidades alejadas de la violencia y de las adicciones.
1: Y justamente hablando de la atención a las causas de la violencia, hoy queremos hablar de las personas que regresan a nuestro país, porque recibir a las mexicanas y mexicanos repatriados también significa ayudarlos a reconstruir su vida aquí.
0: El programa México Te Abraza lleva ya un año y medio trabajando de manera permanente, así las 24 horas, los 7 días de la semana. Y hay una idea que resume muy bien su propósito: que quienes regresan sepan que no están solos y que México es su casa.
1: Y los números hablan de una atención que va mucho más allá de recibirlos en la frontera. Desde enero de 2025 y hasta el 13 de agosto de este año, más de 271 mil mexicanas y mexicanos han sido repatriados. Al llegar reciben alimentos, atención médica, comunicación con sus familias y apoyo para trasladarse a sus lugares de origen.
0: Y no se trata solamente de una bienvenida, sino de facilitar la reintegración. Por ejemplo, más de 59,000 personas han sido incorporadas a programas del bienestar y se han realizado más de 200,000 traslados hacia sus estados de origen.
1: También hay atención médica y psicológica, apoyo para niñas, niños y familias, asesorías para vivienda y otros servicios. Es decir, se busca que el regreso no sea solamente llegar a México, sino encontrar aquí una oportunidad para volver a empezar.
0: Y ahí está la conexión con lo que hablábamos al principio. Cuando hablamos de atender las causas de la violencia, también hablamos de generar condiciones para que las personas puedan construir un proyecto de vida digno.
1: Y ese es precisamente el sentido de México Te Abraza: recibir, acompañar y ayudar a reconstruir el camino. Soy como

0: La historia del pueblo yaqui está marcado por la defensa de su territorio y su identidad. Durante el porfiriato, muchas familias fueron perseguidas, separadas y desplazadas, y las mujeres se enfrentaron de manera directa a las consecuencias de esa violencia.
1: Entre estas historias está la de casi 250 viudas yaquis. Desde la época colonial, las mujeres yoreme sufrieron distintas formas de maltrato, pero también fueron quienes conservaron las tradiciones y mantuvieron unida a la comunidad. Por eso hablar de ellas es hablar de la supervivencia de un pueblo entero. Vamos a ver y escuchar una cápsula sobre estas mujeres.
2: A finales de enero de 1900, la dictadura de Porfirio Díaz deportó desde Sonora a Yucatán a 250 viudas yaquis con sus hijos. Eran sobrevivientes de la masacre de Masocoba, en la que tropas del Ejército Federal reprimieron a los yaquis que, encabezados por Juan Maldonado Guazuequia, conocido como Tetaviate, resistían los intentos de las élites sonorenses por despojarlos de sus tierras. En el libro Testimonios de una mujer yaqui, Ricarda León recordó las palabras de su madre.
3: No nos mataron a todos, porque ya no tenían balas los rifles.
2: El de las viudas fue el primer acto de un destierro obligado que afectó hasta 15.000 yaquis, enviados a trabajar en condiciones de esclavitud a Yucatán, Campeche, Oaxaca y Veracruz, en su mayoría usados como mano de obra forzada en la producción de henequén. Miles más tuvieron que emigrar hacia Arizona en los Estados Unidos o refugiarse en la Sierra de Bacatete para sobrevivir. Desde la colonia, el pueblo yoeme, como a sí mismo se denominan los yaquis, luchó por su autonomía, pero durante las últimas décadas del siglo XIX y principios del siglo XX, padeció una guerra de exterminio. Bajo el liderazgo de José María Leiva, Cajeme, los yaquis se sublevaron a mediados de la década de 1870 para resistir el despojo de su fértil territorio, que además de ser su hogar, es un espacio sagrado. Aunque Cajeme fue ejecutado en 1887, los yaquis no cesaron en la defensa de su tierra. Para doblegarlos, el gobierno porfirista se ensañó particularmente con las mujeres, a quienes consideraba responsables del espíritu guerrero de la tribu. Como señaló el militar Francisco P. Troncoso,
4: las mujeres yaquis acompañan a los hombres en las guerras. Sufren con ellos toda especie de fatigas y de privaciones. Los excitan para el combate.
2: Las mujeres que fueron deportadas al sur, a principios del siglo XX, vivieron todo tipo de vejaciones desde su captura y durante su duro traslado en barco y en ferrocarril. En su libro, La sucesión presidencial, Francisco Ignacio Madero dio cuenta de la cruenta situación de las yaquis.
5: Mujeres hubo que, viéndose arrancar de su suelo natal, separadas de sus maridos y quizás de sus mismos hijos, se arrojaron al mar, prefiriendo la pronta muerte entre las ondas amargas a los espantosos sufrimientos de la esclavitud.
2: Pese a las condiciones inhumanas, miles de yaquis sobrevivieron a la deportación gracias al tesón de las mujeres, quienes además de trabajar de sol a sol en los campos, cuidaron enfermos, alimentaron a los desterrados, criaron a los más pequeños y mantuvieron viva su lengua y su cultura. Al aproximarse el estallido de la Revolución Mexicana, emprendieron el retorno a sus tierras, caminando durante meses y recogiendo en el camino a decenas de huérfanos. Las mujeres yaquis, tanto las que se refugiaron en las sierras como las que sobrevivieron al destierro, se convirtieron en las guardianas de la memoria, transmitiendo sus recuerdos de generación en generación. Su arma más poderosa, corazón de la resistencia centenaria del pueblo yoeme, es nunca olvidar.
1: La Revolución Mexicana no puede entenderse sin la participación de las mujeres. Una de las figuras más importantes de sus primeros días fue Carmen Cerdán, que participó activamente con su familia en el movimiento antirreeleccionista y simpatizó con la causa encabezada por Francisco I. Madero.
0: Su casa en Puebla se convirtió en uno de los centros de organización del movimiento y su participación fue decisiva en los acontecimientos de noviembre de 1910. Su historia demuestra que la Revolución Mexicana también fue construida por mujeres que organizaron, difundieron ideas y defendieron sus convicciones.
1: Nos da muchísimo gusto tener la visita de Noemí Juárez Pérez, que nos va a platicar sobre otro episodio nacional en el que participan mujeres que probablemente no conozcamos, pero que han tenido un peso súper importante en nuestra historia.
6: Me da mucho gusto saludarles y específicamente ahora vamos a hablar de mujeres poblanas. Estoy segura que hemos escuchado de Carmen Cerdán,
0: Por supuesto.
6: Carmen ha sido como uno de los símbolos importantes en este proceso revolucionario, pero bueno, pocos escuchamos del nombre de otra hermana que también formó parte, como fue Natalia Cerdán. Y la propia madre de los hermanos Cerdán, los cuatro, Carmen la Triste, y de Filomena Valle, la pareja de Aquiles Cerdán. ¿Qué? Vamos a darle contexto a esta historia y a la participación de estas mujeres. Sabemos que Francisco I. Madero, a través del Plan San Luis, hace un llamado para que se levanten aquel 20 de noviembre de 1910, pero esta familia se va a ver involucrada en una acción de armas que decimos que es el antecedente. Y pues, después tenemos el 18 de noviembre en la ciudad de Puebla, específicamente en esta casa ubicada en la calle de Santa Clara y que ahorita nosotros conocemos como el Museo Casa Hermano Cerdán, casa donde se van a estar guardando los suministros, los pertrechos, el armamento para hacer bombas caseras. La propiedad era de Natalia. Ella solamente estaba prestando el espacio para que se utilizara como una especie de estudio y puntos de reunión. ¿Qué pasaba con estos hermanos? Bueno, son cuatro: Aquiles, muy conocido, Máximo, Natalia y Carmen. Aquiles funda este club antirreeleccionista que apoyaba a Francisco I. Madero, llamado Luz y Progreso, pero también a él se afilian su hermana Carmen, Máximo, Natalia, y entre todos se encargaban, sobre todo, de propaganda, impresión de folletos. Carmen en particular de armamento, de juntar pertrechos, de estar preparando estas bombas caseras. Es decir, fue una familia con una movilidad importante. Ajá, sí. Porque además pues estaban apoyando abiertamente la campaña de Francisco I. Madero a través de este club antirreeleccionista. ¿Qué va a pasar? Que justo como en este espacio es donde se estaban juntando todos estos pertrechos y armamentos, pues les hacían cateos, sobre todo para revisar la propaganda y demás. Y en uno de estos cateos es cuando empieza esta resistencia y estas balas previo a ese levantamiento del 20 de noviembre. ¿Quiénes se encontraban en la casa? Toda la familia Cerdán, nada más que Natalia, logra sacar a los hijos de Aquiles. Es por eso que ella no se encontraba en ese momento dentro de la casa para sacar a los niños. Uh-huh. Aquiles tenía dos hijos, Aquiles, Héctor, y en ese momento Filomena del Valle, su esposa, se encontraba embarazada aproximadamente de 5 o 6 meses. Imaginémonos la escena, los partidarios, la familia, y pues ya sabemos, esta refriega que se da con policías y con parte del Ejército Federal, donde se están atacando.

0: Carmen Alatriste y Filomena son detenidas, ellas también en la condición de embarazo son llevadas a la cárcel de La Merced y después pasan a un hospital donde van a permanecer más de un año encerradas. También aquí Natalia vuelve a jugar un papel muy importante porque ya no tenían papá, ¿no? Solamente estaba Carmen Alatriste madre y ahora ya no estaba Máximo. Ya habían asesinado también a Aquiles. Y entonces una mujer se va a hacer cargo de sacar a la familia primero de la cárcel, de todo lo que se estaba viviendo contra los cuerpos de Máximo y de Aquiles, el enfrentar su pérdida y además hacerse cargo de los hijos que había dejado Aquiles. ¿Qué más va a pasar? Filomena estaba embarazada, da a luz y también hacerse cargo de la niña. Y bueno, ¿a qué nos vamos a enfrentar también? A que estas mujeres, después de un año de estar detenidas, de estar presas, salen en libertad, pero todo esto gracias al trabajo que tiene la propia Natalia, ¿no? Cuidado de familia, cuidado de los bienes. Lucha tiene a su madre y a su hermana también detenidas.
1: Soportar y, la pérdida.
0: Exactamente. ¿Quién tenía que trabajar? Híjole. ¿Quién era la que hacía los aportes económicos? ¿Quién mantenía, mientras Aquiles, Carmen, Máximo estaban en el club, quién proveía el dinero? ¿Quién daba la manutención? Todo lo hacía Natalia. Por eso, aunque ha quedado un poco relegada de esta historia de estos cuatro hermanos, creo que fue fundamental porque pues, necesitan algo sólido para poder emprender esta...
1: Era la piedra ella.
0: Exactamente, ¿no? Entonces, y ahora cuando ya logran salir, pues uno pensaría, bueno, otra vez, ¿no? De regreso a... Pero no escarmienta.
2: Pero.
0: Y bueno, tenemos otra vez a Carmen ahora afiliándose a la Junta Revolucionaria de Puebla y después al carrancismo. Se mantienen en esta lucha revolucionaria cuando el golpe de Huerta, de Roca... y terminan el asesinato de Madero, ellas ahora se van a afiliar al carrancismo y pues van a mantenerse en lucha hasta ya consolidado el proceso revolucionario y fallecen. En el caso de Carmen aquí en Ciudad de México ya fue trasladada a Puebla y bueno, los demás hermanos siguen ahorita en Puebla. Entonces es una invitación a que visiten la casa de los hermanos Cerdán en Puebla, en la calle Santa Clara.
3: ¿Y se acuerdan de Natalia?
0: Que era la dueña de esa casa.
1: Ajá. Claro.
0: Sí, porque pensaríamos que era de Aquiles tal vez, ¿no? Pero no, la dueña era Natalia y era la que proveía los recursos para poder llevar a cabo estas primeras balas de la revolución.
1: Increíble. Oye, una vez más nos dejas así, mira, crack, boca abierta con las historias de estas mujeres valientes, maravillosas.
0: Sigamos estudiando y aprendiendo más de la historia de las mujeres.
3: Súper, sí. Muchísimas gracias, Noemí.
1: Muchas gracias.
3: Y gracias a todos ustedes que están aquí con nosotros. Quédense porque hay mucho más aquí en La Hora Nacional.
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1: Hoy hablaremos de la economía familiar en este regreso a clases. La Comisión Nacional para la Protección y Defensa de los Usuarios de Servicios Financieros recomienda empezar haciendo un presupuesto, saber cuánto dinero tenemos disponible y establecer prioridades antes de empezar a comprar. Vamos a ver y escuchar sus consejos.
6: El regreso a clases no tiene por qué convertirse en un dolor de cabeza para tu bolsillo. Antes de comprar, revisa qué útiles uniformes o mochilas aún pueden aprovecharse. Haz una lista con lo que realmente necesitas y compara precios antes de decidir dónde comprar. Evita adquirir artículos por impulso o solo porque están de moda. Aprovecha promociones únicamente si representan un ahorro real y si están contemplados en tu presupuesto. Planear tus compras te permitirá cuidar la economía familiar y comenzar el ciclo escolar con mayor tranquilidad. En Conducef te invitamos a hacer del presupuesto tu mejor aliado para este regreso a clases. Ahora te vamos a dar tips financieros para el regreso a clases. Haz una lista de útiles que realmente vas a necesitar antes de comprar. Reutiliza mochilas, cuadernos, uniformes y materiales que todavía estén en buen estado. Compara precios en distintos establecimientos y en línea antes de decidir. Compra por etapas, primero lo indispensable y al final lo complementario. Evita las compras por impulso motivadas por marcas o personajes de moda. Aprovecha promociones solo si el producto está previsto en tu presupuesto. Considera intercambiar o donar materiales escolares entre familiares y amigos Reserve una pequeña

0: pequeña cantidad para gastos escolares imprevistos, como puede ser copias, proyectos o actividades extracurriculares.
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2: Hoy vivimos conectados prácticamente todo el tiempo. El celular y las pantallas nos acompañan para estudiar, trabajar, informarnos, entretenernos y relacionarnos con los demás. De acuerdo con la Comisión Nacional de Salud Mental y Adicciones, niñas, niños y adolescentes pueden pasar entre 4 y 8 horas al día frente a algún tipo de pantalla y redes sociales.
1: Para entender qué hay detrás de este comportamiento, nos acompaña el doctor Guillermo Peñalosa Solano, psiquiatra adscrito a la Comisión Nacional de Salud Mental y Adicciones. Doctor, bienvenido a la Hora Nacional.
2: Además, para empezar, pues para nosotros es muy importante entender, ahora sí que qué tanto es tantito, ¿no? ¿Qué podemos considerar realmente un uso problemático de internet y redes sociales?
4: Qué bueno que lo mencionas como ese término, no como adicción justamente, porque bueno, es un problema emergente, ¿no? Es una situación que hemos estado viendo a lo largo de los últimos 20 años, en realidad, porque se han hecho el uso de las redes sociales cada día, ya es parte de nuestra vida prácticamente, ¿no? Y ahora la inteligencia artificial está haciendo estragos en ciertas situaciones. Pero justo hablando de estas cuestiones como conductas adictivas, no tanto el que sea como una adicción per se, porque una adicción, hablamos del consumo de sustancias, donde puede existir un cierto cambio, una cierta tolerancia dentro del cuerpo y que se necesita la sustancia para poder mantener como los mismos efectos y que no tengamos la abstinencia. Afortunadamente, en este tipo de cuestiones no es tanto la presencia de la abstinencia, por ejemplo.
2: Claro.
4: Lo que sí hay, puede haber las rabietas. Pero ¿qué tanto es tantito? Uh-huh. Efectivamente, es un hecho donde hasta los adultos, porque bueno, ahorita mencionaron niños, niñas y adolescentes, pero también los adultos.
1: Doctor, yo quería preguntarle, ¿qué pasa en nuestro cerebro para que llegue a estar uno pegado al celular ahí 8 horas viendo las redes sociales? ¿Qué sucede?
4: Pues mira, lo mismo que pasaba cuando veíamos algo que nos gustaba, algún programa, lo mismo que pasa cuando comemos un chocolate, lo mismo que pasa cuando tenemos relaciones sexuales, hay una liberación ligera de dopamina. Pero ¿cuál es la diferencia? Y esto es así algo bien puntual que se ha estado estudiando bastante bien, los videos cortos, videos de 15 segundos, donde estamos teniendo pues esta gratificación inmediata y digo, 15 segundos, perfecto, al siguiente, y entonces scrolleo infinitamente. O sea, vaya, me deslizo a través de la pantalla de manera infinita porque estoy recibiendo esa gratificación. Y esa pequeña gratificación libera pequeños pulsos de dopamina en donde nos sentimos bastante felices en ese momento. Okay. Y entonces queremos buscarlo y por eso estamos cayendo como en esa conducta constantemente. Pero es por el tipo de contenido de videos cortos.
2: Me imagino que también por eso hay tanta preocupación con generaciones más jóvenes, que son las que más consumen este tipo de formatos. Uh-huh. Pero la pregunta sería, ¿hay algo en particular que les afecte a ellos? O sea, ¿el cerebro joven se ve afectado de alguna manera más grave que el cerebro de, pues, como gente ya de edad como nosotros?
4: Como todos los que estamos presentes aquí, pues bueno, efectivamente todos estamos susceptibles a ciertos cambios, pero los niños están en un crecimiento, ¿no? Están teniendo su neurodesarrollo y esto, al momento de que tú estás teniendo toda tu atención en esos videos de 15 segundos, te gastas tu atención. Y a veces hasta dicen, ay, tengo TDA. Bueno, tengo este trastorno por déficit de atención. Y en realidad no es un trastorno por déficit de atención. En realidad estás usando demasiado el celular. Tu atención se desgasta completamente en estos videos de 15 segundos y ya cuando quieres poner atención a otra cosa, ya no la puedes mantener adecuadamente, ¿no? Y además de todo, no estoy durmiendo bien. Y el sueño es una de las cosas más fundamentales no solamente nuevamente para niños, niñas y adolescentes, sino también para los adultos.
2: Ahora, ¿dónde podemos conseguir más información sobre esto? Por ejemplo, ¿la Conasama tiene redes sociales?
4: Tenemos nuestras redes sociales donde estamos justamente tratando de hacer campañas de información. De hecho, hasta en algún punto hicimos varios videos, varios manuales sobre principalmente lo que es videojuegos. Después nos pasamos a lo que son las redes sociales. Hay varios videos que a lo mejor están un poco perdidos, pero buscando información en las redes sociales de Conasama pueden encontrar cómo ayudarles a las personas, cómo escucharlas, saber que son fenómenos pues también emergentes, ¿no? Y que todavía no llegamos a un consenso de cómo llegar a decirle a este uso de las redes, del internet y demás. Y sí, el mejor término es el uso problemático de internet, de redes sociales.
2: Pues buenísimo, buenísimo. Muchísimas gracias por acompañarnos, doctor.
4: Muchas gracias.
1: Gracias, doctor Guillermo Peñalosa, y muchas gracias a ustedes. No se vayan, por favor.
5: Judith Reyes Hernández nació el 22 de marzo de 1924 en Ciudad Madero, Tamaulipas. A los 12 años recibió de su padre una guitarra sexta doble y dos años después comenzó a participar en presentaciones musicales en teatros y campos petroleros de Tampico. Años más tarde se trasladó a la Ciudad de México. Ahí conoció al músico y compositor Eduardo Alarcón Leal, con quien se casó y creó el dueto Alarcón. Judith se convirtió también en madre y consolidó su formación como intérprete, trabajando en la XCW. El dueto Alarcón emprendió una gira por Estados Unidos, donde Judith vivió en carne propia la discriminación y desde ahí abrazó la causa de los trabajadores migrantes. Pronto su matrimonio terminó y Judith comenzó a trabajar en la Sociedad de Autores y Compositores de México, donde revisaba la música utilizada en las películas. Ahí conoció a Jorge Negrete y a otras figuras de la época de oro del cine mexicano, para quienes compuso canciones que quedaron inmortalizadas en las películas de la época. Desde entonces se le conoció como la Tamaulipeca. Judith Reyes recorrió el país y orientó su labor artística hacia la denuncia social. En esa etapa incursionó también en el periodismo. Colaboró en El Informador de Chihuahua y en Índice y Acción, Voz Revolucionaria del Pueblo, publicación de la que fue directora. Judith Reyes se convirtió así en una de las principales voces de las luchas agraristas y de los movimientos sociales del país.
6: Sí, señor, yo voy a escribir sobre sus problemas. Y no solo voy a escribir, lo voy a cantar.
5: Fue perseguida y encarcelada en 1964 por su labor periodística y el contenido crítico de sus canciones. Durante el movimiento estudiantil de 1968 encabezó la caravana de corridos en la UNAM y el IPN, ofreciendo hasta dos conciertos diarios. Tras sufrir un secuestro, Judith Reyes se vio forzada al exilio en Francia e Italia, donde fundó el Comité por la Defensa Física y Moral de los Presos Políticos de México y escribió su autobiografía La Otra Cara de la Patria. Durante la década de 1970, Reyes continuó viajando y componiendo música de protesta. Judith Reyes murió en 1988, dejando una huella en la música popular mexicana y en los movimientos sociales de su tiempo, para los cuales la canción constituyó una herramienta de lucha política.

0: Llegamos al final de la primera parte de La Hora Nacional. Hoy nuestro programa reconoce a las mujeres indígenas y a las que han hecho historia, como Carmen Cerdán.
1: Porque conocer nuestra historia nos ayuda a entender quiénes somos y nos recuerda todo lo que podemos construir juntos.
0: Tenemos muchos saludos esta semana. Le mandamos un abrazo a Leticia Caballero en Tizapán San Ángel, Carlos Alberto Lira Lozano, Edgar Bennett, Cecilio Godínez y a GMS Electrificaciones en Toluca.
1: También van saludos a la Colonia del Valle en la Alcaldía Benito Juárez para Jorge Quesada y Silvia Machuca. Y un abrazo para María Elena Hernández en Oaxaca, para José Luis Ramírez en Veracruz, para Patricia González en Jalisco y para Miguel Ángel López en Chiapas.
0: Muchísimas gracias por estar con nosotros cada semana. Si quieren escribirnos, sigan a La Hora Nacional Oficial. Estamos en YouTube, Facebook, Instagram, TikTok, X, Spotify y en el número 55 34 83 42 39.
1: Y también nos pueden mandar un correo electrónico a lahoranacional@segov.gov.mx.
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0: Y ya estamos de regreso con la Hora Nacional. Muchísimas gracias por seguir con nosotros. En esta segunda parte vamos a tener mucha música y mucha información para ustedes.
1: Vamos a hablar de algo que es responsabilidad de todas y de todos: el agua. Conoceremos por qué es tan importante hacer conciencia sobre su cuidado.
0: Les platicaremos de cómo funcionan los sistemas de alerta temprana que nos permiten anticiparnos a fenómenos naturales y reducir riesgos.
1: Conoceremos de cerca un espectáculo de danza que nos muestra la riqueza cultural de muchos países, tradición del Caribe.
0: Escucharemos las voces de tres finalistas de México Canta: Tiffany Galaviz, Joshua Soto y Rosalba Valdés.
1: En nuestra sección cultural, mucha información de teatro con la puesta en escena El Final, un monólogo que explora la soledad, la vejez y la dignidad humana. Todo esto y más aquí en La Hora Nacional.

0: Pues vamos a hablar de un tema que literalmente sostiene la vida: el agua. En la última semana de agosto hay muchas actividades de concientización sobre la importancia del agua dulce y sobre la necesidad de buscar un acceso universal al agua potable y también al saneamiento.
1: Y es que el agua no solamente está en el vaso que nos tomamos, está en nuestros alimentos, en la agricultura, en la industria, en la higiene y prácticamente en cada actividad de nuestra vida cotidiana. Vamos con información de nuestros amigos de Conagua.
2: Desde 1992, cada 22 de marzo conmemoramos el Día Mundial del Agua. Esta fecha nos recuerda que este líquido vital no es una mercancía, sino un derecho humano y la base de nuestro desarrollo. El agua es crucial para nuestra vida y clave en el equilibrio ambiental. Es un recurso esencial al que tenemos derecho, pero no siempre acceso. Para algunas personas, resulta tan cotidiana que es fácil olvidar su excepcionalidad. El agua riega los campos, hace crecer nuestros alimentos y se utiliza en todos los procesos productivos. Pero detrás de cada gota hay un ciclo imprescindible que hay que cuidar. Los procesos del ciclo hidrológico regulan el clima, mantienen los ecosistemas y su equilibrio contribuye a la supervivencia de innumerables especies. Sin embargo, las sequías son cada vez más frecuentes debido al cambio climático y su uso desmedido se debe en gran parte al crecimiento de la población. En México, de acuerdo con datos de la Conagua, casi el 77% se destina al sector agropecuario y el 15% se dirige al abastecimiento público, garantizando el acceso a millones de personas. No obstante, enfrentamos un desafío crítico. Casi la mitad del agua potable se pierde antes de llegar a los hogares. En nuestro país, además, 35 millones de personas no disponen de agua en calidad y cantidad suficientes. 104 de nuestras 757 cuencas tienen problemas de disponibilidad y 114 de nuestros 653 acuíferos están afectados por la sobreexplotación. Ante esta realidad, cuidar el agua no implica únicamente disminuir su desperdicio. Significa repensar cómo la utilizamos. Cuidarla es reconocer que se puede acabar y que cada acción cuenta para preservarla. Desde el Gobierno de México, trabajamos decididamente en estrategias para mejorar su calidad y regular de mejor forma su utilización con proyectos de captación de lluvia, restauración de cuencas y tratamiento de aguas residuales. Juntas y juntos podemos generar una cultura sensible y consciente de su importancia y asumir un papel asertivo para asegurar su acceso universal y equitativo. Este Día Mundial del Agua es un llamado a la acción. Protegerla hoy es garantizar un mañana más justo y sostenible para todas y todos los mexicanos. Cuídala, no la desperdicies y sé parte de la transformación.
0: Los fenómenos meteorológicos extremos como huracanes, lluvias intensas y tormentas requieren cada vez más herramientas de prevención. Los sistemas de alerta temprana permiten anticipar riesgos, dar avisos oportunos y coordinar acciones para proteger a la población antes de una emergencia.
1: Y para conocer cómo funcionan estos sistemas y cómo se generan las alertas de los eventos climáticos, está con nosotros el maestro en ciencias, Fabián Vázquez Romaña, coordinador general del Servicio Meteorológico Nacional. Maestro, bienvenido a la Hora Nacional.
3: Muchas gracias, gracias por la invitación. La verdad es que los sistemas de alerta temprana son muy útiles y está probado a nivel mundial. Desde la ONU ya realmente se ha ido adoptando, impulsando esta iniciativa para que todos los países vayamos de la mano transitando hasta lo que le llaman los sistemas multiamenaza. Y lo que se quiere es realmente que sea uno solo por país, que sea multiamenaza para que todos entiendan exactamente qué es lo que tienen que hacer cuando hay una condición que sea pronosticada o que sea como un sismo, con muy poco tiempo de anticipación. La parte meteorológica, que es la que nos corresponde a nosotros en el Servicio Meteorológico Nacional, viene desde la componente, empezamos con el monitoreo. Hay que monitorear para saber qué es lo que está viniendo y con qué intensidad y demás. Entonces vas monitoreando y después vas pronosticando. Dices, bueno, ya vi que ahí viene con el satélite un huracán. Ahora, ¿para dónde va el huracán y con qué intensidad va a llegar? Entonces es lo que se le conoce conocer la amenaza. Y después de conocer la amenaza es, bueno, ¿qué hay que hacer? ¿Cómo difundirlo a la población? Y ahí es donde entran otros actores, como la Coordinación Nacional de Protección Civil, como los medios de comunicación, etcétera, para difundir la alerta y que además sea muy clara y que todos sepamos qué hacer. Entonces, la ciudadanía tiene que saber qué tengo que hacer y aparte el gobierno estatal y municipal tiene que saber qué me corresponde a mí hacer en este nivel de alerta. Entonces es una respuesta que sea organizada por todos y con participación de absolutamente todos los actores que se puedan.
1: Pues un huracán no es lo mismo las medidas que hay que tomar que un sismo, por ejemplo. Entre agencias, ¿cómo vamos?
3: Esto es muy importante porque la parte meteorológica es la que tenemos que sacarle provecho. Es la que es previsora. La parte meteorológica con varios días de anticipación lo puedes prever. Y entonces eso te da una gran ventaja sobre otras amenazas meteorológicas, climáticas o naturales. Una vez que tienes la información, le vas dando seguimiento y se van detonando diferentes fases. Es el tiempo de respuesta de la población, de todos los actores de gobierno y todas las agencias que se dedican al monitoreo y demás, tiene que ser mucho más inmediato.
0: ¿Qué otro tipo de fenómenos está anticipando el meteorológico con este sistema de alerta temprana? O sea, ¿qué otros les corresponden a ustedes?
3: Nosotros estamos ahorita implementando lo que le llamamos el CAP, que es el protocolo de alerta común, es un protocolo internacional para emitir avisos o alertas. Y estamos ya con los ciclones tropicales, tenemos por frentes fríos, estamos implementando a partir de este año justo las alertas por lluvia, que están en una fase experimental. Ya tuvimos también una alerta por tornado este año en Coahuila.
0: ¿Qué?
3: Wow. Y estamos próximos a empezar, digamos, para temperaturas extremas, porque vienen las ondas frías, gélidas, y la próxima primavera con esto del Niño vamos a tener muchas ondas cálidas.
1: Impredecible todas estas amenazas.
3: Y prácticamente es inminente, el calentamiento ha sido consistente, se está reflejando en todos lados. Sí. Los eventos climáticos como el Niño que estamos viviendo este año, pues obviamente no, maximiza.
1: Viene Niño, viene,
3: exactamente.
1: Sí, sí, sí, sí.
3: Entonces va maximizando y potencializando todos estos eventos para generar mayores catástrofes.
0: ¿Cómo podemos tener acceso a estas alertas de detección temprana?
3: Bueno, las alertas, justo ahorita estamos trabajando en el sistema junto con Protección Civil y la Agencia de Transformación Digital para que te lleguen a tu celular.
0: Perfecto.
3: Todavía estamos en la fase de prueba, digamos, cómo va a funcionar. Pero actualmente, por ejemplo, si tú estás en un polígono CAP, que le llamamos, que es el protocolo de alerta común, en tu celular ya tus aplicaciones que hacen cosas de meteorología ya te avisan. Estás ubicado en una zona donde tienes una alerta activa del Servicio Meteorológico Nacional. Bueno. Estamos en Facebook, estamos en Instagram, estamos en nuestro canal de YouTube, que es muy activo, y en X. Estamos como Conagua-Clima o SMN México. Así nos pueden encontrar. Y ahí estamos 24/7 poniendo toda la información meteorológica al alcance de toda la población.
0: Buenísimo. Pues muchísimas gracias.
1: Sí, muchas gracias, maestro.
3: Claro, le
1: agradecemos
3: que
1: mucho que haya venido a visitarnos a la Hora Nacional y a que nos cuente esto, que es súper importante.
3: Claro que sí. Muchas gracias por la invitación.
0: Y gracias a todos los que nos siguen cada domingo. Y tenemos un poquito más para ustedes. Entonces, no se vayan. Tiffany Galaviz, quien interpretó Cosa Fina del País, fue seleccionada para la gran final de México Canta 2, que va a ser el próximo domingo 13 de septiembre. Vamos a verla y escucharla.

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1: Rosalba Valdés es una cantante que pasó a la final de México Canta 2. Hay que recordar que esta estrategia forma parte de atención a las causas de la violencia y abrirá el espacio a jóvenes talentosos de México y Estados Unidos. Vamos a escuchar su canción, Por Bonita.

Joshua Soto es otro seleccionado para pasar a la gran final de México Canta. Vamos a escuchar su interpretación, Terco Callejero.

0: Esta es Tercera Llamada. Comenzamos.
1: Hay obras que hablan de la condición humana desde lugares incómodos pero muy conmovedores. Este es el caso del Final, una pieza de Samuel Beckett que nos pone frente a un anciano, sus excentricidades y su lucha por conservar la dignidad en medio de la soledad, el aislamiento y la cercanía de la muerte.
2: Sí, y hay otro elemento que hace especialmente interesante este montaje, y es que el actor Arturo Ríos está prácticamente solo en el escenario durante 90 minutos. Hoy queremos conocer un poquito más de esta obra y para eso nos da mucho gusto que nos acompañe su directora Ana Graham. Ana, bienvenida.
3: Muy, muy feliz de estar aquí con los dos.
1: Cuéntanos, Ana, ¿por qué decidiste hacer esta obra, El Final? Que es un tema fuerte, la verdad.
3: Fíjate que esta obra la estrenamos hace 13 años. Fue la primera dirección que yo hice. Y Arturo y yo, cuando leí ese texto, que no es propiamente un texto teatral, es parte de una novela corta, un cuento de Beckett que tiene tres historias sobre la decrepitud, le dije, tengo muchas ganas de dirigir esta obra en específico. Si tú te animas, me aviento. Y me dijo, órale, vamos a hacerlo. Y justamente el año pasado Arturo cumplió 50 años de trayectoria de actor. Dijo, quiero celebrarlo haciendo nuevamente El Final. Y porque es una obra, bueno, es Beckett, obviamente. Estar solo en el escenario yo creo que es como el mayor reto que tiene un actor, y un actor como Arturo, de pronto se encontró con este reto y lo quiso abrazar, y se la pusimos bien difícil porque no solamente está solo en escena, sino que está sobre el escenario, mide 80 por 80 centímetros, nada más.
2: Es un cuadrito.
3: O sea, es un cuadrito, sí. Y es un cuadrito inestable. Ajá. O sea, si Arturo da medio paso, el cuadrito se le mueve, que a la vez que es un reto, hace que el trabajo actoral luzca de una manera espectacular porque está concentrado, ¿no? O sea, un actor como él puede hacer eso y más.
1: Sobre todo la edad en la que la está haciendo, ¿no? Creo que tiene algo muy poderoso, muy interesante, ¿no?
3: Y bueno, y sí, la reacción del público, ciertamente la obra siempre gustó mucho, tuvo mucho éxito desde la primera vez, pero ahora con la distancia, con que él está más cerca de la edad del personaje, con que los dos hemos madurado 13 años, y entonces siento que ha tomado una dimensión distinta, que ha logrado dimensionarla de una manera distinta, y el público lo percibe y todavía le da algo mucho más conmovedor, mucho más fuerte la obra. Y yo sé que a veces decimos Beckett y la gente se espanta un poco, ¿no? Como que ese teatro lo absurdo, no voy a entender, pero este es un cuento. Y es una anécdota muy, muy, muy clara. Entonces es muy accesible para el público. De pronto una muy buena entrada para los jóvenes que quieran acercarse a Beckett, para conocer su trabajo, para conocer su dramaturgia. Y bueno, para los que ya les gusta Beckett, es una delicia.
2: También creo que los temas son fáciles de entender para todos, ¿no? Son a los que vamos a llegar inevitablemente, digo, si tenemos suerte incluso, la vejez, esta cosa de que de repente con la edad muchos se encuentran cansados. ¿Cómo lidian con estos temas?
3: La manera en la que está escrita la obra, la manera, obviamente este es un personaje muy beckettiano,
2: claro,
3: ¿no? Es un anciano sumamente excéntrico, sumamente sociópata, en el sentido de que no quiere saber nada de la sociedad.
2: Claro.
3: Pero que también eso nos es un espejo de cómo nos deshumanizamos, de cómo a veces sí abandonamos a nuestros viejos, de cómo no encontramos valor en esta experiencia,
2: claro,
3: que tienen estos. Hay algo que aprender, ¿no?
2: Claro.
3: Y creo que la obra habla de todo esto. Es muy humano, sumamente humano, ¿no?
1: Claro, es lo que nos hace humanos directamente. ¿Nos puedes dar días, horarios y también redes sociales de la obra, si es que hay, o tuyas o de Arturo, por favor?
3: Por supuesto, sí. Estamos en el Foro de las Artes, en el Centro Nacional de las Artes, en Churubusco y Tlalpan. Solamente los sábados y los domingos, los sábados a las 7 de la tarde, los domingos a las 6 de la tarde. Solamente nos quedan hasta el 5 de septiembre. Y las redes son por Piedad Teatro, las mías personales son Ana Teatro, es Arturo Ríos Actor, y las redes del Centro Nacional de las Artes.
1: Muchas gracias por invitarnos.
3: Muchísimas gracias a ustedes por recibirnos y los esperamos por ahí.
1: Muy bien.
2: Y gracias a todos los que nos acompañan aquí en la Hora Nacional. Quédense que hay más.
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0: El Caribe es una región donde la música y la danza son una forma de identidad. Sus ritmos, vestuarios y tradiciones cuentan historias de pueblos con una riqueza cultural enorme. Esta diversidad llega al escenario a través de Tradición del Caribe, que reúne distintas expresiones folclóricas de la región.
1: El espectáculo es una producción de la maestra Silvia Lozano Bayet, fundadora y directora artística, que creó esta propuesta hace más de 25 años y hoy está aquí con nosotros junto con Esther C. Lozano, la directora general. Bienvenidas a la Hora Nacional. Qué gusto que estén aquí. Quisiera preguntarle, maestra Silvia, ¿qué fue lo que encontró en las danzas del Caribe que le llevó a pensar en este espectáculo?
2: Bueno, más que nada, fíjese que estaban precisamente en el Caribe. Siempre decían el espectáculo caribeño, pero no era más que plumas y tangas y todo eso. Y dije, no puede ser. Se tiene que conocer realmente la riqueza cultural del Caribe, de los países que están en el Caribe, ¿no? Entonces fue cuando me nació hacer... Ya estaba yo investigando, desde luego, desde antes, todos estos países que estaban en el Caribe. Y ese fue el motivo principal que dije, vamos a demostrar que no es esto realmente lo que es el Caribe, la cultura de esos países. Así fue.
0: Claro, pero es muy amplio, ¿no? Esta cultura del Caribe es una diversidad muy grande. ¿Cómo logra usted y la compañía y todas las personas involucradas representar esta diversidad sin perder la identidad de cada tradición?
2: Bueno, desde luego, para mí era de la investigación, porque ya estábamos, como le digo, primero porque viajé por casi todos estos países, con el Ballet Folclórico Nacional de México, que también lo fundé y la dirigí. Inclusive el espectáculo de Xcaret también lo monté, todo la riqueza folclórica mexicana.
0: Sí.
2: Pero también al mismo tiempo estaba estudiando y investigando este folclore también que existe, esta diversidad también que existe, no solamente en Centroamérica, sino en toda Latinoamérica. Y que en cierta forma hay una riqueza muy grande también, ¿no? Y que tenemos algo en común, ¿no? El idioma, muchas costumbres que son parecidas. Algunos nombres cambian, pero es lo mismo en la comida, por ejemplo, ¿no?
0: Claro.
2: Entonces, por eso fue principalmente que me dediqué también a la investigación de todos estos lugares y los países, ¿no?
1: Esther, ¿qué diría que es lo más complejo de montar Tradición del Caribe?
3: Pues lo más complejo, yo, por lo que yo he visto, es lo que tiene más raíz negra, porque como que les cuesta un poquito de trabajo, ese tipo de, o sea, las posiciones, el estar haciéndole así y todo eso, es lo que yo veo que les cuesta un poquito más de trabajo. Ya lo que es zapateado y todo eso, pues ya es más... Lo tienen más digerido.
1: Claro, bueno, claro, pues sí, porque hay mucha más tradición acá. En el estado de Veracruz, por ejemplo.
3: Sí, pues es zapateado. Sí.
1: ¿Y cómo es montar la música del espectáculo? Porque además de combinación de danza, pues es una combinación musical que va por muchos lugares.
2: También.
1: Que como
2: también.
1: Dice, hay similitudes, pero pues también hay
0: coincidencias y diferencias, claro.
2: Claro, sí. Claro que sí. Como también tenemos la influencia pues, de España, ¿no? Indudablemente, y también otros países, inclusive hasta de Filipinas y todo eso también, ¿no?
1: Claro,
2: hasta en la indumentaria. Por ejemplo, aquí vemos la Filipina que tiene Panamá, este traje, que es la pollera panameña, que es el traje más representativo de Panamá.
0: Fíjese.
2: Inclusive que el tocado que se llama tembleque, que también es muy característico de allá. Y es una danza preciosa esta.
0: ¿Y cómo se logra que un espectáculo que arrancó hace 25 años siga siendo vigente para estas nuevas generaciones?
2: Pienso que todo lo que transmite y tiene esencia perdura. Y también, desde luego, la presentación y la calidad y todo lo que realmente hay que demostrar. Es como una película que usted ve, que es la realización es muy buena, la vuelve a ver y la vuelve a ver y la vuelve a ver.
1: Claro.
2: ¿No? Entonces es lo que se trata, nosotros es lo que tratamos de hacer.
0: Maestra, pues voy a aprovechar entonces para pedirle a las personas que nos están escuchando en radio, que nos vean en nuestras redes sociales o busquen las repeticiones del programa porque los trajes están muy bonitos. Por ejemplo, nos acompañan Yairi, Joaquín, que traen trajes típicos de Costa Rica, y Eduardo y Arlet, que traen los trajes típicos de Panamá. Nos están escuchando, pero los tienen que ver. Dense una vuelta, por favor.
1: Ahora, se van a presentar en el Teatro de la Ciudad de Esperanza Iris próximamente, ¿verdad?
2: Sí,
3: el 6 de septiembre.
1: ¿Tienen redes sociales como para que la gente que nos esté viendo y escuchando tenga más información de esta presentación?
3: Sí, tenemos en TikTok, tenemos en Instagram, en Facebook. Ahí están nuestras redes sociiales y también ahí están todas las promociones y todo eso.
1: Buenísimo, porque además es que el Teatro de la Ciudad es perfecto, creo, para ver Tradición del Caribe,
2: sí.
1: ¿No?
2: Sí.
1: Entonces hay que apurarse y pues hay que ir.
0: Es el Teatro de la Ciudad, Esperanza Iris. Sí. ¿Me repite la fecha, por favor?
3: 6 de septiembre a las 6 de la tarde.
0: 6 de septiembre, 6 de la tarde.
2: Sí,
0: muy bien.
2: Así es.
0: Pues muchísimas gracias por visitarnos aquí en La Hora Nacional y nos vemos en el teatro.
2: Claro que sí. Muchísimas gracias. Y los invitamos a todos que estén.
0: Ahí nos vemos.
1: Claro que sí. Mire, gracias por venir una vez
2: más.
1: Gracias. Y a todos ustedes que nos acompañan, gracias también por estar con nosotros. Quédense, por favor. Y así llegamos al final de esta emisión de La Hora Nacional.
0: Muchísimas gracias, como siempre, por escucharnos y vernos, ya sea en su casa, en el camino, en el trabajo o donde sea que nos acompañen. De corazón les deseamos que tengan una excelente semana.
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1: Son las 11, con 2 minutos.
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22: ¿Buscas consentir tu piel de forma natural sin descuidar tu cartera? Llegaste al lugar indicado.
3: Hoy en nuestra tecnología doméstica cuidaremos de ti y de tu bolsillo, enseñándote a preparar unas humectantes barras de jabón con miel.
5: Y así como es importante saber qué le pones a tu piel, también lo es saber qué llevas a tu mesa. ¿Cuál fue el motivo por el que elegiste la leche que tienes hoy en el refrigerador? ¿El precio, la marca o los ingredientes que contiene? En nuestra guía de consumo de leche te compartimos información importante para que tomes la mejor decisión.
3: Acompáñanos en Revista del Consumidor Radio.
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5: Esta tecnología doméstica está validada por el Laboratorio Nacional de Protección al Consumidor. Tome nota de los ingredientes y presten mucha atención. ¡Comenzamos!
3: Los ingredientes que vamos a necesitar son 3 tazas de base de jabón transparente cortado en cubos, media taza de agua purificada caliente, 1.5 cucharadas de miel de abeja, una pizca de colorante vegetal amarillo y 40 gotas de esencia de miel.
5: Los utensilios que utilizaremos son una taza medidora, una cacerola con capacidad de 2.5 litros, un tazón de vidrio con capacidad de 1.5 litros, un plato extendido, un cuchillo, una cuchara sopera, un molde de silicón, un rollo de papel aluminio, un rollo de plástico adherente para alimentos y un atomizador. ¡Vamos al procedimiento!
3: Comenzaremos colocando los cubitos de la base para jabón en el tazón y la llevamos a baño María. Movemos hasta que se hayan derretido por completo. Vertemos en una taza la miel, el colorante y la esencia. Mezclamos y dejamos reposar unos minutos. Después, agregamos el agua caliente.
5: Cuando la base para jabón esté completamente derretida, añadimos la mezcla de miel y revolvemos hasta incorporar todos los ingredientes. Retiramos el fuego y vertemos la preparación en los moldes. Si no cuentas con moldes de silicón, puedes utilizar vasos desechables recubiertos con una capa de aceite mineral para facilitar el desmolde.
3: Si notas que se formaron burbujas en la superficie, puedes eliminarlas rociando alcohol del 96 utilizando un atomizador. Esto ayudará a que el jabón tenga una textura lisa. Dejamos enfriar a temperatura ambiente y posteriormente refrigeramos por 30 minutos para solidificar.
5: Ahora desmoldamos los jabones y los envolvemos en papel aluminio, después en plástico adherente para alimentos. Y así de fácil, en tan solo 40 minutos quedaron listas nuestras barras de jabón con miel. Recuerda almacenarlas en un lugar fresco y seco.
3: ¡Anímate a prepararlas! Esta receta rinde para 6 barras, tiene una caducidad de 6 meses y un costo promedio de $118.34.
5: Si prefieres seguir el paso a paso en video, recuerda que puedes ver esta tecnología doméstica en nuestro canal de YouTube, Profeco TV. Ahí encontrarás muchísimas recetas para ahorrar y hacer tú mismo los productos en casa, teniendo la certeza de la calidad en los ingredientes que utilizas.
3: Aprende a hacer desde un gel para el cabello o un champú para lavar el auto, hasta jamón artesanal o unos deliciosos enjambres de chocolate.
5: Presúmenos cómo te quedaron tus jabones. Etiquétanos en Instagram con el hashtag Tecnología Doméstica Profeco y menciona a @revistadelconsumidormx. Nos escuchamos en la próxima Tecnología Doméstica.
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5: En el mundo, más de 6.000 millones de personas consumen leche de vaca y sus derivados. Así lo confirman los datos de la Organización de las Naciones Unidas.
3: Es un clásico en nuestro desayuno o cena, pero más allá de la costumbre, ¿qué nos aporta exactamente un vaso de leche?
5: Para empezar, aporta vitaminas A, C y E, que son grandes antioxidantes para tu piel y vista, además de complejo B para tus glóbulos rojos.
3: Por otro lado, el calcio, la vitamina D y el magnesio trabajan juntos para darle fuerza a tus huesos, músculos y cuidar tu corazón.
5: De hecho, incluir tan solo un vaso al día es clave para evitar la disminución de la densidad ósea y prevenir la pérdida de movilidad.
2: Su aporte de calcio protege a todas las edades. Un solo vaso cubre más de la mitad del que necesita una niña o niño en pleno desarrollo.
5: Y casi una tercera parte de lo que requiere un adulto, una mujer embarazada o un adulto mayor. Todo en el mismo vaso.
2: Ahora bien, recuerda que la leche se clasifica principalmente de acuerdo a su procesamiento térmico y su contenido de grasa. Así que podemos dividirla en dos tipos.
5: Por un lado está la leche pasteurizada, que requiere refrigeración y suele comercializarse en envases de plástico flexible o botellas transparentes, además de tener un periodo de vida más corto.
2: En cambio, la leche ultrapasteurizada generalmente se comercializa en envases opacos para proteger vitaminas sensibles a la luz, como la A y la B2. Cuenta con mayor vida útil comercial y no necesita refrigeración antes de abrirse.
5: Ambas las puedes encontrar como entera, descremada si buscas menos porcentaje de grasa, o deslactosada reducida en lactosa o libre de ella.
2: En la revista del consumidor incluimos una guía completa de precios de leche en polvo, pasteurizada o ultrapasteurizada de distintas marcas, tamaños y empaques. Esta información se recabó a través del programa ¿Quién es quién en los precios? De la Profeco.
5: Recuerda que existe la leche del bienestar. Es una alternativa de bajo costo para contribuir al bienestar de la población más vulnerable del país. Hay más de 12.000 lecherías en el país. Puedes ubicar la tuya y consultar costos en liconza.gob.mx/padron/puntosdeventa.php.
2: Presta atención a los siguientes tips para que tu compra sea segura y le saques el máximo provecho.
5: Compara precios. Revisa siempre el costo por litro o kilogramo, porque puede variar bastante entre marcas y presentaciones.
2: En el súper o la tiendita, checa la fecha de caducidad para elegir las opciones con mayor vida útil y asegúrate de que el envase no tenga golpes, abolladuras o fugas.
5: En casa evita el desperdicio comprando el tamaño que realmente consumirás y acuérdate de mantener la

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1: Son las 12, con 54 minutos.
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1: Es la 1:56.
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0: 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Pero de todas maneras, qué precioso baila mandarín.
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1: Son las 2 con 56 minutos.
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1: Son las 3 con 59 minutos.
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14: Buenos días, muy buenos días. Buenos días para toda la gente hermosa que nos hace el favor de sintonizarnos en este lunes. Uno está a punto de la lágrima, uno está a punto de decir, oye Paco, el lunes, el regreso a clases. Habrá esa algarabía, ese carnaval, esa emoción que nos envuelve a todos. Y los papás felices, y algunos estarán tristes porque, pues obviamente, dejar ir a los chamacos, dices, ay, lo voy a extrañar. Así que, bueno, pues bienvenidos a RCA, tu amigo Paco, tu motivador de cabecera. Aquí estamos, como todas las mañanas, con ese ánimo y Dios está con nosotros. ¡Eso! Teléfono en cabina 9988-843695. Repito, 9988-843695. O para mensajes 9983-488159. Repito, para mensajes 9983-488159. ¿Quién levanta la mano? ¿Quién me saluda a esta hora de la mañana? Que me diga, Paco, Paquillo, acá ando jalando, ando facturando. Para saludarlos, ¿no? Mi teléfono. Ahí está, está al 100, ¿eh? Está al 100 mi teléfono. Así que, ¿quién levanta la mano? ¿Quién se reporta? ¿Quién me dice, Paco? Acá estoy contigo. Así que, una mañana estupenda y sobre todo, hay a veces que les pido a mis amigos que no se desesperen cuando le pidan algo a Dios. El silencio no es sinónimo de olvido, ¿no? Él está trabajando y nos ayuda. Él ya sabe tu bronca, ¿eh? Es más, ¿para qué se la pides? Ya sabe lo que te está pasando y de una u otra manera te ayuda. Pero hay algo muy importante que se llama fe. Fe. También uno tiene que poner su parte y decirle, va. Hay que tener fe, trabajar fuerte, no dejarnos caer definitivamente. Así que, bueno, pues esa es la idea, ¿no? De que usted se la pase muy bien. Así que, quien nos esté sintonizando a esta hora de la mañana, un mensajito, una llamadita de WhatsApp sería, sería interesante, ¿no? Conocer, cómo andan, cómo se encuentran en esta mañana estupenda. Y y me dicen, Susi ya está. Susi ya está, la primera que se reporta, Susi. Bonito día para Susi, ahí está. Ahí le estamos mandando su respuesta. Así que gracias, Susi, por reportarte. Mi amigo en Alemania como que se durmió el día de hoy, no sé qué le pasó. Bueno, pero Fernando, todos los que se reportan, amigos taxistas, trabajadores del volante, choferes de ruta, camiones, vulcanizadoras, tiendas de conveniencia, gasolineras, todo eso, ¿no? Gracias. Y bueno, reitero la hora muy importante, constantemente dan, son 4 de la mañana con un minuto. Y bueno, si no hay inconveniente, bueno, pues, ¿qué les parece si empezamos?
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16: Esto es el éxito, es decir, poder desnudarse frente a los demás y decir, son mis vergüenzas, pero son mías. Esto es lo que hay. Combatir la vergüenza. No hay creatividad si tengo vergüenza de qué dirán si hago esto, qué dirán si hago aquello, qué pensarán. Ay, que, eso anula la creatividad. Yo, como todo ser humano y como todo niño adolescente, sentía mucha vergüenza de todo. Y eso hacía, me lo explicaron a muy temprana edad, que fuera más torpe. Tenía tanto miedo de hacer ruido aquí que hacía ruido. Tenía tanto miedo de dejar caer algo que se caía. De caerme frente a otros que me caía. Y un día me cansé de eso y dije, tengo que lograr. Y más en Japón, que es el silencioso, todos están así en el tren mirando. O sea, se resalta el comportamiento en un país de tanto silencio. Y yo me estresé tanto que hice una terapia que no olvido nunca. No sé ni por qué la hice, si lo leí, si alguien me dijo, pero yo dije, la próxima vez que me caiga en público, no me voy a levantar. Voy a rodar, a revolcarme mi vergüenza. Pensé muy en español, ¿no? A revolcar. A ver si es que me muero de eso o qué. Y pues no aguanto más. O sea, qué pena. Y si quiero tener éxito en mi vida, tengo que abandonarla porque me traba, me da susto. Así que la próxima vez que me caiga, y lo cumplí. En la estación de Nakayama, me caí. Ya me había caído varias veces y siempre, se me olvidó, pero ese día me acordé, me caí y comencé a rodar. Y rodé unos 10 metros tal vez, es una cosa larguísima. Y me levanté a mirar de frente a las personas que me estuviesen viendo, ¿no? Es increíble, nadie está viendo. No sé por qué tanto miedo si nadie está viendo. Tanta gente y todo. Pero obviamente, un niño rodando tanto hizo que unos japoneses se detuvieran a mirar. Así. Y el viejito de mi estación, de Nakayama, de las verduras, salió así a mirar. Y yo me levanté, miré, dije, estoy bien, te ayudes. Y el viejito hizo así, hasta hoy me acuerdo. Y otro que me estaba viendo aplaudió y todos como tres personas me aplaudieron y yo y me fui. Hoy recibo bastantes aplausos, pero ese fue el primero. El que arranqué a las malas de combatir mi vergüenza, que ni siquiera, como un monstruo que ni siquiera existe. Es decir, primero tengo que vencerlo para que nazca la creatividad, porque es... De hecho, ir donde Dalí es interesante porque uno dice, wow, hace unos dibujos que uno dice, ah, no, este hombre fue un pintor increíble. Y hace otros que uno dice, uy, no, pero ¿qué hizo acá tan feo? O sea, y cogió un pulpo y pintó y el otro tiró un huevo y cosas que uno dice. Y tuvo muchos contemporáneos que decían, él no es arte, está loco simplemente. Pero vamos, vergüenza no tenía. El experimentó y de que ha llevado un turismo increíble allí y que ha llegado al mundo entero como en Japón, eso no lo puede negar nadie, pero hay que vencer la vergüenza, el miedo al que dirán. Y es increíble cómo eso se puede llevar hasta la tumba. Nos entierran con ese monstruo si no lo...
14: Qué gran palabra, es verdad, a veces el que dirán, el está condicionando nuestra actitud por vergüenza, por pena, por no llevar a cabo nuestros proyectos, nuestra forma de vivir. Hay que entrar de lleno, hay que entrar de lleno. Hoy lunes, inicio de semana, hoy es un buen día para que se fortalezca tu espíritu, definitivamente. Tenemos llamadita. Muy buenos días, tu amigo Paco. Sí, muy buenos días. ¿Con quién tengo el gusto? Buenos días.
17: Sí, buenos días, Paquito.
14: Hola, mamá Coco, ¿cómo estás?
17: Pues aquí, bendecida con el simple hecho de que Dios me da permiso de abrir mis ojitos el día de hoy, Paquito.
14: Qué bueno, mamá Coco, ya te extrañamos, cuestionaba, me preguntaban, me formulaban, me interrogaban, casi me arrinconaban. ¿Dónde está mamá Coco? ¿Dónde está mamá Coco? Dije, pues hablo con ella, pero pues ella como que a lo mejor le gana el sueño, qué sé yo.
17: Bueno, Paquito, muy buenos días a todo tu público hermoso, pues bendito Dios, ¿verdad? Que hoy es lunes, un día de empezar la semana muy lindo. Creo que todos ya están de pie para irse a laborar a sus trabajos. Y les deseo bendiciones a todos, a don Fernando, a doña Llenita, que Dios me los bendiga y Dios me los guarde. Y que estén bien, a doña Lupita, a don señor don Leo, allá donde se encuentra don Santiago, a don ¿cómo se llama? Don Alberto. Hay muchos que ya se me está olvidando su nombre. A don Alfonso, a don Palma, a todos ellos les mando un saludo, a Betita, a todos.
14: A todos, para que no se sientan, a todos. Oye, mamá Coco, Mamá Coco, una pregunta para la gente que nos sintoniza a esta hora de la mañana, que están pasando por momentos difíciles, que están pasando por momentos duros, que a lo mejor la fe como que está un poquito minada. Cuando escuchamos a una persona como en tu caso de experiencia, de mucha vida, de mucha sabiduría, ¿qué consejo nos darías? ¿Cuál es la palabra adecuada o el manejo de emociones para poder alivianar el día a la gente?
17: Pues yo le aconsejo a todos aquellos, ¿verdad?, que muchas veces amanecemos con el espíritu caído, más bien desanimado, me pasa esto, tengo este problema, o me siento mal, pues yo a todos aquellos a veces estamos pasando por un momento difícil, un problema que no le encontramos ni pies ni cabeza, pero pues en realidad tiene todo. Ese problema tiene mano, tiene pie, tiene cabeza, tiene todo. Pero a veces nosotros no le encontramos nada de eso porque nos metemos en eso y en la cabeza de que no podemos resolver, de que no podemos salir adelante, de que eso nos agobia, nos hace sentir como impotentes para salir adelante. Pero pues yo quiero decirle a toda esa gente, ¿verdad?, que con fe, con Dios, con agallas, con ese ánimo, con valentía, todo lo podemos superar, Paquito, porque no hay nada imposible para Dios, y si no hay nada imposible para Dios, para nosotros tampoco, Paquito. En el nombre de Dios todo lo podemos resolver. Acordémonos que los problemas más difíciles ponerlos en manos de Dios, y Dios, como hace rato acabas de decir, ¿verdad?, Él sabe todo tu problema, Él sabe toda tu necesidad, Él sabe todo tu sufrimiento. Entonces nada más falta de decirle: Señor, aquí está este problema, está en tus manos, ayúdame a pasarlo, porque solamente tú me puedes ayudar. Y con Dios todo se puede, Paquito. Con la ayuda de nuestro Dios todo se puede, nada más tener la fe, la confianza en Dios, y nosotros el valor para enfrentar todo lo que venga a nuestra vida, Paquito.
14: Sí, lo comentaba hace un momento, que a veces el silencio no es sinónimo de olvido, sino al contrario, es ese tiempo que él está en resolviendo la bronca que cada uno de nosotros tenemos, porque él es muy sabio, él sabe el momento, el tiempo exacto donde va a llegar esa bendición definitivamente.
17: Es que sí, mira, Paquito, si nosotros nos ponemos a ver, todo el mundo tiene problemas, todo. Dependiendo de los problemas que tengamos, ¿verdad? Y yo siempre he dicho, los problemas, Paquito, no vienen solos, acuérdate.
14: Los problemas no vienen solos.
17: No.
14: A ver,
17: los
14: descríbeme.
17: Los problemas nosotros a veces los originamos.
14: O sea que nosotros podríamos decir que somos el origen de esa situación.
17: Así es, Paquito, porque como adultos nosotros podemos evitar muchas cosas que nos van a acarrear problemas. Órale. Pero muchas veces por la necesidad de nosotros mismos hacemos problemas, ya sea en el matrimonio, ya sea con el vecino, ya sea en el trabajo, ya sea a donde quiera. Pero si nosotros somos sabios, somos entendidos, actuamos con sabiduría, esos problemas que nosotros le llamamos problemas, mira, me acuerdo de la anécdota del burro con el tigre, ¿verdad? Uh-huh. Si aquel dice que es azul, dile que es azul. Y si dice que es verde, dile que es verde. Entonces nosotros a veces tenemos problemas en el trabajo porque no somos obedientes, no somos sumisos. Y aquel patrón o el amigo, el compañero, o en casa, ¿verdad?, te dicen algo y nosotros nos ponemos del tú por tú, y luego ya lo vemos un problema. Pero en realidad no son problemas. Nosotros lo queremos ver así porque nosotros lo hacemos. Pero todo en esta vida tiene solución, Paquito.
14: Todo en esta vida tiene

0: Ya no me hay problemitas así, ¿no? Que los demos problemas. Mira, vamos a echarle ganas hoy lunes, en el nombre de Dios, levantámonos, vamos a lavarnos la cara, los dientes y vamos a empezar el día en el nombre de nuestro Dios.
1: Amén, amén.
0: Y en el nombre de Dios yo voy a ir a mi trabajo feliz, contento, con una sonrisota de oreja a oreja, Paquito. Ese problema, que si no te dio un besito tu esposa, al rato que llegues te lo va a dar. Y si no te lo, si no te lo da, te da uno, te da doble o te lo da triple, Paquito. Un abrazo y te
1: decimos, o sea, amor, te los está ahorrando. Cuando llega a la casa dice, gordo, gordo, ven para acá, gordo.
0: Ándale, y casi te va a querer.
1: Exactamente, le va a adelantar la Nochebuena, le va a adelantar la Nochebuena.
0: Así es, Paquito. Al mal tiempo, buena cara.
1: Exacto. Oye, pues.
0: Al mal tiempo, buena cara.
1: Y es maravilloso, fíjate, yo siempre he dicho, a pesar de la adversidad, a pesar de que tengamos broncas de salud, de laborales, personales, estamos de pie. Estamos de pie, ¿no?
0: Así es, Paquito. Estamos de pie. Yo siempre he dicho eso, mira, cuando te sientes mal, a veces dices, oye, es que siento el que tengo el ánimo por el suelo. Yo, tú levántate en el nombre de Dios. Yo puedo, porque el poderoso está conmigo. Y mira, Paquito, que cuando nosotros nos agarramos de la mano de Dios, todo aquel problema que lo ves grandote, no es nada. Para Dios no es nada, Paquito. Y salimos adelante, bendito Dios. Y mira, aquello que te agobiaba al rato te es una sonrisa, una alegría.
1: Y lo comentas y lo platicas.
0: Sí, lo platicas con alegría, con gozo. Y oye, pero yo con la ayuda de Dios pude salir adelante, bendito sea Dios. Mira, ahorita no tengo enfermedad, no tengo nada. Sí, a veces lo que enferma uno, ¿sabes qué es, Paquito? La tristeza.
1: Ay, mamá Coco, no me digas eso. ¿La tristeza hace que nos enfermas?
0: Es que sí, Paquito, mira, a veces no está uno enfermo, pero te metes, pues, ay, es que no me quieren, ay, es que...
1: Es que no hay dinero, es que baja temporada.
0: La tristeza, la tristeza te enferma, pero si tú dices, bueno, hoy no tengo dinero, bendito Dios, hoy no tengo trabajo, bendito sea Dios, mañana lo voy a tener doble, porque sé que el poderoso está conmigo. Y mira, Paquito, que si uno no se enfoque en que no tengo, en que no tengo, en que no puedo, en que eso mismo te enferma y te hace sentir triste. Pero si tú dices, lo tengo todo, porque la palabra de Dios dice que el pobre con Dios es rico y el rico sin Dios es pobre.
1: Ay, esa frase, mamá Coco, ¿eh? Repítela, por favor, repítela para anotarla, por favor.
0: El pobre sin Dios... No, el pobre con Dios es rico y el rico con sin Dios es pobre, porque el rico puede tenerlo todo, pero a Dios no lo tiene.
1: Ay.
0: Entonces nosotros tenemos todo y somos ricos porque tenemos a Dios, Paquito. ¿Cómo la ves?
1: Y eso hace que tu salud esté al 100, mamá Coco, tanto física como espiritual, porque imagínate, si yo tengo a Dios de mi lado y tengo esa fe y tengo ese poder inquebrantable de amor, a que las cosas van a cambiar, a que tenga esa percepción de la vida, pues no creo que la tristeza me abrace.
0: Es que sí es, Paquito. Fíjate, yo soy feliz porque yo a veces digo, yo no soy pobre. Mucha gente oigo que dice, es que soy pobre, es que no tengo dinero, es que nosotros para ser ricos no necesitamos el tanto dinero, no necesitamos el tener 4 o 5 casas, no necesitamos tener hectáreas de terreno, necesitamos tener el amor de Dios y el temor de Dios en nuestro corazón para poder ser ricos, Paquito.
1: Es que cuando decimos...
0: Si tú tienes todo eso en tu corazón, mira, lo que venga, ¿qué te va a hacer? Nada, Paquito. Al contrario, te viene una aflicción en el nombre de Dios. Y órale a Dios, dile, Señor, ayúdame, porque esta aflicción me está matando. Y al ratito te levantas contento, dándole gracias a Dios, porque Dios dice, ah, que te quite esa aflicción, no es para ti, esa aflicción es mía, yo la llevé en la cruz del Calvario, ese dolor es mío, esa carga es mía, yo la llevé en la cruz del Calvario, y mira, te lo quita y al rato andas chiflando, andas feliz, andas ahí.

0: buscando qué vas a hacer, porque Dios te dio la fuerza, Dios te dio el ánimo. A mí, aunque yo no tengo mi vista, y ahí me ves que yo voy y vengo, hago esto, hasta que ya me canso de andar caminando, ya me siento un ratito, me acuesto en mi hamaca al ratito, me vuelvo a parar. Digo, ¿cómo que no voy a poder? Si yo puedo, si Dios conmigo, ¿quién contra mí, Paquito?
1: ¿Ah? Exactamente, sí, exactamente.
0: Y a esa gente que se siente a veces desanimada, triste, porque no tiene una pareja, porque no tiene esto, porque no tiene... No, que no le dé tristeza a la vida. Que le dé la alegría, que le dé el yo puedo, que le dé, oye, si yo lo puedo hacer, si yo tengo todo, tengo dos manos, tengo dos ojos, tengo dos pies, yo lo puedo hacer en el nombre de Jesucristo, porque me da la fuerza. Porque decía una amiga por ahí, ¿cuál llorar si no hay dolor? A veces lloramos porque nosotros le damos pauta a la tristeza, Paquito. Pero mientras no haya dolor, no hay que llorar, Paquito. Y a veces, aunque haya, no llores. Enfrenta la vida como venga.
1: Esa es una gran verdad. Oye, mamá Coco, para aquellos que están pasando por situaciones de salud, tú que eres, pues has pasado por muchas situaciones y que tienes esa sabiduría, ¿cuál es la palabra correcta para que digan, sabes qué, vas a sanar, vienen cosas mejores? Porque hemos visto a través del paso del tiempo, por los pasajes bíblicos, cómo gente en situaciones muy apremiantes en cuestión de salud, con esa fe salieron airosos, salieron adelante. ¿Qué les podrías tú decir a esa gente que está pasando por momentos de salud?
0: Pues mire, Paquito, yo le puedo decir a toda aquella gente que está pasando por situaciones difíciles, de que a veces, ya ves que, pues muchos dicen, yo tengo cáncer, yo tengo diabetes, yo tengo esto, yo tengo lo otro. Es cierto, muchas veces el doctor nos diagnostica enfermedades, pero fíjate que a mí me han diagnosticado la diabetes, a mí me han diagnosticado hernia, a mí me han diagnosticado muchas enfermedades, hipertensión. ¿Y sabes qué hago yo, Paquito?
1: ¿Qué haces, mamá Coco, ante esa situación?
0: Yo debo de llevar mi control en el centro de salud. Ajá. Pero ¿sabes qué hago yo? Ajá. Yo miro al cielo y le digo, Señor, tú formaste mi cuerpo y conoces todos mis órganos. Tú me los formaste, tú sabes cómo estoy. Y en tus manos están todas esas enfermedades que los doctores me han diagnosticado. Pero yo confieso con mi boca que yo estoy sana y que tú eres el único doctor de doctores y que tú sabes cómo voy a terminar mi vida. Yo no voy a ir cada rato al doctor porque yo sé que tú me vas a dar la salud, me vas a dar la sanidad y estás pendiente de mí. Y mira, Paquito, yo como de todo, yo sí tomo mi tratamiento, pero no me sugestiono con que estoy enferma, de que estoy esto, de que no me sugestiono, porque también si te sugestionas en que tengo esto, en que tengo lo otro,
1: o ya sea, no más poder le das a eso, mamá Coco.
0: Y le das más, así es, más poder a la enfermedad, y ya no es una enfermedad, es un trauma.
1: No, y aparte le pones de tu cosecha, dices, oye, la enfermedad, ¿sí? más tu cosecha, ¿de qué hablamos?
0: Así es, Paquito, yo por eso siempre he dicho, yo me agarro de la mano de mi Señor Jesucristo y ahí estoy bien pescada. ¿Y quién me va a quitar de ahí? Nadie, Paquito.
1: Oye, mamá Coco, pues definitivamente, mamá Coco, agradezco enormemente tus consejos, lo mismo que mucha gente que nos escucha. Cuídate mucho, si nos puedes dar tu número de WhatsApp para que la gente te salude, sería fenomenal.
0: Es que no tengo WhatsApp, Paquito, porque mi cacahuatito no tiene.
1: Ah, bueno, teléfono de mamá Coco, entonces.
0: Ah, ese sí, ahí lo tienes tú, y aparte, allá, si me está escuchando don Coyotito, le mando saludos también.
1: Al Coyotito, para que se aliviane. Para que aúlle más fuerte.
0: Ándale, nomás que me decía, como ya se acabó las gallinas, ya por ahí lo
1: No, mamá Coco, pues oye, pues mamá Coco, te queremos mucho, te mando un fuerte abrazo, cuídate, gracias por tus sabias palabras.
0: Igualmente, Paquito, sabes que estás en mi corazón y te quiero mucho, Paquito, y gracias porque la verdad siempre me permites dar un consejo en el medio de comunicación para aquel que lo necesita, ¿verdad? Y le deseo a todo tu público un feliz día y la verdad para todos aquellos que están en un momento difícil. Un abrazo y un beso para todos.
1: Gracias, mamá Coco. Cuídate mucho y te mando
0: igualmente
1: un fuerte abrazo,
0: Paquito,
1: ¿eh?
0: Igualmente, sí, Paquito.
1: Gracias, gracias, mamá Coco. Gracias, mamá Coco. Como siempre, una chulada de señora, de persona. ¿Qué consejos, eh? ¿Qué consejos, Paco?
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0: Gracias, Adrián Romero, con este tema No es como yo. Y bueno, pues la verdad, después de la plática con Mamá Coco, la magia, el don de la palabra, el aclararnos situaciones que a veces nos pasan en la vida. Y decía, bueno, nos enfermamos porque la tristeza nos abraza, ¿no? Y empezamos a hacer de la tristeza un monstruo. Entonces, tratar de agradecer. A pesar de los pesares, a pesar de las situaciones adversas, a pesar de la enfermedad, a pesar de la escasez, tratar de salir adelante con fe, definitivamente. Así que pues hay que correr riesgos, definitivamente, correr riesgos.
1: Temiste por algo que jamás se hizo realidad. También cuántas veces creíste que te ibas a quedar sin trabajo, sucedió y fue lo mejor que te pudo haber pasado. ¿Cuántas veces creíste que estar seguro era la situación correcta para tu vida? ¿A qué voy con esto? ¿A qué voy con estas preguntas? Existe una parte de la seguridad, y sobre todo de la seguridad económica, que no siempre tenemos consciente. Y es que en ocasiones esta seguridad, pues también nos limita. ¿Sabes cuántas veces me han dicho, estás seguro que vas a renunciar, Daniel? ¿Estás seguro de que vas a perder ese cliente? ¿Qué no prefieres aguantar y vivir seguro? ¿Que no tienes miedo a no tener dinero todos los meses para poder mantener a tu esposa, a tu madre, para pagar la oficina? He estado en esos lugares y me he dado cuenta que mi respuesta, por supuesto, siempre ha sido sí, sí. No es algo que el mundo me tiene que dar. Es algo que ya me dieron desde que nací. No puedo estancarme sabiendo que lo más profundo de mí aún no he dado lo máximo y que me quedo en el estándar por no perder mi seguridad. No, querido, no. Yo tengo que intentar todo aquello que pueda dislocarme, que me obligue a crecer, y si para eso me es necesario no estar seguro, listo. Entonces correré el riesgo. Profundicemos en esto. Esta seguridad que tú buscas suele ser una ilusión que te permite crear un mundo también de fantasía, un mundo de anestesia para no perder esta supuesta seguridad que tu vida tiene. La seguridad también te limita. Por supuesto, si es lo único que buscas. Guardando las distancias entre lo razonable y el atrevimiento, no tendríamos por qué vivir una vida pegada al miedo o a perder eso que ya conseguiste, porque ese camino ya te lo sabes, así que suelta ese camino. Suelta ese peso y que nada te posea. No nada más hay que vencer el fracaso, sino también el éxito. Superar la felicidad del éxito es un reto aún más grande que superar la tristeza de un fracaso. Muchos se conforman con los éxitos del ayer en lugar de trabajar por los trofeos, por los sueños, por las metas del mañana. Que un éxito jamás obstruya el crecimiento del mañana. Conquista y coloniza algo nuevo siempre. Porque los que buscan su vida en la seguridad económica limitan mucho su visión. Y no quiero trivializar esto, pero la certidumbre puede volverte un mediocre. Puede volver mediocre cada uno de tus talentos, tus dones. Hay gente que prefiere vivir así. Y mira la respuesta.

0: Tremendo, tremendo, tremendo. Se generó la endorfina, ¿eh? El cortisol se bajó, pero feo. Así que 4:51 a.m, ahora sí, la hora es determinante porque ya los pubertos, los dientes de leche al colegio regresan definitivamente. Por eso damos la hora 4:51 a.m. para toda la gente. Sé que hay que estar puntual en el colegio. Hoy a clase, chamacos, hoy al colegio. Papá, mamá, váyanse preparando ya. Ya es hora de ponerse de pie. Venga, pues.
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14: Son las 4 con 58 minutos.
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26: De regreso, gracias. Bueno, en este momento son exactamente las 5 de la mañana con un minuto.
0: 5 de la mañana con un minuto de este lunes 31 de agosto. Recuerden nuestra línea telefónica 9988-8436. 95, una vez más, Paco, 9988-8436-95. O para mensajes de WhatsApp, 9983-488159. Repito, para mensajes de WhatsApp, 9983-488159. Me dice Luis el Jaguar, me dice, Paco, después de haber escuchado las palabras de Mama Coco y recibir mis primeras propinas, me siento feliz, me siento motivado, me siento contento, ¿no? Y eso no es casuística, Luis, eso se trabaja, el recibir la recompensa. Es maravilloso porque hay esfuerzo, hay dedicación, hay compromiso, hay disciplina, o sea, casuística no es, siempre tiene un porqué de las cosas, definitivamente. ¿Quién más está despierto? ¿Quién estará facturando a esta hora de la mañana? Son exactamente las 5:02. Recuerden, insisto, el regreso a clases implica levantarte más temprano, poner orden. El orden debe ser de un día antes. A ver, dientes de leche, zapatos, uniforme, cuadernos, todo en orden, uniforme, ya, ¿no? Ya nada más se levantan, vamos un bañito y listos, y llevarlos y comprometer. Hay que comprometerse, familia, ¿eh? Papá, mamá, comprométete con los chavos, ¿eh? Y lo más importante, hay que crearles a los niños esa cultura de la limpieza. Porque piensan que la limpieza es castigo. Y no, muchachos, no es castigo. Siempre he comentado esto porque son un ejemplo. Toda la cultura japonesa, ahora que fue el mundial, lo primero que pedían eran bolsas de basura para poder recoger todo lo que se generaba después de los partidos, porque decían que para ellos la limpieza es un honor. Y aquí, si mandan al dientes de leche a limpiar o a barrer, es castigo. Y no, la limpieza es, vamos, una disciplina, es una cultura la limpieza. ¿Por qué vemos sillones excusados, colchones tirados ahí a medio camino? Hay gente que saca la basura después de que se vuelve el camión. Porque nos falta cultura, nos falta comprometernos, ¿no? O sea, piensan que de la puerta para afuera ya. No, es tu región, es tu calle, es tu ciudad la que te abrazó cuando no tenías dónde ir a vivir. Llegaste a Cancún y tu compromiso, nuestro compromiso debe ser tremendo, de limpieza, de compromiso, de ser honestos, de portarnos bien, de ser íntegros, de no cobrar más que lo justo. ¿Por qué ensayarnos con los huéspedes? ¿Por qué ensayarnos con los clientes, con los turistas? ¿Por qué? Es lo que nunca me he comprendido en mi cabecita. ¿Cómo alteras un precio más allá y dices, no se vale? ¿Por qué? Porque el karma llega, o sea, y no hay aquí, ¿no? Entonces, siempre hay que ser justos, muchachos, justos siempre, en todos los aspectos. ¿Quién más? Me dicen saludos clientes para Betty y Irene y Jesse, que son buena paga. Ahí está. Bueno, saludamos ahí. Nos mandan un WhatsApp así. Entonces, bueno, saludos para ellos. Y bueno, entonces empecemos el lunes retomando el tema del regreso a clases, estando pendiente de todos los chavitos, ¿no? Y que sea un día maravilloso. Que sea un día maravilloso, definitivamente. ¿Y por qué este tema, Paco, que de portarnos bien, de ser íntegros, de cobrar lo justo, de no pasarse de en cuanto a un servicio? Porque algún día vamos a estar en un juicio, en una corte, y te van a cuestionar, nos van a preguntar, oye, neta, te pasaste con ese cliente, neta, ¿por qué es así? ¿Por qué? ¿Por qué no entiendo? Que me expliquen. Porque no entenderé nunca que alguien cobre de más. No lo entenderé nunca.
3: Después de haber vivido decentemente en la tierra, mi
1: Mi vida llegó a su fin. Lo primero que recuerdo es que estaba sentado sobre una banca, en la sala de espera de lo que imaginaba era una especie de sala de jurados. La puerta se abrió, se me ordenó entrar y sentarme en el banquillo de los acusados. Cuando miré a mi alrededor, vi al fiscal, quien tenía una apariencia de villano y me miraba fijamente. Era la persona más mala, por no decir demoníaca, que había visto jamás. Me senté, miré hacia la izquierda y allí estaba mi abogado, un caballero con una mirada bondadosa, cuya apariencia me era muy familiar. La puerta de la esquina se abrió y apareció el juez, vestido con una túnica impresionante. Su presencia demandaba admiración y respeto. Yo no podía quitar mis ojos de él. Se sentó y me dijo: comencemos. El fiscal se levantó y dijo: mi nombre es Satanás y estoy aquí para demostrar por qué este individuo debe ir al infierno. Comenzó a hablar de todas las mentiras que yo había dicho, de cosas que había robado en el pasado, cuando engañaba a otras personas. Satanás habló de otras horribles cosas y perversiones cometidas por mi persona, y entre más hablaba, más me hundía en mi silla. Me sentía tan avergonzado que no podía mirar a nadie, ni siquiera a mi abogado. A medida que Satanás mencionaba pecados, que hasta había olvidado totalmente. Estaba tan molesto por todas las cosas que estaba diciendo de mí, e igualmente molesto con mi abogado, quien estaba sentado en silencio sin ofrecer ningún argumento de defensa a mi favor. Yo sabía que era culpable de las cosas que me acusaban, pero también había hecho algunas cosas buenas en mi vida. ¿No podrían esas cosas buenas por lo menos equilibrar lo malo que había hecho? Satanás terminó con furia su acusación y dijo: este individuo debe ir al infierno. Es culpable de todos los pecados y actos que he acusado y no hay ninguna persona que pueda probar lo contrario. Por fin, se hará justicia este día. Cuando llegó su turno, mi abogado se levantó y solicitó acercarse al juez, quien se lo permitió haciéndole señas para que se acercara pese a las fuertes protestas de Satanás. Cuando se levantó y empezó a caminar, lo pude ver en todo su esplendor y majestuosidad. Hasta entonces me di cuenta por qué me había parecido tan familiar. Sí, era Jesús. Él me representaba. Mi Señor y Salvador. Se paró frente al juez, suavemente dijo: hola, papá. Y se volvió para dirigirse al jurado. Satanás está en lo correcto al decir que este hombre ha pecado. No negaré esas acusaciones. Reconozco que el castigo para el pecado es muerte y este hombre merece ser castigado. Jesús respiró fuertemente, se volteó hacia su padre con los brazos extendidos y dijo: sin embargo, yo di mi vida en la cruz para que esta persona pudiera tener vida eterna y él me ha aceptado como su salvador. Por lo tanto, es mío. Mi Salvador continuó diciendo: su nombre está escrito en el libro de la vida y nadie me lo puede quitar. Satanás todavía no comprende que este hombre no merece justicia, sino misericordia. Cuando Jesús se iba a sentar, hizo una pausa, miró a su padre y suavemente dijo: no se necesita hacer nada más. Lo he hecho todo. El juez levantó su poderosa mano y, golpeando la mesa fuertemente, las siguientes palabras salieron de sus labios: este hombre es libre. El castigo para él ha sido pagado en su totalidad. Caso cerrado. Cuando mi Salvador me conducía fuera de la corte, pude oír a Satanás protestando, enfurecido: no me rendiré jamás y ganaré el próximo juicio. Cuando Jesús me daba instrucciones hacia dónde me debía dirigir, le pregunté: ¿ha perdido algún caso? Él sonrió amorosamente y dijo: todo aquel que ha recurrido a mí para que lo represente ha obtenido el mismo veredicto tuyo, pagado en su totalidad. ¡Qué bendición! No hay mandamiento más grande que amar a tu prójimo como a ti mismo. Y solo deseo que esta historia pueda ser una especie de sacudida emocional que te permita ver en dónde estás, de dónde vienes, pero sobre todo, hacia dónde vas, cuáles son los pasos que estás dando. ¿Quién eres hoy? ¿Cómo te comportas? ¿Cómo miras al prójimo? ¿Cómo actúas en lo cotidiano? ¿Y cómo esperas que los demás actúen respecto a ti? ¿Hay algún tipo de justicia en esta correlación de hechos? La respuesta la tienes tú.
0: Tremenda reflexión esta hora de la mañana, ¿verdad? Nos pone a pensar, nos pone a analizar definitivamente la actitud y el comportamiento que tengamos día con día. 5:13 a.m. ¿Quién más está facturando? Saludos a Betty y a todos sus amigos, la verdad, un abrazo. A través del WhatsApp 99 83 48 81 59, repito, para mensajes de WhatsApp 99 83 48 81 59, o para llamadas al 99 88 84 36 95. ¿Quién levanta la mano? ¿Quién me dice: Paco, acá estamos, cuando, insisto, el reloj 5:14 a.m, que no se le haga tarde, el regreso a clases inminente hoy lunes. El movimiento estará obviamente un poquito más fluido, más, movimiento. Así que si usted tiene que ir a cargar gasolina o tiene que hacer un pendiente antes de llevar al puberto, al dientes de leche a la escuela, bueno, pues levántese temprano, porque todo mundo sabemos que al 12:15 hay que estar ahí, ¿no? En los puntos donde acabo de mencionar. Así que, insisto, con la hora, que no se le haga tarde, 5:14 a.m. Y bueno, y hablando de la vida, que parecemos que vamos a ser eternos, ¿verdad? Y eso no es cierto. Disfrute los momentos que se le presentan hoy lunes, disfrútelos, pero tremendo, porque tengo dos temas que ojalá impacte de manera positiva y ojalá haga eco, haga reflexión en el subconsciente y diga: Paco, pues tienes razón, a pesar de los pesares, a pesar de los problemas, de los retos, de lo que uno enumere o enliste o pronuncie o exclame o proyecte, pues hay que mantener la fe, definitivamente. Y la riqueza no está en el bolsillo, ¿eh? La riqueza no está en el bolsillo. Error que cometemos los seres humanos. La riqueza está en la mente. Ahí está. Insisto, la pobreza no está en el bolsillo. Está en la mente. Si usted empieza la mañana de lunes con tristeza, con abandono, con negatividad, con el no se puede, el está muy difícil, imagínate, o sea, en otros lugares del mundo, por desgracia, carecen de alimentos, las situaciones en las que viven, o aquí mismo, ¿no? O hay guerras, hay pérdidas. Y donde estás tú, donde estamos nosotros, pues, gracias a Dios, no padecemos de eso, ¿no? De esas guerras que no conducen a nada más que a la destrucción, a la aniquilación. Entonces, levántese con ese ánimo de construir, levántese con ese ánimo de producir, de generar, pero de una manera honrada. Porque así como llegas a este mundo, así como llegamos a este mundo, así nos vamos, ¿eh? Por eso, las cosas más simples, los buenos días, un cafecito, una sonrisa, un te amo, un que te vaya muy bien, son determinantes para llevar una vida llena de riqueza.
3: Un hombre murió repentinamente. Al darse cuenta que había fallecido, vio que se acercaba Dios y que llevaba consigo una maleta. Dios le dijo: «Hijo, es hora de irnos». El hombre asombrado contestó: «¿Tan pronto? Pero si aún tenía muchos planes». «Lo siento, pero es el momento de tu partida». «¿Qué traes en esa maleta?», preguntó el hombre. «Tus pertenencias», le respondió Dios. «¿Mis pertenencias? ¿Traes todas mis cosas, mi ropa y mi dinero?». Dios le respondió: «Eso nunca te perteneció, eran de la vida». «¿Traes mis recuerdos? Esos nunca te pertenecieron, eran del tiempo». «¿Traes mis talentos? Esos tampoco te pertenecieron, eran de las circunstancias». «¿Traes a mis familiares y a mis amigos? Lo siento, ellos nunca te pertenecieron, eran del camino». «¿Traes a mi mujer y a mis hijos? Ellos nunca te pertenecieron, eran de tu corazón». «¿Entonces traes mi cuerpo?». «No, jamás te perteneció, era de la tierra». «¿Pero sí traes mi alma?». «No, tampoco fue tuya, era mía». Entonces el hombre, lleno de miedo, le arrebató a Dios la maleta y al abrirla se dio cuenta que estaba vacía. Con lágrimas de tristeza brotando de sus ojos, el hombre dijo: «¿O sea que nunca tuve nada?». «Así es, nunca tuviste nada y lo tuviste todo a la vez. Ya que cada uno de los momentos que viviste fueron únicamente tuyos y solo tuyos.

solo te llevarás los buenos momentos que pasaste en compañía de otros a lo largo de todas las etapas de tu vida. Valora a quienes te estiman. Ama a tus familiares y amigos. Y hasta a tus enemigos si es posible. Ya que la vida es muy corta para desperdiciarla en odios y rencores. Sé feliz. Ahora.

definitivamente hoy puede ser un gran día y tomorrow. Sí, o sea, mañana también. No. Saludos a Valen, que ya llegó y sape, nada más sentí el escobazo, ¿no? Ya para que despierte. Vámonos, Recio. Ya está Valen aquí poniendo orden aquí en la sala. Y bueno, invitamos a la gente que se reporte 9988-843695. Un saludo para mis amigos de servicios generales, servicios públicos también, a mis amigos de tránsito, bomberos. Bomberos, la verdad, chulada, a todos los guardavidas, a toda la gente que trabaja en la zona hotelera, en los diferentes departamentos que integra un hotel. Gracias, Amadías. Chulada, chulada. Bellboy, recepción. No. Good morning, sir. Hello, sir. How you doing? No. A todos. A los taxistas de diferentes colores, plataformas, Didi, Uber, a mis amigos choferes de ruta, camiones, combis, mototaxis, a todos, a los trasladistas, a los que llevan hotel, aeropuerto, aeropuerto, hotel, a los colaboradores, a todos, que a todos les vaya muy bien, de veras, que les vaya bonito. Ya el Jaguar me dijo, Paco, ya mi primera propina ya la tengo, me encanta que me presuman los logros. ¿Quién más? Bueno, hasta Darwin, que hoy regresa la maestra con Darwin, también que se reporten, Fernando, Gustavo, ¿quién me falta? Coyotito, también Coyotito. ¿Quién más?

0: Bueno, que me llame, ¿no? O también hay otra opción, también es que son los mensajes de WhatsApp al 99 83 48 81 59. Saludos a Rosita. Rosita ayer hizo un, ayer participó y la verdad fue estupenda su labor en este evento del que corrió los 10 kilómetros. Fue maravilloso ver a Rosita ahí, ¿no? Definitivamente. Fue increíble el poder verla triunfar definitivamente. Le mandamos un fuerte abrazo, Rosita. Me tocó también divertir, entretener y conducir con mi hermano del alma, buen Chucho Robles, ayer que estuvo trabajando con nosotros ahí en el micrófono. Le mando un saludo a Chucho. ¿Estará despierto el Chucho? Bueno, que nos llame, ¿no? Cuando menos para saludarnos. Le mando toda la buena vibra al buen Chucho. Y recuerden, nuestra línea telefónica es 99 83 48 81 59, que nos den la posibilidad de saludarlos, cómo andan, cómo se encuentran definitivamente. Y nuestra línea telefónica al aire, aquí al aire, 99 88 84 36 95. Denos la oportunidad de saludarlos. Y bueno, esperamos sus mensajes, sus llamadas y definitivamente dar lo mejor. Así que este tema también es parte de lo que hoy día debemos de tener en cuenta. ¡Wow!
1: Hoy presentamos Plática con la Muerte. Un buen hombre disgustado con su esposa porque al llegar a casa esa tarde no encontró la cena hecha, decidió irse a beber a la taberna del pueblo, luego de haberle reclamado con enojo a su mujer. Por el camino se le apareció la muerte. Asustado le preguntó qué quería. Ella le respondió que lo visitaría a la media desapareció. El hombre calculó que le quedaban menos de 5 horas de vida. Regresó de inmediato a su casa, disculpándose con su mujer. La besó diciéndole cuánto la amaba y admiraba su lealtad. Después llamó a sus hijos y abrazándolos les manifestó todo el cariño y todo el amor que sentía por ellos. Esa noche cenaron todos en paz, convivieron, se platicaron como hacía mucho tiempo no lo hacían. Aunque el hombre no contó de la visita que recibiría a medianoche. Puso en orden todos sus asuntos y dio instrucciones al respecto a su esposa. Esa noche los dos se amaron como cuando eran novios. Faltando 10 minutos para las 12 de la noche, el hombre se levantó de la cama, dando de no despertar a su amada esposa. Decidió esperar a la parca en el jardín de la casa. La noche era hermosa, estrellada. Respiró profundo y se acostó sobre la cama para mirar por última vez las estrellas. Escuchó el croar de las ranas y de los grillos. Cerró sus párpados y sintió el viento en su cara. Reflexionó sobre lo bello que era el mundo y lo poco que lo había observado. Agradeció a Dios por el tiempo que le permitió vivir, por la salud, por la libertad, por el amor, por su trabajo, por su casa, por su prosperidad y por la familia que le había concedido. Mientras acariciaba a su fiel perro, Lambe apareció. Miró su reloj. Eran las 12:00 p.m. Bueno, ya sea lo que vienes, ya me puedes llevar, le dijo el hombre con tristeza. Ella, después de un prolongado silencio, le susurró con voz tenebrosa. ¿Quién te dijo que vengo por ti? Todavía no ha llegado tu hora. Nada más quería visitarte para que me conocieras y tomaras conciencia, pues nunca sabrás cuándo te daré mi abrazo final, porque a ningún ser vivo se lo advierto. Tómalo como mi regalo, porque ha sido bueno, justo y generoso, para que así aprecies más tu vida, tu tiempo y vivas mejor. Casi todos los hombres se creen inmortales, continuó diciendo la muerte, hasta que me conocen, cuando ya es demasiado tarde, si solo saben que siempre estoy a sus espaldas, a un brazo de distancia, y que en cualquier momento los puedo tocar, vivirían cada instante de sus vidas como si fuera el último. Al terminar de decir esto, la muerte se hizo invisible, pero él sentía que seguía a su lado muy pegadita. Nunca sabremos cuándo viviremos el último minuto. Entonces, si cada minuto puede ser el último, ¿por qué gastarlo en discusiones poco importantes, a fin de cuentas, o en preocupaciones, en conflicto?
0: Tremenda aseveración, ¿verdad? La flaca aquí está al lado, o sea, en cualquier momento nos toca, entonces en cualquier minuto, entonces digo, si en cualquier minuto aparece la flaca, la huesuda, eso quiere decir que bueno, también en cualquier minuto puedo disfrutar de la mañana del lunes, abrazar a mis hijos, abrazar a mi esposa, a mi novia, a mi esposo, qué sé yo, pero disfrutarlo, ¿no? Porque desde que nos levantamos a lo mejor estamos con cierto desdén, con cierta apatía, con cierto nostalgia, tristeza o negatividad, ¿no? Hay que empezar la mañana. Oye, Paco, es que empieza la mañana con mucho entusiasmo, definitivamente. y ya verás las cosas de diferente manera o color, ¿no? Entonces, si empiezas la mañana así, pues dices, ¿cómo, no? No creo que tengas algún porcentaje de alcanzar el éxito, ¿no? Si andas bajo esa condición. Entonces, lo importante es que echémosle ganas al asunto el día de hoy, lunes, iniciando la semana, el regreso a clases, así que... Y sobre todo que te des el privilegio de amar. ¿En serio, Paco? ¿En serio? Sí. El privilegio de amar, de disfrutar, de dar lo mejor definitivamente. Hoy, lunes, 5 de la mañana con 29 minutos.
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0: ese privilegio de amarla, Mijares y Lucero. La verdad, son exactamente las 5:37 a.m. Pero nunca te olvides de Dios. Eso es importante, ¿no? Empezar la mañana con esa fe inquebrantable. Nos va a ir bien a todos, nos va a ir bien hoy en la escuela, en mi taxi, en la recepción del hotel, la gasolinera, la farmacia, en la tienda de conveniencia, qué sé yo, en la tortillería, en donde quiera que esté escuchando RCA, nos va a ir bien a todos, definitivamente. Tenemos llamadita, muy buenos días, tu amigo Paco, muy buenos días. Sí, buenos días.
1: Buenos días, Paquito.
0: Hola, ¿quién habla? Perdón.
1: Gran amigo Juancho.
0: Juancho, ¿cómo estás? Igual a Palmita, le mando un fuerte abrazo a Palmita. Juancho, ¿cómo te encuentras? Ya me imagino que estás facturando, hermano. Eres un hombre de que desde muy temprano facturando.
1: Voy a ir a facturar todavía, a echar un baño, voy a ir a mujeres ahí trabajo.
0: Ah, vas a ir a mujeres. Ah, mira qué envidia de la buena, hermano.
1: Trabajo diario, por eso.
0: Oye, a disfrutar del paradisíaco lugar, ¿verdad? Todo lo que nos proporciona este bello lugar llamado Quintana Roo.
1: Y me gusta mi trabajo porque me gusta hacer mi trabajo de tornero, fabricar piezas y todo. Y me gusta un reto para mí cuando llega una pieza que hay que hacerle. Y difícil, muchas veces se ve, pero te encomiendas a Dios, se ve fácil todo. Todo se puede con la ayuda de Dios.
0: Órale, o sea, tú tienes tu digamos tu negocio o trabajas para alguien.
1: Soy empleado, pero le doy gracias a Dios que me dio un talento que. Soy tornero y como fabricar las piezas que me digan, me llevan la muestra y
0: Ah, o sea, te llevan la muestra y dices, así la quiere, así la quiero.
1: Muchos dicen, un igualito, no, nunca va a ser igual, porque el igual es parecido, pero llegándolo a lo igualito. Pero
0: oye, ¿cómo se logra? ¿Cómo se logra alcanzar ese nivel que tú tienes?
1: Pues yo, la verdad, a mí no me gustó la escuela. Yo soy, empecé desde los 14 años porque. No, entrené en primaria y mi papá pues me dijo, pues no quieres estudiar, pues te voy a hacer un oficio.
0: Ah, el jefe era duro el jefe.
1: Sí, me llevaron a carpintería, mecánico, no me gustó nada, hasta que vi un girar una pieza en una máquina, y dije, eso quiero aprender, era un cebuñal que estaba girando. Hice rectificar lo que es cabezotes de carro, bielas, cebuñales, todo lo que es carro.
0: Y órale.
1: El taller donde estaba, pues, era como parte de una escuela, tres en cada área. Tuve 3 años de lavador, 3 años de mandandero, y 3 años de calzotero, cilindrero, y hasta que ya. Pues, gracias a Dios, a mi edad que tengo, pues, gracias al Señor, me dio la oportunidad a don Carlos Barbán, que fue detrás.
0: O sea, de tu talento has hecho un arte, hermano.
1: El talento Dios me lo dio, eso nadie se lo quita.
0: Y la disciplina tú la pones.
1: No quieres ir, no vayas, pero lo importante es responsable en el trabajo.
0: Oye, pues qué interesante suena todo lo que has logrado.
1: Mi padre me decía, te gusta la fiesta, pues levántate al otro día a trabajar, porque de ahí sales para que te diviertas. Me decían, nadie te va a dar nada. Pero como dijiste hace rato, el tema que pusiste, el muchacho dice, puede estar Dios, que Dios es todo poderoso, todo para nosotros. Mucha gente no cree, pero yo sí creo mucho en él.
0: No, es que la verdad, la fe realiza milagros, hermano, definitivamente.
1: Pues me he hecho un baño, me agarré, me voy a agarrar el barco de 7:30, que voy a la sociedad, me van a buscar, a cruzar a las 6 de la tarde.
0: Oye, hermano, pues, Juancho, te deseo que tengas un excelente inicio de semana.
1: Para todo tu auditorio, gracias. Y a ver cuándo me saluda la rebecha mujer de Marilu, no sé qué es.
0: Oye, pues le mandamos toda la buena vibra. Claro que sí, Juancho. Pues hermano, agradezco enormemente tu llamada. Te deseo que tengas un estupendo día, ¿eh? Gracias, Juancho. Un abrazo, hermano. No, tremendo, tremendo. 5:41 a.m. El regreso a clase. 5:41 a.m.
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Bueno, aquí bailando con Valerie. Bueno, exactamente la hora, Paco, porque los dientes de leche ya están en 3 y 2, 1. 5 de la mañana con 48 minutos. Bueno, la invitación para que sean con la tendencia de RCA. Viene la maestra Karina. Ahora sí, no, ninguno, ¿eh? Todo mundo tiene que estar sentado en su pupitre, en su asiento, porque la maestra es muy estricta. Va a pasar lista de presentes. ¿De qué hablamos? Y después llegan los alumnos, más alumnos, como es el Ángel Casitas. Y el Ángel de los Deportes, y más tarde unos traviesos que se llaman los Mañosos, aquí estarán. O sea, hoy la programación de RCA tremenda, tremenda definitivamente. Y bueno, después de lo vivido ayer en Malecón Tajamar, fue increíble, con el que, donde corrieron los, bueno, hubo primero la caminata de 800, 400 metros, de 2.5 kilómetros, después la carrera de 5 y 10 kilómetros, no, ahí con mi compadre, mi hermano del alma, el buen Chucho Robles, ahí estuvimos conduciendo. Después hubo una jaula ahí donde se metieron a pelear artes marciales. Estuvo bueno el cotorreo, desde las 4 de la mañana hasta las 11 de la mañana estuvimos ahí. No, estuvo increíble, la verdad, fue maravilloso. Así que toda la experiencia, todo lo que se vio ayer, bueno, lo plasmamos aquí en pocas palabras. Son exactamente la hora, Paco, la hora 5 de la mañana. Oye, qué rápido, 5 con 40, ya 50 ya. Sí. Alguien que me hable y me diga buenos días, que antes de que me vaya, antes de que me despida, antes de que ya me traslade a otro lugar, si alguien está por ahí, pues un buenos días no estaría nada mal, tanto para Valeria como un servidor, que nos digan los buenos días. Sería interesante, porque Valeria dice, oye, Paco, no te han dado los buenos días. Dijo, ahorita le voy a decir, Valeria, de tu parte, para que nos hable. Así que, ¿quién levanta la mano? 9988-8436-95. Y bueno, también el abuelotón este viernes que se celebró en el Plaza de la Reforma, también fue increíble, fue maravilloso. Grandes momentos, grandes. Oye, los abuelitos, no, hombre, qué abuelitos, ni qué nada, parecían pubertos los chamacos, bailando, volando ahí por los aires. No, tremendo, tremendo. Fue el evento maravilloso, maravilloso. Así que, cuántas experiencias vividas de viernes a domingo, fue tremendo. Así que agradecemos a toda la gente hermosa, a todos en general, por la preferencia de estar sintonizándonos de lunes a viernes de 4 a 6 de la mañana. Y bueno, pues nos vamos con la sensación de que hoy va a estar muy movido el día, muy movido el día. Habrá niños que digan, mamá, no te vayas. ¿Cómo no? Quédense ahí, chamaco. Ahí apréndale, porque eso de que se quiera quedar en casa nomás no es negocio. Y habrá papás que también derramen una lágrima, porque ahí va el niño o la niña con su mochila y sus trencitas y su lonche, ¿no? Ahí van. Es por eso que este tema con el que vamos a despedir el programa va ad hoc con lo que estamos platicando definitivamente. Así que gracias a toda la gente hermosa que nos hace el favor de sintonizarnos día con día. Y este tema, pues, es precisamente con el regreso a clases, definitivamente. Saludos a Vale, la preciosa Vale, de parte de acá del contador, que dice que ya viene, así que le mandamos un... miren con todo, mi conta, José Luis. Un abrazo para todos. Y bueno, pues... vamos a despedir el programa con esto. Gracias a todos. La invitación para mañana a partir de las 4, a las 3 ya estamos aquí, chamaco. A las 3 estamos aquí. Pero bueno, empezamos a las 4. Así que gracias y hasta mañana.

Era miércoles 8 a.m. Llegué puntual a la escuela de mi hijo. No olviden venir a la reunión. Es obligatoria. Fue lo que la maestra había dicho un día antes. Pues, ¿qué cree la maestra? ¿Qué cree que podemos disponer del tiempo a la hora que ella diga? Si supiera qué importante era la reunión que tenía a las 8:30 a.m. De aquí dependía un buen negocio y tuve que cancelarla. Ahí estábamos todos, papás y mamás. La maestra empezó puntual, agradeció nuestra presencia y empezó a hablar. No recuerdo qué dijo. Mi mente estaba pensando cómo resolver lo de ese negocio. Probablemente podríamos comprar esa nueva televisión con el dinero que recibiría. ¡Juan Rodríguez!, escuché a lo lejos. ¿No está el papá de Juan Rodríguez?, dijo la maestra. Sí, aquí estoy, contesté pasando a recibir la boleta de mi hijo. Regresé a mi silla y me dispuse a verla. ¿Para esto vine? ¿Qué es esto? La boleta estaba llena de 6 y 7. Guardé las calificaciones inmediatamente, escondiéndolas para que ninguna persona viera las porquerías de calificaciones de mi hijo. De regreso a casa aumentó más mi coraje, a la vez que pensaba, si le doy todo, nada le falta. Ahora sí le va a ir muy mal. Me estacioné, salí del carro, entré a la casa, azoté la puerta y grité, ¡ven acá, Juan! Juan estaba en su recámara y corrió a abrazarme. ¡Papá, papito! ¡Qué papá ni qué nada! Lo retiré de mí, me quité el cincho y no sé cuántos golpes le di al mismo tiempo que le decía lo que pensaba de él. ¡Y te me vas a tu cuarto!, terminé. Juan se fue llorando. Su cara estaba roja y su boca temblaba. Mi esposa no dijo nada, solo movió la cabeza negativamente y se fue a la mesa a escribir. Cuando me fui a acostar, ya más tranquilo, mi esposa me entregó la boleta de calificaciones de Juan, que estaba dentro de mi saco, y me dijo, lee, pero lee muy despacio y después toma tu decisión. Esta decía así, boleta de calificaciones para el papá. Tiempo que le dedicas a tu hijo. En conversar con él a la hora de dormir. 6. En jugar con él, mi hijo me había puesto 6. En ayudarlo a hacer la tarea, mi pequeño me había puesto 6. En salir de paseo en familia, 7. En contarle un cuento antes de dormir, 6. En abrazarlo y besarlo, mi hijo me había puesto 6. En ver la televisión con él, 7. Él me había puesto 6 y 7. Yo me hubiera calificado con menos de 5. Me levanté y corrí a la recámara de mi hijo. Lo abracé y lloré. Quería regresar el tiempo, pero era imposible. Juanito abrió sus ojos. Aún estaban hinchados por sus lágrimas. Me sonrió, me abrazó y me dijo, te quiero, papá, te quiero, papito. Cerró sus ojos y se durmió. ¿Qué es necesario para despertar y valorar a nuestros hijos? Los errores como padres son muy costosos. Y la pregunta, papá, y la pregunta, mamá, ¿cuánto te pondrías de calificación?

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1: Son las 6 en punto.
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1: ¡Lunes! Un lunes de estreno en Despiértate Ya. ¡Qué maravilla saber que la escuela nos espera! Y la verdad les agradezco porque se están preparando para ir al colegio, ya que en la escuela, bueno, pues los niños desarrollan habilidades fundamentales para la vida. Ellos aprenden a socializar, construyen autoestima, adquieren conocimientos y sobre todo, ¿qué creen? Despiertan temprano para escucharnos, como cada mañana en punto de las 6 de la mañana. Muchísimas gracias a todos los que nos escuchan y sobre todo a quien está también con nosotros a través de la magia de la radio en Caribe FM 101.9, evolución con sentido. Y de esa manera hacemos una mancuerna para que a través del 105.9 podamos vivir la experiencia de Despiértate Ya. Y es por eso que les digo, campeones, que qué emoción ir a la escuela, iniciar esta semana, iniciar la escuela, el curso, el grupo y sobre todo tener lista la mochila, porque hoy es el primer día de escuela con esta linda canción.
2: ¡Despertate! ¡Es el primer día de escuela! ¡Arriba! ¡Vamos a jugar! ¡Vamos a tener amigos nuevos! ¡Vamos a ir a la clase! ¡Y vamos a conocer a la maestra! Y, ¡ay, qué lindo! Muni, porque Muni, yo me compré una mochila
3: Muni,
2: nueva.
3: Muni, no te entiendo nada. Para un poco, no, que estoy dormido.
2: ¡Ay, arriba! ¿Pasó? ¡Tú, bueno, estás emocionada! ¡Yo estoy re emocionada! ¡Tengo una mochila nueva que tiene rueditas y arroz y me voy a preparar!
3: ¡Pero pará, Muni!

Cuando inicia la semana, inician las clases, nos emocionamos, preparamos todo para tenerlo listo. Y bueno, es importante decir que aprender en cada asignatura es mágico. Qué bien es ir a la escuela todos los días, porque de esa manera, bueno, pues conocemos tantas asignaturas como las grandiosas matemáticas. Que de verdad las matemáticas son fundamentales en la escuela, ya que desarrollan el pensamiento crítico y también estructuran la mente para el razonamiento lógico. Me encanta decirles que más allá de los números, ¿qué creen? Las matemáticas nos ayudan a analizar problemas complejos, también para tomar decisiones y sobre todo resolver situaciones del mundo. Es más, las tablas de multiplicar nos ayudan tanto que este día vamos a repasar, ¿qué les parece? Si la del 8 con Beli y Beto. Uno.

0: Yo espero que hayas repasado esta tabla conmigo y sobre todo cantando también los resultados. 8 por 4, bien, buena respuesta. ¿Y 8 por 2? Bien, también buena respuesta. Hay que repasar las tablas y sobre todo ir divertidos a la escuela. Sobre todo a superar retos, a adquirir nuevas destrezas, a construir confianza en nosotros mismos y autonomía. Y sobre todo saber que estamos en ese desarrollo integral que nos acompaña durante el ciclo escolar. ¡Qué emoción, campeones! Saludarlos en este lunes de estreno. Y yo voy a una pausa para regresar con mucho más, porque ¿qué creen? Tengo mucho para este día que le puedo llamar el lunes de estreno, el lunes escolar.
1: ¡Yay! ¡Vamos a una pausa y regresamos! ¿Estás en Despiértate Ya?
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1: Regreso de la pausa y que veo en mi espejo mágico. Increíble, las mochilas listas con todos los aditamentos necesarios. Y por supuesto también la lonchera. Porque bueno, hablar de la educación, por supuesto que es un derecho. Y sobre todo empodera a las personas porque fortalece a las comunidades y también fomenta sociedades inclusivas. Qué increíble es de verdad que hay que saber que la educación pues es importante. Y sobre todo saber que el tener acceso a una educación de calidad es increíble. Si no, bueno, pues vean que su escuela está precisamente con las puertas abiertas para poder disfrutar de la magia del aprendizaje. ¿Y qué tal si les hablo ahora de la asignatura inglés? Sí, esa materia que prepara a los estudiantes para un mundo globalizado. Qué increíble es aprender inglés, porque cuando estudiamos inglés se abren las puertas a mejores oportunidades académicas y también profesionales. ¿Y qué tal? Tenemos facilidad para la información científica y tecnológica, ¿no lo creen? Aparte de desarrollar el conocimiento y también la comprensión. Qué increíble, porque si repasamos en inglés, hasta aprendemos un poquito más. Vamos a cantar en inglés con Patilú.
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que con esta canción aprendemos en inglés el significado de muchas palabras recorriendo todo el abecedario. Y bueno, hablando de más materias y de las asignaturas de la escuela que nos está esperando con las puertas abiertas, hablemos ahora de la clase de valores. Qué increíble es convivir con respeto, sobre todo tolerar las diferencias, aceptar la diversidad y bueno, pues a ponernos en el lugar del otro. Podemos aprender con ellos y sobre todo sabemos que los valores educan a los niños para convertirse en adultos justos, honestos y comprometidos con el medio ambiente y la sociedad. Son una bola de emociones que nos invaden en el alma y en el corazón. Y cuando estudiamos y tenemos esta clase y los ponemos en práctica, hoy hasta para

0: que va a desfilar en este momento en Despiértate Ya, después de haber repasado algunas asignaturas y saber la importancia de ellas, pues qué importante es también decirle a los cumpleañeros que apaguen las velas de un solo soplido, que se diviertan a lo grande, que vivan contentos, que coman pastel, que celebren con emoción y que si hoy es tu cumple, ¡wow! En Despiértate Ya te mandamos un abrazo. Guárdanos pastel y sobre todo a celebrar con emoción para que la alegría dure todo el año. ¡Felicidades, queridos cumpleañeros! ¡Felicidades desde Despiértate Ya!
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0: Si no es tu cumpleaños, no te preocupes, porque aquí siempre tenemos motivos para celebrar. Y en este lunes de estreno, sobre todo, bueno, pues, hablando del colegio, qué importante es. Sabemos que en la escuela se aprende a tener amigos, a respetar a la autoridad, como son los maestros, y también a trabajar en equipo. Qué increíble, porque hay muchas oportunidades. Por ejemplo, cuando se llega el primer día de clases, conocemos a muchos compañeritos que seguramente algunos de ellos llegarán a ser grandes amigos. Vámonos con el estreno de hoy, a celebrar con este tema musical del grupo Lero Lero, porque parece ser que ellos también van por primera vez a la escuela.
2: ¿Estamos todos listos?
3: ¡Listo!
4: Miren, miren, yo forré mis cuadernos con cosas recicladas, un poquito de creatividad y ¡pum!
2: ¡Qué cool!
4: Yo ya tengo mi lunch súper saludable para este nuevo regreso a clase.
5: Y yo ya tengo mi mochila para la clase de deportes. ¿Trajeron sus tenis para correr?
2: Sí, y ya también traigo mi bata de laboratorio y todo lo que necesito para la clase de física y química.
5: Buenísimo.
2: ¿Están todos listos?
6: ¡Listos!
7: ¡Ey! ¡Leroleros! Todavía nos falta... ¡Nos falta!
2: No, Ramona, no falta nada. ¡Estamos listos! ¡Vámonos!
5: ¡Vamos!
7: ¡Nos falta Cachivache!
2: ¡Claro, Cachivache!
4: ¿Dónde está?
2: ¡Cachi!
5: ¡Cachi!
4: ¡Cachivache!
2: ¡Cachi! ¡Cachivache!
4: ¡Cachi! ¡Cachivache! ¿Dónde te metiste, Cachi? ¿Dónde está? ¡Cachivache!
7: ¡Cachivache!
2: ¿No estará metido dentro de Rockstar?

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1: ¡Qué buen tema musical! Estrenando en Despiértate Ya como cada lunes. Una canción más que será una grandiosa colección para poderla tener y disfrutarla muchas mañanas a lo largo del programa. Y bueno, hablando de las asignaturas escolares, ¿cuántas materias maravillosas tenemos en la escuela? Que de cada una aprendemos algo espectacular. Por ejemplo, si hablamos de la clase de música, ¡wow! ¿Qué tal? Porque de esa manera, pues mejoramos la memoria, la concentración y las habilidades clave como el lenguaje y el razonamiento lógico-matemático. La música nos ayuda realmente porque es un canal invaluable para expresar los sentimientos. ¿Te gusta cantar? ¿Te gusta bailar o tocar algún instrumento? La clase de música es básica y para ello, bueno, pues tengo aquí a la querida Luli Pampín porque ella misma nos dice que somos música y también movimiento.
2: ¡Hola, pequeños! ¡Vamos a jugar con la música! A cada hora del reloj tocaremos diferentes instrumentos. ¿Están todos listos? A la una, toca la guitarra.

0: tienes algún instrumento favorito, pues es momento de empezar a conocerlo para aprender a tocarlo. Y sobre todo acompañarnos de música y diversión. Y por qué no, también cantar. Y bueno, campeones, si nosotros nos proponemos algo para el ciclo escolar, es increíble. Porque hay que ser persistente en nuestros objetivos, cumplir las metas. También, bueno, pues marcar un horario para las actividades, sobre todo también en casa, para cumplir con las tareas. Y les digo algo, hay que participar en clase de forma activa. Cuando entiendas algo, comparte con los demás, y cuando no lo entiendas, pide al maestro nuevamente una explicación, porque de esa manera los que ya entendieron nuevamente lo reforzarán y tú seguro que entenderás. Recuerda que la meta en la escuela es aprender. Yo no me tardo, vamos a una pausa y regresamos para, bueno, pues tener la recta final de este lunes de estreno.
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3: Regresamos a la recta final de este programa. Un lunes de estreno, un lunes escolar, iniciando la semana con la mochila lista para disfrutar de todas nuestras clases. ¿Y cuál es tu materia favorita? Ya recibo mensajitos para algunos las matemáticas, otros español, ciencias naturales. ¡Hoy informática! ¡Qué bien! Porque todas esas materias pues nos ayudan a identificar lo que nos gusta y aparte a definir nuestras metas. ¿No es padrísimo? Y sobre todo, bueno, quiero decirles que hablar de informática es hablar de abrir las puertas en el mercado laboral, porque la verdad nos invitan a conocer los conocimientos tecnológicos y sobre todo en cualquiera de los temas: salud, finanzas, educación y más. Y cuando nosotros aprendemos informática, pues realmente nos permite pues gestionar datos, también enseñar el uso de programas básicos, comprender el hardware, el software y navegar por internet con seguridad. Qué bien, ¿no, campeones? Porque la verdad, la tecnología, ¡ay!, hasta la usamos también en casa.
4: Hola, Cristina.
5: Hola, Andrés.
4: Hola, niños.

¡Yay! Definitivamente la casa complementa el aprendizaje de la escuela. ¡Qué increíble! Porque hacer la tarea es repasar lo que aprendimos y sobre todo compartir con la familia. Ir a la escuela nos permite adquirir conocimientos en muchas materias. Ya lo vimos en matemáticas, ciencias, lectura, historia y mucho más, porque de esa manera desarrollamos habilidades. Hay que saber leer, escribir, resolver problemas y pensar, por supuesto, de forma crítica. ¿Para qué? Para prepararnos para el futuro. La escuela nos prepara precisamente para ello, para un mundo laboral, para un mundo lindo y para tener seguridad en cada uno de nosotros. ¿Y qué creen, campeones? Que para eso también necesitamos hacer deporte. ¿Te gusta la materia de educación física? Pues entonces vamos a cantar.

0: Definitivamente el deporte es importante. Y la educación física en la escuela, bueno, pues es la clave del desarrollo integral de cada uno de nosotros. Tanto en la salud física como en el bienestar emocional, contribuye precisamente la educación física. Y de esa manera practicamos diferentes actividades para tener un estilo de vida saludable. Sobre todo también socializamos y, ¿qué creen? Desarrollamos habilidades motrices esenciales con movimientos perfectos de piernas, brazos, manos, cabeza y mucho más. Así es que, campeones, todas las asignaturas son tan importantes que estar en la escuela es como un regalo a la persona. Y yo les regalo con emoción este día, después de haber estrenado un tema musical, arrancar la semana con mucha emoción y agradecer al Sistema Quintanarroense de Comunicación Social, que a través de Caribe FM, el 101.9, logramos tener esa mancuerna con Radio Cultural Ayuntamiento para poderles decir que este lunes sí fue de estreno y seguramente mañana será un martes de cuento. Muchísimas gracias por todos sus mensajes, por hacerme saber tu materia favorita y por empezar con el pie derecho este día en la escuela con la mochila llena y el corazón listo para aprender mucho y compartir con los demás. Agradezco a Gerardo Piña en los controles, a nuestro director Fausto Adrián y por supuesto a toda la bola de chamacos que contentos cada mañana disfrutan conmigo. Despiértate ya. Soy Karina Escalona y solamente me resta decir paibí. ¡Hasta sama!
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1: Son las 6:57.
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0: Son las 7 de la mañana en punto de este lunes 31 de agosto de 2026 y estas son las noticias. Radio Cultural Ayuntamiento llevó a cabo el cierre de la campaña Abuelotón 2026, superando la meta por 53 mil artículos recaudados a comparación del año pasado. Más de 330 mil estudiantes de nivel básico en la entidad retornan este lunes a las aulas. Se aplica operativo en las diferentes zonas escolares de Cancún con el objetivo de agilizar la circulación y reforzar la seguridad de estudiantes y peatones. La secretaria de Gobierno, Cristina Torres, hizo un llamado a los servidores públicos para cumplir su compromiso con los quintanarroenses antes de pensar en las elecciones de 2027. Negó desbandada de funcionarios. Y en los deportes, Pioneros de Cancún cae ante Celaya, esto en el inicio de la temporada 2026-2027 de la Liga Premier.
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0: Son las 7 de la mañana con 2 minutos. Qué gusto saludarle el día de hoy. Yo soy Ángel Casas. Estamos en el último día del mes de agosto, primer día de la semana y además primer día de clases. En unos minutos más le platicaremos en torno a eso. Gracias a Valeria Tamayo, que está en la transmisión multimedia a través de Facebook, a través de YouTube, donde también puede seguirnos. Gracias a Gerardo Piña, que está en el máster del 105.9. Vamos con nuestra frase del día de hoy, una reflexión corta y breve que dice así: una discusión con un tonto solo demuestra que hay dos. Ahí le va otra vez. Una discusión con un tonto solo demuestra que hay dos tontos. O sea, no se ponga usted a discutir y menos con un soquetón. Para los que son de Veracruz y saben lo que es un soquetón, es un tonto, pues. Así que, pues bueno, ahí está la frase, la reflexión del día de hoy. Les recuerdo que las frases están en Twitter y en Instagram como Ángel Casas 3 y en Facebook como Ángel Casas. Y vamos a iniciar con esto, fíjese. Más de 330 mil estudiantes de nivel básico en la entidad regresan hoy a clases en 2,367 planteles escolares, tanto públicos como privados.
2: Las vacaciones terminaron para un total de 330,484 estudiantes que este lunes se reincorporaron a 2,367 planteles de educación básica, tanto públicos como privados en toda la entidad. Dicha cifra representa un incremento del 1.42% en la matrícula escolar con respecto al ciclo escolar pasado. Cabe mencionar que a la par se iniciará con la distribución de 2,178,277 libros de texto gratuitos correspondientes al ciclo escolar 2026-2027 de educación básica en beneficio de 289,071 niñas, niños y adolescentes de escuelas públicas como privadas de todo el estado y 49,413 de planteles privados. A la par, se reiniciará con la entrega de uniformes, útiles y mochilas, que de acuerdo a la programación, concluirá el próximo 30 de septiembre. Para RCA Noticias, Betty May.
0: De manera coordinada, la Secretaría de Seguridad Ciudadana y Tránsito, así como la Dirección de Protección Civil, aplican un operativo en diferentes zonas escolares de la ciudad de Cancún, esto con el objetivo de agilizar la circulación y reforzar la seguridad de estudiantes y peatones.
3: Ante el regreso a clases, el Ayuntamiento de Benito Juárez, a través de la Secretaría de Seguridad Ciudadana y Tránsito, despliegan todo un operativo para garantizar la seguridad de estudiantes y peatones. El director de Tránsito Municipal, Ezequiel Segovia, indicó que todas las direcciones que comprenden la Secretaría de Seguridad Ciudadana trabajan de manera coordinada para apoyar a los ciudadanos tanto para agilizar el flujo vial como ayudar a los peatones. Esto se hace por las mañanas, que es el ingreso a los planteles, como al finalizar las clases. Dijo que Tránsito Municipal contará con un estado de fuerza de al menos 30 elementos.
4: La dirección de tránsito, cuando son los regresos a clases, a vacaciones, en esta ocasión vamos a meter 30 elementos de fuerza que se van a ocupar de las escuelas, 8 motopatrullas y 8 carropatrullas.
3: Sin embargo, dijo que en esto apoya también prevención del delito, la Policía Ciudadana y el C2, que les apoya con las escuelas más tranquilas de congestionamiento vial. Susana Pérez, RCA Noticias.
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0: Y bueno, pues precisamente vamos a enlazarnos con Sergio Orozco para que nos cuente cómo están las calles de la ciudad de Cancún. Sergio, ¿cómo estás? Buenos días.
5: Hola, muy buenos días, mi querido Ángel. Un saludo para ti, para todos los radioescuchas en este inicio de semana, inicio de mes y también inicio de clases. ¿Qué tal? En el estado, 411,000 estudiantes regresaron a clases de educación básica para el ciclo escolar 2026-2027. Y bueno, esto se reflejó en las escuelas, la verdad, una gran cantidad de padres de familia que acudieron pues en masa a dejar a sus menores a los distintos planteles educativos en Benito Juárez, sobre todo los niños que van a la primaria, los que van por primera vez a la primaria, los que pasaron a secundaria, pues todo un reto para ellos, y así se vivió también este primer día. Niños corriendo, Ángel, padres de familia en doble fila, los autos sardinas, alumnos despeinados y dormidos todavía, conductores en doble fila, motocicletas hasta con 4 personas a bordo, y bueno, así se da el regreso a clases. Todo esto ante el operativo de las autoridades municipales de Benito Juárez, con la presencia, por supuesto, de la Dirección de Tránsito, Protección Civil y la Secretaría de Seguridad Ciudadana, que nos recuerda que en horas tempranas pues es la que hay más flujo vehicular. Y precisamente hablando de estas zonas, pues bueno, la avenida Nichupté y Tulum luce con circulación lenta en este punto, también la avenida Cabá, prácticamente en toda su extensión, desde la avenida 20 de Noviembre hasta la avenida José López Portillo, y en particular entre la ruta 4 y 5, una gran cantidad de vehículos en esta zona. La zona del distribuidor vial, para quienes lo utilizan para dirigirse a la avenida UNAMPAC, la avenida Andrés Quintana Roo, atiborrada de autos, sobre todo en los carriles laterales. También la avenida Chichén Itzá, toda su extensión, hay muchas escuelas en este lugar. Y bueno, la avenida Fonatur, no te quiero contar, que está prácticamente a vuelta de rueda toda esta zona, debido a la zona de colegios y universidades que se ubican en este sitio. Pues Ángel, ya escuchaste, mucho trabajo, muchas sorpresas para los alumnos y muchos padres de familia que, bueno, se van a ir infartando conforme pasen los días, ya que todavía no les dan la lista de alumnos, de útiles escolares.
0: Oh, bueno, pues ya ni digas, mejor. Mira, por el momento, pues así las cosas, la ciudad, pues sí, con mucho tráfico desde muy temprano. Oye, y yo sí le quiero comentar a la gente, digo, yo sé que muchos se levantan temprano y dicen, oye, pues son las 6 de la mañana, son las 6:15, ya va a salir el sol. Sí, pero prenda las luces de su coche, de su moto, ¿eh? Me tocó ver hoy en la mañana casi un accidente ahí en la avenida Cancún por un auto que no llevaba luces, y pues uno de una moto no lo vio y pues casi se lo lleva. Hay que tener cuidado también, no hay que confiarse. Y pues sí, mira lo que estás diciendo, pues tráfico prácticamente toda la Cabá, aquí el centro de la ciudad también congestionado, la avenida Nichupté también congestionado, y fíjate que la avenida Fonatur pues sí presenta esta carga vehicular importante aquí, así que bueno, pues mire, el tráfico es algo que no podemos cambiar. Lo que sí podemos cambiar, pues es el prever, ¿no? A lo mejor salir un poco más temprano, ya que hoy hicimos el primer ejercicio. Mire, si ya llegó tarde, pues ya llegó tarde. Ya nada más para mañana, entonces, pues sí, párese más temprano, porque si no, pues se complican las cosas. Así que bueno, así la ciudad, en el mapa estoy viendo aquí varios puntos rojos por toda la ciudad. Parece que tiene sarampión porque los puntos rojos nos marcan pues los congestionamientos. Y pues sí, a tomar las cosas con calma el día de hoy, mi querido Sergio.
5: Efectivamente, hay que recordar que bueno, estos operativos también se llevan a cabo a la hora de la salida. A las 7:15 concluye de manera oficial la entrada a clases y ya posteriormente por la tarde pues también hay otro operativo sobre todo a las afueras de los colegios para mantener el orden vial, principalmente en lugares que ya los tienen pues bien identificados como es la avenida Nichupté, Chichen Itza y López Portillo. Pues también en estos lugares se van a llevar a cabo los operativos por la tarde, así es que posibilidad ante todo no estar en doble carril. Se arriesgan los niños, se arriesga uno y también se arriesgan a que los multen. Así que, por favor, tómelo con calma. Ya si salió tarde, como bien comentas, pues hay que practicar para el día de mañana que salgan mejor las cosas. Y a todos los niños que acaban de entrar pues a la secundaria y a la primaria, pues bienvenidos, ¿no?, a esta nueva aventura.
0: Así es, esta nueva etapa. Estaremos al pendiente. Muchísimas gracias, Sergio.
5: Excelente mañana, Ángel, para ti y para todos los radioescuchas, y feliz inicio de semana para todos y también de mes, que es el mes de mi cumpleaños, festejo.
0: No,
5: todos.
0: Hombre, pues ya metió su gol. Pues bueno, pues ahí estaremos al pendiente.
5: Frijol con puerco el lunes, por favor.
0: Hoy es día de frijol con puerco. Muy bien, gracias, don Sergio.
5: Buen día.
0: Buen día. Son las 7 de la mañana con 12 minutos y mire, tremendo calor. Más adelante vamos a hablar del clima, pero por lo pronto, bueno, pues al prevalecer las altas temperaturas, las autoridades de salud exhortan a los docentes a que no se realicen actividades físicas en horas pico en este regreso a clases.
6: La temporada de temperaturas extremas naturales no concluye, por ello, con el regreso a clases, el sector salud exhorta a los docentes a evitar actividades de educación física en las horas pico. El director de Salud Municipal, Héctor González Rodríguez, destacó que es importante que los menores estén protegidos de las altas temperaturas y también cuidar la hidratación con agua natural para prevenir problemas como deshidratación o agotamiento por calor.
7: Mantener el adecuado balance hídrico de los niños, que tomen suficiente agua, tratar de no darles alimentos ultraprocesados porque tienen alto contenido de sodio, es decir, de sal, y eso puede condicionar que el niño pierda líquidos con más rapidez. Muy importante la dieta, tratar de que los niños pues no jueguen en horas cuando no hay temperaturas más altas. Normalmente las escuelas, digo desafortunadamente no todas, pero ya muchas tienen domos, y en donde no hay domos pues sí se está tratando ahí de incentivar a que no hagan actividades cuando hace mucho calor.
6: Angélica Pol, RCA Noticias.
0: 7 de la mañana con 14 minutos y bueno, hacemos contacto en este momento con la secretaria del Bienestar, Berenice Sosa. Berenice, ¿cómo estás? Buenos días, qué gusto saludarte. Ah, perdón, tuve una confusión aquí, yo me equivoqué. Vamos con Fabián para que nos explique el clima. Fabián Torres, meteorólogo de la Dirección de Protección Civil del municipio de Benito Juárez, ¿cómo estás? Buenos días.
8: Hola, ¿qué tal? Buenos días a ti y a todos. Vamos a tener cielo mayormente despejado, a medio nublado durante el día y algunos nublados por la tarde y noche, por la condición de la entrada de aire marítimo tropical que se mantiene permanente sobre la península de Yucatán y sobre el municipio de Benito Juárez. Las temperaturas van a estar entre 34 y 36 grados centígrados. El viento va a ser del este-sureste de 15 a 25, con rachas de 25 a 35. Y tenemos probabilidades de lluvias de intervalo de chubascos de 5 a 25 milímetros o de 5 a 25 litros por metro cuadrado, bajas posibilidades de nubes de desarrollo vertical. La onda tropical número 34 pues ya pasó, no hizo mucho impacto sobre la porción norte del estado, o sea, sobre el estado de Benito Juárez. pagó más en la porción media y sur del estado. Ahorita ya no tenemos casi gran influencia sobre ella y para mañana se aproxima la onda tropical número 35. O sea que va a estar un día muy tranquilo, muy soleado. La radiación ultravioleta bajó, se mantenía siempre arriba de 11, ahorita bajó a 10, muy alto. Pero aún así que la recomendación es siempre estar, no asolearse, estar debidamente hidratado, tomar bastante agua, sino que aunque no tenga uno sed, tomar periódicamente tragos de agua, que no sea muy fría, que sea más o menos al tiempo fresca. Cuidar a los niños y niñas, a los enfermos crónicos, personas de tercera edad, y ahorita que entran a la escuela, estaba escuchando de que pues sí no se les va a permitir hacer mucho ejercicio al mediodía, porque es donde se concentra más la radiación solar y el calor sofocante. Podemos tener una sensación térmica entre 39 y 40 grados, independientemente de la temperatura a la sombra que se registra al mediodía, que es donde más fuerte se está. Y sobre las condiciones del Atlántico, pues tenemos remanentes de la tormenta tropical Dolly que se siguen avanzando hacia la porción norte de la República Mexicana, de la isla de la Española, donde está Haití y República Dominicana, se sigue hacia las Bermudas, sin afectar a la península de Yucatán, y tenemos otro sistema de baja presión que se está dando al este del estado de Texas, que sigue a su dirección hacia el oeste sin ningún problema hacia la península de Yucatán. Tiene un 70 a 48 horas, sí, un 70% a 7 días de que evolucione un sistema ciclónico a una depresión tropical. Y pues ninguno de estos, por su dirección y por su distancia, afecta al municipio de Benito Juárez. Entonces, si se presentaran lluvias posteriores, pues son muy independientes. Serían por las ondas tropicales que ahorita han aumentado la cantidad, y es un tren que sigue cada 3 días, cada 2 días, llega una onda tropical a la península de Yucatán. Entonces hay que tener mucho cuidado nomás con las precipitaciones. Por el día de hoy está muy abajo el nivel, las probabilidades de precipitación, pero de todos modos hay que tener precaución en cada caso que se presente.
0: Así es, pues bueno, estaremos al pendiente, Fabián. Por lo pronto, pues sí, no habrá mayores lluvias, como bien dices, y si acaso algunas aisladas, pero bueno, el peligro aquí ahorita va a ser el calor, la sensación térmica, la humedad, que pues sí, el fin de semana estuvo intensa y yo creo que bueno, pues va a seguir de la misma manera, ¿no?
8: Así es, va a estar. Entonces, mucho cuidado con los niños que están en la escuela, que están entrando. Ya ves que siempre a la hora del recreo pues quieren estar jugando, pero aún así tratar de que no les dé mucho sol y que estén hidratándose para evitar algún riesgo mayor.
0: Así es, perfecto. Fabián, pues muchísimas gracias. Gracias por el reporte.
8: No, al contrario, gracias a ti y a todos tus radioescuchas. Buen inicio de semana. Hasta luego.
0: Igualmente, gracias. Fabián Torres, meteorólogo de Protección Civil del municipio de Benito Juárez. Son las 7 de la mañana con 18 minutos, 7 con 18. Vamos con más información. Cuauhtémoc Rivera, presidente de la Alianza Nacional de Pequeños Comerciantes de Quintana Roo, comentó que el gasto que se realiza por parte de los padres de familia en este regreso a clases, pues supera los 12,000 pesos. Mire, pues ahora sí que depende de en qué escuela, si llevan libros, qué tipo de libros, si llevan otro tipo de material didáctico, pero el gasto, pues sí, es importante.
9: Será este 31 de agosto cuando regresen miles de estudiantes en toda la entidad de nivel básico y medio superior. En ese sentido, Cuauhtémoc Rivera, presidente de la Alianza Nacional de Pequeños Comerciantes en Quintana Roo, comentó que siempre es un gasto para los padres de familia el regreso a clases, entre útiles, uniformes y pagos de diferentes cuotas para las escuelas de recuperación y como parte de los procesos de limpieza de las aulas, es que un padre tendría que erogar hasta 12,000 pesos, lo cual es un golpe directo a los bolsillos de la economía familiar. Al respecto, comentó lo siguiente.
10: Regreso a clases 2026 representa un gasto básico de hasta 12,422 pesos por estudiante, 13.80% más caro que lo que se gasta

Las 7 de la mañana con 20 minutos, vamos a ir a una pausa. Oiga, pues algunos datos interesantes en el día como hoy, un día como hoy, pero de 1997 fallecía la princesa Lady Di. Bueno, ya no tenía ese rango, pero bueno, la recordamos el día de hoy, un día como hoy fallecía en París Lady Di. También hoy es el Día Internacional de la solidaridad entre las naciones, entre las personas también, sobre todo. Es el Día Internacional de la Obstetricia, así que bueno, pues hoy felicitamos a los obstetras y las obstetras también. También es el Día Internacional de los Afrodescendientes. Y es que, bueno, pues si hiciéramos un estudio, pues muchos de nosotros seguramente tendríamos ahí algo de esta descendencia. También hoy, 31 de agosto, es el Día Internacional de la Sensibilización sobre la Sobredosis. Es decir, qué es lo que lleva a alguien a tener que pasar por una situación con estas características. Y un día como hoy, 35 de agosto, pero de 1948, en Alemania, nacía Rudolf Schneider, que es un músico y compositor alemán conocido por ser guitarrista y fundador de la banda de hard rock y heavy metal Scorpions. Hoy lo recordamos, está celebrando 78 años y bueno, pues sobre todo Scorpions, que pues una de las bandas emblemáticas del soft rock. Y con esto nos vamos a la pausa cuando son las 7 de la mañana con 22 minutos.

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0: 7 de la mañana con 26 minutos y bueno, pues la secretaria de gobierno Cristina Torres negó que se vislumbre una desbandada de funcionarios de la administración gubernamental una vez que se dé a conocer quién va a encabezar la defensa de Morena en el estado. También hizo un llamado nuevamente a los servidores públicos para cumplir su compromiso con los quintanarroenses para pensar en eso antes de estar pensando en las elecciones.
1: A unos días de que se dé el cuarto informe de actividades de la gobernadora Mara Lezama y de que también se dé a conocer quién será el que encabezará la defensa del partido Morena en Quintana Roo, con vísperas a las elecciones del 2027, la secretaria de gobierno Cristina Torres señaló que no habrá una desbandada de funcionarios de la administración pública. Hizo el llamado para que se cumpla el compromiso con los quintanarroenses en el sentido de culminar todas las actividades administrativas y beneficios que se tienen en este momento operando para la población. Al respecto, comento lo siguiente.
2: Cualquier derecho partidista se puede ejercer después de las 6 de la tarde y los fines de semana. Punto. Porque no podemos tampoco coartar el derecho de nadie, del partido que sea, del instituto político que sea. Y el segundo, quienes estamos aquí, pues estamos 100% comprometidos con el desempeño de la función pública.
1: Desde Chetumal, Samuel Camal, RCA Noticias.
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0: Y ahora sí, ya está con nosotros el tocayo Ángel Villegas. ¿Cómo estás, tocayo? Buenos días.
4: Tocayo, ¿cómo estás? Buenos días, amigos de RCA Noticias. Tocayo, Pioneros de Cancún, inició esta nueva primera premier con derrota la temporada 2026-2027. Sí, híjole, qué derrota durísima para el equipo de Pioneros en casa en el Estadio Cancún 86, 3-0 ante los Toros del Atlético Celaya en minuto 67. Los Astados, bueno, rompieron el cero con gol de Gerardo Gil, a pesar de que, bueno, Pioneros insistió en su afán de igualar el marcador. Bueno, sufrió otro par de embestidas gracias a los goles de Fabiana Flores y uno más del propio Gil. En la segunda jornada, los Pioneros de Cancún van a visitar al Inter Playa del Carmen, el clásico, próximo lunes de hoy en 8, lunes 7 de septiembre en la Unidad Deportiva Mario Villanueva Madrid.
0: Van, o sea, a la próxima semana.
4: La próxima semana, el lunes Premier, va a ser un duelo muy, muy interesante este contra el Inter. El Inter que, bueno, no tuvo actividad esta semana, sino que será precisamente la próxima. Tocayo, en el básquetbol, caray, el calor de Cancún, qué partidos, ¿eh? Qué partidos, la verdad es que fueron juegazos los que ofreció el calor de Cancún allá en Mexicali contra los Soles. Sin embargo, bueno, pues perdieron la serie. En el primer juego, los cancunenses cayeron 102-75, mientras que en el segundo, más parejo todavía, el equipo de los Soles se llevó la victoria 89-86, así que los dos se los llevó la quinteta de Mexicali. Y fíjate que, pues desafortunadamente, a pesar de la mejoría que muestra el equipo del calor de Cancún, no evitó su sexta derrota consecutiva y la número 12 en 16 partidos. Es penúltimo lugar de la clasificación general este equipo del calor de Cancún. Así que vamos, calor de Cancún, hay que reaccionar.
0: Tiene que levantar.
4: Ha mejorado, sí, pero bueno, no le ha alcanzado, tocayo, para obtener mejores resultados. También para los aficionados a la lucha libre, la Supermanzana 228, bueno, vivió una auténtica fiesta con el Pancracio en el marco de la quinta eliminatoria, tocayo, del Campeonato Municipal de Lucha Libre. La actividad inició con la batalla protagonizada por Silverman, Último Ángel y Baby Disco. Este último se quedó con la victoria. El gran momento, sin duda, emotivo de esta función de lucha libre fue el homenaje a Cachorro por sus 4 décadas en los cuadriláteros, mi estimado. Órale, tocayo.
0: 4 décadas luchando, no está fácil, ¿eh?
4: ¿Qué personaje este?
0: No,
4: ¿qué personaje este, mi estimado tocayo?
0: Así es, pero bueno.
4: Así es, tocayo. Bueno, rápidamente, resultados de la sexta jornada de la Liga MX Apertura 2026. Victoria de la Máquina en Aguascalientes, 3-1 ante los Rayos. Atlante y León empatan a un gol. Los Xolos derrotan a los Pumas 2-0. Par de penales de Gil Mora al señor Keylor Navas, tricampeón de la Champions League. ¿Qué clase? Digo, discúlpame, Juanita, yo sé que a lo mejor te vas sacar de onda, pero Gil Mora, qué maestría de este chamaco de 17 años con qué personalidad cobró ese par de penales que le dieron la victoria a los Xolos de Tijuana. Victoria del Querétaro en Guadalajara contra,
0: qué bueno que siguen contra los Xolos, el Atlas. Qué bueno.
4: Y ahí y van en segundo lugar, ¿eh? Oh, porque bien. El primero, pues, se lame. Entonces, pues, ni modo. No todos okay, son buenas bueno, noticias para los Xolos.
0: Tiene que meter su gol de veras.
4: Que así claro. Que, bueno, victoria del Querétaro de visita en Guadalajara 3-1 contra el Atlas. Empate a un gol entre las Chivas y los Tuzos en Pachuca. Victoria del AME 2-0 contra el Puebla. Ni modo, Faust. Ni modo. Así es esto, mi amigo.
0: Así es esto.
4: Empate sin goles entre Santos y los Tigres en la Comarca. La victoria del Toluca 4-0 en casa contra los Bravos.
0: 4-0.
4: 4-0. Tocayo. 4-0. Y la victoria del San Luis de visita al Gigante de Acero contra Rayados anoche 3-1 en Monterrey. Y sí, pues sí, tocayo. 10 partidos suma el América sin perder entre el League Cup y Liga MX. Ahí con el señor Guillermo Almada.
0: Así es.
4: 10 partidos sin perder. Oye, esos. Eso se dice fácil. ¿Qué resultados, tocayo, eh? ¿Qué resultados? Por supuesto, el América es líder general con 16 puntos. Después viene Toluca, los Xolos, Atlas y Chivas son los primeros 5 de la tabla. Oye, el pues último es los Bravos de Ciudad Juárez. No ha sumado un punto, tocayo. No tiene puntos el equipo de los Bravos, mi estimado tocayo. Man. Y es más del fútbol, pero internacional. Oye, lo de Raúl Jiménez es verdaderamente increíble. El Lobo Azteca, que sigue haciendo historia en el fútbol de Inglaterra, va por el récord de Chicharito, tocayo. Raúl Jiménez suma 122 goles en Europa. Está a 5 anotaciones de igualar el récord de Javier Hernández con 127. 22 penales consecutivos de Raúl Jiménez.
0: Órale.
4: 9 con la selección, 9 con el Fulham, 4 con el Wolverhampton. 122 goles suma Raúl Jiménez.
0: Tocayo. Qué bárbaro. Oye, qué trayectoria también, ¿no?
4: Qué trayectoria, tocayo.
0: Y ahora, pues bueno, es esta generación que, bueno, él pues ha salido adelante. Además, ¿con qué historia, no?
4: O ¿sabes sea... quiénes son los 5 goleadores mexicanos que hicieron historia en Europa? Bueno, pues sin duda el número 1, pues tú sabes.
0: Hugo Sánchez.
4: Nuestro Hugo Sánchez con 313 goles. El segundo, Javier Hernández, lo decíamos, 127. El tercero, Raúl Jiménez con 122, Carlitos Vela, Craclitos Vela con 94 y el Chucky Irving Lozano con 81. Esos son los anotadores mexicanos en Europa, los máximos anotadores mexicanos.
0: Perfecto. No, pues qué bueno, qué bueno. Se sigue construyendo la historia ahora con Jiménez.
4: Así es.
0: Muy bien. Oye, tocayo, estuviste ayer en Puenteando,
4: sí,
0: ¿no?
4: Sí, ahí estuvimos en Puenteando, tocayo. Uy, mucha gente, tocayo. La verdad me da mucho gusto. Porque incluso yo en la transmisión lo destacaba, muchos niños, muchos niños, eso es bien importante, eso me da mucha alegría, niños, niñas, jóvenes, pedaleando, patinando, corriendo, hubo emprendimiento local también, que eso claro. Es muy importante, muchas mascotas, hubo una señora que iba patinando y traía en su mochila, así como el Mandalorian, como
0: a Grogu,
4: así. Emotivo, de verdad, qué muy bonito, bien. Qué bonitas escenas, qué bonitos momentos disfrutamos.
0: Oye, pues vamos ayer. A escuchar la nota.
4: Vamos, tocayo.
0: ¿Te parece? Vamos a escuchar lo que ocurrió el día de ayer, ahí en Puenteando, en el Puente Nichupté.
5: En realidad, iniciaba el recorrido a las 5 de la tarde, lo vimos un poco antes porque la gente ya estaba esperando. Miles de personas corriendo, caminando, patinando. Personas adultas, niñas, niños, carreolas, bicis, patines. Es el objetivo de este puente. Este puente es una travesía de paz. A disfrutar de un atardecer maravilloso. La luna va a estar espectacular.
0: Oye, pues ahí estuvo la gobernadora.
4: Ahí estuvo la gober, entusiasta, apasionada por los deportes. ¿No? Sí, claro, por supuesto. Y de verdad, de cara a su informe de gobierno el próximo domingo, destacar precisamente esta parte del deporte, tocayo, que lo hemos platicado en otras ocasiones. No solamente se refleja el éxito en este rubro a nivel nacional, sino también internacional. Claro. Quintana Roo ha levantado la mano, y no ha destacado.
0: Y no solo en un deporte, sino en varios.
4: No, en varios, no. Lo acabamos de ver en los recientes Juegos Centroamericanos y del Caribe, donde Quintana Roo aportó medallas con Carlos Sansores, por supuesto, con Andrés Dupont, con Israel Tello en el fútbol. Y eso, la verdad, pues enaltece al Estado y lo ubica en un lugar de privilegio.
0: Así es. Pues bueno, pues ahí estuvo el dato, un atardecer espectacular.
4: Increíble, tocayo. Increíble.
0: La luna sobre la luna.
4: Que comenzó a las 5, terminó a las 9 de la noche. Y mucha gente, insisto, mucha gente. A mí lo que más me emociona es ver a los niños. Que los niños, acompañados por sus papás, por sus mamás, por sus abuelitos.
0: Claro.
4: Escenas de verdad que te mueven, que te simbran el alma.
0: Pues es que es eso, ¿no? O sea, construyes recuerdos.
4: Exactamente.
0: Construyes recuerdos y en algún momento, dentro de algunos años, pues eso será parte de la historia. Decir, no, pues yo fui con mi mamá, fui con mi abuelito en el año que se inauguró el puente. En fin, ¿no? Así que pues... Pues bueno, parte de la historia de lo que está, de lo que ocurrió el día de ayer.
4: Oye, tocayo, perdón que te interrumpa, discúlpame. Fíjate que ayer en la transmisión también destacaba que justamente esta es una buena oportunidad para cargar pilas, para iniciar con toda esta semana tan especial que marca el regreso de los chavos a clases, el inicio de este nuevo ciclo escolar. Y bueno, pues aprovechar y mandarle un saludo, un besote a la Iguanita, que hoy pues es para ella es un día, pues, de estos... Muy bonitos.
0: De esos bonitos, pero complicados.
4: De estos bonitos, pero con un reto por delante, así sin duda, es. Tocayo.
0: Así es, Tocayo. Perfecto. Pues bueno, nos vamos a ir a una pausa. Son las 7 de la mañana con 38 minutos, 7:38. Fíjate que entre algunos datos interesantes, ya hoy recordábamos a Lady Di en su aniversario luctuoso. También, fíjate, hoy cumple años Alicia Villarreal. Exacto. A ver, ¿cómo toca?
4: No, ya, así, así toca yo.
0: Oye, pues entre que yo dije... Entre que según Vale dije que hoy era 35 de agosto. Sí dije 35 de agosto.
4: Tocayo, te soy sincero, yo no escuché. No escuché, la verdad.
0: Bueno, vamos a escuchar la repetición al ratito, a ver si de verdad dije entre eso y tu pujido de Alicia Villarreal. No, tocayo. Tenemos el rating a todo, ¿eh? Qué bárbaro. Bueno, un día como hoy de 1970 nace la cantante Debbie Gibson. La recordamos, ella fue una estrella adolescente antes de Disney Channel, antes de todo eso. Ella pues se marcó historia por muchos éxitos que tuvo. Haga de cuenta que era como la Faye, ¿no? Pero de Estados, sí, Unidos, Estados Unidos, Debbie Gibson. Y hoy está celebrando 56 años Debbie Gibson. Ella nació en Brooklyn, Nueva York, en los Estados Unidos. Y con esto vamos a la pausa, no se vaya, volvemos.
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13: Lunes 31 de agosto, 2 de la tarde en París. Bienvenidas y bienvenidos a un nuevo informativo de Radio Francia Internacional. En los controles nos acompaña Adrián Tujo y estos son nuestros titulares. Dos muertos deja al momento un ataque estadounidense a una isla en Hormuz, según la prensa oficial iraní. Mientras se reanudan las hostilidades cruzadas por primera vez desde julio, Washington bombardeó este domingo dos lanzaderas en la isla de Larak y Teherán respondió disparando misiles contra Jordania y drones sobre una base aérea en Emiratos Árabes Unidos. Agregar que el precio del petróleo se disparó este lunes tras la reanudación del fuego cruzado. El barril de crudo Brent, referencia del mercado mundial, subió un 2,6% a $90.39. Y mientras se cumplen 6 meses de la guerra, líderes de Irán, China, Rusia y la India se reúnen en Kirguistán con motivo de la cumbre de la Organización de Cooperación de Shanghái, un grupo que se presenta a sí mismo como un contrapeso a la influencia global de Estados Unidos. Se han programado múltiples reuniones bilaterales al margen de la cumbre, incluida una entre Putin y Xi Jinping este lunes. No, gracias. Islandia cerró este domingo la puerta a la Unión Europea en un referéndum con un resultado ajustado, apenas el 52,8%. Los islandeses rechazaron reanudar las negociaciones de adhesión al bloque. A un mes de la entrada masiva de migrantes al enclave de Ceuta, el presidente del gobierno español, Pedro Sánchez, exculpó este lunes a Marruecos. El mandatario asegura que no hay pruebas de que el país africano haya permitido la irrupción de migrantes. Por el contrario, apuntó contra Israel, Rusia y la ultraderecha internacional, acusándolos de difundir bulos en las redes sociales que, según sostiene, desencadenaron la avalancha. Abrimos el bloque de las Américas, un regalo de Venezuela al pueblo de Estados Unidos. Así definió este domingo Donald Trump el mega acuerdo con Caracas que le garantiza a Washington el control mayoritario de 65 mil millones de barriles de reservas probadas de petróleo venezolano. Acuerdo que, según la presidenta interina Delcy Rodríguez, no afectará la propiedad ni la soberanía sobre sus recursos. Agregar que Nicolás Maduro reapareció sonriente este domingo en redes sociales. Quiero que sepan que estamos firmes, se lee en un mensaje de las cuentas oficiales del depuesto mandatario, junto a sus primeras fotografías desde la prisión de Nueva York, en la que permanece desde enero. El 24 veces campeón del Grand Slam, Novak Djokovic, quedó por primera vez eliminado en una primera ronda de Grand Slam en 20 años. Este domingo cayó en su debut del US Open ante el argentino Mariano Navone en 5 sets. Hasta aquí la actualidad en Radio Francia Internacional. Hasta la próxima.

0: 7:45 y mire, pues ante el regreso a clases, la Dirección de Comercio y Servicios en la Vía Pública seguirá con su operativo en las inmediaciones de los planteles educativos para evitar la venta de comida chatarra, de donde se retiran de 2 a 3 ambulantes, esto a petición de los planteles.
1: Desde hace un año, la Dirección de Comercio y Servicios en la Vía Pública vigila las inmediaciones de los planteles educativos para evitar la venta de comida chatarra, dio a conocer su titular José Gamaliel Canto Cambranis, operativo que se retomará ante el inicio del nuevo ciclo escolar. Dijo que la vigilancia se hace para evitar que los comerciantes estén a no menos de 100 metros de las escuelas y hay lugares en donde hacen el retiro de los comerciantes a petición de los directores. Indicó que hasta el pasado ciclo escolar retiraban de 2 a 3 ambulantes diarios por escuela. En este operativo se trabaja de manera coordinada con la Secretaría de Educación.
2: Este mismo operativo lo vamos a estar continuando también este año con toda la directiva por parte de los centros educativos.
1: ¿A partir de cuándo estarían empezando estos operativos?
2: A partir del arranque oficial del ciclo escolar correspondiente ya estaremos aplicando el operativo.
1: ¿Cuántas escuelas más o menos?
2: Bueno, por lo general, todos los días estamos operando alrededor entre 4 a 5 escuelas y vamos haciendo operativos aleatorios.
1: Los horarios en los que se concentran los ambulantes es desde las 7 de la mañana a las 8 y de las 13 a las 15 horas y a las 18:30 horas. Susana Pérez, RCA Noticias.
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0: Siete de la mañana con 47 minutos. Me da mucho gusto saludar a Berenice Sosa, secretaria del Bienestar de Benito Juárez. Berenice, ¿cómo estás? Buenos días.
4: Hola, muy buenos días. Aquí a la orden, aquí en el inicio escolar, aquí nos tocó hoy la escuela 227, aquí con nuestras autoridades estatales, el regidor y una servidora.
0: Así es, y bueno, pues listos también porque, bueno, viene ahora la etapa de la entrega de los tenis escolares para este nuevo ciclo escolar. Cuéntanos, ¿cómo va a estar esta dinámica?
4: Claro que sí, se les informa a todos los papitos que nuevamente se suma el ayuntamiento a este gran programa que llegó para quedarse pasos para la transformación. Que gracias a todo el cabildo, este año nuevamente fueron autorizados. Estamos hablando de más de 117,000 pares de tenis para el nivel básico que corresponde escuela especial, primaria, kinder, primaria y secundaria. Ese es el nivel básico y vamos a estar entregando a partir del 27 de septiembre, escuela por escuela. Son 50 escuelas diarias, lo que les pedimos a los papitos, a los maestros de cada escuela, que a todas vamos a llegar, que nadie se nos desespere, y obviamente el mensaje para los papitos, pues que tengan el conocimiento que estos tenis pues vienen a sumar a la economía, vienen a sumar a estirar todo el tema de lo que requiere el alumno, siempre pensando en que pues en una familia se tienen a 2, 3 niños o más, en muchos nos ha tocado. Y que bueno, pues hoy los tenis pues van siempre a servir, una, para el tema de la escuela, y dos, pues para que ese gasto ya no lo haga. La verdad es que es el gran mensaje, que sean utilizados para la escuela, que contemplen que se les va a dar y que vamos a empezar a entregar a partir del 27 de septiembre en todas las escuelas. Saldremos a 50 escuelas diarias, se forman por equipos, todo el ayuntamiento estará entregando escuelas, se nos suman los regidores, estarán entregando estos tenis, así que vamos a estar listos, ya estamos preparados, esta semana todavía recibimos tenis para que podamos estar completos.
0: O sea, no tienen que hacer ningún trámite, ustedes van a ir escuela por escuela, igual que el año pasado, no hay que llenar ningún formato ni nada.
4: Ninguno, con nosotros ninguno, nosotros nos basamos en la matrícula que nos da la Secretaría de Educación, incluso la última matrícula la esperamos entre hoy y mañana, considerando que siempre hay niños que lleguen, si anexan algún cambio, de último momento. Si nosotros no tuviéramos en la lista algún niño, se registra y físicamente el niño ya está en la escuela, se registra con nosotros en nuestras listas y se le entrega el tenis.
0: Sí, pero es una excepción, pues.
4: La misión de este ayuntamiento es entregarle a todo el niño que esté físicamente en la escuela. Si no llegara a estar en la lista, nosotros actualizamos la lista y ya posteriormente cruzamos con la Secretaría.
0: Perfecto. Pues bueno, estaremos al pendiente ahí y de todo lo que ocurre. Y bueno, pues un gran trabajo que es el que viene repartir sí, en todas sí, las sí. escuelas y pues todo el equipo pues encabezado por Berenice Sosa, que como cada año pues siempre entusiasta y siempre pues trabajando pues para poder cumplir los objetivos.
4: Así es, ya es nuestro tercer año de entrega de tenis y que sea y que suma también a lo del Estado. Hay que considerar que el Estado entrega útiles escolares, entrega mochilas, entrega uniformes, y esto siempre va de una forma coordinada. Antes se veía en aquellos tiempos en que el municipio, el Estado, pues daban lo mismo. Hoy no, hoy buscamos que sume a finalmente el objetivo y la familia, los niños. Entonces que hoy los papitos tengan de verdad el conocimiento de que así va a ser, el Estado está haciendo lo correspondiente y nosotros como municipio nos sumamos precisamente a esto.
0: Así es.
4: También a esto, que revisen qué tienen en la casa. Hay muchas cosas también. Creo que mi primer mensaje desde hace unas semanas ha sido, primero vean qué tenemos en la casa, qué podemos reciclar también, qué podemos enseñarle a nuestros hijos eso. Ese hábito de que si una libreta todavía está a la mitad, pues todavía la puedo ocupar, ¿no? Por lo menos los primeros días en donde no es necesario traer una libreta nueva porque te van a empezar a dar las materias, y eso va a sumar siempre a la economía. Estamos buscando a las familias, ayudarlas a las familias, y más cuando se tienen dos, tres niños y que sabemos lo complicado que es.
0: Así es, perfecto. Pues Berenice, muchísimas gracias. Berenice Sosa, Secretaria del Bienestar de Benito Juárez, gracias por esta charla y pues te dejamos seguir trabajando.
4: Muchas gracias a ustedes, Dios los bendiga.
0: Gracias, bendiciones, Berenice Sosa, en esta conversación. Así que bueno, pues estos tenis se irán entregando directamente en las escuelas. Estaremos ahí al pendiente. En otras cosas, son las 7:52 a.m. Fíjese que vamos con esta información que tiene que ver con los hombres. Fíjese que con mayor frecuencia se brinda atención a pacientes hombres en el servicio de psiquiatría, con una diferencia de entre 10 a 20 por mes. Es de las atenciones más demandadas, que ha generado pues una agenda llena en lo que se respecta al sistema de salud DIF Benito Juárez. Y esta es una buena y mala noticia. O sea, la buena noticia es que los hombres buscamos ayuda cada vez más, cosa que antes no ocurría. Y bueno, la mala noticia es que hay necesidad de eso y pues se necesita seguir creciendo. Vamos con la información de Susana Mariscal.
5: Como parte de las atenciones que se brindan de psiquiatría están los diagnósticos de TDA. También se atienden pacientes con trastorno del espectro autista, porque no se cuenta con un especialista para ello. Además, atienden patologías como esquizofrenia o bipolaridad cuando son casos severos. Es solo un psiquiatra que en promedio diariamente atiende de 9 a 10 pacientes.
6: Más o menos intentamos que se mantenga, es de psiquiatría, un promedio de unos 9, 10 pacientes por día en atención, que es pues, de uno de los servicios más demandados que hay aquí en la coordinación.
5: Sí, es bastante, ¿no?
6: Sí, porque de hecho tenemos, aunque se atienden así más o menos 10 pacientes por día, tenemos ahorita agenda más o menos como a mediados de octubre, ya casi tirándole principios de noviembre. Entonces, pues sí son aproximadamente, si lo contamos a partir de la fecha, unos 2 meses de lista de espera de atención.
5: El psicólogo Mayo Contla precisó que a nivel institucional es el único paido psiquiatra, lo que genera que sea mayor la demanda de este servicio. Además, hay casos provenientes de otras instituciones o que son canalizados de centros especializados que solicitan el apoyo o por recomendación. Apuntó que hay casos que del área de psicología se canalizan porque requieren la intervención del psiquiatra o viceversa. Para RCA Noticias, Susana Mariscal.
0: 7:55 a.m. Mire, se llevó a cabo el evento Cruzada por la Vida, organizada por la Dirección de Asuntos Religiosos en coordinación con la Asociación por la Vida y la Familia de Aguascalientes, dirigida a la sociedad en general.
7: Con el propósito de promover los valores y los derechos humanos, este sábado el Teatro de la Ciudad fue sede de la Primer Cruzada por la Vida, evento organizado por la Dirección de Asuntos Religiosos en coordinación con la Asociación por la Vida y la Familia de Aguascalientes. La titular de esta dirección, Jenny Martín Canché, directora de Asuntos Religiosos, explicó que esta Primer Cruzada se lleva a cabo como parte de las acciones de políticas públicas que impulsa esta administración y que permiten continuar trabajando en la construcción de paz. Destacó que al ser la vida un derecho supremo, la dependencia está comprometida a seguir fortaleciendo los valores y la familia.
8: Mira, a través de la Dirección de Asuntos Religiosos hemos trabajado en coordinación con el sector religioso, con asociaciones civiles, la sociedad civil en general, para seguir de cierta manera promoviendo los valores, promoviendo los derechos humanos. Como Dirección de Asuntos Religiosos, pues somos encargados a través de nuestra dirección el acercarnos, generar acciones de políticas públicas para que podamos nosotros seguir trabajando en este tema de construcción de paz.
7: Eliseo Rodríguez, fundador de Por la Vida y la Familia en Aguascalientes, fue el encargado de acercar a la sociedad los temas a impartir durante esta conferencia. Destacó que lo que se busca es hacer conciencia del respeto a la vida en todas sus etapas. Cabe mencionar que entre los temas que fueron abordados destaca la prevención del suicidio, cuyas tasas, dijo, son muy altas en todo el país, la prevención de adicciones y la defensa de la vida desde su concepción, por lo que en esta conferencia la intención fue explicar y exponer el por qué esta asociación está a favor de la vida. Para RCA Noticias, Betty May.
0: 7:57 a.m. Mire, pues ya prácticamente nos vamos, pero antes le comentamos que, bueno, pues el Ayuntamiento de Benito Juárez, a través de Radio Cultural Ayuntamiento, el viernes pasado, llevamos a cabo el cierre de la campaña Abuelotón 2026, donde se superó la meta de 53,000 artículos recaudados, esto superando la cifra de 35,000 del año pasado. Por supuesto que esto no hubiera sido posible sin el respaldo de la sociedad civil, de la iniciativa privada, de los más de 100 centros de acopio que hubo en esta ocasión. Cada vez más y más organizaciones, personas, instituciones, escuelas se suman. Y bueno, pues este evento, encabezado por el director de RCA, Fausto Adrián, tuvo como prioridad a los y las abuelitos que cada año reciben de manera altruista dichos apoyos a través del sistema DIF Benito Juárez para, pues, todo lo que necesitan. Una muestra de gran amor para los abuelitos, una gran fiesta que tuvimos aquí en la Plaza de la Reforma, una gran fiesta, una verbena popular, muchos invitados especiales quienes participaron, y bueno, pues gracias sobre todo a usted que nos ha apoyado año con año en este evento, en el Abuelotón, en esta ocasión la edición de 2026 que supera la meta. Nos vamos, muchas gracias. Oye, me está diciendo Yossi que sí dije 35 de agosto. Bueno, pues perdón, se me chispoteó 35 de agosto, ¿no? Ya con ese tenemos, con el 31 ya hasta ahí, paren esa masacre. Bueno, gracias a Valeria Tamayo, que estuvo en la transmisión multimedia a través de Facebook, a través de YouTube. También gracias a Gerardo Piña, que estuvo en el máster del 105.9. Nos despedimos con esto. Fíjese, un día como hoy de 1979 nace la cantautora puertorriqueña Noelia. Ella es hija de Yolandita Monge, que pues es una cantante pues muy famosa allá en Puerto Rico, y la recordamos por este éxito que se dio a conocer en 1999. Está cumpliendo 47 años Noelia. Con esto nos despedimos, muchas gracias. Yo soy Ángel Casas, que tenga un día lleno de éxitos y de bendiciones.

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1: Son las 8 en punto.
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1: Son las 8, con 56 minutos.
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3: Estimando un incremento de casi 1.5% de la matrícula escolar, más de 330 mil estudiantes de nivel básico en la entidad retornan este lunes a las aulas. 2.367 planteles escolares públicos y privados se reportan listos y sin novedad. De manera coordinada, la Secretaría de Seguridad Ciudadana y Tránsito, así como la Dirección de Protección Civil, aplicaron un operativo en las diferentes zonas escolares de Cancún con el objetivo de agilizar la circulación y reforzar la seguridad de estudiantes y peatones. En el clima, el día de hoy tendremos una mínima de 26, una máxima de 33. Tendremos un día parcialmente nublado con poca probabilidad de lluvia. Hay viento del noreste de 5 a 10 kilómetros por hora y una humedad de 80% en el ambiente.
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0: Y dale, muñeco, dale.
1: Para abajo, muñeco, para abajo.
0: No, para arriba.
1: Para arriba.
0: Que se levante.
1: Para arriba.
0: Que se levante.
1: Levántate, muñeco, levántate.
2: Parece mi primer programa. Hasta me puse nerviosa cuando dijo, dale, ya vas. Y yo me quedé en shock. 9:1, muy buenos días. ¿Cómo están? Jeffetcito.
0: Muy, pero muy buenos días, Vale. Muy buenos días, mañosos. Resistan, soporten un poquito más, que todavía te falta un día más de agosto.
2: No más este, pero...
0: Ahora sí.
1: Ese agosto no se quiere ir, ¿eh?
0: Ahora
1: quiere quedar.
0: Sí que lo sentí bien largo.
2: 89 de agosto.
1: Ah, súper.
2: Como dijo el Ángel Casas hoy en la mañana, si lo escucharon en el noticiero, dijo, hoy 35 de agosto. Y yo dije, ¿qué?
1: Confundió.
0: Sí, no se acaba.
2: Sí, no se acaba. ¿Quién habrá escuchado a Ángel Casas en la mañanita en el noticiero?
0: Uy, quién sabe.
2: 35 de agosto, chavo.
1: Yo no lo escuché, pero soñé con él.
0: Ay, yo también.
2: Muñeco.
1: Ay, muy buenos días, como siempre, un enorme honor estar como siempre en sus oídos, iniciando este lunesito, sacudiéndonos la flojera, quitándonos la lagaña, que ya empezó la mañosa y cómo no, con esos tres chiquititos.
0: Ay, déjalo en paz.
1: Eso es todo, amigo, iniciar con la actitud y con las risas. Ay,
2: a mí me gusta mucho de eso.
1: Chismes, ¿eh?
2: A mí me gusta.
0: Ahorita que estamos hablando de eso.
1: Ajá.
0: Este, pobrecito, ¿te acuerdas del que me mordió y lo mordí?
1: Ay.
0: Ya le tocó.
2: ¿Ya?
1: ¿Qué pasó?
2: Mochado.
0: Lo mochamos.
1: No más. ¿Ya?
0: Sí, ya.
1: Ay.
0: Ya le tocaba, muñeco.
2: Está bien, porque ya.
1: Sí, ya tocaba,
0: y como era oferta 2x1, hasta a mí me tocaba. ¡Vámonos! No es cierto.
2: No sé si eso sea bueno, ¿no?
1: Aprovechando la campaña que había.
0: Chiquis, dijeron, todavía quedan fichas.
1: Vas, de una vez te dijeron, de una vez, muñeco.
2: ¿Y cómo es gato? Pues ni modo.
0: Vale, ¿cómo te amaneció a ti?
1: ¿Cómo te amaneció, Vale?
2: Tranquila.
0: Te ves como relajada, sí. Como fresca.
2: Últimamente creo que he dejado muchas cosas. Estoy relajada, fíjate. Dejé de preocuparme por problemas de otros y me enfoqué a mí, y creo que eso ha funcionado bastante.
1: Sí,
2: se lo recomiendo, ¿eh?
1: Sí.
2: No que manden a, ya saben, a todos, no. Sí, a veces.
1: A veces.
2: Pero cuando ya te está lastimando esa parte, dices, no. A ver, enfócate y dices, ¿qué problemas tengo?
1: Uh-huh.
2: Y no tienes ninguno, nomás estás metido en los problemas de los demás. Ahí dices, pues la del error soy yo.
1: Sí, ¿para qué?
2: Entonces ya mejor uno se quita de eso. Y la verdad es que
1: amiga,
2: está bastante tranquila, bastante bien.
1: Amiga,
0: muy más relajada.
2: Sí, qué buena, le estoy echando ganas a la dieta.
0: Mira, ya desapareció tus ojeras, tu pata de gallo, tus líneas de expresión, también tu arruguita aquí en la frente, ¿sabes? Te ves ya como renovada.
2: Desgraciado, ¿por qué nunca me dijiste eso? Me hubieras dicho antes de que...
1: Avisa
2: que me veía tan mal, digo, para echarle ganas desde antes, ¿no?
1: Pues
2: me tenía que dar cuenta yo solita.
1: Pero sí, está muy bien, Vale. Muy bien que tengas esa perspectiva ya, no engancharse, dejar fluir. Y que siga.
2: No quieres chambear, te corro, la
1: verdad. ¿Para qué buscarle más, ¿no?
2: Sí, quieres exactamente. Pues te vas,
1: no
2: te importa, total. Es tu bronca. Llega tarde, total.
0: Dejan pasar mi muñeca. No caigas en eso.
2: Nada, es cierto. Oigan, muchísimas gracias a Gerardo Piña en los controles, que tiene un audio padrísimo, así de fondo, que me está. Pero la está lastimando los oídos.
1: Es el ruido del Big Bang, dice.
2: Dice, no tengo nada. A Kenia Monzón en redes sociales también. Muchísimas gracias. Y a todos ustedes que nos están escuchando a través del 105.9 FM. Total, muchas gracias.
1: Los grillos.
2: Ese grillo está buenísimo. Mira, me faltó.
1: ¿Sabes a qué me recuerda? Cuando iba así a la chanferia de mi chanpueblo y estaba, me quedaba, se cerraba mi tía, escuchaba el chan ruido del monte.
0: Ah, sí.
1: Sí, ¿eh?
2: ¿Cómo chiflan? ¿Tú chiflas así, no?
0: No, yo no chiflo así.
2: ¿Quién era?
0: No sé, un radio. Creo que era Carlitos, no sé.
2: O el Moreno. Oigan, muchísimas gracias a los que nos están escuchando en redes sociales. Aida Tamayo, buenos días. Buenos días, Aida. Ya está en Playa del Carmen. Viole Vieira, buenos días, mis mañositos. Ya los extrañábamos. Buen inicio de semana, muchas gracias.
1: Buen inicio de semana, qué buena onda, ¿eh?
2: Semana innecesaria,
1: eso es,
2: ¿verdad?
1: Todo.
2: Guillermo Flores, buenos días. Buenísimos días, mañosos y mañosas.
1: Nemo, buenos días, Nemo.
2: Por ahí está Kateri TC escuchándonos. Dice, good morning, sí, mañosos. Kateri. Abrazos en cabina, muchas gracias. A Angie Melgón.
0: ¿Quién?
2: Mi primita. Preciosa, chula, hermosa. Buen día, mañosos. Excelente inicio de semana. Muchas gracias, Angie. Espero que estés bien y ya descanses.
1: Good
2: porque
1: morning.
2: Tú y yo tenemos algo pendiente. Una carnita asada que no hemos hecho.
0: Pero de aquellas que lo pones en el asadero y chillas.
2: Sí. Ya no me quiere mi primita, pero no importa. Déjalo. Déjalo.
0: Oye, ve Kateri, la socia de toda la radio. Bueno, al menos puro hombre. ¿De qué se trata? ¿Qué pasó? Ahí están cobrando.
2: Ay, chispa. Ay, ya van a empezar.
0: A ver.
2: Pásala. Muy buenos días.
3: ¿Qué no oyen que les están diciendo que es una llamada de Javi Rosas?
2: ¡Ay, mi Javi, Javi!
0: ¡Ay, Javi! ¡Hola!
2: ¡Qué milagroso y qué gustazo escucharte! Ya hasta me sentí regañada, amigos? Y con miedo.
3: ¿Cómo están, amigos?
2: Bien, bien. ¿Y tú cómo estás?
1: Muy bien, muy bien. ¡Qué buena onda!
3: Me paré un momento para saludarlos. Estoy hasta acá, hasta Lagos del Sol.
1: Ay, wow, bien hasta cerca. Lagos del Sol.
2: Sí, qué bueno. Casi llegando a Valladolid.
0: Hasta allá llegamos, ¿qué onda?
1: Qué buena onda, ¿eh? Oye, qué buena onda que te diste un tiempito para marcarnos y saludarnos acá en este. ¿Qué quieres decir acá a la banda? A ver qué.
3: Que sí, se... porque hay veces que están y hay veces que tampoco.
2: Una disculpa, es que chambeamos, disque.
1: Puro chambeador.
0: Chambeamos. Oye, Javi, yo necesito una cosa, te voy a decir. Necesito la renovación de la suscripción del topper porque ya perdí la mía.
3: No hay bronca, amigo, no hay bronca. Ya saben que, pues ya saben la situación que estoy. En cuanto se pueda, saben que se va a armar algo.
2: Claro que sí, ya extrañamos ese caldito de camarón que estaba delicioso.
0: Yo sé si ese camarón.
2: No, caldito de camarón, sí.
1: Ay, ya nos expusiste.
3: Pero ahora les voy a dar en envases desechables.
2: Sí, porfa, porque estos muchachos.
1: Ay, no. Qué bárbaros, qué bárbaros.
2: Oye, Javi, muchísimas gracias. Le mandamos un abrazote a Elsie también, a toda tu familia. Ay, sí. Gracias, muchas gracias por estar con nosotros y seguirnos escuchando.
3: Ya saben, amigos, a veces no marco o a veces no les escribo, pero de que estoy ahí, ya saben.
1: Eso es todo, reportándose, no buen Javi, qué
2: estás
1: buena onda.
2: Estás en nuestro corazón,
1: amigo,
2: siempre.
0: Te va a dar chance a que pidas una complacencia, ¿sí? Una música para ti. Tú pídelo. ¿Qué te gustaría?
2: Algo locochón que nos haga bailar.
0: Así. Algo locochón porque hoy estamos de fiesta, amigo, ¿eh?
1: Que se escuche así como dicen por allá. El
3: Ponga esa que se llamaba, ¿sí? Un intro de este... Ay, ¿cómo se llamaba? Ay, es un...
0: Javi.
3: No lo quisiera decir, pero es el intro de un arco de... El colombiano ese que agarraron, ¿cómo se llama? El mero.
1: Ah, caray. Ah, caray.
3: Se llama, se llama intro.
0: No me acuerdo.
3: Pero es movida.
1: Ahí apareció ya en esa canción de perro. Ahorita lo buscamos a ver.
2: Ahorita
1: qué
2: buscamos
1: poner.
2: Bien y claro voy, sí. A buscar en TikTok. Al que agarraron del narco que me pongan así.
1: Así, ¿no? Como esos buscadores que encuentres bien raros, los buscadores de la
2: o
1: gente.
2: Como
1: ¿no?
2: busques en YouTube. La canción que suena así,
1: tararara. Así, muy buena.
2: Ahorita lo buscamos, Javi, con muchísimo gusto vamos a ponértela. Si no, y si te acuerdas, mándanos un mensajito, ya sabes, el WhatsApp. Y te lo ponemos con mucho gusto.
1: Qué buena onda, Javi, ¿eh?
3: Pues ya saben, amigos, un abrazote, lo mejor para los tres. Y estamos ahí pendientes.
2: Muchísimas gracias, muchísimas igual te mandamos gracias. Un beso, un abrazo para toda tu familia. Muchísimas gracias por estar pendiente de nosotros, sí. Cuídate mucho y ahí vamos a estar pendientes. Un besote.
3: Órale, amigos.
1: Gracias, un besote mañoso para ti, ¿eh? Buena onda.
2: Oye, Javi.
0: Beso para ti.
2: Tenemos historia con Javi, ¿eh? Sí,
1: ay,
2: por supuesto.
0: Bien, has visto todo lo que le hicimos en su casa.
2: Y fíjate que eso aplica valor. Con el tema de hoy.
1: Sí,
2: que
1: claro.
2: El tema de hoy, ¿cuál es, Jafet?
0: Quiero que se la aviente el muñeco.
2: A ver, muñeco.
1: Uy, el tema de hoy. Todo el mundo, bueno, digo todo el mundo, pero la mayoría ha fantaseado con tener esa fiesta, ¿no?
0: Pero extrema.
1: Extrema, épica, que esa bajadísima. Fiesta te genere varias cosas, diversión, locura, todo. O sea, hasta popularidad que te dé, ¿no? Y más o menos el tema de hoy, más o menos, ser una fiesta épica. ¿Alguien ha tenido una fiesta épica alguna vez?
2: Changos.
0: Una vez en el salón.
1: Una vez hicieron una cooperación en la fiesta.
2: Mira, hablando de eso, porque obviamente el tema sí, es este, claro. Chicos, la fiesta que más te ha marcado la así espalda. El top y todo, así que digas, no manches, esta es mi fiesta. Bueno, con Javi iba a festejar su cumpleaños y nos invitó. Y nosotros dijimos, bueno, pues vamos a ir
1: pues
2: a la
1: vamos,
2: fiesta
1: ¿qué
2: de
1: puede
2: Javi.
1: Pasar, ¿no?
2: Así que nunca en nuestra vida habíamos visto a Javi. Uh-huh. Un radio escucha, bien buena onda, siempre nos manda un mensaje, nos llama, todo eso. Cuando nos manda mensajito y nos invita a su casa, nosotros dijimos, vamos
1: chido,
2: a la fiesta.
1: ¿No?
2: Pero
1: ¿Qué puede pasar?
2: Era en Villas Otoch Paraíso, chavo. ¿Qué más puede pasar?
0: Solo así que no eran fuegos artificiales.
1: Ay, ay, ay.
2: Sí. Llegamos y todo. ¿Y qué crees?
1: ¿Qué crees?
2: Javi hizo una fiesta, un convivio, solo para nosotros. Era su fiesta de cumpleaños, pero nos cocinaron su esposa y él solo para nosotros.
1: Uy, qué buena onda, ¿eh?
2: Comimos
0: caldito de camarón. No, lo más bueno.
2: Pero
0: una,
1: era plan con maña. Sí. Era su mañoso ese Javi. Qué buena onda.
2: Y fíjate que es de las fiestas más épicas, porque la verdad es que nosotros íbamos diciendo, ah, pues va a haber una party con un montón de. Y vamos a conocer mucha gente, cosas así. Y no, éramos nosotros nada más.
1: Mira, les hicieron, les dio una sorpresa.
0: Y el cotorreo estuvo mejor.
1: No, así. Excelente.
0: ¿No, no te ha pasado también en esas fiestas, muñeco, en donde tú vas y todos, cada quien en su celular, sentado, cada quien por su lado? Oye, qué flojera da eso.
1: Ah, sí, sí, sí.
0: De pronto Nata se siente solito. Oye, ¿y a qué vine? Así de solo me siento en mi casa, me hubiera quedado allá.
1: Solo ve su champié de la gente que quiere bailar, pero no se anima.
2: No se anima, le da pena.
1: No se anima.
0: Cada quien ahí tambaleando nomás su rodilla,
2: ¿no? Oye, pero bueno, a ver, ya hablando del Javi, que sí fue. La verdad es que estuvo muy bonita esa convivencia. Comimos muy rico y todo eso. Pero a ti, muñeco, ¿qué fiesta te ha marcado?
1: Uy, uy, uy, he tenido varias fiestas. Fíjate que mis amigos eran, bueno, somos, éramos muy pachangueros, ¿eh? Nos íbamos a fiestas, me acuerdo. Teníamos un amigo que vivía en un lugar cerca de un local. Y a veces buscar, ya nos preocupamos, es viernes, hay fiesta. Vamos a ver qué onda, ¿no? Y nos metíamos a veces a las fiestas. Como lo veíamos como una apuesta para motivarnos. ¿A qué no te metes, no? Y vamos, se volvía épica. Cuando estábamos buscando a mi amigo, estaba bailando con la quinceañera ya.
2: Sí. O sea, ustedes iban de colados.
1: Sí, ahí sí, sí, sí, todo. Ay, se ponía bueno, es también una experiencia nada más.
0: Yo solamente una vez.
1: Sanamente, claro.
0: Eso, muñeco. Pero así, ni, nada más entré por pastel y me fui. No me quedé.
2: Es que tú eres gordo.
0: Es que, o sea, sí, pero dije, ¿qué tal si alguien me reconoce? Y dice, este no lo conozco. ¿Quién lo invitó, no? Y yo comía mi pastel ahí, baile y baile, ¿no? Pero nada.
2: Pero nada, entré por la comida.
1: Sí, sí, sí.
0: La hice de mesero, bueno. Así como, ¿y a quién le falta? A nadie, bueno.
2: ¿Alguien quiere?
0: Y no había servido a nadie.
2: Tengo 5 pasteles, ¿alguien quiere? No, ok, va.
1: Ok.
0: Dilo, dilo.
2: Y te vas. Ah. Oye, pues yo he tenido varias fiestas. La verdad es que yo sí fui bien fiestera.
0: Se ve.
2: En mis tiempos, cuando era joven.
0: En esos tiempos bailaban las.
2: Pero
0: la disco,
2: nada más 2 veces.
1: Llegamos a la disco.
2: He tenido cruda moral.
1: Oh.
2: Que es horrible, nunca se las
1: recomiendo. Esa cruda moral está fea.
2: No se las recomiendo a nadie. Pero he tenido fiestas muy buenas que han sido propias, que me han organizado fiestas sorpresas.
0: Pausa,
2: padrísimo.
0: ¿Qué es cruda moral? Soy muy joven, perdón.
2: Lo vamos a hablar en redes, porque no podemos decirlo al aire.
0: Ok, ok. Ahorita en redes aclaramos esa pequeña duda.
2: Pero, por mira, mientras, básicamente pero todo el mundo es cuando no te acuerdas de lo que hiciste.
0: Uy, no.
2: Básicamente. Así en general.
0: No.
1: Como dice la canción, si no me acuerdo, no pasó.
2: No pasó, exactamente. Pero es horrible.
0: Pique y pique, dilo.
1: Ay, te está pegando.
0: El ojo, muñeco, te dio conjuntivitis.
1: Pues, ¿dónde metiste el ojo, muñeco?
2: Oye, Piña, la verdad es que sí me siento sola. Si ¿sí puedes poner fondo, por
1: sí, Piña.
0: Oye, y hablando de redes sociales, muñeco.
1: Sí, claro.
0: Agradeciendo y saludando también a mi queridísimo Omar Gamboa, que dice, saludos, buenos días, feliz inicio de mes. No es cierto, todavía no inicia.
1: Todavía no nos quiere dejar ese chavo todavía.
0: Aún falta un día. Les mando un abrazo, dice, les quiero pedir un favor. Le pueden mandar saludos, felicitaciones y las mañanitas. No, no se puede.
2: ¿Quién?
0: No es cierto. A las mañanitas a mi queridísimo Gerardo Sánchez. Mañana es su cumpleaños, dice por allá. Mañana lo felicitamos.
1: Mañana, septiembre, va a tardar mucho en llegar.
0: ¿Tú? Sí.
1: No se quiere ir este mes, ¿eh?
0: Está llegando así.
1: No quiere.
2: Está terrible, pero...
0: En paquetería, dilo. Pero de la que es la de mute, ¿eh?
2: Regresando al corte, le mandamos sus sí, saluditos, sí, y lo felicitamos. Rocío, María Rocío Martínez Matías, buenos días, mañositos, buen inicio de semana. Saludos al Conta, por favor, gracias, un beso, un abrazo Conta, para él, una agarrada de pompis y todo.
1: ¡Ay, ay, ay! ¡Ay!
2: ¡Saludos al Conta! Velo.
0: Oye, cancelados. Dice por ahí, Guillermo Flores, el cachorro que mordió a Jafet, colgó los tenis debido a la mordida recibida. Es que pues, le pegué así como rabia, yo creo, ¿no?
2: Pobrecito.
0: No es cierto, no.
1: ¿Sabes qué? Yo siento que el perrito era ese perrito que andaba en la calle así, con ese tip que hacen los perritos andando así.
0: Ah, sí.
1: Le contagiaste eso. Le contagiaste la cachondez, muchacho.
2: No, ¿quién era el fíjate. Dueño? ¿Quién es el dueño?
1: Al aire, ¿no?
0: No, no, Guillermo, no colgó los tenis. Colgó los tanates. ¿Sabes qué pasa? Lo llevé a una campaña de esterilización, muñeco de estas que.
2: Ya fue un dueño responsable.
0: Sí. Fui un dueño responsable. La verdad, lo recomiendo muchísimo para los dueños propietarios de sus bellos animales: gato, perro, cabra, vaca, lo que tengan. Mira. Esterilizarlo lo relajó muchísimo.
1: Sí, y sí se ve el cambio, muñeco.
0: No lo reconozco. Antes me daba miedo, en cualquier momento digo, me pega otro bocado. Y ahorita no. Sí. Está como muy meloso, llega y te asienta su cabecita así en la pierna, cosa que no hacía, O sea, él llega y te brincaba y te pegaba la mirada.
1: Celebrestaba,
2: pues,
1: ¿no?
2: Pues quién no, si después de haber mochado eso, pues hasta aquí es amor y cariño.
0: Me quedé pensándolo, muñeco, imagínate que te duermes y despiertas sin esa onda.
1: Bien calmadito, mansito, ¿no?
2: Pues sí.
1: Sí, ¿verdad?
0: Bien. ¿Y ahora mansito. Qué vas a hacer?
1: Ay.
0: Pues, muñeco, apagaste mi chispa.
1: Ajá. Sí, ¿verdad?
2: Te fuiste un desgraciado.
1: Qué barba.
0: Listo, Fray Liz Molina. Buenos días, mañosos. Excelente inicio de semana y fin de mes. Y recuerden que el tema de hoy es aquella pachangona que tú viviste. Y a lo mejor ni te acuerdas, ¿eh? Fíjate que me.
2: O sea, que digas cuando. Ah, ¿sabes que me acuerdo que llegué a esta fiesta, pero ya no sé qué pasó?
0: Fíjate una vez, la primera vez que probé agua de cebada. Ahí te va. Okay. Tenía yo como 6 años. ¿Qué? Ahí te va. Es que no me está haciendo caso el muñeco.
1: No, perdón, estaba checando algo del tema. Discúlpame.
0: Ahí te va.
1: Sí.
0: Es que estaba contando.
1: Okay.
0: La fiesta, así como que la más poderosa, me quedé dormido, muñeco.
1: No manches.
0: Ahí te va.
1: A ver.
0: Primera vez que probé agua de cebada. Tenía yo como 6, 7 años. Ahí te va.
1: A ese edad.
2: Eso no deben años. Hacerlo, ¿eh? Jamás.
0: No. Escucha. Es que ahí va yo la
1: cosa.
0: Era unos 15 años, si no me equivoco, uh-huh. ¿no? Pues yo estaba pequeño, tenía sueño, ¿sabes? Estaba así como de que, ya llévenme a mi casa. Pegué 2 sillas, me acostaba a dormir un ratito. Y me despierto. Y pues, muñeco, no había presupuesto para copas, me imagino, ¿no? Entonces lo que usaron fueron vasos. De esos vasos rojos que venden en la tienda a la vuelta de la
1: esquina. Los clásicos vasos rojos que todo el mundo sale agarrando. Así,
0: exacto.
1: Así, ya tú sabes. Que agarra el vasito y está moviendo cada 2 tiempos, ¿no? Y luego, amigo.
0: Yo estaba tomando un poquito de refresco de naranja, ¿sabes? Uh-huh. La fantástica.
1: Sí, claro,
0: bueno,
1: claro.
0: Bueno, ahí te va, muñeco. Cuando yo me duermo y me despierto, en donde según yo había dejado.
1: ¿Por qué
0: me
1: lo subes? ¿Por qué me lo bajas?
0: Donde según yo había dejado mi vaso de refresco, okay. Ya me lo habían intercambiado.
1: Ay, qué bárbaro, te hicieron plan con maña.
0: Entonces yo lo agarro, le pego confiado. Un sorbo y siento, guay, esta onda sabe así como raro. Me
1: sentiste como Popeye el marino cuando comes espinaca, ¿no?
0: ¿Sabes qué, muñeco? Me acabé ese y todavía agarré la botella. No es cierto, ¿sabes
2: desde
0: qué me pasó?
2: Desde chiquito sabíamos que era desgraciado este.
0: No, ¿sabes qué me pasó? Me dio así como de que un asco terrible. Creo que a lo mejor por eso no me gusta la fecha. Y fui a una plantita y se lo escupí.
2: Pobre plantita
0: enfiestada. Ya la ¡ey,
2: yo perreo sola!
1: Tienes más aire, no seas mala onda. Era la plantita. Echen agua.
2: Oye, Tony León nos dice: saludos y que tiene calor. Habla, o sea, de lo que estás hablando, dice que tiene calor y nos manda foto de sus compas.
0: ¡Mabe, eso!
2: Nosotros también tenemos préndale calor, así que llama ya. Ay. Llama ya, Tony. Y vamos a refrescarnos. No, todos.
0: Cálmate tú.
2: Todos. Cris Vázquez, buenos días, mañosos. Que tengan un excelente inicio de semana. La mamá más orgullosa porque anda subiendo fotos. ¿No les pasó hoy que abrieron su Facebook? Y fotos de chamacos de inicio de escuela.
1: Es que hoy empiezan las clases,
2: sí,
1: ¿eh?
2: Hoy inician las clases.
0: Por razón había más tráfico.
2: Es correcto.
1: Sí, de hecho.
2: Es correcto. De hecho. Oigan, 9:19. Vámonos rapidísimo un corte de estación, pero antes les mando les doy el número de WhatsApp. Es 9983-488159. Te la repito. 9983-488159. Vámonos un corte de estación, pero seguimos en redes sociales. Y recuerden que el tema de hoy es de las fiestas que has tenido, así
1: puro
2: la más
1: pareceo,
2: top que has dicho esta. Y pasó esto y nos cuentas el chisme en
1: esas
2: redes sociales, en WhatsApp,
1: locas,
2: donde tú quieras. Nos mandas qué fiestón te has echado y qué ha pasado en ese fiestón. Porque cuando vas a fiestón, si te acuerdas,
0: tanto,
2: claro, pon anónimo. Pon anónimo y lo leemos nosotros sin que lo lea Yafet. Es que tú luego no lo respetas, chaval. Oigan, vámonos rapidísimo un corte de estación y regresamos. Estás en La Mañosa.

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0: bueno.
1: Ay, ay, ay.
2: Como ya no escuchaste.
3: ¿La escuchas? Escucho un cabaldeo ahí. ¡Caballo, muñeco, cabalga!
1: ¿Está durmiendo el caballo, muñeco? Se fue de fiesta.
2: Es que no tienes tus audífonos. Sí se escuchó.
1: Sí se escuchó.
2: Sí,
1: se escuchó. Se fue de parecer.
2: Una cabalgata.
3: Una cabalgata. Óyeme, muñeco, pues ya estamos de regreso en La Mañosa.
1: Claro que sí.
3: Y el tema de hoy es que cuéntanos de esa fiesta que empezó tranquila y terminó como si estuvieran grabando Proyecto X.
1: Imagínate.
3: ¿Quién no ha visto esa película, muñeco?
1: Uy. ¿No la has visto?
3: Nunca.
1: Mega recomendable, ¿eh?
3: No la vio, la hizo.
1: Uy, sí.
2: Yo fui la inspiración.
3: Yo sé que el muñeco.
2: No es cierto.
3: Yo sé que el muñeco tiene un dato ahí, pero bien interesante de. ¿Qué? ¿De qué?
2: Nada.
1: Avísenos.
3: Oye, pues yo sé que el muñeco tiene por ahí un dato, pero bien interesante sobre esa. Justamente de esa película de Proyecto X, que quién no la vio y dijo, ma, yo hubiera querido una fiesta así, muñeco. Que no, al final.
1: Imagínate.
3: El pobre protagonista terminó con ¿cuántos hijos que hizo en esa fiesta?
2: No, tengo que verla.
1: No, sí tuvieron varias.
3: Bueno.
1: Subieron su nivel de así como de legendario, ¿no? Así como. Qué bárbaro.
3: No es cierto.
1: Qué bárbaro. ¿Quién dijo eso? ¿Fue el burrito?
2: No fui yo.
3: Pues échatelo, muñeco.
1: Mira, esto pasó en Holanda. ¿Vale? En Holanda. Sucedió con una chica, hizo su fiesta también. Quiso invitar nada más una fiesta en Facebook.
3: Reunión tranquila.
1: De 78 personas, pero se le olvidó hacerlo grupal y lo hizo público.
3: No.
1: Casualmente estaba en todo su apogeo la película del Proyecto X y se hizo más viral, ¿no? O sea, y eso pasó el 21 de septiembre del año 2012. Mira, tenía 16 años ella y vivía en Holanda, en un pequeñito tranquilito pueblo de ahí, ¿vale? Hizo el evento y llegaron a lo último más de 25,000 personas que se enteraron por redes sociales.
3: ¡Órale!

0: Los familiares cancelaron el evento al momento, pero al darse cuenta ya era demasiado tarde, ya venía la fiesta, pero con ganas, ¿eh? Y se hizo en la vida real el proyecto X, amigo. No,
1: saqueos a tiendas, coches incendiados.
0: No, de todo, imagínate. Se hicieron
1: farolas falta destruidas.
0: No, imagínate, muñeco, imagínate todo eso. Solo faltó el lomito de la película.
1: Fíjate una cosa, el lomito. El evento dejó decenas de heridos y más de 30 detenciones. Checa nomás.
0: Nada más, imagínate.
2: Oye, cuando uno imagínate, la riega en eso.
0: Imagínate la cruda moral de los que estuvieron detenidos ahí.
2: No,
0: no habrán dicho, no, pero valió la pena, estuvo épico.
2: Imagínate, pero si no te acuerdas.
1: Amaneces en el tambo, fuiste uno de los detenidos.
0: Ah, imagínate.
2: Amaneces. Pues no fui a divertirme.
0: Amaneces al día siguiente, muñeco, todo tu cara rayada, sí, así sí, como con una.
2: El primero que
0: en
2: se
0: tu
2: duerma.
0: Frente.
1: Con el Sharpie, dilo.
0: Con el Sharpie.
2: Ay, no manches.
0: Imagínate, ¿eh?
2: Qué bueno que no nos ha sucedido tú, porque.
1: Ay, no, yo sí he grafiteado a mis ¿sí? compañeros.
0: Ah, no, sí.
2: Al perro, seguramente.
0: Ahorita no ha regañado al perro.
1: Pero yo lo hacía en express. Ay, perdido. Ay, pobrecito. Está bien triste en casa ahorita. Ya me quiero ir a verlo. Oye, pero yo hacía como que el graffiti express. Lo marcaba primero en mi mano. Uh-huh. Así, pero bien marcado, como hacen esas bromas de labial.
0: Ajá.
1: Y se lo pegaba así en su cara.
0: Ah, ya, como su sello, ¿no? Ay, qué bárbaro, ¿eh?
1: Pero con tinta así de lapicero, muñeco. Esa no se quita nada así tan fácilmente. Si lo intentas quitar, te deja tu cachete así como Joshua. Todo rato. No, todo así oscurecido.
2: Saludos a Joshua.
0: Mi buen amigo Joshua.
2: Que no ha de estar despierto, ¿eh?
1: No ha de estar despierto. Oye.
0: Pues que media.
1: Pues ahí está de cosas. El tema del día de hoy, esa reunión familiar tranquila, así súper tranquila. Que no, hasta algunas terminan peleándose los terrenos. Muy
0: qué bárbaro, ¿verdad?
2: Pero eso es más en Navidad, ¿no?
1: Bueno, sí, en Navidad. Bueno, es que con que se reúna la familia, yo creo que es como que ya, mira, razón suficiente para que se estén peleando.
0: ¿Tú crees? Sí, ¿verdad? Algunas familias se ponen eso que dices malacopas, ¿no? Y empiezan a recordar cosas que la cerveza hiciste, a lo mejor les da valor o recuerda.
2: Y hay mucha gente mala, ¿eh? Sí, mucha gente canija que. Ay, pero bueno, nos vamos a ver allá.
0: Háganlo para divertirse, olvidar, relajarse, reír.
2: Fíjate, no le hagan daño a nadie.
1: Fíjate una cosa, ahí te va una anécdota. Dice,
2: ver, cuéntala.
0: Cuéntala, muñeco.
1: Estaba con un camarada y su mamá salió de la casa a las 8 de la noche. Dijo que iba a salir con unas amigas y dijo que nos portemos bien. Decidimos hacer una pequeña reunión que para las 2 de la mañana había gente que ni conocíamos en la alberca. Pues era privada esa onda, velo.
0: Imagínate.
1: Oye, imagínate quién llega hasta la privada a una fiesta y termina así de desastrosa, ¿eh?
2: Hay que organizar una. Ah, no, ¿verdad?
1: No. O bueno, sí. Si insistes.
0: Bueno,
1: hay que conseguir un salón, cierto salón de eventos allá para
0: hacer un pareceo.
2: Siempre nos patrocina.
1: Una reunión, pero de aquellas bien mañosas.
0: Bien locochillonas.
1: De las que tienen prohibido entrar con ropa. Ay,
0: ah,
1: ay,
0: sí,
1: ay,
0: ¿verdad?
2: Bueno.
0: Qué bárbaro.
1: Ajá, no, pues ahí termina.
0: Ya se llegaron a su historia.
1: Estaba corta.
2: Bueno, es que ya, suele sucederte a ti.
0: Qué bárbaro.
1: Oye,
2: espérame, hablando de eso, entonces me
0: la agarré tarde después del chiste de Vale.
2: Me están qué haciendo recordar entonces esta fiesta tan sonada, porque sí, yo no claro. he visto la película, ¿verdad? Siendo sincera, yo no he visto la película, okay. Pero me hicieron recordar los 15 años de la Rubí.
0: Igual, prácticamente.
2: Y los 15 años de la Rubí y que lo hizo hasta las aerolíneas daban descuentos y boletos.
0: No sé, sí,
2: para
0: fue
2: ir
0: una,
2: a la
0: sí cierto, ¿verdad? Fue
2: y que le regalaron coches, le regalaron caballos.
0: Caballo.
2: Así sí quiero hacer una party.
0: No, imagínate hacer una fiesta así, que te regalen un carrito, que te regalen todo, ¿no? Y no sé cuántos grupos se apuntaron, ¿no? Se hizo bien viral lo de la niña de Ruby, sí se puso muy bueno, ¿eh?
2: Muy bueno. Aquí hay un detalle, perdón, ibas a.
1: No, adelante.
2: Aquí hay una información que nos mandaron, dice, la fiesta de 15 años de Ruby Ibarra en diciembre de 2016 en San Luis Potosí se convirtió en el evento más viral de la historia de México. El fenómeno viral fue la invitación. Okay. Es que ¿quién se le ocurre soltar la invitación?
0: Sí, ¿verdad?
2: También.
0: Fue el papá, ¿no? Me acuerdo, sí me acuerdo del video. Sí me acuerdo del video ahí invitando a toda la banda. Ahí.
2: Que nunca pensó, yo creo, que se hiciera tan viral. Dijo, ay, lo voy a grabar.
0: ¿Qué puede pasar, no? Sí. ¿Qué puede pasar?
2: Aquí en mi pueblo nomás y ya. El padre de Rubí, Crescencio Ibarra, grabó el video invitando a su comunidad local que por error se hizo público y se viralizó en internet. Viralizó. La asistencia masiva fue más de 30,000 personas. Incidentes, imagínate. La carretera. ¿Qué hice? Nada, la carretera de caballos tradicional llamada La Chiva, y terminó con un bueno, en esa cuestión terminó con unas cosas.
0: Tuvo un número, tuvo un número ahí, este.
2: Ajá, que no se puede comentar. Que no se puede, pero ¡auch!
0: No, pero estuvo muy viral lo de Ruby, me acuerdo que sí estuvo, vieron varios hasta en artistas.
2: Yo no sabía esta información,
0: que se apuntaron, se hizo el evento grande, no sé cuántos pavos, cochinos mataron, marranos ahí.
2: Que ya el papá no le quedó de otra y tuvo que alimentar a esas 30,000 personas.
0: Imagínate.
2: Pero lo que más me causó y que como fue viral, saludos al queridísimo Fausto Adrián, nuestro
0: good morning, buen
2: día. Oye, que este, ¿qué te está diciendo? Que se hizo viral y que no sabías ni siquiera.
1: Es que él también, fíjate, en su grabación dice que invita a familiares, amigos, uh-huh, conocidos, y se le escapa la frase de a todo el mundo, ¿no? Porque él no pensó
0: imagínate.
1: Así. Imagínate, todo el mundo que venga, total. Yo invito a 10 y llegan 5. Oye, no pudieron llegar los demás.
0: Luego
1: ¿no?
0: uno con esas fiestas, ¿no? Dice, voy a invitar como a 30 para que lleguen 20.
1: Voy a invitar 50 para que lleguen 30.
0: Sí, cierto, ¿verdad?
1: Pero él invitó a todo el mundo, muñeco, y tuvo una asistencia de 30,000 hasta 60,000 asistentes.
0: Imagínate.
1: Ahí, más o menos, ¿eh?
2: Está grande su rancho, entonces.
0: No, está bueno, ya sabe dónde.
1: Provenientes de diversas partes de México y del extranjero. O sea, todavía
0: imagínate,
1: llegó
0: ahí. Se hizo internacional.
1: Sí, uh-huh, sí, sí.
2: ¿Qué es lo que te digo? Que sí vi que habían aerolíneas que les daban descuentos.
0: Descuentos.
2: No sé, haces esto y te ganas.
0: Tipo Tomorrowland, pero era la party de Ruby.
2: La party de Ruby. Y fue en San Luis Potosí.
1: No conforme con eso, tuvo múltiples agrupaciones musicales.
0: Imagínate,
1: y
0: chiquis,
1: la festejada recibió diversos regalos de patrocinadores y políticos locales.
2: ¿Y tuvo patrocinadores?
1: Ahí,
2: ¿sí?
1: Yo también me aventaba mi campaña.
0: No, pues sí, muchos aprovecharon también que estaba viral lo de la fiesta de Ruby y aprovecharon ahí ayudando, pero con plan con mania, como somos nosotros mañosos.
2: Bien mañosos, exactamente.
0: Sí, sí, sí, sí, aprovecharon para hacer la publicidad de la noticia.
2: ¿Qué más dice por ahí, Jeff?
1: Ah, pues que hubieron pocos incidentes. Por ejemplo, estuvo marcado por un fuerte operativo de seguridad, presencia masiva de medios de comunicación. Ahí hubiera estado RCA, estoy segurísimo.
2: Nada más que se nos olvidó y no fuimos.
1: ¿Y a qué tan lejos? Y la cancelación de la tradicional carrera de caballos, La Chiva.
2: Oye, fue en 2016. Nos justificamos porque tú y yo no estábamos, porque si no, como chismosos que somos, hubiéramos ido.
1: 26 de diciembre del 2016.
2: Sí, no estábamos.
0: Imagínate.
2: En el recinto.
1: Pero además estaba en San Luis Potosí.
2: No importa. O sea, me gusta viajar por
0: mucha banda llegó por ahí de otras partes
2: del estado y del mundo.
0: Sí, ¿no? Hasta si se televisó.
2: Sí, que hubieron colombianos, hubieron españoles y estadounidenses que se iban.
0: Imagínate, qué bárbaro, ¿no? Hacer una fiesta así de extrema.
1: Extranjera. 60,000 asistentes, muñeco. No hay pastel que aguante eso.
0: No, imagínate.
1: Ni porque lo des así como beta, como hace la tía.
2: Ahora está preocupante esa parte de las invitaciones digitales.
1: Ya no sabes.
2: Imagínate que te invito y tú agarras y lo publicas. No, ya no te voy a invitar a ningún lado porque tú sí eres capaz.
1: 10,000 asistentes en el salón deben.
0: Imagínate, chicos.
2: Solo da, no.
1: Y solo da para 20 personas.
0: Estás triste que no llegue nadie a la fiesta. De repente escuchas un ruido. Se bajan como los pececitos de Bob Esponja. Comida, oye, comida, sí. Comida, comida, comida, comida. Pero en vez de comida dicen otra cosa. Fiesta, fiesta, fiesta, fiesta, fiesta. Qué bárbaro, pues sí.
1: Y por mi cabeza pasó otra cosa.
2: Voy a hacer, por favor.
0: Qué no, bárbaro. Nada, iniciando no la semana, mira, muñeco, esto es todo.
1: Es que no hay mal momento para eso, muñeco.
0: ¡Wow!
2: Oigan,
1: ya,
2: este.
1: Mi pobre perrito ya no va a poder.
2: Déjalo. Eso te está haciendo muy feliz. Sí. ¿Ya viste? Yo siento que.
0: Pero su sonrisa, como que yo me imagino que cuando recién sale el perrito de la operación.
1: Habrá, no dejo de hacerle maldad.
0: Habrá hecho. Sí. Solo sentado, estaba parado enfrente.
2: Es
0: de
2: muy de él.
1: No lo dejan pasar, pobrecita. A lo mejor por eso está triste.
0: Sí. Le voy a decir, pásame eso. Ah, ya no tienes.
2: No te hubiera mordido, dice.
1: ¿Cómo está esa onda? Ah.
2: Oye, Eunice Celio Fuentes. Sí. Buen inicio de semana y ya adiós al agosto. Les envío un fuerte abrazo a los tres. Nosotros igual.
0: Qué buena onda, gracias.
2: Te mandamos un besote y un abrazo. Julio César Hernández. Hernández, el tío, seguro. Buenos días, mañosos, ¿qué hay de nuevo?
0: ¿Qué de nuevo, viejo? ¿Cómo estás?
2: Todo tranquilo.
0: ¿Cómo dice el buen Box Bunny?
2: Jenny dice, realmente buenos días, mañositos, que tengan un excelente día, les abrazo con mucho cariño. Muchas gracias, nosotros también, con un chorro de amor.
0: Qué buena onda, gracias,
2: Buen
0: día.
2: Un chorro de amor, y bueno.
1: Mucho amor.
2: Que nos diga la Katy también. ¿Dónde está su party?
1: ¿De qué calibre? Ah,
2: así. No, porque eso tú te la sabes.
0: Un pareceo.
1: Muñeco, ayer estaba... ¿Nunca te ha pasado? Me voy a salir un poquito del tema, pero ahí te va rapidito.
0: A ver, dime.
1: ¿No te ha pasado que entras a tu galería y estás viendo así como que lo más viejo que tienes?
0: Sí.
1: Me topé con aquella foto del topper.
0: Ay,
2: ¿por qué no la mandas?
0: Qué bárbaro.
1: La voy a tener que buscar otra vez porque
0: qué bonito.
2: No lo vamos a subir a redes, nomás para que nosotros recordemos ese momento y esa envidia que le tenemos todos a la Katy.
1: Lo voy a buscar por mientras. Muñeco, aquella fiesta, pero más peligrosa, salvaje, potente que te hayas aventado. De esos que hasta amanecieron, ¿eh?
0: Pues es que la mayoría amanecía, muñeco. Mis amigos eran así de que algo tranquilo se convertía en algo extremo de repente.
1: O sea, no había perdón ni compasión, muñeco.
0: Sí, ni por más que empezaba en algo tranquilo, después llegaba alguien y decía, vamos por acá, ¿no?
2: Te sonsacaba
0: y vámonos, cuando ves, quién sabe en qué parte de Cancún.
1: Dilo, muñeco, ¿y qué culpa tiene uno?
0: ¿Qué culpa tiene uno?
1: Sí.
0: Pero la verdad...
2: Fíjate que yo me tranquilicé mucho tiempo hasta que entré a la radio.
0: ¿Sí?
2: Sí. Ya después unos cuantos. Sí,
0: como que son etapas, ¿no?
2: Un tepache por allá que me decía, oye, vamos, ¿qué onda?
0: Vamos, el que siempre
2: sucede. Y yo decía, bueno, vamos a conocer amigos, vamos a ser amigos. Y pues luego llegaba yo bien tarde. Luego una vez sí me quedé medio dormida en el coche en lo que reaccionaba. Y ya me pudieron.
0: Wow, esos otros también. Sí. Después de esas fiestas, tú no sabes lo que pasa el después, ¿no? Los que se van, los que se duermen, faltan algún lugar por esa fiesta, los que llegan tarde, los que van a trabajar en vivo, como dicen.
2: Ajá.
0: En vivo, directamente de ahí se van en
2: nos
0: vivo
2: tocó,
0: a.
2: ¿No?
0: Imagínate qué el sueño que
2: se
0: es horrible.
2: No, así se siente.
0: Es horrible.
2: Dice Adrián, dice, algo me dice que es grabado el programa. ¿Cómo va a ser grabado? Si estamos aquí, lástima que no has venido a traernos nuestra torta de cochinita, si no te dieras cuenta que aquí estamos. Son las 9:38, no es grabado. Estamos aquí.
1: Grabado el de la REU.
2: Que ya ni lo quieren hacer.
0: Por cierto,
2: ya le dije,
0: la
2: renuncia, chavo, pero no, ahí quiere. Mira, es su amor tóxico. Pero no es grabado, querido Adrián, dice. Cuéntanos cuál ha sido tu fiesta.
0: O es grabado, o ya aprendimos mucho. Qué bárbaro.
2: O estamos pensando en todo lo malo que hemos hecho, lo bueno que hemos hecho y no hemos podido
1: decirlo. ¿Sabes
2: qué?
1: Planificamos también este programa que ya sabíamos que Adrián Diesel iba a decir que iba a ser grabado.
0: Exactamente, en este momento.
1: Saludos al Adrián Diesel por si está comentando en este momento.
2: Ahora está este multado.
1: Está multado con unas tortitas. ¿De qué será?
2: De lechón.
1: ¿De qué?
2: De lechón. Porque no digas que escuchaste. Oigan, 9:39, vámonos rapidísimo, un corte de estación. Ay. Vamos a una rola y regresamos.
0: Vámonos.
2: Pero mientras, vamos a estar aquí en redes sociales. Así que no tardamos, no demoramos y regresamos que estás en
0: La Mañosa.
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0: Regresamos.

0: vámonos de fiesta esta noche.
1: Y dale, muñeco. Pero dale con todo, porque hoy es lunes. Y es lunes.
0: Uy, uy, uy.
1: Final de mes.
0: Ay, ay, ay.
1: Quincenita, papá.
0: Ay, ay, ay, papá.
2: Ya,
1: ya huele, ya huele.
0: Ya huele.
1: Hay que lavar. No, es cierto. No. Ya huele a qué. Ey, vamos ya a comer carne.
0: Huele, huele a si peligro.
2: Carne. Ya por fin terminó el día 89 de agosto.
0: Uy, sí.
2: Después de todos los que. Ah, que todos los papás y mamás que se rifaron con los útiles escolares, porque hoy fue el inicio de clases. O es el inicio de clases.
1: Tremenda gastadera. Ya sé de qué vamos a hablar el miércoles.
0: Pásalo para toda la banda.
2: Vamos a quemar a las personas que fueron ayer en la noche
1: a estar comprando
2: a comprar todo lo de sus útiles.
1: Y vamos a quemar a los que lo dejan para el viernes, que sale todo ya en descuento.
2: Dale, me parece una gran idea.
1: Vamos. Oye, muñeco, ahorita en redes sociales estábamos hablando sobre las fiestas y yo te preguntaba, ver, ¿cuál ha sido el peor platillo que te sirven en una fiesta a la que has asistido?
0: Wow. Pero
1: ahí te va, porque por ejemplo, existe fiesta. Hay fiesta de boda, hay fiesta de 15 años, que por regular solo saben servir cordon bleu. Pero ahora están las fiestas infantiles. ¿Qué pasó? ¿Qué dije?
2: Nada. Ahora, es mi platillo favorito.
1: Hay como fiestas infantiles. Y en estas fiestas te sirven un platillo así como para niños. Está como raro, ¿no?
0: Ah, pero sí, claro.
1: Hasta para el adulto le dan. Que luego, ¿qué viene, no? Que tu sopita de coditos ahí. Ay, ay. ¿Cómo
0: le conocen? Me estás antojando un tamalito mezclado con merengue del pastel.
1: Del pastel. Rojo de espagueti.
2: Mi mamá iba a hacer eso el 30 de abril, pero a alguien se le cayó el merengue.
0: Ay, ay, ay.
2: Ay, no es cierto.
1: No me acuerdo de eso.
0: Tu clásica gelatinita. Es que son como que.
1: Y tu sopita de coditos.
0: Tu,
1: ¿no?
0: Sopita, así, de coditos.
2: Ese sería el típico platillo yucateco.
0: Sí, ¿eh?
2: El conito. El con conito. Carnita y mayonesa.
0: Sí, sí, claro.
2: Tu ensalada, o sopa de esta rusa.
1: Sandwichón.
0: Ah, a veces sandwichón.
1: Hay niveles.
2: Por rollitos de esos de paté.
1: Ah, ok, ok.
2: Tamalito y
0: tamalitos.
2: O sandwichitos de pollo.
0: Okay. Ay, guay.
1: Es que va como por niveles, porque también pasa, ¿no? Que te tiran ahí tu lirucisa.
0: Sí, sí. Ah, sí.
1: Toma tu rebanada de lirucisa. Tu sopa fría para que combine de chido. No sé por qué lo hacen así, no combina.
0: No, como que es como que el platillo tradicional, ¿no?
1: Da un plato fuerte. Te da una entradita y un acompañante. Uh-huh. A veces puede ser espagueti, puede ser sopa fría, o como decía Vale, la rusa. Puede ser también, no sé, ensalada. Me ha tocado también.
0: Sí, sí, sí.
1: Algunos tiran ¿tinga? Atún.
0: Nunca me ha tocado atún, ¿eh?
1: Yo una vez fui a una fiesta donde estaban repartiendo. Fue la primera vez que lo comí. Estaba deliciosísimo, pero no sabía que era atún, ¿verdad? Y ya cuando supe que era atún, dije, es que el atún no me gusta. Ya no lo quise comer. Pero estaban dando como sandwichitos. Todo psicológico, ya lo sé.
0: Sí.
1: Sandwichitos de estos que son de bolillos, de los que venden así en el
0: Tosco. Como los bocadines, ¿no? Los bocadillos, ¿no?
1: Como los que luego traes acá.
0: Sí, sí, pero claro, claro.
1: Fíjate a tu muñeco.
2: Qué sabroso.
0: Qué
1: y
0: rico.
1: Yo lo estaba comiendo y dije, ay, está riquísimo. ¿De qué será? ¿Qué jamón es? Pensaba yo.
0: Sí, sí, sí, claro.
1: Este jamón está chistoso. Era atún.
2: Como paté.
0: Era atuncito. Sí.
2: Ay, el sándwich. Me gusta el sándwich.
0: Sándwichón igual.
1: Ah, te decía, viene con su complemento así de pronto. No estoy promocionando platillos, no estamos hablando de platos de
2: lo
1: fiesta,
2: que ha habido en tus fiestas.
1: No estoy vendiendo
0: como,
1: nada.
0: Como escucharon, no hemos desayunado. Creo que por eso estamos hablando de eso.
1: Ahorita, no sé quién, ahorita no, en los comentarios. Deme dos órdenes. No estoy vendiendo.
0: ¿Dónde
1: estoy?
0: Venden.
2: Mira, aquí ya se están quejando, dice la pizza. Okay. La pizza, no sé quién les dijo que es comida.
1: Ese hombre nada le gusta.
2: Ay, de veras.
0: Es que hay gente más práctica que voy a hacer una fiesta. ¿Qué hago? Pues tipo puros snacks, que es que pizza, hamburguesa.
2: ¿Qué es lo que decíamos ahorita? Ya hasta te dan sopas instantáneas,
0: sí,
2: para que te relajes.
0: Que
2: después de un pachangón que ya bailaste,
0: un cotorreo,
2: tienes,
0: ¿no?,
2: sed y tu sopa instantánea no está mal.
1: Sí. De esa, sí, que solo, sí, le echas agüita.
0: Ajá. Y vamos.
1: Y viendo, 3 minutos.
0: No, además va con el momento. Si estás algo.
2: Sí, con mucha agua de cebada.
0: Exactamente, con agüita de cebada, pues como que te caería bien.
2: Te cae bien.
0: Lo calientito.
2: Oye, Adrián dice, él dice, no puedo hablar de las fiestas a las que yo iba, porque siempre terminaban en cosas turbias.
0: Ay,
2: no
0: qué
2: es cierto,
0: bueno,
2: dice,
0: sí,
2: no
0: Fíjate, es que yo tengo también varias, pero sí terminan muy así. Muy loco.
2: Sí, está. Como el ¿qué pasó ayer?
0: Como el ¿qué pasó ayer?
1: No. Muñeco, ya ni terminé de contártelo del platillo. Ya me interrumpí.
0: Cuéntalo, muñeco.
2: Ahí está, ahí va. Te está diciendo Guillermo Flores.
1: En fiestas infantiles también se hacen las hojaldras de mole.
0: Wow,
2: con pollo.
1: ¿No? ¿Qué no sería como polobán, así una cosa?
2: Ajá, yo creo que como.
1: Dice con pollito deshebrado.
0: Hoy mira cómo lo escribió. Deshebrado. Ay, qué bonita palabra.
1: Y hojaldras de atún con mayoneso. y verduras, una delicia ambas. Oh. Las verduras estaban de más, ¿eh?
0: No es cierto, chicos, coman frutas y verduras.
1: No, lo comen. Sabes que me encantan, por ejemplo, las empanaditas estas que son como estilo argentino.
2: Ay,
1: ¿sabes?
2: Sí, me fascina. Okay.
1: Rellenas de...
2: queso con champiñón.
1: Lo que carnita, sea, sí, sí, sí.
2: Delicioso. Oye, pero sigamos contando de tu platito antes de que se te...
1: Que aire. Luego, muñeco, ajá, tu complemento. Uh-huh. El plato fuerte que a veces es un tamal así.
0: Sí, claro.
1: Torteado, ¿sabes?
0: Manchado con pastel para que amarre.
1: A veces te lo dan con todo y la hoja, ¿eh?
0: Ah, sí.
1: No me gusta cuando te lo dan sin la hoja porque significa que ya lo manosearon.
0: Ah, eso sí.
1: Y para estar manoseando solo a mí, por favor. Por favor.
0: Put attention, please.
2: Luego...
1: Y también viene con su postrecito, ¿sabes? Tomas. Puede ser pastel o te dan una gelatina y aparte te dan el pastel.
0: O tu flan, ¿verdad?
1: O un flanecito allá, un chocoflan.
0: En esos vasitos azulitos, chiquitos, sí, sí, sí.
1: O de pronto, no sé, te ponen alguna otra cosa ahí. Por ejemplo, doble complemento, una ensalada rusa y espagueti, vámonos.
0: Listo, vámonos.
1: Así ahorro.
0: A lo que queda.
1: O tu salchichita enchipotlada. Que por lo regular eso es como la entrada, ¿no?
0: Sí, son como que botanitas, ¿no? Que dan en las fiestas, que tu
1: salchichita. Hace poco estuve en unos 15 años.
2: Larga vida a quien da sus botanitas, hace salchichitas, que da el dip.
0: Hay unos que dan tú me lo dices exactamente, que el frijolito.
2: La crema de Xcatic, mi favorita.
0: Ah, la crema de Xcatic con, sí, muy buena.
1: Que eso está excelente, que en las fiestas lo hagan para la gente que sí llegó temprano.
2: Sí.
1: O sea, la gente puntual, sí, que dijeron, la fiesta es a las 6 y 2-3 minutos antes de las 6 están esperando.
0: Es que demanda que sí llega muy puntual,
2: Es que yo no me quiero perder nada.
1: Ni al acomodo de mesas, ni sillas. La... Luego llegas tan temprano y te ponen a acomodar sillas.
2: Oye, hablando de las fiestas también medio randoms, las tías o las comadres que se llevan los floreros.
1: Óyeme.
0: Uy, los que se van.
2: Porque cuando vas a un salón o vas a alguna fiesta así como que top, y está nada más de adorno y no está incluido y todo, ah, y te, sí, lo llevas, ¿sabes qué dinero le tienen que pagar después por lo que te llevaste?
1: Fíjate.
2: Eso se llama robo.
1: Este lo saqué yo de una fiesta a la que fui. Y tenía una notita aquí abajo, de hecho, que decía, no te lo lleves o se le cobrará a los novios.
2: Ah,
1: no,
2: pues que se la cobren a los novios.
1: Y dije, bueno, pues ellos tienen que pagar la fiesta, dice, ¿no? Ellos tienen que pagar la fiesta, dije.
0: Pues sí, ¿no? Que valga la pena, ¿no? Para siquiera, ¿no?
1: ¿Para qué me andan invitando también, además?
0: ¿Verdad? Si ya saben cómo soy, ¿para qué me invitan, ya? Así que, ¿verdad?
1: Dice por ahí, o cuando cocina, vale. Ya te quemaron, ¿ves? Eso, muñeco, échate esa, por favor.
0: Dice Jenny Tamayo, o cuando cocina, vale. Por si cocina, aunque no duden. Si cocina, aunque no duden, sí, eso de entender, claro. Hizo unas cositas con pasta de arroz y verduras buenísimas. Uy, uy.
2: Que lo iba a traer de lunch, pero se lo comió mi sobrino.
0: Déjame decir que vale.
1: Las ¿quién se lo comió?
0: Cocina bien rico,
2: Mi sobrino.
1: Ya.
0: Ya no,
1: oye, ya ni terminé de platicar.
2: Ah, pero el noticiero sí lo dejan salir hasta las 8. Déjalo, no te preocupes. Algún día me voy a quejar. No, sí, cocino y me esmero.
0: Sí, cocina bien.
2: Me esmero.
1: Oigan, mañosos, pues ya nos vamos. Gracias a los que estuvieron ahí en redes sociales, a los que dejaron su comentario, también a los que reaccionaron. Muchas gracias. Ya están participando en la tómbola para el viernes. Que, por cierto, el miércoles vamos a hacer también rifa porque no hubo programa y tal viernes.
0: Mira qué buena onda, ¿eh?
1: Para que no digan que se la están librando.
0: Que son unos mañosos ese día, que casualmente no.
1: No. Nos vemos el día miércoles para quémalos. Y vamos a estar quemando todo el regreso a clases. Así que pues nos vamos. Yo soy el gatito volador, muñeco.
0: Un placer como siempre. El buen Filito. Acá el bien Coquito, el muñequito. Aquí en el 105.9. Es un honor estar con ustedes.
1: Ay, ay, ay.
2: 9:57, ya nos vamos. Muchas gracias a Gerardo Piña en los controles. Aquí en Monzón en redes sociales. Yo soy Valeta Mayo, fue un gusto haber estado con ustedes. Cuídense mucho. Nos vemos el miércoles. Un besote.
0: Un besote, ¿eh?
2: Muy mañoso.
1: Ay, ay, ay.
2: Y bueno, ya nos vamos, que esto fue
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5: Son las 9:58.
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5: Al prevalecer las altas temperaturas, autoridades del sector salud exhortan a los docentes a que no realicen actividades de educación física en las horas pico en este regreso a clases. Cuauhtémoc Rivera, presidente de la Alianza Nacional de Pequeños Comerciantes en Quintana Roo, comentó que el gasto que se realiza por parte de los padres de familia en este regreso a clases supera en algunos casos los 12 mil pesos, tanto por uniformes como por útiles escolares y pagos a los planteles educativos. En las divisas, el día de hoy el dólar en ventanilla se cotiza a la compra en 15.80 y a la venta en 17.40, mientras que el euro a la compra está en 19.15 y a la venta en 20.40. Este fue un corte informativo de RCA Noticias. Más información en una hora. 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

Y el saludo esta mañana ha llegado desde el cine. Desde el cine de principio de los años 70, concretamente 1972, Silvio Cipriani, anónimo veneciano. Ahí para quien recuerde la película, ahí tiene el dato, y para quien no la recuerde, pues ahí la tiene también, ¿verdad? Ya que bueno, y ahí para que la pongan como tarea, ¿no? El fin de semana, luego la gente luego se queja, y es una de las quejas más absurdas que, por cierto, he oído, lo digo con todo respeto, que dicen luego, es que no hay que ver. No hay que oír, es que yo me acuerdo, nosotros en casa, le voy a contar algo que ya ve que soy experto en contar cosas que no debo. Cuando debatimos en casa la posibilidad de seguir o no contando con el servicio de determinada plataforma de estas que te ofrecen programas y series y todo esto, pues yo decía, pero entonces, ¿qué vamos a hacer? ¿Sí? Y se discutió y decidimos prescindir de cualquiera de estas plataformas en el momento en que nos dimos cuenta de la cantidad de opciones que hay en internet para poder pasar el rato, ¿no? Para poder tener, hay información, hay cine, hay un montón de música, por fortuna. A diferencia de lo que sucede en la radio, de lo que sucede en el cuadrante en este momento, no todo mundo tirándole al mismo formato. Claro que hay mucho de lo mismo, porque todo mundo quiere tener una radio en internet y todo mundo quiere lo que sea. Pero la ventaja de la internet es que quieres oír determinado formato, ahí lo tienes. ¿Qué quieres? Para lo que quieras hay. Incluso la posibilidad, que lo he comentado aquí varias veces, la posibilidad de que hagas tu propio playlist en la plataforma a la que recurras y puedas estar oyendo Anónimo Veneciano todo el día, por decir algo, ¿no? O cualquier cosa, ¿no? La orquesta de Fran Purcell que tengo aquí en el fondo, lo que sea, todo el día, ¿no? También lo puedes hacer. O sea, hay esa gama de posibilidades amplísima. Y entonces, pues, como dijo aquel, qué necesidad, ¿verdad? ¿Sí? A mí me costó este trabajo convencerme. Déjenme, empezamos a ver mensajes, cosas que van llegando, vamos a ver. Ándale, sí, vas a ver. Buenos días, don Alejandro. Saludos desde Isla Mujeres. Todos los días le escucho, solo que no escribo por el trabajo. Ah, muy bien. Tengo una pregunta. Este año será que si haya el especial, me caigo. Debe repetirlo. Mire, déjeme platicarlo con la producción. Déjeme hacerle manita de puerco a la producción. A ver si convenzo a la producción de que se repita aquel especial que se hizo. No voy a decir de qué se trata, porque luego, aquel especial que se hizo hace algunos años. Déjeme, voy a ver de qué manera la llevo a la producción. Le voy a invitar unas frías, le voy a invitar alguna carnita, algo de lo que a él le gusta. Y déjeme ver de qué manera me lo puedo echar a la bolsa para convencerle de que se haga ese especial. A ver, déjeme ver este otro. Muchísimas gracias, Ángel. Wow, dice aquí. Bueno, muy bien. ¿Qué principio del programa? Gracias, don Alejandro. Buen día, Alex García. Muy bien, Alejandra García, muy amable. Muchísimas gracias. Qué bueno que tenga muy buena semana, que pues es para que empiece bien su semana. Que empiece bien, que le vaya todo muy bien. Y bueno, pues vamos a seguirle, ¿no? Ya que estamos así, entramos hoy suavecito, ahora sí que suavecito, suavecito. Ni modo, cada quien cita sus clásicos, hombre, ¿qué quiere? Bueno.

0: Touch Me in the Morning, entonces. Ahora sí, Touch Me in the Morning es Diana Ross en 1973. En 1973 y también en 1973 Roberta Flack, Killing Me Softly with His Son. Ahí la tiene usted, qué bárbaro, cómo sonó. Bueno, pues ahí está, hoy empezamos así, ¿no? En la tranqui, el radio ayer, para terminar agosto, ¿verdad? Para terminar el mes de agosto, hoy, ya mañana será otro día. Y bueno, pues septiembre, por supuesto, hay que decirlo antes de que empiece, ¿no? Para poderlo decir, como dicen por ahí en otros lados, ¿no? Antes que en otro medio. Hoy me salió muy feo. Otro día lo corrijo. Bueno, decirles que septiembre pues viene cargado de eventos importantes de entrada para nosotros, tanto en el país como en este caso en el estado. Pues es mes de informes, ¿verdad? Nos van a hablar respecto al estado que guarda los tres niveles de gobierno: el estado, el país, el estado y el municipio, en ese orden, ¿verdad? Así que vienen los informes, mes de informes, ¿verdad? Primero. Y mes, como le decía hace unos días, también mes de independencias. Mes para celebrar independencias: la brasileña, el 7, la mexicana, el 16, la centroamericana, el 15, la chilena, el 18 y la beliceña, el 21. No sé si se me escape alguna. Y otras cosas, la anexión de Chiapas a México, anexión que yo la celebro por muchas razones, pero en principio porque fue una anexión voluntaria, fueron los propios chiapanecos los que decidieron no pertenecer más a la Capitanía General de Guatemala y pertenecer a México, una historia que le hemos contado y que espero poderle contar un poco más adelante. Vámonos al corte y regresamos con mucho, mucho más esta mañana al sonido original del radio ayer.
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Acabo de oír a Carlos Santana con Black Magic Woman y Gypsy Queen de Peter Grimm y del guitarrista Gabor Szabo. Vamos a oír teníamos a Creedence Clearwater Revival y ahora nos vamos directo a Holanda para oír a Shocking Blue.

0: gente habría, la gente habría eso que decía, ya se durmió el operador, se quedó dormido el operador, está por ahí, quién sabe dónde andará, porque ya se le rayó el disco, decían en aquel tiempo, ¿verdad? Porque, bueno, ya le platiqué la anécdota, ¿no? Que fue un experimento que se hizo en ese y en otros temas, ¿verdad? De perpetuar el final, ¿verdad? Y la gente creía, y le tuvieron que poner una etiqueta en algunos casos al disco para decir, no se rayó, ¿eh? Así es, como decimos aquí, así es, ¿eh? Bueno, muy bien. Nuestro teléfono en cabina 9988-8436-95. El celular para recibir su WhatsApp y su mensaje de texto 9988-4418-80. Vámonos volando al corte, regresamos. Esto es El Radio Ayer. Sean bienvenidos. En un momento regresamos con lo mejor de tu tiempo. Muchas gracias.
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Bueno. Entonces ahí está. Ahí está, ahora sí. Yellow Submarine. Ahí están los Beatles. Que bueno, a los chavitos les gustó mucho esta. Les gustó mucho entonces y más cuando les llegó la versión de Loco. Hoy no pusimos la versión de Loco. Hoy no le pusimos la versión de Loco, pero por ahí anda, ¿verdad? Bueno, el Yellow Submarine en lo que sería el bloque infantil, ¿verdad? Del radio ayer. Los peques también tienen cabida, por supuesto. Aquí todo el mundo cabe. Bueno. Nuestro teléfono en cabina, ya sabe, 9988-8436-95. El celular para recibir su WhatsApp y su mensaje de texto, 9988-44-1880. Vamos a seguir repartiendo paletitas por doquier.

0: Muy bien, muy bien. Muy bien, ahí tenemos entonces. A ver cómo está. Estoy viendo. Estoy tratando de ver mensajes aquí. Bueno, Cinnamon con Derek. Sí. Cinnamon con Derek. Buenos días, señor Malpica. Ajá. ¿Tendrá entre sus archivos ese? Mamá, yo quiero. Mamá, yo quiero galletas, pero que sean Lili. No, no lo tengo. No lo tengo. Mamá, yo quiero galletas, que sean Lili. No lo tengo, fíjese, pero ya se lo canté. ¿Eh? ¿Cuándo? ¿Cuándo? ¿En dónde más le han cantado un comercial? A ver, dígame. ¿Eh? Bueno. Y así de feo, además. ¿Cuándo le habían cantado un anuncio así de feo? Dígame, ¿dónde más? ¿Eh? Bueno, de las galletas Lili. No, no, no tengo ese de las galletas Lili, no está. No está aquí en este acervo. Eduardo, muy bien. Muy bien. Así que bueno. Este ya lo vi. Bueno. Teléfono a cabina 9988-8436-95. Celular para WhatsApp y mensajes de texto 9988-441880. 9988-441880. Vámonos al corte. Y regresamos con mucho, mucho más esta mañana al sonido original del radio ayer.
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3: Son las 11, con 2 minutos.
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5: La secretaria de Gobierno, Cristina Torres, negó que se vislumbre una desbandada de funcionarios de la administración gubernamental una vez que se dé a conocer quién encabece la defensa de Morena en el estado. Hizo también un llamado nuevamente a los servidores públicos para cumplir su compromiso con los quintanarroenses antes de pensar en las elecciones de 2027. Ante el regreso a clases, la Dirección de Comercio y Servicios en la Vía Pública seguirá con su operativo en las inmediaciones de los planteles educativos para evitar la venta de comida chatarra, de donde se retiran de 2 a 3 ambulantes, esto a petición de los planteles. El Aeropuerto Internacional de Cancún reportó 390 operaciones, de las cuales 196 fueron llegadas y 194 salidas.
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Bueno, muy bien. Nos vemos a la Francia, ¿eh? No obstante, ¿eh? Porque a pesar de las vicisitudes y de la coyuntura histórica y los tiempos que nos ha tocado vivir, el sonido original de tus recuerdos te lleva de viaje cada mañana a esta hora. Ya perdí también esa cualidad que tenía yo de que podía yo hacer tono de voz de discurso, ¿verdad? para me pongan mi cámara de eco y pueda yo empezar a decir, ¿verdad? Y por eso, y porque todos ustedes lo merecen, y porque ustedes mandan, y porque ustedes guían, son los guías del camino de todo esto, nos vamos a ir, ¿verdad? Nos vamos mucho a la Francia, ¿verdad? Y entonces ponemos Under the Paris Sky.

0: Y entonces, pues ya entrados en gastos, ¿qué tal que seguimos en la Francia? ¿Sí? ¿Qué le parece? Seguimos en la Francia.
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0: nada más.
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0: Y nada menos, óigala cómo habla.
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0: ¿Ya la reconoció? Silvia Pinal. Fíjese lo que son las cosas. Silvia Pinal, en una época, bueno, pues recién casada prácticamente con Enrique, cuando, bueno, pues lo llevó, porque ella lo llevó a la televisión, cuando hicieron aquel programa de comedia, que pues era muy visto en horario triple A, en la televisora que llegaba a todas partes, y ahí tiene, ¿verdad? Aquí, déjeme ver ya como cortesía de la casa, nomás para que vea, ¿eh? Porque usted sigue siendo la guía del camino de este espacio, ¿eh? Déjeme, para ponernos a tono, y ahora que vienen los informes y todo eso, ¿no? Si no, imagínese cómo, ¿eh? ¿Dónde está? Ya lo perdí, ¿dónde está? No, ya lo perdí. Otro día con más tiempo se lo pongo, ¿eh? Le recuerdo la época esta de la tele de Silvia y Enrique. Otro día con más tiempo. Mientras tanto, pues ya que nos fuimos a la Francia, ya que andamos en la Francia, pusimos el original a cargo de François Jardin, vamos a Italia. ¿Qué le parece? Vámonos a Italia. ¿No? Vamos con una canción que, pues eso es lo que nos debían de cantar, hombre. Eso es lo que nos debían de cantar en vez de andarse inventando cosas. Cuando se meten tres, cuatro tequilas, las señoras y le ordenan al marido, a ver, saca el karaoke, ¿eh? Y ya saben, ¿no? Cómo se ponen. Bueno, imagínense que en vez de cantarnos las que nos cantan habitualmente, imagínense que nos cantaran esto.

0: Llegan al clímax con, ¿ya? Animal rastrero, escoria de la... Hágame usted favor. Y ya cuando llegan verdaderamente a la catarsis, ¿verdad? Porque soy... ¿Porque soy qué? Porque soy una fiera para defenderme. Y porque soy un... No, tranquila, no te enojes. Aquí estoy, mientras yo te viva no te va a faltar nada, hombre, no te pongas así. Bueno, en fin. Bueno. Grande. La versión original, por supuesto, a cargo de Mina. La versión que se escuchó en inglés fue la de Shirley Bassey, que le hemos tocado acá. Y la de Vicky Carr, que es la que... ¡Qué bárbaro! ¿Cómo sonó aquí la versión de Vicky Carr? Y se cantaba. Fíjese que era tan pegadora la canción, a mí me daba pena. Porque era tan pegadora la canción que... Pues es una canción hecha para que una mujer se la cante a un hombre. Y sin embargo... Yo nunca lo hice, lo confieso, nunca lo hice, pero hubo compañeros, hubo colegas y hubo grupos que tocaban en bares en aquella época, que pues se les acercaba alguien, grande, bueno, pues ni modo, grande, ¿verdad? Y tenían que cantar grande, y tenían que cantar, yo luego los oía cantando grande, decía, bueno, pues, pero sí, Es más, acabo de recordar a un compañero, me llevaba yo muy bien con él, y él sí la cantaba. Él sí se la pedían grande, y la cantaba. Bueno, en fin, grande. Entonces, la versión original a cargo de Mina, aquí en el sonido original del radio ayer. Oye, quiero, antes de irnos al corte, sí, un momentito. Y andamos muy colgados, bueno, pero quiero saludarte si me estás oyendo, nubecita, y tienes toda la razón, nube Barea, tienes toda la razón. Si les digo, luego les cuento, ¿eh? No, es que ya me tengo que ir al corte y bueno, pero luego al rato le platico y ya no le platico nada. Bueno, voy a, y le, no le prometí, porque aquí no prometemos, pero sí le ofrecí que voy a hacer todo lo posible por ya no seguir cayendo en eso. Entonces, un momentito les recordaba yo la época dorada de Silvia y Enrique, ¿verdad? En la tele, ¿verdad? La época dorada de Silvia y Enrique ahí en la tele, ¿verdad? Cuando todo mundo, la gran familia mexicana se sentaba frente a la televisión para gustar, como decimos aquí, gustar la tele con algo más o menos como esto.
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1: Y así, así reía y cantaba la gente de aquella época con Enrique, con Silvia, el show de Silvia y Enrique en la tele de aquel tiempo. Bueno, pues ahí lo tiene. ¿Y nosotros qué? Nos vamos al corte, ¿no? Ya ahí andamos colgados con el corte, pero nos vamos al corte y ahora sí, ya no me da tiempo. Otro día le vuelvo a contar, porque ya se la conté, la historia del Mañá Mañá, que es este sueco, que es un tema sueco y que es un tema que paradójicamente fue hecho para el cine porno en su país de origen. Fíjese lo que son las cosas. Bueno, nos vamos al corte, regresamos.
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Tommy James de Shadows con este Crystal Blue Persuasion en 1969. Oigamos a Dionne Warwick. En mi humilde opinión, la mejor versión de este tema.

0: 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La voz de Dionne Warwick. Ese tema, tengo entendido, se había grabado por primera vez en 1965 y corresponde a un experimento muy interesante que había llevado a cabo el productor Phil Spector, modificando el sonido de alguna forma. Ya le platiqué el otro día qué fue lo que hizo, cómo hizo para crear algo que él llamaba sonido de pared. Ya le platiqué la historia el otro día. Bueno, y entonces Phil Spector tuvo bajo su cobijo a muchos artistas, entre otros a los Righteous Brothers, que fueron quienes grabaron la versión original de este You Lost That Loving Feeling, una canción así la llevaron a primer lugar a las listas en ese año. Y bueno, pues ahí está esta versión de Dionne Warwick, que por cierto he de comentarle también que lamentablemente no llegó, que yo recuerde, no llegó a la programación de la radio de AM de las grandes ciudades, en este caso la capital del país, perdón, el referente, los que no vienen de allá, no llegó al AM. Ese era de los temas que eran exclusivos del repertorio FM, de la enorme diferencia que marcaba la frecuencia modulada en aquella época, no nada más en sonido, sino también en la calidad de la música que se podía escuchar. Y ya para final de los años 60 ya comenzaba a diversificarse aquello, ya no era nada más una estación de música instrumental. Creo que la primera que empezó con esto fue Radio Triunfadora, se llamaba Radio Triunfadora en el 92.1, la XHFO, que ahora pertenece por supuesto a otro grupo, pero empezó así y fue la primera estación de FM que hubo en México y tuvo una historia muy, ¿cómo le puedo decir? Pues una historia muy dura esa estación. Fíjese, fue la primera, le cuento muy rápido, fue la primera radio que se trató de poner en la banda de frecuencia modulada. Tenían prácticamente instalado todo, tenían ya cabinas, tenían ya la antena puesta, tenían ya todo listo en 1957, y de repente llegó el temblor, aquel que derribó el Ángel de la Independencia y pues también derribó el lugar donde estaba ubicada la estación. La estación no alcanzó a salir al aire y luego pues para poderla levantar, el dueño no podía, y entonces se le acercó el entonces dueño de Organización Radio Centro, Francisco Aguirre Jiménez, se le acercó y le ofreció, bien en buena lid, le ofreció ayuda para que pudiera volver a parar su estación, pero ya estaba muy mal la situación económica del dueño, y a fin de cuentas don Francisco le vendieron la estación. Fue la primera estación de frecuencia modulada que tuvo mucho tiempo después, la echó a andar, no en ese momento, pero la tuvo el señor Aguirre. Así fue la cosa. Bueno, fíjese hasta dónde llegamos. Así es el radio ayer, así se las gasta el radio ayer, con los discos en la mano. Vamos a ver qué me están diciendo aquí. Parece que me están diciendo algo importante. Espérame tantito, por favor. A ver. Ya. No, es para mí. Bueno, nos vamos al corte, entonces, y regresamos. Esperen un segundo. Pilar Gómez, lo hemos comentado varias veces, varias veces lo hemos comentado. Me pregunta, dice que ella se acuerda que bailaba Bump, que era música de la disco, pero que no se acuerda cuáles eran las canciones. ¿Cómo no, hombre? Aquí las ponemos cada rato. Pero bueno, vamos a terminar repartiendo caderazos. Vamos a decirle, a ver, producción, vente para acá, por favor. Vamos a pedirle que prepare un bloque para despedir, que prepare un bloque Bump, para que se acuerde la señora de lo que bailaba en su época. ¿Sí? Bueno, nos vamos al corte. Regresamos. No, eso era lo que seguía, pero ya no puede seguir. Ya no puede seguir. Ya no puede seguir, ni modo ya. Ni modo, ya no puede seguir. Nos vamos al corte, regresamos.
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sin duda uno de los temas más representativos de aquella época, que las que más sufrían eran las flacas, fíjate, porque sobre todo bailando con un gordo. Quienes bailaron bonk lo saben bien. Vamos con esto.

0: Ya nos vamos. Ojalá le haya gustado lo que aquí se compartió. Ojalá que su semana empiece bien y siga mucho mejor. A partir de ese momento recibimos sugerencias, comentarios y opiniones en el correo electrónico radioayer@hotmail.com, el Twitter @radio-malpica y el Facebook, donde también nos encuentra. Muchísimas gracias pues por su atención, su sintonía. Gracias compañeros en cabina, producción, diseño y verbo. Mañana no vamos a estar con usted, mañana nos toca el informe de la presidenta, mañana nos toca hoy el informe. Así que mañana no estaremos con usted hasta el próximo miércoles. Gracias pues por su atención, su sintonía. Gracias compañeros en cabina, producción, diseño y verbo, Francisco Alejandro Malpica. Buen lunes, buena semana, vaya bien.
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3: Son las 11:56.
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5: El Ayuntamiento de Benito Juárez, a través de Radio Cultural Ayuntamiento, llevó a cabo el cierre de la campaña Abuelotón 2026, superando la venta de 53,000 artículos recaudados a comparación del año pasado. Esto gracias al apoyo de la sociedad civil, iniciativa privada y ciudadanos que se sumaron a este apoyo para las y los adultos mayores. Este evento, encabezado por el director de RCA, Fausto Adrián, tuvo como prioridad las y los abuelitos, que cada año reciben de manera altruista dichos beneficios en especie a través del sistema DIF Benito Juárez para su uso personal.
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15: Son las 12 en punto.
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0: Hola, hola, ¿cómo están? Bienvenidos y bienvenidas a este su programa M de Mujer, transmitiendo como todos los lunes por 105.9 RCA. Yo soy Edith Andonegui. El día de hoy tenemos a nuestra compañera Evelyn Rincón aquí, que es parte del equipo del IMM, ayudándonos. Y antes que nada, quiero agradecer a Marilu Benavides, que siempre nos está ayudando en cabina, y a Joshua Castro, que hace posible que este programa salga en redes sociales. Y bueno, el día de hoy es un día muy importante. Traemos un tema bastante relevante sobre la mesa, sobre todo porque empezamos con estos temas de qué fechas en el calendario hay importantes, ¿no? Y nos salió un tema que creo que es pues imprescindible tenerlo y ponerlo sobre la mesa, ¿verdad? Porque hablamos de muchas cosas, pero a veces nos olvidamos de cosas tan básicas. Entonces, si me ayudas a presentar el tema el día de hoy, Eve, ¿cómo sí, estás? Que sí. Primero que nada.
1: Bien, muchas gracias, con mucho calor. pues el día 4 de septiembre, que es el día viernes, estamos celebrando el Día Mundial de la Salud Sexual. Y pues yo considero que es como un tema muy importante que teníamos que traer a mesa. Digo, ya se ha traído con anterioridad, pero claro, creo que es bueno que profundicemos en estos temas, ¿no? Y pues podemos hablar de qué es la sexualidad. ¿Tú nos puedes dar como tu opinión?
0: Sí, mira, la verdad es de que podemos hablar de muchos temas, como abordarlo desde distintas directrices, por ejemplo, pero también me gusta mucho, digo, aquí la realidad es que somos dos abogadas, ¿verdad? Evelyn recién titulada, por cierto, felicidades. Entonces, pues también hablar de salud sexual o de salud reproductiva es hablar de derechos, ¿no? Porque es algo que es indispensable que tengamos y que todos contamos con ese derecho. O sea, está en la Constitución, tenemos como distintos documentos que nos dicen que nosotros tenemos derecho a tener una sexualidad libre, ¿no es correcto? Y sobre todo, hay muchas, como tenemos la Asociación, por ejemplo, Mundial de la Salud, que también nos dice que es pues un derecho que tenemos los seres humanos, pero a veces hay que aprender a abordar estos temas, ¿no? Porque tenemos dos vertientes. Una, que cuando somos muy jóvenes no se habla de mucho de lo que es la salud sexual, o lo limitamos a lo que son pues nuestros genitales, por ejemplo, ¿no? Pero la salud sexual abarca muchísimo más, ¿no?
1: Sí, totalmente. Y es que precisamente existe un tabú todavía en pleno 2026 de hablar de sexualidad, porque sí, claro, precisamente todo se asocia como a genitales y relaciones sexuales y ya, ¿no? Pero estamos hablando de cosas tan simples hasta como ¿por qué me salió un granito?
0: Claro.
1: ¿No? Entonces es parte de saber pues esto sobre tu cuerpo, de saber cómo funciona, de saber también cómo cuidar tu cuerpo.
0: Claro.
1: Y pues sí, como mencionas, digo, tenemos leyes generales de salud, tenemos o sea, un montón de normativas que nos dicen que pues es nuestro derecho saber todo respecto a nuestro cuerpo, y que es necesario que sea pues de forma libre y que no exista como ningún tipo de violencia al respecto también, ¿no?
0: Sí, claro, porque lo que pasa es que justamente luego llega a haber mucha violencia con respecto a eso, ¿no? Y creo que hay que aprender a vivir la sexualidad de una manera positiva y sobre todo de una manera respetuosa. ¿Por qué? Porque a veces tenemos como distintos temas en los que no sabemos cómo abordarlos. Creo que es importante puntualizar que depende de las edades va a ser como nosotros vayamos abordando estos temas, pero que sí son temas que son importantes poner sobre la mesa, que son importantes abordar en las escuelas, que son importantes que las familias, las personas que nos están escuchando el día de hoy, que tienen hijos, hijas, puedan pues hablar de eso, puedan sentarse y no negar que existe, por ejemplo, en las adolescencias, que muchas adolescentes o adolescentes empiezan a vivir su sexualidad, ¿no? Y creo que el reprimirlo o trabajar en que no lo hagan, pues está muy complicado, ¿no? Entonces creo que lo ideal es como enseñarles cómo hacerlo de manera correcta y respetuosa.
1: Y sí, precisamente, o sea, bueno, digo, más con los adolescentes, es con quienes sí tenemos como este punto, porque pues están descubriendo precisamente su cuerpo, están sufriendo cambios impresionantes que pues luego no saben ni por qué les está sucediendo, ¿no? Y precisamente porque existe esta limitación de hablar del tema como si fuese algo malo, cuando en realidad pues estamos hablando de algo meramente natural.
0: Sí, claro.
1: Y digo, es muy importante. Digo, yo por ejemplo tengo síndrome de ovario poliquístico y yo pues he recibido un acompañamiento, ¿no? Pero pues te estoy hablando de este síndrome desde los 15 años. Entonces, muchas niñas a veces dicen, ay, bueno, me salen muchos granitos, tengo mucho vello corporal, tengo muchas, eso, y no sé por qué me está pasando, ¿no? Y a veces ni siquiera saben cómo identificar los síntomas que son importantes, a veces del síndrome de ovario poliquístico o algún desorden hormonal que puedan llegar a tener. Y es importante que se aborden estos temas precisamente para evitar como problemas a largo plazo.
0: Claro, y justamente, mira, hablando de las etapas que hablamos de las adolescencias, tú ya en anteriores programas nos has comentado que tienes pues un bebé, ¿no? Entonces, ¿de qué manera consideras correcto o tú consideras que se puede hablar de sexualidad desde temprana edad, desde la edad que tienen?
1: Pues es que es un tema difícil.
0: Controversial.
1: Es controversial. Como mamás, porque pues luego a veces no sabes como hasta dónde puedes explicarles, ¿no? Pero yo creo que empezando por el tema de explicarles cada parte de su cuerpo, tratarlo como algo normal, como les enseñas que tienen manos, como les enseñas que tienen ojos, nariz, boca, les puedes enseñar, oye, tienes tus genitales, llamarlos por su nombre, ¿no? Porque pues, la manita la llamas mano, entonces igual con los genitales, tu pene, tu vulva. Y pues irlos abordando como un poquito a poquito, ¿no?
0: Así, sí,
1: como
0: claro.
1: O sea, tienes que cuidarlo, tienes que limpiarlo, porque claro, también es muy importante.
0: Sobre todo creo que sí, ¿no? O sea, ir depende de cada etapa. O sea, nosotros no les decimos que vayan y les digan cosas que pues de pronto no van a ser pues entendibles a cierta edad, pero sin embargo podemos hacer pequeñas acciones, como bien dices, el llamar a las a las partes del cuerpo como se llaman, o sea, su nombre real, ¿no? Que luego justamente le ponemos como tantos apodos o tantos adjetivos o tantos nombres y se nos dificulta, ¿no? Conforme van creciendo, entonces, pues podemos ir a abordar de manera distinta las situaciones. Justamente, ¿por qué pongo este tema sobre la mesa y por qué hablo sobre ello? Porque es bien importante mencionar las partes del cuerpo como son, porque eso también previene violencias.
1: Sí.
0: ¿No? Desafortunadamente, dentro de pues esta como abanico de posibilidades que es la sexualidad, existen muchas violencias, ¿no? Uh-huh. Existen muchas violencias y pues obviamente el evitarlo también es hablar sobre ello, porque sabemos que lo que no se nombra no existe, ¿no? Entonces el poder nombrarlo creo que es importante y es trascendental para tener una vida pues libre de violencia y sobre todo pues poder disfrutar de la sexualidad de los jóvenes, ¿no?
1: Sí, totalmente. Y sí, y digo, a veces hasta como mamás, digo, hay quienes todavía como no están tan informadas al respecto de cómo funciona a veces el cuerpo humano, y pues precisamente sirve para evitar cosas, ¿no? Que por ejemplo te digan en el pediatra, ay, es que tu niño no debería de tener esto porque la forma de, no sé, de sus genitales es poco común, ¿no? Y a lo mejor ellas se espantan y porque no sabían sobre el tema de que, bueno, hay distintas formas, hay distintos tamaños, hay distintas formas en las que se compone el cuerpo, que se asustan y pues lo primero que hacen es como, no puede ser, ¿no?
0: Claro.
1: Y es importante que sepan también como mamás, y lo digo desde mi experiencia, digo, yo en mi casa somos puras mujeres, ¿no? Entonces el tener un niño en casa por primera vez fue como súper extraño, pero yo así como, ¿cómo se hace esto?
0: ¿Cómo funciona? ¿No?
1: Entonces a mí me pasó mucho que el pediatra de mi niño pues era de la vieja escuela y nos dice, no, pues es que el cuerito que recubre el pene tiene que abrirse más, ¿no? Y él incluso decía como, le hacemos una operación y todo esto. Yo informándome fue así como de que, no, espérate, eso ya no se hace desde hace como 20 años, ¿no?
0: Claro.
1: Entonces es importante también como mamás saber informarnos. Gracias a Dios hoy en día tenemos una herramienta muy buena, sí. Para saber también cómo guiarnos, ¿no? No digo que sea una verdad absoluta, pero sí te ayuda a guiarte bastante.
0: Claro. Ahora, dentro de los temas que quiero abordar el día de hoy, y aquí sí quiero ser muy puntual, y sí quisiera que nos tomáramos pues unos momentos para desarrollarlo, ¿verdad? Uh-huh. Lo cual, el tema es el consentimiento. Súper importante. ¿Por qué? Porque, bueno, volvemos y repetimos, es relevante para evitar las violencias. Uh-huh. Y el consentimiento no solamente es que diga sí o no, ¿verdad? Sino hay ciertas cosas con las que nosotros podemos identificar si alguien quiere o no quiere tener relaciones sexuales con nosotros o con nosotras, ¿verdad?
1: Sí, claro. Sí, porque no todo se expresa en palabras. A veces también tiene mucho que ver el lenguaje corporal. O sea, porque se tiene esta idea de que el consentimiento es, sí, ok. Pero no es, implica el que no, la persona se sienta completamente tranquila de decir, sí quiero. Uh-huh. O sin que lo tenga que decir, ¿no? Simplemente el lenguaje corporal también influye mucho.
0: Claro.
1: Puedo decirte que sí y estar así de, no quiero.
0: Sobre todo, algo que es importante mencionar, es que puedo yo haber dicho sí, uh-huh, y puedo decir que no, y es no, uh-huh, ¿no? Porque después pensamos, no, pues es que al principio me dijo que sí, después me dijo que no, entonces, bueno, pues, ¿quién la entiende, no? Uh-huh. Entonces, no es no, y justamente hay ciertas cosas en las que nosotros podemos ver que un sí, ¿qué es un sí? Tiene que ser efusivo, tiene que ser pues un sí emocionado, un sí que justamente corporalmente también se vea, ¿no? Se vea que sí quiero, o sea, que justamente como dices, si yo estoy cerrada, estoy temblando, estoy preocupada y digo que sí, pues de pronto pues tal vez es no. ¿No? Yo recuerdo como justamente que esto del consentimiento lo relacionaban, lo ejemplificaban, perdón, con ofrecerle una taza de té a alguien, ¿no? Uh-huh. O sea, tú le ofreces una taza de té y dice que sí, bueno, le das una taza de té. Le dices una, le quieres, te dijo sí, y cuando llega la taza de té, te dice que no, bueno, pues no la vas a obligar a tomar ese, uh-huh, té, ¿no? Aunque ya previamente haya dicho que sí, uh-huh, ¿no? Si está tomando el té, ¿no? Y ya lo empezó a tomar, pero a mitad dice que no, pues no le vas a obligar a tomárselo, uh-huh, ¿no? Entonces, pues es no. Entonces, justamente...
1: O que te diga que no y le digas, pero si yo he visto que tú tomas té, o sea, ¿a ti te gusta el té? No, claro. Insistes, eso es una forma de violencia también.
0: Claro, y justamente estar justamente en una pues relación, es importante mencionar que no significa que tengas que tener relaciones sexuales, ¿no? Claro. Uh-huh. Entonces, justamente el preguntarle, como el día de hoy, a la gente que nos está escuchando, ¿no? O sea, si alguien dijo que sí antes, tiene que decir que sí nuevamente, también eso es, o sea, si ya previamente ha tomado el té contigo, ¿no? Y después ya no quiere, pues también es no, ¿no? O sea, justamente si alguien ha tenido relaciones sexuales contigo, pero después dice que no, es no, punto, ¿no? Entonces, creo que el poder analizar esto, el poder ponerlo sobre la mesa, el poder ejemplificarlo de una manera sencilla para que se entienda, creo que es pues algo que tiene un significado importante, ¿no? Uh-huh. Porque justamente este tema del consentimiento es como todo, hay mucha información al respecto, ¿no? Cuando justamente debería de ser un tema sencillo, ¿no? Uh-huh. Un tema sencillo, un tema que se aborde con naturalidad sobre todo, ¿no? Uh-huh. Y justamente esto del objetivo, ¿no? De esta plática el día de hoy, justamente el poder prevenir todo este tipo de violencias.
1: Sí, es muy cierto. Y digo, esto hablando, bueno, en temas de relaciones sexuales consensuadas, y por ejemplo, hablamos de niños, de que es importante también explicarles todo esto para evitar cosas, ¿no? Como con mi niño es como, nadie te puede tocar tu cuerpo si tú no quieres, hasta sea un abrazo, o sea, o la mano, ¿no? Si tú no quieres, no tienes por qué consentir que te toquen si no quieres. Entonces, sí, esto puede ayudar mucho a que en algún momento, si alguien quiere hacerle algo, el niño sepa identificar también como, esto no, porque no está bien si yo no lo quiero.
0: Sí, si no me siento cómodo o cómoda, ¿no? Uh-huh. Y creo que justamente, fíjate, socialmente estamos como, como los mexicanos somos como tan apapachadores, tan, tan cálidos, tan etc, etc, etc. Estamos acostumbrados como a decir, ay, ve, salúdalo, ¿no? Uh-huh. Y así como que los niños, generalmente las niñas deciden, no, no quiero, ¿no? Cuando uh-huh. están chiquitos, ¿no? No, ve y lo saludas porque es tu familiar, o porque es tu tío, o porque es tu primo. Entonces, creo que desmitificar eso, ¿no? Uh-huh. Desmitificar esto y aprender y enseñarlos a que, pues, es válido que no quieran, ¿no? A una cosa es ser o no respetuoso o respetuosa, y otra cosa es no hacer cosas que no quiero, porque eso justamente, volvemos y repetimos, va a evitar ciertos tipos de violencia, porque entonces yo sé hasta dónde voy a llegar, hasta dónde quiero llegar, ¿no? Y pues va a pasar con cualquier persona que esté con nosotros, ¿no? Inclusive, uh-huh. pues sabemos que desafortunadamente, pues las violencias vienen de todos lados, ¿no? Uh-huh. Entonces, inclusive, pues saber que algún familiar no te puede hacer ciertas cosas o tocar en ciertos lugares que te hagan sentir incómoda, inclusive de, o incómodo, inclusive del de desde dar un beso, ¿no? Uh-huh. El de dar un beso que como trabajar, creo que la invitación al día de hoy con las personas que nos están escuchando es trabajar en quitar esas, pues, costumbres que, uh-huh. ¿verdad? Que han sido, pues,
1: están muy arraigadas a nuestra cultura.
0: Exacto, sí. Que están súper arraigadas.
1: Ajá, de obligar a los niños a hacer cosas que no quieren, en ese sentido. Y sí, sí, es muy cierto. Y bueno, pasando también a otro tema que siento que es muy importante mencionar, es en la prevención y el cuidado de tu cuerpo de enfermedades de transmisión sexual.
0: Ok, un tema también relevante, un tema del que, pues ya, considero que ya se está hablando un poco más, ¿verdad? Pero todavía no del todo, ¿no? Creo que existen también distintas instituciones aquí en el ayuntamiento que te pueden orientar, ¿verdad? Que te pueden decir, oye, pues puedes llevar tu sexualidad de cierta manera, pero pues te tienes que cuidar, ¿no? Uh-huh. O sea, creo que justamente hablar de todas estas enfermedades que existen, ¿no? Que antes llamadas, bueno, ITS, ¿no? Uh-huh. Que es, fíjate que algo que quiero justamente poner como aquí sobre la mesa es qué tan importante es poder pedirle a alguien con el que vas a iniciar una vida sexual que se haga unos estudios.
1: Okay. De... Pues es que es importante, más si ambas personas ya han iniciado con anterioridad su vida sexual con otras personas. Estamos hablando de que hay enfermedades de transmisión sexual que no se detectan en 1 o 2 meses. Uh-huh. Entonces es importante, sí, si esto te, si ambos están de acuerdo de iniciar una relación sexual y que ambos estén seguros de que no va a haber como ningún problema de por medio, no sé cómo decirlo.
0: Sí, creo que hay que irlo normalizando, ¿no? Porque luego justamente nos ofendemos o nos atacamos, es que ¿por qué me está pidiendo, no? ¿Qué cree que soy o qué, no? Uh-huh. Pero es, pues, cuidar, ¿no? Es prevenir, es protegerte a ti, y porque al final del día, pues, vas a intercambiar muchas cosas con esta persona, y creo que el tener la confianza y sentirte tranquilo o tranquila de que está bien, que está saludable, que etcétera, etcétera. Evidentemente no con eso les estoy diciendo que vayan y no se cuiden, ¿no? Uh-huh. Pero pues hay un poco más de tranquilidad al respecto.
1: Sí, claro. Sí, ¿no? Y creo que va para, o sea, para ambas partes de la relación, ¿no? Porque yo me estoy cuidando y te estoy cuidando a ti también.
0: Claro.
1: Es parte de pues de construir también relaciones sanas, ¿no? Y pues sí, yo creo que es importante, y aunque, o sea, yo creo que ya debería ser como algo muy importante cuando inicias una relación con una persona.
0: Claro.
1: Es como, okay, vamos a empezar a tener este tipo de intimidad, es importante que los dos estemos seguros de que estamos sanos, ¿no? Para, pues, cuidarnos.
0: Definitivamente, fíjate, hay algo que no hemos mencionado y que creo que este programa, por llamarse M de Mujer, ¿verdad? Hay que mencionar la salud sexual y la perspectiva de género.
1: Okay.
0: Es bien complicado porque fíjense, obviamente la salud sexual va a estar influenciada por normas, roles, expectativas y dinámicas para poderse relacionar y que van directamente relacionadas con el género, ¿no? Y justamente en las mujeres puede existir más presión social por iniciar una vida sexual activa. Uh-huh. Y también quiero hablar un poco como de este disfrute que está sesgado, ¿verdad? Y justamente cuánta gente hay, cuántas mujeres hay que de pronto sí empiezan a vivir su vida sexual, pero no la disfrutan, ¿no?
1: Uh-huh.
0: Porque no se pone sobre la mesa los intereses de la mujer o de cómo se sienten al respecto, ¿no? Siempre pasa a segundo plano y nos preocupamos más porque el hombre, ¿no? Disfrute, porque el hombre pues esté complacido y no nos fijamos en nosotros. Y creo que hay que empezar a trabajar en como mujeres el poder disfrutar de una sexualidad libre y sobre todo sin miedo, sin juicios y sin tabús.
1: Sí, totalmente. Y es que sí es cierto, o sea, nos carga demasiado este rol, y hablamos también en el rol reproductivo, ¿no? Todo se carga, la mayor parte de los anticonceptivos están dirigidos hacia el cuerpo de la mujer.
0: Claro.
1: A pesar de que sabemos que pues implica muchos de ellos cambios hormonales importantes en el cuerpo de una mujer. No es como, ah, me tomo la pastillita, ya no voy a tener bebés en este mes. Pero implica que me va a doler la cabeza, que me voy a sentir mal, que voy a tener más hambre de lo normal, voy a tener menos hambre, me va a salir acné, que por cierto es muy incómodo.
0: Sí.

0: Abrirse, a cuidarse evidentemente, pero a descubrir su cuerpo, a descubrir qué cosas les gustan o no les gustan, porque justo yo conozco a muchas mujeres de pronto que creo que todas las que estamos ahí hemos escuchado de mujeres que no han ni siquiera como experimentado alguna vez algún tipo de orgasmo, por ejemplo, ¿no? Uh-huh. Entonces eso es muy preocupante y eso hay que hablarlo más, o sea, hay que cuestionarnos más por qué está pasando eso, ¿no? Uh-huh. ¿Por qué el disfrute se está balanceando más desde un lado que del otro, ¿no? O sea, ¿por qué no puede ser como este proceso equitativo? Pero hay algo que yo siempre he dicho, o sea, si no sabemos qué nos gusta, si no aprendemos nosotros a pues intimar primero con nuestro cuerpo de manera individual, ¿cómo vamos a decirle a nuestra pareja qué es lo que pues nos gusta o cómo nos gusta, ¿no? Entonces, poder dejar los tabús, poder hablar con sinceridad de las cosas que disfrutamos o que no disfrutamos, y si de verdad la otra persona, ¿no? Tu pareja se incomoda con estos temas, pues ahí es una gran red flag, ¿no?
1: Súper red flag, sí, porque la mayoría de los hombres pueden hablar libremente de me gusta esto, me gusta hacer aquello, pero muchas mujeres todavía lo tenemos como muy muy cerrada, ¿no? Incluso es como incómodo hablar del tema. Y pues sí, precisamente esta invitación, aprende a conocer tu cuerpo, permítete disfrutar, permítete estar informada al respecto de todos los cambios que puede llegar a sufrir tu cuerpo también, y deja de cargarte también toda la responsabilidad anticonceptiva de una relación sexual. Y como sociedad, pues dejar de seguir educando a las mujeres a cargar con la culpa de las consecuencias de la sexualidad, ¿no?
0: Sí, claro, y definitivamente creo que justamente el podernos quitar un poco la presión, ¿verdad? Esta presión social que tenemos, y sobre todo pues trabajar, y creo que lo más relevante en este día, o lo que nosotros buscamos, ¿verdad?, es prevenir las violencias, que creo que es como el punto central, ¿no? El prevenir las violencias, el hablar un poco del disfrute de las mujeres, ¿verdad? Y todo nos desemboca en eso, ¿no? Porque justamente hay presión por tener hijos, porque si quieres tener hijos, pues porque quieres tener hijos como tan joven o tan grande. Si no quieres tener hijos, el por qué no quieres tener hijos, o sea, hay muchas cosas alrededor, ¿verdad?, que nublan el verdadero discurso que debería de ser, pues que cada quien puede hacer de manera consensuada con su cuerpo, pues lo que crea conveniente, ¿no? Uh-huh. Creo que eso es relevante, ¿no? Y evitar que la sexualidad se convierta en un abuso, ¿no? En un abuso, porque luego algo que voy a puntualizar aquí, las personas que tienen una pareja, y eso escúchenlo bien y anótenlo. Yo estoy en una pareja, o estoy casada o casado desde hace mucho tiempo, y hoy no quiero tener relaciones y me obligan a tener relaciones, aunque esté yo dentro de una pareja, es una agresión sexual. Sí. Es una agresión sexual. Entonces, antes se nos acostumbraba, ¿verdad?, que bueno, pues es que es tu pareja, entonces tienes que hacer lo que él quiera. Entonces, no. O sea, hablar hoy de la sexualidad responsable también es hablar de que existen distintos tipos de violencia, ¿no? Y justamente que el consentimiento en cualquier situación es importante. Consentimiento con pareja, sin pareja, o sea, pero pues justo, ¿no? O sea, el que sepan ahí, mujeres, que si en algún momento las obligaron o las coartaron a tener alguna relación sexual que no estaba consentida del todo, pues es una agresión sexual y eso se denuncia, ¿no?
1: Sí, claro. Y aquí un mensaje que me gustaría como marcar mucho es que nadie tiene derecho a utilizar el miedo, el chantaje, la violencia o la manipulación para acceder a nuestro cuerpo, ¿no? Seas hombre, seas mujer, creo que es muy importante, pero pues aquí estamos hablando de M de mujer. Entonces, chicas, nadie tiene derecho obligarlas a

0: una relación sexual. Otra cosa que me gustaría tocar mucho y creo que es muy importante aquí en este tiempo es la sexualidad en la era digital.
1: Ok.
0: ¿No? Vamos a hablar de sexting. Para quienes no saben qué es el sexting, es el intercambio de mensajes precisamente sexuales, intercambio de imágenes y este tipo de cosas. Y pues como no lo queremos satanizar, pero sí recalcar como mucho el tener cuidado, ¿no?
1: Claro, sí, definitivamente. Creo que obviamente es un derecho de todos y todas el poder ejercer, ¿no?, nuestra sexualidad conforme nosotros lo creamos conveniente, sin que dañe a otra persona. Pero, pues sí, siempre hacerlo con mucho cuidado, ¿verdad? Uh-huh. Y justamente, yo no quiero cortarnos el rollo, ¿verdad? Porque la plática está, muy cómoda, pero se ha acabado nuestro tiempo. Se ha acabado nuestro tiempo, entonces, bueno, nuestro tiempo se ha acabado.
0: De aquí en el radio.
1: Diosito, no me lleves todavía, ¿verdad? Pero ha acabado el tiempo, ¿verdad? Hemos llegado al final del programa. Y bueno, siempre agradecerles a las personas que nos estuvieron ayudando, a Marilu, que siempre nos ayuda en cabina, y a Joshua, que nos ayuda siempre en redes sociales y que hace posible que este programa pues esté ahí en YouTube, ¿verdad? Uh-huh. Y bueno, nos vemos el miércoles en punto de las 12 del día por 105.9 de RCA. Muchísimas gracias, Eve.
0: Gracias, bonito día.
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4: Son las 12, con 30 minutos.
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1: Son las 12, con 57 minutos.
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3: Con mayor frecuencia se brinda atención a pacientes hombres en el servicio de psiquiatría, con una diferencia de entre 10 a 20 por mes. Es de las atenciones más demandadas, generando una agenda ocupada de más de 2 meses. Así lo indicó Eric Daniel Mayo Contla, coordinador de salud mental del DIF Benito Juárez. Con el objetivo de promover la unión, la familia, la vida y el bien común, este sábado se llevó a cabo la primer cruzada por la vida organizada por la Dirección de Asuntos Religiosos en coordinación con la Asociación por la Vida y la Familia de Aguascalientes, dirigida a la sociedad en general. El contralor municipal Hilario Gutiérrez Balacís indicó que ante el próximo proceso electoral han sido capacitados para recibir las entregas recepción de los funcionarios que renuncien a su cargo y para ello cuentan con la plataforma de entrega recepción gubernamental. Hasta aquí la información. Le esperamos en una hora en la segunda edición de RCA Noticias. Yo soy Ángel Casas. Continúe con la programación de RCA.
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1: Es la 1:00.
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0: Señora bonita y señor de mi corazón, muy buena tarde. Son la 1:01. Bienvenidos. A mí si no tiene talento.
1: Me encantó lo que dijo Joshua.
0: Yo, muy motivado.
1: Pero no se puede decir al aire.
0: Yo, por favor.
1: Marilú,
0: No lo podemos decir al aire, señora bonita, pero se lo contamos en el chisme.
1: Pero nos hizo feliz.
0: Ay, sí. Erika Masí. Feliz lunes, preciosa.
1: Feliz lunes, feliz inicio de semana. Muy contentos con esta respuesta maravillosa de la ciudadanía y de la Bolotón 2026. Contentos con ese resultado maravilloso, mi querido Josh.
0: Sí, definitivamente, pero antes que iniciemos quiero agradecer a nuestra
1: por
0: querida
1: supuesto
0: Marilu Benavides, que está en controles, preciosa de mi corazón. Y a Yoshita Castro, que acaba de salir y no estaba. ¿Dónde vas? No, regresa.
1: Va por agua, chavo.
0: Nuestro niño Valladolid precioso. Saludos a nuestra isqueña mozón. Ella, ella. Oye, ay, sí. Y corte A, justo regresando a este tema de el Abuelotón 2026, que fue todo un éxito, mi querida Masí. ¿Por qué no nos cuentas de la cifra? ¿Cuánto llegamos?
1: Increíble. Bueno, el año pasado logramos todos juntos 36,000 artículos y esta vez, wow, se disparó a 53,000. Y la verdad es que muy contentos, pero también como que da un poquito de nervio porque sí, claro, pues es un compromiso. Es
0: porque la meta pues ya llega, ¿no? Y la claro vara. Pero ¿sabes qué, mi querida Erika, preciosa de mi corazón? Yo debo reconocer de verdad a nuestro director Fausto Adrián por esta idea. Pero también el trabajo de todos, pero cariño mío. O sea, tú también has sido parte fundamental.
1: Es que todos, mi Josh, déjate cuento, esto fue ahora sí que originalmente una idea de si mal no recuerdo, de nuestra queridísima Patti Suárez, que tomó esta iniciativa y dijo, ¿por qué no hacemos algo para los adultos mayores?
0: Qué
1: bonito, ¿no? Y bueno, Fausto, pues ahora sí que no sin menos alegría, pues apoyó mucho esta idea que primero fue así como que, ¿y si lo hacemos? ¿Y si sí?
0: ¿Y si sí?
1: Y y bueno, con la misma emoción pues le fuimos dando forma a la idea. La primera vez logramos, si mal no recuerdo, 14,000 artículos. Imagínate nada más cómo ha ido avanzando. Y ya este fue el quinto año y logramos cerrar con 53,000 artículos. Por eso te digo que dan nervios, porque el compromiso cada vez es más fuerte.
0: Y sabes qué, ¿no? que el Abuelotón pues llegó para quedarse. Pero punto número dos, que también a lo largo de ese tiempo la gente ya lo hace una tradición.
1: Claro.
0: ¿No? O sea, el Abuelotón ya es una tradición, ya. Y el año que viene otra vez vamos a sumarnos, vamos a ayudar.
1: Ay, sí.
0: Y sabes que justo hace rato platicaba con Joshua Castro, nuestro querido niño Valladolid, y le estaba yo comentando que yo no me canso de ver la alegría de los jóvenes
1: es,
0: de los 60.
1: Es padrísimo, la verdad.
0: De los adultos mayores. Sí. O sea, ellos están entusiastas,
1: se prepararon,
0: están contentos, disfrutan el momento, bailan, se suman, están con la disposición increíble.
1: Siguen siendo jóvenes.
0: Siguen siendo jóvenes.
1: No, me encantan, de verdad que sí. Como tú dices, ver la alegría de ellos es wow. Y se preparan y no crean que nada más un día, son meses de anticipación, escogen su música, el baile, lo que van a hacer, el número de cada quien. Y bueno, no, estuvo increíble, de verdad. Yo no me canso de agradecer, sobre todo al equipo maravilloso de RCA, que
0: no,
1: somos una
0: increíble
1: familia. Desde el conteo, bueno,
0: no, el reconocimiento desde antes, mi querida Erika, justo
1: sí,
0: lo que
1: verdad
0: te decía, ¿no? O sea, el salir a certificar, porque aparte, pues, o sea, era a pleno rayo de sol, ¿no? 1:00 p.m, mediodía, nuestro querido Eric Góngora, que daba vueltecitas como
1: precioso
0: trompo, nuestro niño
1: sí
0: precioso.
1: El trompito, le vamos a decir.
0: Ya no es mañoso,
1: el trompo,
0: es el trompito.
1: El trompo Góngora.
0: El niño trompo, ¿no? El trompo Góngora. ¿No? Pero de verdad el reconocimiento también para él, maravilloso.
1: Sí, claro.
0: Toda la gente de producción de música, también esos muchachos que llegaron a las 2:00 p.m. en pleno rayo de sol.
1: Wow, sí.
0: Y que estuvieron y preparando y checando que todo estuviera perfecto, el audio,
1: las luces.
0: Pero los micrófonos, ¿sabes? Mi querida.
1: Los chicos de redes, todo. Usted no sabe de verdad todo el trabajo que se
0: hace detrás.
1: Como en una película, detrás de cámaras,
0: claro,
1: todo lo que se hace, toda la producción y de verdad. Por eso nosotros estamos plenamente agradecidos también con el equipo DIF, que bueno, hicimos un equipazo maravilloso y ay, me
0: sí
1: emociona mucho porque sí esto es un logro de todos, la verdad, los ciudadanos, las escuelas, las microempresas, las medianas empresas, las grandotas, bueno, todo el mundo que se unió y que dijo, vamos con el abuelotón. Y fíjate que me encanta porque la gente nos hablaba, nos mandaba mensajes. Oye, yo quiero participar, por favor, llámame otra vez. Sí. El año que viene cuenta conmigo.
0: Ay, no, qué maravilloso.
1: Que Dios nos preste la vida para poder
0: que
1: seguir haciendo esto.
0: Que Dios nos preste
1: esto.
0: La vida, mi amor, y que nos dé más energía, que nos dé más salud. Que nos dé más creatividad también para así pensar es. Más cosas de cómo podríamos mejorar también, ¿no? Porque claro. También no queda fuera también el siempre áreas de oportunidad que podamos sí. ver, porque al final del día beneficiamos a personas, ¿no?
1: Así
0: que
1: es.
0: Están en una situación vulnerable, es correcto, sí. ¿no? Que hay algunos personas, adultos mayores que son olvidados.
1: Sí.
0: ¿No? Y que para ellos este es un regalo, es un apapacho, es una mirada a ellos.
1: La verdad es que sí. Bueno, pues vamos a aplaudirnos.
0: Bravo.
1: Porque nos merecemos.
0: Me encanta eso. Vamos a aplaudirnos.
1: Vamos a aplaudirnos.
0: Porque nos merecemos este aplauso
1: eso.
0: Todos. Y también si usted se sumó, este aplauso es para usted. Este
1: sí,
0: abrazo de ciudadano es para ti también. Sí. Que siéntete orgulloso. Y si ese año no te sumaste, no te preocupes, esperamos el próximo año también
1: claro.
0: poder contar contigo, ¿no? Porque esto no es un proyecto, como le decía nuestro querido Fausto Adrián, es un proyecto político ni nada que ver.
1: No.
0: Es un proyecto de humano, del de amor,
1: corazón.
0: De corazón, del alma,
1: sí.
0: donde ayudamos a más personas.
1: Claro, personas ¿no? ayudando a personas, como
0: es
1: lo dice
0: correcto.
1: Nuestra gobernadora Mara Lezama, la verdad, así es, personas ayudando a personas. Y bueno, hoy estamos muy contentos porque hoy vienen dos artistas bien lindos, son niños que son muy talentosos y bueno, quiero comentar, como siempre antes, aclarar que tenemos el permiso del uso de imagen de los menores, ya de los papitos que vienen con ellos. Y bueno, hoy tenemos a una chica que sueña con ser locutora, se llama Lu. Viene a conducir con nosotros. Aguas, porque igual nos quita la chamba, ¿eh?
0: ¡Sas!
1: ¡No, hombre! Y luego viene Pedrito Fernández, chiquito.
0: ¡Ah! El de la mochila azul.
1: Héctor va a cantar esa canción. Viene él bien producido.
0: Me
1: ahorita
0: encanta,
1: lo van a ver.
0: ¡Qué maravilloso!
1: Guapísimo viene. Viene con su familia, qué viene la abuelita, el papá, la mamá. Bueno, todo el mundo viene y hasta el perico a echarle porras.
0: ¡Ay, qué lindo! Oigan, pues usted como ellos también sabe que tiene un espacio aquí con nosotros, lo sí. queremos aquí con nosotros, por supuesto, aquí Mi Vecino Tiene Talento, y si usted quiere venir, nos puede marcar al 998-884-3695 o donde nos puede mandar un WhatsApp, mi querida
1: claro
0: Erika.
1: Que sí, mándenos un WhatsApp escrito o también de voz, por favor, al 998-348-8159 y vámonos con la frase del día que me encantó y te voy a dar el honor.
0: Por
1: me
0: favor,
1: encanta,
0: mi
1: me
0: querida.
1: Encanta.
0: Frase del día. Vaya por su libretita de Hello Kitty.
1: Jale
0: su banquillo, jale su pedazo de tripla y póngase cómoda usted. Vaya por ese pozol con cacao. Hidrátese, porque por la frase del día es: la felicidad es una decisión que tenemos que tomar todos los días.
1: Exacto. Usted decide. O es feliz o es feliz.
0: O es feliz. Y tú decides, ¿eh? Tú,
1: claro.
0: Porque mira que a todos nos va a veces regular, bien.
1: Claro.
0: ¿No? Pero tú decides también cómo enfrentas ese momento y si lo enfrentas hacia abajo o hacia arriba.
1: Claro, y mejor ¿no? hacia arriba y
0: mejor
1: hacer felices,
0: arriba.
1: ¿No?
0: Y hacia arriba porque hacia arriba vemos a Diosito. Entonces.
1: Así es.
0: Ahí le decimos, Chuchito, mira.
1: Ay,
0: asparo.
1: Eso. Así que a ser felices, así iniciamos Mi Vecino Tiene Talento. Y hoy también vamos a saludar al buen César, que se va a quedar un ratito con nosotros.
0: Ay, qué lindo.
1: ¿Verdad? Bien lindo, mi querido César. Gracias a mi preciosa Marilu Benavides. Y bueno, así iniciamos Mi Vecino Tiene Talento Music y nos vamos por los artistas que están de lujo.
0: Usted quédese, que la vamos a pasar increíble. Vamos y regresamos.

0: Señora bonita y señores, mi corazón, ya estamos de vuelta acá y estamos muertos de ternura.
1: Ay, sí.
0: No podemos con esta criatura del señor. Qué precioso. Me encanta. Oiga, ¿quién está con nosotros, mi querida Erika? Por favor, presenta a nuestros invitados.
1: Ay, bueno, pues aquí a mi derecha, nuestra querida Lu, que es locutora por un día.
0: Bienvenida. ¡Bravo, Lu! ¡Bienvenida, preciosa!
2: ¡Hola! Buenas tardes.
1: ¿Cómo estás? Ya les dije que no nos va a quitar la chamarra.
0: No, no nos va a quitar. ¿Cómo estás, Lu? Te queremos escuchar.
2: Estoy muy feliz, ya que siempre ha sido mi sueño ser locutora. Espero que no sea la última vez que me inviten, ¿eh?
1: No, al contrario. Esta es tu casa, mi querida.
0: Aquí te queremos ver muchas veces.
1: Pégate más al micrófono, mi amor. Y bueno, bienvenida. Ahorita ya va a conducir con nosotros. Y bueno, hoy le queremos dar la bienvenida, mi querida Lu, Josh, al pequeño Héctor.
0: Héctor Fernández. Oye, es mi primo, es Héctor Fernández.
1: Héctor Fernández. ¿Cómo estás, mi amor?
3: Muy bien.
1: Eso. ¿Hoy vienes listo ya para cantar?
3: Sí.
1: ¿Sí? Es que ustedes no lo han visto bien, pero viene bien producido. Dijera Chris, con sus botitas.
0: Es un muñeco de pastel, señora bonita.
1: Y además, imagínenselo. Elegante, de blanco. Ay, mi vida hermosa.
0: Es un charrito.
1: ¡Qué guapo!
0: Hola, Héctor. Oye, hoy iniciaste clase. ¿Qué tal te fue?
3: Muy bien.
0: ¿Sí? ¿A qué grado entraste? Cuéntanos un poquito.
3: A segundo.
0: ¡Wow!
1: Oiga, ¿cuántos años tiene usted?
3: Siete.
1: ¿Soltero o casado?
3: Soltero.
0: Oye, mi querida Lu. Me encanta. Pues cuéntanos un poquito, mi querida Lu, de ti, preciosa, nuestra conductora estrella de este día de hoy. ¿También iniciaste clase el día de hoy?
2: No, yo entro clases hasta el jueves.
0: Wow, okay. Ay, qué padre. ¿Privilegios de que estás gozando, preciosa?
2: Sí, muchísimos.
1: Mi querida Lu, el sueño de ser locutora hoy se hizo realidad. Hoy estás invitada a ser locutora por un día, así que esta es tu casa, es tu micrófono y nos vas a ayudar hoy a conducir el programa.
2: Muchísimas gracias.
1: Y bueno, platícanos un poquito, ¿te preparaste para presentar también aquí al bello y guapísimo Héctor?
2: Me tuve que preparar mucho porque tú no conocía a Pedrito Fernández. Ajá. Y pues escuché canciones, vi sus películas, wow, algunas... Y así.
0: Oye, ¿nos podrías platicar un poquito de lo que aprendiste de Pedrito Fernández?
2: Pues que más que nada inició muy chiquito y que ahora es como un icono de la música de México y así.
0: Sí, claro que sí. Oye, sí, pues toda la razón. Pues hiciste la tareita muy bien, ¿no?
1: Claro, así como Héctor empezó Pedrito. Y se podemos decir que es el Pedrito Fernández chiquito de RCA.
0: Sí, verdad.
1: Me encanta. Y bueno, ¿qué te parece si si lo ponemos a cantar de una vez?
0: Me parece perfectísimo.
1: Pero que lo presente Lu, por favor. Favor.
2: Bueno, Héctor, ¿qué nos vas a cantar?
3: La del sombrerito.
1: La del sombrerito.
0: Muy bien, pues ya estamos listos.
2: ¿Hace cuánto tiempo empezaste a cantar, Héctor?
3: Hace mucho tiempo.
0: Hace 7 años. Para ser exacto.
1: Desde que nació Héctor. ¡Cuña, cuña! ¿Verdad que sí? Mi querido.
0: Todo se ríe. Mi querido Cesarito, ya estamos listos con la música preciosa de mi corazón.
1: El Mírame sombrerito. El sombrerito va a cantar hoy. Bueno.
0: Ya estamos allá en controles buscando la canción.
1: Oye,
0: para
1: qué bonito.
0: Que nuestro querido Héctor nos cante. Ya estamos listos.
1: Estamos listos. Por favor, Lu, preséntalo.
0: Se va a poner sus.
1: Sí, claro. Perfecto. Vamos a prestarle este. Qué bueno que me acordaste.
0: A ver, mi querido
1: monitor, Héctor, para que te escuches ahí la pista,
0: en
1: mi amor.
0: Orejitas, mi amor.
1: Eso.
0: Póntelo en
1: chiquita,
0: el otro.
1: Mi vida.
0: A ver, es así, perfecto.
1: Si no, acomódatelo, Héctor, que no te lastime, mi amor.
0: Ándale, ajá, tú póntelo.
1: Tú póntelo hasta para que no te lastime.
0: Yo
1: tú
0: que
1: checa.
0: No tuvo hijos, no tengo. No sé qué hacer, mamá.
1: Lu, por favor, presenta a nuestro artista de hoy.
0: A ver.
1: Listísimo. Ahí estás.
0: Listo. ¿Escuchas? Perfecto. Adelante, muy bien, Lu. Pues ya todo tuyo.
1: Adelante, Lu lo va a presentar.
0: Lu.
2: Bueno, a continuación Héctor Fernández nos va a cantar una canción, El Sombrerito. Y todo, el público es todo tuyo, Héctor.
0: ¡Bravo!
1: ¡Eso!

0: vamos un corte de estación. Quédese porque tenemos más y de nuestra amiga que hoy está de conductora.
1: Eso, Luz.
0: Eso, vamos a ir

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0: Aquí seguimos en Mi Vecino Tiene Talento con la maravillosa participación de Héctor Fernández.
1: Eso. Oye, mi querida Lu, si nos compartes un poquito de la trayectoria de Héctor para que la gente lo conozca más.
0: Con mucho gusto. Héctor Sebastián Valencia Nahuatl tiene 7 años y wow. Ha tenido muchas participaciones en diversas escuelas, como en la Escuela Primaria Cadetes de la Patria, en el Kinder Mundo Infantil, entre otras. Y programas como Paraíso Cancún TV Radio y con el señor Jorge el Jaguar. Wow, ¿y cómo haces para que no te dé nervio?
2: Me lo aguanto.
1: Me encanta, Héctor. Ya ves, aguántate, Josh.
3: Me la aguanto. Oiga, tenemos saludismo.
1: Qué hermoso, lo amo.
3: Y dice Gabriel Sliz, te amo, Milu. Ay, dice, tus papás te apoyan, te amo, nena. Yeah. Ay, qué bonito, qué lindo. Dice Romina Solís, eso, Lu. Claudine Seicher dice, bravo, Lu. Jorgito San Gabriel dice, saludos al super equipo de Mi Vecino. Tiene talento y saludos al cantante, dice Nas Santos. Felicidades, Héctor. Nas Santos, excelente artista. Apoyamos el talento. Fátima Nahuá dice, felicidades a mi niño hermoso. Te amamos. Ah, bravo, un aplauso. ¿Quién es Fátima Nahuá?
2: Mi tía.
3: ¡Ay, un beso a la tía Fátima!
1: Su tía.
3: Se ve que es bien consentido.
1: ¡Eso! Oye, queremos seguir escuchando a Héctor. ¿Y qué te parece, Luz, si lo presentas con esta canción que fue un... Ahora sí que un ícono con Pedro Fernández
3: Definitivamente.
1: Lo hizo famosísimo. Y con eso yo creo que todo el mundo ubica a Pedro Fernández, ¿no? Con sí. Esta canción. Vamos dándole el monitor a nuestro...

0: artista, mi querido Joy.
1: Deme unos segundos y cuéntenos un poquito en lo que yo le pongo el monitor a mi querido Héctor. Cuéntenos un poquito de la película de la mochila azul.
0: Ay,
1: ¿te
0: sí.
1: acuerdas? Que su compañerita se llamaba Ami.
2: Si mal no recuerdo, es de un niño que se enamora de una niña que tiene una mochila azul.
1: Ah, vale.
2: Por la canción. Y hasta en mi época, que yo soy nueva generación, en mi, las fiestas las ponen mucho, las canciones.
1: Ajá. Oye, sí, ¿se acuerdan que esa niña vivía con el tío que era el gran actor Resortes?
0: Sí.
1: Y que
0: sí.
1: vivían como en una casa.
3: ¡Ay, mamachita!
1: ¡Ay, mamachita! ¿Sí, no? Y entonces, él se enamora justamente de esta niña y bueno, la idea era como, me encantaba porque dentro de las películas metían canciones y cosas.
0: Ay, sí.
1: Y una de las canciones muy famosas fue la de la mochila azul, mi querida Lu, ¿te acuerdas?
2: Sí, sí.
1: Y, oye, pues, ¿te parece si presentamos a nuestro querido Héctor?
2: Sí. Bueno, Héctor, la de la mochila azul, estamos listos para que puedas revivir ese éxito. Adelante.
1: ¡Bravo! ¡Bravo, Héctor!

0: ¡Bravísimo! ¡Señores y señores!
1: Querida Lu, ¿qué te pareció?
2: La verdad me encantó, me sorprendiste mucho. Muchísimas felicidades por tener esa vocerrón tal cual.
0: ¡Ay, qué bonito!
3: ¡Ay, sí! Oye, ¡qué talento!
0: ¡Qué bonito!
3: Y el nervio se lo aguanta.
0: ¡Se lo aguanta! Oye, mi querida Erika preciosa, tenemos más mensajismo.
3: Por favor.
0: Dice, Gabriela Silas dice, excelente conductora nueva, te amo, nena.
3: ¡Ay, qué conductora de 10!
0: De 10. Oye, Araceli Nahuá dice, qué precioso mi niño. Suponemos que también es la otra tía, ¿no?
3: Hola, mamá.
0: ¿Quién es este Araceli Nahuatl? ¿Es tu tía o tu mamá? Ok, te damos tiempo para que lo pienses. Siguiente pregunta. Oye.
2: Pregunta incómoda.
0: Dice Popol, sí, dice, muy bien, Lu. Dice Nahuatl, Marta, ese charrito me enamora.
3: Ay,
0: amo,
3: sí.
0: Mi niño hermoso. También yo siento que es la otra tía, ¿no? Sí, ya, es la tía Marta. Muy bien, ya, vamos cerca.
3: Oye, Héctor, ¿nos quieres platicar algo? ¿Quieres saludar a alguien de tu familia? ¿Qué nos quieres contar hoy en la radio para que todo el mundo te escuche?
0: Siguiente pregunta.
3: ¿O qué, a qué te gusta jugar, Héctor?
4: Fútbol.
0: Wow.
2: Aparte de cantante, futbolero.
3: ¿Qué eso?
0: ¿Quién es tu partido favorito? Cuéntanos, Héctor. ¿Le vas a los Pumas? ¿Al Cruz Azul?
4: A los Pumas.
0: ¿A los Pumas?
3: ¿En serio?
0: Mira, qué bien. Oye, y cuéntanos hoy, ¿qué tal te fue en tu día de escuela? ¿Viste a tus compañeritos? ¿Te cambiaron de salón? ¿Qué sentiste?
4: Mucha felicidad.
0: Sí. ¿Llevaste mochila nueva?
4: No.
0: ¿No? Bueno, está bien reciclar. Yo me acuerdo que reciclaba mochila.
3: Sí,
0: ¿eh?
3: Claro, yo también.
0: ¿Y tú, Lu, alguna vez reciclaste mochila?
2: Sí, este año voy a reciclar.
0: Ay, qué padrísimo. ¿Sabes qué es súper importante eso? Y me encanta que podamos hablar también del reciclaje.
3: Claro.
0: Porque justamente cuando hablamos de eso, nos hacemos como muy amigos del medio ambiente, ¿no? Entonces ayudamos a que tal vez reusando y utilizando las cosas que tal vez tengan una segunda vida.
3: Claro.
0: Mi querida Erika, también ayudamos también a la economía,
3: por supuesto,
0: de nuestros papitos,
3: a la economía,
0: ¿no? Que es súper importante decirles, papi, pues este año puedo utilizar la mochila,
3: sí,
0: me sirve, entonces no haces un gasto innecesario y aparte somos como amigos de la naturaleza y de la ecología,
3: sí,
0: ¿no? Ayudando a que tal vez menos telas o algo así se como que se conviertan en materiales, ¿no?
2: Uh-huh. Sí, yo lo que hago es que en mi escuela se usa mucho ese tema de la ecología.
0: Me
2: así
0: encanta.
2: Y cada septiembre nos vamos a limpiar playas.
0: Wow, qué padrísimo, me encanta.
3: La verdad.
0: Como nosotros también, ¿no? En Cancún,
3: sí, claro.
0: Justamente hemos estado haciendo campañas de ir contra el sargazo. Y la verdad es que invitamos a todas las personas a que vayan a la playa.
3: Claro,
0: que lleven también una bolsita, que recojan su basura.
2: Sí.
0: ¿Te gusta ir a la playa, mi querido Héctor?
2: Sí.
0: Ay, qué padre. ¿Sabes nadar? No, no importa, pero estamos
3: pero a sabe tiempo cantar.
0: De aprender. Pero sabe cantar bien bonito,
3: claro.
0: Y lo de la mochila azul.
2: ¿Te gusta construir castillos de arena?
0: Sí.
2: Mucho, a mí también.
0: Oye, ¿llevas tu palita luego para jugar ahí en la playa? Sí.
3: Muy Héctor, bien. ¿Quieres cantar otra canción antes de irnos a un corte? ¿Sí? Eso, vamos.
0: Yo lo que vine fue a esto, a
3: ¿cuál
0: cantar.
3: ¿Cuál quieres cantar, Héctor? Mi querido Héctor? Dinos.
4: La de los hoyitos.
3: La de los hoyitos. Gracias, mi querido. No le hemos dado las gracias ni la bienvenida a César, que se hizo el cambio por ahí de
0: Switch.
3: Eso, mi querido César.
0: Solo por hoy. Pero qué bueno.
3: No,
0: bebé,
3: bueno.
0: Es quincena, gracias. Al rato hablamos.
3: Vámonos con la de los hoyitos, mi querido César. Y bueno, Héctor, canta. Ah, pero no tiene su monitor.
0: Ay, si perdón, es culpa mía.
3: Tiempo.
0: Yo debería estar pendiente.
3: Es que
0: de
3: si
0: esto.
3: No tiene su monitor,
0: exacto,
3: no va a escuchar la pista. Y entonces, para que este artista cante maravillosamente bien como la ha estado haciendo, es que tenga su monitor. Nada más que es muy pequeñito. Sus orejitas son pequeñitas y apenas.
2: Canta muy bonito.
0: Ya estamos listos. Eso, arráncate, Cesarito.
3: Eso.

0: ¿qué te pareció, Héctor?
1: Me encantó. Cada canción es mejor que la anterior.
0: ¡Wow, qué increíble, Héctor! ¡Padrísimo! ¡Otro aplauso!
2: ¡Eso! Vámonos una pausa y regresamos con más de Lu y también con Héctor. ¡No se vayan!
0: ¡Eso! ¡No se vayan!
3: Vamos rapidito por un corte de estación. 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
0: Ya regresamos con tendedero incluido.
4: Oye, Mulich, deja allá mi calzón.
0: Continuamos. 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

0: Aquí estamos de regreso en Mi Vecino Tiene Talento. Ahora, a continuación, escucharemos cantar de nuevo a Héctor Fernández, que su voz es maravillosa.
1: Pero tú querías preguntarle algo a Héctor antes de que cante.
0: Ah, ¿no? Bueno, antes de que cante. Héctor, ¿tu abuela, alguien de tu familia cantaba? ¿O a quién le heredaste ese magnífico don?
2: Nadie cantaba.
0: ¿No?
1: ¿Solo tú? ¿Eres el primero? ¡Wow!
3: Oye, tengo saludismos y justamente dice Marta Nahuatl dice, te mandan saludos tus hermanitos. Fátima Nahuatl dice, nos aclara, es su tía, ¿no? De la que estábamos preguntando.
1: Ay, qué linda.
3: Jaycee Aban manda aplausos. Fátima Nahuatl dice, saludos a mami y a papi, los amo. Dice Gabriel, felicidades, hija, soy tu fan número uno.
1: Dice, qué padre.
3: Santos, eso, Héctor. Muchísimas gracias a la señorita Erika y a todos sus colaboradores de Radio Cultura del Ayuntamiento. Gracias, es un placer tenerlos.
1: Gracias, de verdad. No, un placer, una bendición para nosotros.
3: Claro.
1: Tener este talento hermoso, sobre todo joven, nuevo, y para nosotros es de verdad una gran felicidad poder recibirlos aquí en cabina, mi querido Josh, ¿no?
3: Dice mi querida Araceli, felicidades a los dos, están haciendo muy bien. Muy bien, ¿no? Se refiere a Lu y a nuestro querido Héctor, dice Gabriel. Nene, te mandan saludos tus papabús.
1: Ah.
3: ¿Tus abuelitos?
1: Tus abuelitos,
3: ¿sí?
0: No, ese es mi abuelo, ese es mi mamá.
3: Ah, sus papabús, dice. Un gran saludo para el nuevo talento de Cancún, dice Joaquín May.
1: Pues aplauso, vamos a aplaudirles a nuestros talentos. Y ahora sí, ¿quieres aventarte otra canción, mi querido Héctor? ¿Cuál te falta? Acuérdanos. Ya fue la de los hoyitos, la de la mochila azul, la del sombrerito. ¿Cuál falta?
2: María María y mi salón está de fiesta.
1: Ah.
3: ¿Y quieres que vayamos con María María? Vamos con María María.
1: Adelante, mi querido César. María María.

0: con qué enjundia canta mi querido Héctor.
1: Mi querida Lu, te voy a compartir algunos saludos. Dice Gabriel Slit, dice saludos de parte de papá La Bomba, dice.
0: Eso.
1: Carmen Solís dice, mi Lu, wow. Laurita Nahual dice, felicidades al precioso Héctor. Te amamos tremendo, hermosote. Elma García dice, saludos a mi vecino hermoso. Dice Carmen Solís, qué bonito canta el niño, felicidades. Carla Canché, te amamos mucho, mi niño.
0: Ay, qué bonitas.
1: Dice porra. Gabriel Liz, felicidades a los dos talentos.
0: Qué eso. Bonito. Qué maravilla. Precioso.
1: Qué maravilla.
0: Oye, mi querida Lu, y también de tu lado, ¿alguien en la locución, alguien con que haya nacido con esta pasión por la radio? ¿O tú te estás comenzando con este anhelo?
2: Pues en mi familia no hay nadie que por la locución, pero tengo mi papá Isra.
0: Ajá.
2: Trabaja en una inmobiliaria y él habla mucho. Ajá. Y entonces habla muchísimo, muchísimo, muchísimo. Y me tocó verlo durante 5 años todos los días en una videollamada. Y ajá, me imagino que de ahí tuve que aprender. Y él siempre me ha apoyado y me ha dicho cómo hablar y así.
0: Ah, qué padre.
1: Te pasa tips.
0: Sí, exacto.
1: Dice, no, Lu, haz esto, abre más por la boca, no gesticula, ¿no?
2: Y sobre todo a mi mami, porque antes no sabía hablar en público y le daba mucha pena, así que me dijo, tú tienes que hacer todo lo contrario a mí.
1: Ah, mira, qué
0: padre vencer, ¿no?, los miedos. Oye, Lu, y ahora sí que en un futuro, Dios mediante, esperemos que no sea muy lejos, vas a tener tu propio programa de radio. ¿Y qué tipo de programa te gustaría tener?
2: Ay, qué bueno que lo preguntan. Me gustaría hacerlo como algo muy interactivo, que tenga muchos juegos, deporte.
0: Órale.
2: Y cosas así.
1: Muy ¿cómo? Dinámico. Uh-huh. Wow, qué padre.
0: Wow, mira.
2: Algo sí, que entretengas. Ajá. Que sea muy divertido.
1: ¿Y qué tal la música, mi querida Lu? ¿Te gusta la música a ti?
2: Me gusta mucho la música, pero yo no... Mi talento no es cantar. No, nada comparado a Héctor.
0: Tu talento es hablar.
2: Sí.
0: ¿Verdad que sí? Y bueno, pues a prepararse mucho. Y ahora sí que a seguir esta carrera de ciencias de la comunicación, que tiene muchas ramitas. Ahí vas a aprender periodismo y un montón de cosas. Ahora sí que para ser una locutora. Y lo vas a lograr. Ya a partir de hoy, Lu, locutora.
1: Hecho está. Oye, tenemos más mensajes. Dice Nen Santos, arriba Héctor. Dice Paul Slis, pa. Dice, saludos a Lu de su tío Polo, que la quiere muchísimo.
0: Wow.
1: Dice Laurita Nahua, dice, creí que la pequeña era parte fijo del canal. Mucho potencial en un solo programa. Felicidades a estos dos jóvenes talentosos.
0: Ya es parte, ya es su casa.
1: Mira, Lu, dice Naz Santos, muchas gracias, familia. Carmen Solís dice, y habla muy bien inglés, portugués.
0: Lu, wow, no, pues sobre todo eso te va a abrir muchísimas puertas más, porque fíjate que un locutor no nada más conduce un programa, sino también tenemos que grabar spots, y a veces se sufre cuando alguien no sabe hablar inglés. Entonces, por ejemplo, ¿no? Para los spots.
1: Por ejemplo, nosotros.
0: Por ejemplo ahora sí que de mí no vas a estar hablando.
1: Yo pagué mi inglés sin barreras.
0: ¡Wow! ¡Qué gran cosa, mi querida Lu! Oye, antes de irnos, porque ya el tiempo está súper así contadísimo, vamos a presentar la última canción de Héctor y ya con esto nos vamos despidiendo. Mientras se va preparando y respirando fuerte, le queremos dar las gracias a Joshua Castro, dijeras tú, el niño Valladolid.
1: El niño Valladolid.
0: Ahí en redes sociales, al buen César Rodríguez. Gracias, mi querido César, que poco está con nosotros en este horario, pero hoy es un honor tenerte, mi queridísimo César. Gracias, César. Y también una persona muy especial para mí ya, ahora sí que es parte de mi vecino, tiene talento casi, mi querida Cris, de verdad. Gracias, de Caribbean Moss, que nos ha apoyado muchísimo. Ay, y también.
1: Preciosa, siempre viene con una actitud, siempre sonriente.
0: No.
1: Nos trae a la crema innata.
0: Ay,
1: de
0: sí.
1: Las personas que están, de los cantantes, de los artistas.
0: De los artistas.
1: Cris.
0: Y estuvo con nosotros en el Abuelotón. Bueno, nos presentaron su canción.
1: No.
0: Ay, maravilloso.
1: No, una canción espectacular.
0: Ya no hay tanto tiempo para hablar de esto, pero vamos a presentar la última canción de Héctor, por favor. ¿Cómo se llama?
2: Mi salón está de fiesta. Ay, hasta con emoción lo dices.
0: Pues preséntalo.
2: Bueno, a continuación, mi salón de fiesta. Todo tuyo, Héctor.

0: vamos a ir.
1: No nos vamos a ir.
0: Mi querida Lu, locutora por un día, y esperemos que de esto sea solamente el arranque para que logres llegar a ser una gran, gran, gran locutora.
2: Sí, esperemos que este sea el mini comienzo y que aquí me quede por siempre.
1: ¡Bravísimo!
0: Ahorita le vamos a dar la patadita de la buena suerte para que tengas mucho éxito.
2: Sí, muchas gracias. Muchas
0: gracias, Lu, por tu participación. Ahora sí que por tu locución con nosotros hoy, por conducir. Gracias, Lu. Gracias a Cris y a Caribbean Moss también. Y mi querido Héctor, por favor, jovenazo, dele usted las gracias a este caballero guapo.
1: Gracias, mi querido Héctor. Un talentazo, voz, actitud, profesionalismo, y que Dios te siga bendiciendo, muñeco. Muchísimo éxito.
0: Y además soltero, dijo.
1: Y soltero.
0: Eso.
1: Y soltero y estudiante actualmente.
0: Y los nervios se los aguanta.
1: Eso. Mi querida Cris, gracias. Erika Masip.
0: Gracias, mi querido Josh, de verdad, de corazón, por estar hoy conmigo en Mi Vecino Tiene Talento.
1: Gracias siempre a ti, preciosa. Recuerda que los buenos somos más, pero hacemos menos ruido. Nos vemos el miércoles a la misma hora, en la misma estación.
0: Así es, soy Erika Masip, le deseamos la mejor de las tardes. Se queda ya con la segunda emisión de RCA Noticias y Mari Carmen Vélez. Bye, bye. Bye.

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9: Son las 2 en punto.
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tardes, ¿cómo están? Bienvenidos a la segunda edición de RCA Noticias, por supuesto a través del 105.9 de su FM. Y justamente en este regreso a clase, en este bello regreso a clase, seguramente muchos papás están cantando esta canción. I feel good. Después de mes y medio de ver qué hacemos con los niños, dónde los llevamos, cómo los entretenemos. Ya se está acabando otra vez la despensa, ya me llegó más cara la luz. Pues sí, claramente estábamos de vacations, pero hoy estamos cantando I Feel Good. Tenemos mucha información, mi nombre es Mari Carmen Meles, a nombre de este maravilloso equipo de trabajo. Ay, Cesarito, hoy te tengo conmigo en controles. Qué honor, bienvenido a este espacio, hasta que te dejas ver. Y en redes sociales, Joshua Castro, mi buena Joshua, bienvenidos, por supuesto, mi nombre es Mari Carmen Meles. Vamos a comenzar.

0: Un total de 472,000 estudiantes de todos los niveles escolares matriculados en el sistema educativo de nuestro estado ya están de nuevo en las aulas escolares. La cuota escolar son voluntarias. Las cuotas escolares son voluntarias, así lo recalca la Asociación Estatal de Padres de Familia. Más de 680 niñas, niños y adolescentes disfrutaron de actividades lúdicas, deportivas, recreativas y formativas durante estas vacaciones de verano en el DIF de Benito Juárez. Septiembre es el mes de concientización del cáncer infantil, por lo que Fundación Aitana realizará diversas actividades para lograr que padres de familia estén atentos a las señales de alarma. Cruz Roja de Cancún abre este martes la convocatoria para el curso de Juventud Cruz Roja dirigido a adolescentes de 12 a 17 años, quienes podrán aprender primeros auxilios, rapel, campus, desastre y otros más. Y en los deportes, un éxito la vigésima edición del torneo de boxeo Guantes Dorados en la unidad deportiva José María Morelos. Con esto iniciamos la segunda emisión de RCA Noticias.
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0: 10:04 y como siempre lo invitamos a que esté en comunicación con nosotros a través del número de WhatsApp 9983-488159. Compártanos cómo les fue en este regreso a clases, qué tanto tráfico encontraron, se les hizo tarde o no se les hizo tarde, los niños se pudieron levantar o no. La verdad es que pues, después de tremendas vacaciones es complicado también retomar los hábitos, sobre todo de levantarnos temprano, ¿no? Y se lo digo también como mamá, ¿eh? La verdad es que volver a retomar esa alarma a las 5:30 de la mañana, híjole, es complicado. Sin embargo, todo sea por la educación de nuestros menores. Y justamente, pues ya regresaron a las aulas 472,000 estudiantes de todos los niveles escolares. Ya están de nueva cuenta en este ciclo escolar 2026-2027. Con la mejor de las suertes, de verdad, a nombre de Radio Cultural Ayuntamiento, espero que este año sea muy productivo. Escuchemos la información con Betty May.
1: Este lunes, poco más de 330,000 estudiantes de nivel básico regresaron a las aulas luego de mes y medio de receso escolar. Dichos alumnos se sumaron a los 142,000 estudiantes de preparatoria y nivel superior que ya iniciaron actividades, muchos de ellos por los cursos propedéuticos al ser alumnos de nuevo ingreso. En este sentido, son poco más de 472,000 los estudiantes que ya pertenecen oficialmente al sistema educativo de Quintana Roo, que va desde educación inicial hasta nivel superior. Por su parte, la titular de los servicios educativos de Quintana Roo, Elda Shish, aseguró que este ciclo escolar será de participación y trabajo en conjunto con los padres de familia a fin de garantizar un año lectivo de desarrollo y aprendizaje para los estudiantes. Para RCA Noticias, Betty May.
0: Con 6 minutos, ¿cómo le fue a usted? ¿Cómo le fue a usted en este regreso a clases? Muchos desde ayer nos fuimos al súper a poder tener ya una despensa un poquito más saludable para los lunch. Y la verdad es que, yo soy mamá, pude ver también a muchos padres emocionados de dejar a sus hijos, por supuesto, en las aulas escolares, a los niños. También a mí me encanta ver a los chiquitines llegando a la escuela. Así que a echarle muchísimas ganas y, por supuesto, a poner de nuestra parte también. Y la realidad es que independientemente de lo mucho o poco que se pueda realizar en las aulas escolares, diversas incidencias se han registrado durante el regreso a clases, algunos atrasos de obra en algunos planteles, también inclusive robos, ya hemos platicado algunos robos que sucedieron en diferentes planteles, principalmente en Villas o Touch, y en algunos casos los padres de familia pues también ya le pidieron al IFECRO poder cumplir con tiempo justo estas obras de ampliación en algunas escuelas de Cancún. Escuchemos.
1: En lo que se esperaba sería un retorno a clases tranquilo y sin contratiempos, este se convirtió en una pesadilla para alumnos y padres de familia, quienes este lunes no pudieron iniciar el año lectivo 2026-2027. Y es que una serie de incidencias se registraron en diversos puntos del estado en este primer día de clases, que arrancó con el reporte de atrasos en las obras de construcción que se llevan a cabo en la escuela primaria Ignacio Ramírez en la capital del estado, situación que representa un riesgo para los escolares. Esta situación originó que padres de familia dieran un ultimátum al Instituto de Infraestructura Educativa de Quintana Roo para concluir las obras en una semana. Cabe mencionar que entre estos trabajos destaca la rehabilitación de los servicios sanitarios, la construcción de un pasillo para alumnos con discapacidad, la rehabilitación del domo escolar y la impermeabilización de salones, cuyos trabajos iniciaron apenas hace 3 semanas. Otro caso fue el de la escuela primaria Cuculcán en Playa del Carmen, que fue víctima de la delincuencia al sustraerle el cableado eléctrico, dejando sin energía eléctrica al plantel, afectando con ello a más de 300 alumnos. De igual manera, y uno de los casos más críticos, fue el de la Escuela Centenario de la Revolución Mexicana de Villa Sotoch, Paraíso de la ciudad de Cancún, que a más de 2 semanas de haber sido robada y vandalizada, no ha sido atendida para subsanar los daños causados en puertas, ventanas, herrería y todo el equipo sustraído, por lo que existe incertidumbre de cuándo podrán iniciar el ciclo escolar. Para RCA Noticias, Betty May.
0: Por aquí nos escribe Fernanda Castellano de Paseos del Mar, dice: el regreso a clases, mamá feliz, niños no tanto, éxito para todos en el nuevo ciclo escolar. Sí, efectivamente, pues los niños, muchos contentos, emocionados de pasar a un nuevo grado o de entrar a la primaria o de entrar al kinder o así sucesivamente, ¿no? Por aquí nos dice José Luis, de la región 103, todo tranquilo en la entrada de la escuela, solamente hay que tener paciencia con el tráfico, sí. Definitivamente, tanto para la salida como para la entrada, ¿eh? Para ambos hay que tener paciencia, váyanse con mucho tiempo de anticipación, tómelo con calma y recuerde que hay que tomarnos dos pastillitas, la de paciencia y la de cordialidad. Y con eso ya estamos del otro lado. Y mire, también importante mencionar, las cuotas escolares son voluntarias, las cuales son establecidas mediante asambleas de padres de familia y basados también en diversos proyectos para mejorar cada uno de los planteles. De acuerdo con Cecilia Manzanilla, quien es presidenta de la Asociación Estatal de Padres de Familia, es importante que sepamos que estas cuotas no son obligatorias, son de manera voluntaria, y si usted quiere aportar a lo mejor un poquito más, también se le permite, ¿no? De acuerdo a la escuela donde vaya su hijo, pero es importante recalcar, no es obligatorio. Entonces, escuchemos esta información con Betty May.
1: Tras el arranque oficial del ciclo escolar 2026-2027, la presidenta estatal de la Asociación de Padres de Familia, Cecilia Manzanilla, señaló que las cuotas voluntarias son aportaciones que son establecidas por las mesas directivas de cada institución en consenso con los padres de familia mediante la realización de una asamblea, cuyo pago, dijo, nunca debe ser obligatorio o condicionante del servicio escolar. Sin embargo, dijo que si bien las cuotas escolares son voluntarias, también son necesarias para el mejoramiento del plantel, aunado a la participación de los padres de familia en los temas escolares de sus hijos. Mencionó que con el inicio del ciclo escolar, como Asociación de Padres de Familia, están invitando a los papás a participar en las cuotas, siempre y cuando esté en sus posibilidades. En este sentido, explicó que incluso se ha propuesto en algunos planteles dar esta aportación en pagos mensuales de hasta 30 pesos para no afectar la economía de las familias. Asimismo, dijo que se está trabajando en la conformación de nuevas mesas directivas, pues muchas de estas ya requieren ser renovadas. Para RCA Noticias, Betty May.
0: Con 11 minutos, y mire, con el regreso a clases, el DIF en Benito Juárez también está ya cerrando lo que fue su programa de vacaciones, curso de verano, en donde, bueno, pues muchos niños salieron muy contentos. Sin embargo, también con este regreso a clases y a través de la Procuraduría de Protección de Niñas, Niños y Adolescentes, se está exhortando también a los padres de familia a mantener una buena comunicación con los infantes. ¿Para qué? Bueno, pues para poder identificar problemas posiblemente de conducta, pero sobre todo también de bullying y de acoso escolar.
2: Con el regreso a las aulas de miles de estudiantes de nivel básico, también se hacen presentes los problemas en las instituciones educativas, desde de conducta hasta casos de acoso escolar. Carlos Arturo Álvarez Escalera, delegado de la Procuraduría de Protección de Niñas, Niños y Adolescentes de Benito Juárez, destacó que es importante que los padres de familia estén pendientes y mantengan comunicación con los menores para que ante cualquier problema sea atendido a tiempo y no se deje pasar. Además de estar atentos de los traslados a la hora de entrada y salida de los infantes a la escuela, indicó que al tener coordinación con la Secretaría de Educación de Quintana Roo, ante cualquier aviso que requiera personal de apoyo en algún plantel, el DIF tiene una unidad para atender de inmediato el caso.
3: En este caso, como padres de familia con nuestros hijos, en relación a lo que pasa en la escuela, estar pendientes de la ida y del regreso a casa. Nosotros tenemos permanentemente una unidad, la cual se encuentra al llamado de cualquier reporte por parte de la Secretaría de Educación Pública para cuando hay alguna situación. Si algún niño, adolescente tiene algún problema o alguna situación que le comenta a los maestros, inmediatamente acudimos para verificar y darle seguimiento.
2: Angélica Paul, RCA Noticias.
4: Clima.

0: Y bueno, la realidad es que sí, efectivamente hoy los padres de familia tenemos que estar, mire, con las antenitas a todo lo que da ser justo, pues, testigos, ¿no? Y también por ahí estar verificando que no haya casos de acoso escolar. Pero mire, siempre se habla generalmente de lo de quienes reciben esta parte a veces del bullying, pero también es importante identificar a los padres de familia de niños que están, pues, también optando por ciertas conductas buleadoras, de dónde viene, qué está pasando en casa, cómo podemos modificarlo, no satanizar el asunto, corregir al menor, porque estos chiquitines están creciendo. Entonces, bueno, todos en algún punto nos equivocamos y claramente hay formas de corregir estas conductas. Pero además de ello, pues también tenemos que estar muy atentos sobre los nuevos retos en este ciclo 2026-2027. Y para hablar de ello, tengo en la línea telefónica a Israel Sánchez, presidente de la Unión Nacional de Padres de Familia, quien nos recibe, por supuesto, hasta la Ciudad de México para saber cuáles son estos retos. Sobre todo, Israel, bienvenido, sobre esta regulación de uso de dispositivos. ¿Cómo estás?
1: Hola, Mari Carmen, muy buenas tardes. Gusto en saludarte a ti y a tu auditorio.
0: Gusto en saludarte también, Israel. Platícanos, por favor, qué pues retos tenemos hoy los padres de familia en cualquier parte de la República Mexicana con esta regulación de los usos de dispositivos móviles y también de las redes sociales. ¿Cómo poder mejorar el entorno de los alumnos a través de, pues, también determinar los tiempos y momentos en que es importante usar estos aparatos, pues, no dentro de la escuela, ¿verdad? Posiblemente ya al salir. Platícanos.
1: Claro, pues mira, como ya hemos visto en algunos estados, bueno, principalmente en Querétaro, que es nuestra experiencia.
0: Uy, se nos fue por ahí la comunicación. Nos estamos enlazando hasta la Ciudad de México para hablar justamente con el representante de los padres de familia a nivel nacional sobre estos retos que hoy en día muchos padres de familia tenemos que tener. Uno es, sí, el uso de los aparatos tecnológicos, qué tanto debemos, pues, alentar que los jóvenes o los niños lleven celulares a la escuela. Pero también hay otros temas importantes que hay que analizar. La deserción escolar, por ejemplo, que hoy en día, pues, ya más niños también, inclusive alcanza una cifra de 9 millones de alumnos que tienen lamentablemente que dejar las aulas escolares por N cantidad de factores, ¿eh? Israel, ya estamos contigo.
1: Sí, gracias. Bueno, como comentaba, la verdad es que el tema de del uso de celulares, tenemos ya una experiencia muy sólida y exitosa en Querétaro, donde justo una normativa denominada la Ley Curi es un pasa a ser un caso de éxito sobre una política en materia de restricción de uso de celulares, sobre todo para niños y adolescentes, en un contexto donde tenemos rezago educativo, la falta de aprovechamiento y la inconsistencia de este tipo de elementos que demeritaba la autoridad del docente. Pues la verdad es que hoy es necesario retomar, primero, obviamente, la estrategia de enseñanza-aprendizaje tradicional, sin descuidar el uso de dispositivos, pero hoy en niños y en adolescentes no es tan necesario. La verdad es que hoy en día el hecho de que podamos contar ya con una regulación y sobre todo con experiencias ya probadas, pues nos puede dar una perspectiva de lo que puede ser el beneficio de restringir los celulares en las aulas, y sobre todo mucho más el tema de las redes sociales, ¿no? Hemos tenido casos me voy de lo más básico, desde violencia intraescolar, acoso escolar.
0: Claro.
1: Y me voy hasta incluso los casos, el año pasado registramos casi cerca de 90 suicidios por comportamientos violentos que derivan en estas lamentables decesos. Entonces, hay que cuidar a nuestros niños, adicional al todo el tema de las plataformas sociales, en donde pues hemos encontrado que los niños son sujetos de manipulación ante delincuencia organizada, y de ahí, pues bueno, alguna serie de desenlaces como es el tráfico y la pornografía infantil que afecta a nuestros niños en todo México, pero pues sí, principalmente en el sureste del país.
0: A veces los juegos mismos, el Roblox, ¿no? Por ejemplo, que también mucho se ha comentado y se ha analizado qué tanto este juego es para niños, para los infantes, pues también, ¿no? Sirven como estas cortinas de humo en donde extraños comienzan a sacar información y de repente ya se pasaron el WhatsApp que a lo mejor el niño usa para comunicarse con los padres de familia o con la familia misma, ¿no? Con sus amiguitos de la escuela. Y entonces una cosa lleva a la otra y pensamos, ah, está jugando con un niño, ¿no? Si lo escuchas hablar con otra persona, está jugando con uno de sus amiguitos, pero tú no sabes qué amiguito es este, ¿no? ¿Dónde está este amiguito? Si este amiguito realmente existe o no existe, o es creado con IA. De verdad hay que tener muchísima, muchísima precaución. ¿Alguna recomendación para este regreso a clases, queridísimo Israel?
1: Sí, claro, pues ahora en este contexto de abatir el rezago educativo, pues qué mejor que estar al pendiente de lo que nuestros niños leen, de lo que nuestros niños escuchan y de lo que los niños tienen de acceso a contenido en los dispositivos. Es la mejor manera de contravenir muchas de estos riesgos, ¿no? Estar, aparte de la comunicación, pues irles dando alternativas, porque el uso del celular prácticamente debe de ir disminuyendo y vamos a ver prácticamente los beneficios de ello. Entonces, pues mucha asertividad con los padres de familia y con la comunidad educativa para que esto pueda rendir frutos en beneficio de la educación de nuestros niños, que es lo más importante.
0: Totalmente. Pues Israel, te mando un fuerte abrazo. Gracias por tomar esta llamada. Creo que nos quedamos un poquito cortos en tiempo, pero estaremos retomando a lo largo de este ciclo escolar para hablar de muchos temas que hoy la Asociación de Padres de Familia a nivel nacional, bueno, pues están teniendo, por supuesto, para difundir, divulgar y unirnos como justo padres de familia. Muchas gracias, Israel.
1: A ti, Maricarmen, muchas gracias.
0: Muy buenas tardes. Gracias, gracias. Y con esto nos vamos a un corte de estación. Mire, por aquí Diana Carrillo nos dice, no se escucha el audio en Facebook, pero sí, Diana, ya lo corroboramos. A lo mejor te falta por ahí picarle algún tipo de botoncito en los aparatos tecnológicos, pero sí nos estamos escuchando. 9983-488159 es nuestro WhatsApp. Háganos saber qué opinan justo del regreso a clases, ¿cómo les fue? Y sobre todo este tema tan importante, ¿se debe o no llevar el teléfono a las aulas escolares? Vámonos un corte, regresamos.
2: Lunes 31 de agosto, 4 de la tarde en París. Bienvenidas y bienvenidos al flash informativo de Radio Francia Internacional. En los controles nos acompaña Guillaume Buffet y este es un resumen de las noticias internacionales de la jornada. Comenzamos.
3: Jessica Brumek.
2: Estados Unidos niega que un petrolero haya chocado contra minas cerca del estrecho de Hormuz, como había denunciado más temprano Irán. Mientras se reanudan las ofensivas cruzadas luego de un primer bombardeo de Washington este domingo, primera escalada militar en un mes. El presidente iraní Masoud Pezeshkian reiteraba hoy que su país no busca la guerra, pero se defenderá.
4: No buscamos la guerra, ese es el mensaje que hemos transmitido al mundo hasta ahora, pero nunca nos quedaremos de brazos cruzados ante una agresión y podemos dar una respuesta contundente. Si aumenta la inestabilidad en esta región, toda la región se verá afectada y enfrentará problemas. La inestabilidad no beneficia a ninguno de los países de la región.
2: Era la palabra del presidente iraní Masoud Pezeshkian antes de partir hacia la cumbre de la Organización de Cooperación de Shanghái en Kirguistán, que reúne a partir de hoy a líderes de países que se presentan como contrapeso del poder de Estados Unidos, como Irán, Rusia o China. Es una mentira descarada, declaró el canciller israelí Gideon Saar en redes sociales luego de que el presidente del gobierno español, Pedro Sánchez, afirmara que la entrada masiva de migrantes al enclave de Ceuta hace un mes había sido fomentada por Israel y Rusia a través de la supuesta difusión de informaciones falsas en redes sociales. En su discurso, Sánchez descartó que Marruecos haya estado en las sombras de la avalancha masiva. En Nepal asciende a 903 los muertos por el alud del pasado miércoles y se cuentan al menos 4.000 desaparecidos. Ejército, policía, voluntarios y guías de montaña trabajan sin descanso para encontrar sobrevivientes e identificarlos, al tiempo que comienzan a enterrar algunos de los cuerpos. La Cruz Roja estima que son unas más de 93.000 personas las que necesitan ayuda. Los rebeldes del Estado Mayor Central, principal disidencia de la FARC, dirigida por Elías Mordisco en Colombia, se atribuyeron el secuestro de José Olgermero Charri, un colombiano integrante de la Legión del Ejército de Francia, secuestrado el pasado 6 de agosto en el departamento de Nariño. El Ministerio de Defensa francés confirmó que Melo Charry no tiene nacionalidad francesa. Y con esta noticia ponemos fin al flash informativo de Radio Francia Internacional. Recuerden que pueden volver a escucharnos en rfimundo.com. Hasta la próxima.

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16: Ya estamos de regreso. ¿Sí me escucho? Sí, ¿verdad? Ya estamos de regreso, son las 2:28. Y bueno, la verdad es que, ¿cómo va a estar esta semana de regreso a clases? Mi queridísimo Fabián, muy buenas tardes. ¿Cómo estás, Fabián Torres?
17: Hola, ¿qué tal? Buenas tardes a ti y a todos tus respetos. Pues mira, las condiciones son tranquilas, están normales. No hay sistemas ciclónicos importantes. Hoy tan malo que tenemos entrada de aire mínimo tropical, con variado continuo humedad y un canal de baja presión que se extiende desde Tamaulipas hasta la porción occidental de la península de Yucatán, con un sistema ciclónico que a niveles altos de la atmósfera estamos hablando entre 8 y 12 kilómetros de altura. Entonces, eso es lo que está influenciando, y aparte un poco la onda tropical número 34 que acaba de pasar, pero que no hizo mucho ruido aquí en el norte de la entidad, hizo más, llovió más en la porción central y sur. Entonces ahorita lo que tenemos son condiciones estables, posiblemente por la tanta energía que está recibiendo la atmósfera haya bastante energía acumulada y posiblemente, y con la humedad que tenemos, posiblemente tengamos probabilidades muy bajas de nubes de desarrollo vertical que se ven enfrente de las costas del municipio o en la porción occidental del municipio. Pero las precipitaciones que se calculan que puedan caer son lluvias aisladas de 0.1 a 5 milímetros, 0.1 a 5 milímetros.

0: por metro cuadrado. Los vientos van a ser desde este sureste de 15 a 25, corrientes de 25 a 35. La radiación ultravioleta bajó, ayer estuvimos a 9 y estamos a 10 en muy alta. Ya bajamos del extremo, que era del 11 a 13. Y pero tenemos las mismas condiciones. Estar hidratándose constantemente, no ingerir bebidas alcohólicas o carbonatadas en demasía, tener cuidado con los niños y niñas enfermos crónicos, personas de la tercera edad, y lavarse las manos antes y después de ir al baño.
1: Claro. Oye, Fabián, estamos entrando ya en septiembre. Este mes es de los más álgidos, ¿no? En movimientos justo hidrometeorológicos en el Atlántico. ¿Cómo se prevé que venga esta temporada?
0: Mira, según estadísticas, sí es septiembre y octubre, nomás que ahorita por el efecto del niño ha disminuido. Teníamos que ser supuestamente de 13 a 14 sistemas ciclónicos en general, y nomás ha habido 4. Ahorita ya se formó la quinta depresión tropical en la porción este de las costas de Texas, que es la que estaba haciendo más ruido, pero tiene dirección hacia el oeste, no va a bajar hacia el sur. Y los remanentes de la tormenta tropical Dolly, que todavía siguen avanzando, no pierden fuerza y están en dirección a las Islas Bermudas. Ninguno de esos fenómenos van a pasar. Lo que sí, que seguimos teniendo ondas tropicales, y es lo que hay que tener mucho cuidado que pasen. Esta semana vamos a tener zonas tropicales que nos van a meter un poco de lluvia, pero hasta ahí nada más. La situación ciclónica está muy baja por la cuestión del niño, repito nuevamente.
1: Okay.
0: Sí, entonces, vamos a estar tranquilos, pero no dejamos de estar vigilando nuestra área de responsabilidad, que es el Atlántico, el Golfo de México y el Mar Caribe, por cualquier situación que se dé.
1: Perfecto, bueno, pues ahí está la información. Esperemos que continuemos así, tranquilitos, y culminar así, bueno, pues esta temporada de huracanes. Esperemos. Gracias, sí. Fabián.
0: No, al contrario, bonita tarde, buen provecho.
1: Gracias, aproveche también, por supuesto, hablar del clima, para recordar que, bueno, los especialistas en medicina han señalado y han también sugerido a las escuelas que no se saque a los menores a educación física a las horas pico del calor y del sol, para evitar pues también golpes de calor en los menores. Y bueno, son las 2:32. Por aquí nos comenta Fernando, de la región 95, justo del tema de los celulares. Dice: hola, soy de la región 95. Yo creo que más que prohibirles el celular, debemos de enseñarles a utilizarlo. La tecnología, hoy nos guste o no, forma parte de nuestra vida, y tarde o temprano lo van a tener que usar. Lo importante es que se revise qué tipo de aplicaciones se tiene en el aparato del niño, con quién, ya lo decíamos, con quién está hablando y qué tipo de contenido está consumiendo. Muchas gracias, Fernando, de la región 95. Feliz regreso a clases también para ti. 2:32. Y ya lo decíamos, se acabó agosto. ¡Vámonos! Mañana, septiembre, y es justamente el mes de septiembre, pues aquel donde se concientiza acerca del cáncer infantil. Por lo que la Fundación Aitana está realizando diversas actividades para poder lograr que padres de familia estén atentos a diversas señales y a diversas alarmas que pudiéramos detectar en nuestros hijos. La asociación está incorporando también a menores cada semana ante la sospecha de enfermedades y los apoyos a realizarse, por supuesto, los estudios, etcétera, etcétera, etcétera. Muchas cosas que hace hoy en día la Fundación Aitana. Escuchemos la información con Angélica Paul.
2: Este primero de septiembre inicia la campaña de concientización sobre cáncer infantil. Por ello, Fundación Aitana y otras instancias de gobierno se suman a la causa, al ser el mes destinado para hablar de los signos y síntomas que pueden detectar los padres de familia para un diagnóstico temprano. Actualmente, la Fundación brinda atención a 316 infantes, desde bebés hasta adolescentes y jóvenes. Esto lo informó Antonio Briceño, director operativo, y agregó que el apoyo más solicitado por los padres de familia son los medicamentos oncológicos, cuyos costos van desde los 1,500 hasta más de 70,000 pesos al mes en promedio. Subrayó que cada semana incorporan a menores a su padrón que llegan con sospecha o diagnóstico de cáncer, y los ayudan a realizar un estudio que determina la presencia de la enfermedad o se descarta. Y para ello los envían a otros estados para tener menos tiempo de espera.
3: Sobre la concientización del cáncer infantil. Pues estamos abiertos a todas las escuelas, universidades, empresas, hoteles que quieran saber un poquito de nosotros, hablarles sobre la concientización del cáncer infantil y platicarles también que esta enfermedad, junto con Fundación Aitana, nos lleva a que la familia...
2: Angélica Pol, RCA Noticias.
1: Y bueno, tome nota porque también del 31 de agosto, es decir, desde el día de hoy hasta el próximo 4 de septiembre, habrá servicios móviles de atención médica que estarán atendiendo justamente a los cancunenses. Esto se realizará en el estacionamiento del Parque de las Palapas. Escuchemos.
2: La atención médica se acerca a la población en general con los servicios móviles de atención. Del 31 de agosto al 4 de septiembre estarán en el Parque de las Palapas con todo el despliegue para cubrir la demanda, sobre todo de los adultos mayores, para el control de diabetes e hipertensión. Yanni Fernando Pérez Ortiz, subcoordinador médico, destacó que otro de los servicios que solicitan los usuarios es la de farmacia, para surtir las recetas, debido a que en otras instituciones de salud enfrentan algunos problemas. Indicó que los estudios de laboratorio también tienen gran demanda, ya que en 48 horas tienen los resultados, por lo que llegan a brindar más de 600 atenciones a la semana.
4: Vamos a estar toda la semana, desde el día de hoy, día lunes, hasta el día viernes. Estamos ofertando lo que son los servicios de consulta médica, servicios de optometría para graduación de lentes, laboratorios clínicos básicos, que son principal, pues es consulta médica, ya que vienen también pacientes diabéticos e hipertensos, agilizar un poquito lo de su dispensión de medicamentos, ya que pues los servicios como el seguro, el IMSS, tardan un poquito en pasar, acá es un poquito más ágil.
2: Angélica Pol, RCA Noticias.
1: Y mire, la Cruz Roja Cancún está abriendo a partir del día de mañana la convocatoria para el curso de Juventud Cruz Roja, que es dirigido a adolescentes de 12 a 17 años, mismos que podrán aprender primeros auxilios, rapel, incluso cómo actuar en algún tipo de desastre, entre otras cosas. Escuchemos.
5: El cupo para este curso es de 40. Refirió que regularmente la mitad de ellos deciden continuar dentro de la Cruz Roja como parte del voluntariado, pero también a seguir preparándose, ya sea como guardavidas o paramédico. Otros más llegan a ser instructores o maestros de los talleres y actividades que se realizan. Actualmente, esta coordinación cuenta con 67 jóvenes voluntarios.
6: Los chicos van a ver diferentes talleres dentro del curso. Los primeros son los básicos institucionales, en donde los chicos ven historia de Cruz Roja, ven primeros auxilios, imagen y uniformidad institucional, reglamentación y disciplina. Y luego empiezan los cursos y los talleres complementarios, que son el de teatro, para que ellos aprendan a poderse expresar de forma fluida con externos a la institución.
5: Precisamente los jóvenes que forman parte de esa coordinación y que tienen la mayoría de edad son los que se encargan de los nuevos grupos. Otros optan por el área de voluntariado. Esto en parte se debe al ambiente que hay en la institución y también porque tienen mucha afinidad con la labor humanitaria que realiza la Cruz Roja. Para RSA Noticias, Susana Mariscal.
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1: Mi queridísimo Sergio Orozco, muy buenas tardes. ¿Cómo estás? ¿Cómo pinta este lunes de regreso a clases, de quincena, de fin de mes? A ver, ¿qué nos traes por allá por las calles de Cancún?
9: Hola, muy buenas tardes, mi querida Maricarmen. Un saludo para ti y para todo el auditorio. Pues con la novedad de que ya ha concluido el plan seguridad ya en los centros educativos en su horario vespertino, ya decidimos salir a todos los alumnos aquí en Benito Juárez. Y bueno, todo esto pues conllevó a una gran cantidad de vehículos pasando por las afueras de los colegios, las zonas, pues digamos, donde más hubo vehículos o vialidades conflictuadas, fueron la avenida Chichen Itza, que bárbaro, ahí me cruzo con la avenida Andrés Quintana Roo, también la avenida Andrés Quintana Roo sobre la zona de la lateral, muy, muy conflictuada esta zona, y también la avenida Cava, muy conflictuada. El ser de primer cuadro de la ciudad, pues con todo este tema de las obras que está llevando a cabo, también se ha convertido el día de hoy en una problemática, pues se junta con la gran cantidad de vehículos que circularon durante la mañana de este lunes, y debido a eso tenemos avance lento a la circulación en varias avenidas del primer cuadro, la avenida Tulum, también en el cruce de la avenida Tulum con la avenida Michupé, la zona de la avenida Cobá con la avenida Tulum, y también en el cruce con la avenida Uxmal. Todo este primer cuadro de la ciudad bastante complicado para transitar. Y los centros comerciales, mi querida Mari Carmen, muchos padres de familia salieron de la escuela, de la primaria, y algunos con lista de útiles escolares que estaban pendientes, y directamente a comprar. Entonces también tenemos una gran afluencia en plazas comerciales, papelerías y centros comerciales.
1: Sí, no, la verdad es que particularmente todavía me faltan cosas por comprar, ¿eh? O sea, puedo entender a los padres de familia. ¿Saben qué pasa? Que el gasto ha sido de verdad bastante fuerte. Yo quiero aplaudirle el esfuerzo de los padres de familia que hoy en día pues pueden claramente apoginar, pero la realidad es que sí es un gasto fuerte. Así que ánimo, ánimo también pues para las escuelas tener un poquito de comprensión y pues sí, por supuesto también salir con tiempo, mi queridísimo Sergio. En la mañana te escuchaba y sí, definitivamente hay más tráfico, ya lo veníamos planeando. Y ¿sabes qué también importante? Por aquí nos está escribiendo una mamá justo que al parecer transita por Avenida Fonatur. Me manda una imagen de una coladera pues que se está cayendo, lo tenemos ahí en imagen, se está cayendo, que está justo en la esquina, dice, está justo en la esquina de Fonatur con calle, si no me equivoco, es Prado de Maulé, a un lado de Colegio King David. Vemos esta coladera que se está por ahí cayendo, ya lo vamos a pasar por supuesto a servicios públicos para que pongan atención en este tema de la coladera que sí se está prácticamente por ahí deshaciendo. Le agradecemos a esta mamita que hoy nos hace llegar esta imagen y esta denuncia, pues no denuncia, solicitud, porque obviamente pues las calles se desgastan y la realidad es que esto sucede, pero ya lo vamos a pasar por supuesto a las autoridades correspondientes y tener precaución al momento de manejar, mi queridísimo Sergio.
9: Efectivamente, es muy valiosa la participación ciudadana para que precisamente las autoridades encargadas de atender estos reportes pues puedan hacerlo en tiempo y forma. En este caso, como en algunos otros, pues también se dan algunos reportes por falta de iluminación muy temprano, en fin, ¿no? La falta de semáforos en otros, y es de suma importancia siempre la participación ciudadana. Sí, nos han también reportado, mi querida Mari Carmen, que van a continuar los trabajos por parte de la Dirección de Tránsito Municipal, sobre todo en las mañanas, para que los padres de los menores que acudan a dejar a sus hijos, pues eviten estacionarse en zonas donde no está permitido, las rampas para personas con discapacidad, por sí, supuesto, las salidas y entradas, así como en los pasos peatonales que sean con respeto.
1: Muy bien, pues ahí están las recomendaciones.
9: Mucho trabajo
1: que hacer, sí. No es nada más llevar a los niños a la escuela o levantarnos temprano, hacer lunch, despertar a los niños, sino también ser cordiales al momento de conducir. Muchas gracias, mi queridísimo Sergio.
9: Feliz inicio de mes para todos y feliz inicio de semana.
1: Y ahí viene el grito, ¿eh? Ahí viene el grito. Muy bien. Muchas gracias. Y con esto nos vamos a un corte y regresamos. Estamos en la segunda emisión de RCA Noticias.
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0: rapidito, este corte se nos fue 2:46. La Dirección de Servicios de Vinculación Laboral dio a conocer que a pesar de que ya inició también la temporada baja, porque bueno, claramente terminan las vacaciones y comienza esta bajada en la ocupación hotelera, el sector turístico seguirá trabajando con más de 500 empresas para poder ofertar, bueno, las vacantes que se tengan. Escuchemos.
1: Inicia la temporada baja en el sector turístico y con ello baja la demanda del empleo, dio a conocer Luis Enrique Hernández, director de Servicio de Vinculación Laboral, quien dijo que no dejarán de ofertar sus vacantes. Dijo que las ferias son en los parques y domos se dejaron de realizar, pero no en las oficinas del edificio Madrid, en segundo piso de las 9 de la mañana a las 4 de la tarde, en donde trabajarán con las 500 empresas que tienen registradas.
2: El turismo, el septiembre es uno de los meses más marcados en lo que baja la temporada hotelera y por lo tanto el mercado laboral baja. Entonces, no tengo los datos, pero en nuestro caso nosotros seguimos vinculando, porque si bien la actividad con respecto al tema de servicios al turismo baja, hay muchos hoteles que aprovechan para hacer reparaciones, para entrar en otra etapa para las temporadas que siguen, y en ese aspecto pues nosotros seguimos abriéndole las puertas tanto a las empresas que quieren ofertar sus vacantes como a los buscadores de empleo.
1: Susana Pérez, RCA Noticias.
0: Dos con 2:48, y antes de entrar en los deportes, porque por aquí ya está Ángel Villegas, mire, el director del heroico Cuerpo de Bomberos, Óscar Aguilar Aceves, bueno, pues indicó que la vigilancia de las playas por la noche continúa y los guardavidas lograron durante esta temporada de verano disminuir de 30 a 15 personas dentro del mar, cosa que no está permitido en las noches. Entonces hay que tener precaución para evitar accidentes. Escuchemos la información con Susana Pérez.
1: El director del heroico Cuerpo de Bomberos, Óscar Aguilar Aceves, indicó que en la pasada temporada vacacional, junto con Protección Civil, acordaron visitar las playas por la noche por parte del área acuática, esto luego del retiro de los guardavidas. Y es que en las playas se tuvieron 66.973 visitantes y los litorales con mayor afluencia son delfines y gaviotas, y los recorridos eran de las 7 de la noche a las 11, lo que ayudó a disminuir los llamados de auxilio de salvamento acuático.
3: Si bien encontramos un promedio de 300 personas en la playa, dentro del mar se estimaba entre 3 a 15 personas. En el fin de semana era cuando más gente llegamos a encontrar, a veces hasta 30 personas dentro del agua. Se hacían acciones preventivas, se les invitaban a salir, ya que recuerden que existen corrientes de retorno, y la verdad es que creo que fue muy, muy buen operativo y mitigamos esa parte.
1: El entrevistado dijo que tuvieron 56 acciones preventivas y hubo 16.781 personas en las playas. Realizaron 60 recorridos nocturnos en las playas y 6 rescates acuáticos. Susana Pérez, RCA Noticias.
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0: 50 minutos. Oigan, antes de contar ese chiste, quiero nada más hacer una acotación. No estoy segura que no se pueda meter uno al mar en la noche, porque ya ahorita como que nos saltó. Yo lo prohíbo a mis hijos, entonces voy a averiguar con Protección Civil si es o no viable entrar y hacemos una noticia al respecto. Mi queridísimo Ángel Villegas, ¿cómo estás?
1: ¿Cómo estás, amiga? Muy buenas tardes, qué
0: aquí
1: gusto saludarte.
0: Estamos aquí replicando.
1: Excelente inicio de semana. Hoy aquí traemos...
0: Replicando.
1: Caray, aquí el señor Joshua Castro de repente
0: en los años 80.
1: Una, pues yo me fui más atrás, mi estimada amiga. Una formalidad que llevar una solemnidad con la que nos está hablando
0: señor
1: este
0: Villegas,
1: joven.
0: Señor Villegas, adelante, por
1: qué,
0: favor.
1: Qué bárbaro, o sea, muchas gracias, mi estimada Mari Carmen Vélez. Qué barbaridad. Bueno, arrancamos con los deportes.
0: Órale.
1: Fíjate, mi estimada Mari, amigos, que todo un éxito fue la vigésima edición del torneo de boxeo Guantes Dorados en la unidad deportiva José María Morelos y Pavón, mejor conocida como Toro Valenzuela. Fíjense que durante 4 días de intensa competencia fueron 430 pugilistas en representación de 67 gimnasios procedentes de Yucatán, Campeche, Tamaulipas y, por supuesto, Quintana Roo, quienes disputaron 88 campeonatos en diferentes categorías y divisiones. Por si fuera poco, bueno, ha logrado consolidarse como una importante cantera del boxeo olímpico y una plataforma, sin duda, para detectar, formar y proyectar a nuevas generaciones de talentos de Quintana Roo y otros países. Imagínense qué plataforma esta para la práctica del boxeo, no solamente en la península de Yucatán, sino también a nivel nacional. Fíjate que la Academia 15 Rounds de Playa del Carmen conquistó 7 de los 8 cetros sin disputa y por una diferencia de apenas 2 campeonatos se proclamó campeón absoluto. Una gran felicitación para Víctor Hugo García, el presidente de la Asociación de Boxeo Olímpico de Quintana Roo, y para todo el staff, desde luego, del Instituto de Cultura Física y Deporte de Benito Juárez. Una gran iniciativa y sin duda pues sigue dando buenos dividendos para el tema del boxeo, repito, no solamente en Cancún y en Quintana Roo, sino en todo el país.
0: ¿Cómo vamos en representación quintanarroense en boxeo? Porque, digo, me acuerdo hace algún tiempo, uh-huh, no estoy muy enterada del tema, Joselito, ¿no?
1: Sí, era Joselito Velasco, gran... claro, uh-huh, bicampeón panamericano, actualmente ya es profesional, uh-huh, está en busca de una oportunidad para pues convertirse en campeón del mundo, es el último de los grandes referentes. En su momento... Rudy López.
0: Claro, recuerda, Rudy.
1: Recuerda, el Alacrán Belchelt. Él es de aquí de Cancún, pero deportivamente representa al estado de Yucatán.
0: Ya.
1: Por diferentes motivos. Es toda una
0: polémica. Y hoy en día tenemos algún referente.
1: Pero Joselito, el propio Joselito, vale, definitivamente. Uh-huh. El Alacrán, como te explicaba, aunque no representa a Quintana Roo propiamente, pero bueno, ya, es una carta fuerte del estado, de Cancún y del estado, que por supuesto da la cara a nivel internacional. Tenemos a la niña Gómez, a Yesenia la niña Gómez.
0: Okay.
1: Ella en el boxeo femenil, gran campeona, por supuesto. Y sin duda siguen apareciendo estas nuevas promesas, estos talentosos prospectos para Cancún y Quintana Roo. Fíjate, mi estimada Mari, hoy está cumpliendo 27 años el Inter Playa del Carmen.
0: Ah,
1: el Inter,
0: felicidades.
1: Dirigido por el profe José Luis Trejo.
0: 27
1: años, fundado en 1999 y que actualmente es encabezado en la parte directiva por nuestra buena amiga Pati Fajardo.
0: Ah, muy bien.
1: Es la presidenta de este equipo.
0: Ok.
1: Pati, con una gran carrera también en el tema deportivo. Siempre,
0: ¿sí?,
1: relacionada con el tema del boxeo, ahora que estábamos tocando el deporte de los puños, siempre relacionada con el tema del boxeo. Hasta hace unos añitos que de repente se involucró en el tema del fútbol, así que bueno, un saludo, una gran felicitación para la gente del Inter Playa del Carmen. La próxima semana, de hoy en ocho, van a recibir allá en el Mario Villanueva Madrid a Pioneros de Cancún, Pioneros que perdió este fin de semana en el Cancún 86 y que bueno, la próxima semana va a visitar al Inter en el Clásico de Quintana Roo. Y finalmente, bueno, mi estimada Mari, se ha retirado Leo Messi de la selección de Argentina. Caray, qué noticia esta. Que sí, por supuesto que pega en el ánimo de los aficionados. Usted podrá no ser fan de Messi, pero lo que sí hay que reconocerle es el talento, este liderazgo que ejerció durante muchos,
0: claro,
1: años Leo Messi con la selección de Argentina, que vino a cambiarle la cara al albiceleste. Yo soy enemigo de las comparaciones. A mí me tocó ver a Maradona y unos me dirán, es que Maradona era mejor que Messi o viceversa. Usted tiene su mejor opinión, yo nada más les puedo decir que dos grandes jugadores argentinos, hoy Messi, quien representa a las nuevas generaciones, mi estimada Mari?
0: Pues la verdad es que sí, no a muchos nos agrada, porque yo me sumo a esa lista, como que no es de mi encanto, pero bueno, la verdad es que yo quién soy, ¿no?
1: Para, no, jugadorazo.
0: Para el señor Messi, ¿no? Pues no.
1: Jugadorazo, 207 partidos con la selección mayor, 125 goles, 65 asistencias, 4 títulos, 2 Copas América, una finalísima y la Copa del Mundo.
0: Y también un gran referente para los jóvenes y para
1: eso
0: los
1: es
0: niños,
1: lo mejor de todo,
0: ¿no?
1: Por eso digo, te podrá caer bien o no,
0: sí,
1: pero Messi es un ejemplo para niños y jóvenes.
0: Sí, totalmente. Bueno, ¿y tú qué opinas? ¿Sí supera a Maradona o...?
1: Ay, es
0: chan,
1: que
0: chan,
1: es
0: chan.
1: Una pregunta muy compleja. Mira, te voy a decir algo, mira. Te voy a decir algo, mira. Maradona, gran jugador. No como persona, es otra cosa. Messi, una carrera, un ejemplo a seguir para niños y jóvenes, repito. Un gran deportista. Para mí, los dos escribieron su nombre con letras de oro en el fútbol mundial. Cada uno se ganó su lugar,
0: claro,
1: en la historia del fútbol.
0: Exacto.
1: Decir este fue mejor o este no, ya sería caer en un tema de polémica que ha sido de toda la vida, mi estimada.
0: Y es lo mismo en todos lados, ¿eh? Porque generalmente te andan comparando. Ay, que si el otro, que si aquello, que... Cada quien tiene su historia.
1: Sí, claro.
0: ¿No? Y
1: cada quien tuvo su momento.
0: Totalmente.
1: Es como en el básquetbol con Jordan y LeBron James.
0: Ándale.
1: Yo soy Team Jordan. Yo respeto mucho a las nuevas generaciones que, bueno, argumentan que LeBron James es el nuevo rey del básquetbol. Yo no lo veo así. Pero bueno, cada quien tiene su punto de vista, mi estimada Mari.
0: Pues sí, muy bien. Pues ahí está la información, mi queridísimo Angelito Villegas. Muchas gracias, amigo.
1: De nada, amigo. Muy buenas
0: ayer
1: tardes.
0: Ayer te vi corriendo en el...
1: Sí,
0: puenteando.
1: Qué padre atardecer ayer, ¿eh?
0: Yo
1: muy
0: quería
1: bonito.
0: Ir, pero ay,
1: muy
0: aquel
1: bonito,
0: muchacho.
1: Pero había que preparar a los chavos para regresar a clases.
0: Ay, no, que mañana toca clases, no quiero ir, que ya sabes, ¿no? Pero bueno, muy bien, ahí está la información. Nos vemos. Gracias por estar con nosotros en esta hora informativa. A nombre de este maravilloso equipo de trabajo, en los controles, mi queridísimo César, muchas gracias, amigo. Joshua Castro en redes sociales. Y a usted, que tenga un excelente inicio de semana, también un excelente inicio de mes, porque mañana inicia septiembre. Y, por supuesto, a los chavitos que ya ingresaron a la escuela, vaya bien, que sea una semana productiva. Cuídense mucho, mi nombre es Mari Carmen Vélez. Adiós.
1: Bye.

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6: Son las 3 en punto.
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0: Señoras y señores, estamos de vuelta aquí en tu programa favorito Más de 30. Oigan, esta canción de Kim Viera se llama Como y es de las últimas canciones de las que yo escuchaba cuando me iba de fiesta. Tiene una razón el play de hoy, porque no la hice nada más así de porque quería así estar muy entusiasta y todo, sino porque hoy tengo sobre la mesa un tema: etapas en las que nos encontramos los más de 30. Así que hoy no voy a pasar lista, niños, se pueden ir. Me quedo con los padres de familia, porque tenemos junta de padres de familia. Hoy nos vamos a ver a la cara, fijamente, y quiero que se desahoguen junto conmigo. Hoy nos vamos a ir con la cruda realidad de la verdad. ¿Cómo nos encontramos los más de 30? ¡Basta el romanticismo, señoras y señores! ¡Vamos! Va, por ejemplo, don César. Don Niño Valladolid. Doña Mari Carmen Vélez. Don Niño. Bueno, no, don Joshua Castro. A ver, levanten las manos todos aquellos que se han convertido en las señoras de las plantas. No, todavía no entramos en eso. ¿No? Pero a esta edad ya te empiezan a gustar las plantas, ¿no? Ya le tomas gusto. Ya empiezas a decir, ay, bueno, que se haga aquí ¿cómo se llamaba? El ciclo de la vida, ¿no? Exacto. Pero, por ejemplo, tú ya vas y le tomas gustito, ¿no? Una plantita que por el oxígeno, que se vea más verde tu casita, que no sé qué, que por... Ándale.
1: En lo que espero. Anda, no. Y ve. Te está esperando.
0: Oye, por ejemplo, otra cosa que también... Que es una realidad de los más de los 30, que nos encontramos en esta situación, es de que ya nos duele la rodilla.
1: A mí me duele la cadera.
0: Ya nos duele la rodilla. Ya en frío sientes el dolorcito.
1: A mí ya me empieza a hacer efecto esa inyección que te ponen para cuando vas a parir.
0: Ah, la raquia. La bonita raquia.
1: Sí, es que después de tiempo ya te hace efecto. Ya te duele con el frío. Oye, es una cosa de este tamaño, Josh. Digo, buenas tardes a todos. Qué bueno que están aquí en Más de 30. Yo me colé nada más porque venía aquí yo de chismosa y ya me puse a platicar con ustedes. ¿Cómo están?
0: Por ejemplo, es muy fácil, ¿no? De que ya empiece el frío y la rodilla atrás.
1: ¿O sabes qué? Las lagunas mentales. ¿Qué iba a hacer? ¿A qué vine a esto? ¿A qué venía? ¿No te pasa?
0: Y agarras una cosa y decías, vine a esto. Sí. ¿No? O sea, acabas agarrando otra cosa.
1: O agarras el carro y si sí le apaga la estufa. ¿No?
0: Ay, no, sí.
1: Eso.
0: Oye, ¿sí desconecté la plancha? Ajá. No, ajá. Sí, oye, sí. Es de esas 5 meses, ¿sí que regresas?
1: ¿Sí le comer al perro?
0: Sí, exacto. ¿No? De que sí le puse llave. Uh-huh, sí. Sí le puse el seguro. Sí. Ya nos pasa. Eres muy de 30. Oye. Nos duele la rodilla. Casi todos tenemos gastritis. Señoras y señores, y ya todos somos hipertensos.
1: Cállate.
0: Si bien nos va.
1: Yo no sé. Ay, sí. Yo no sé si en que veníamos de la fiesta de la Bolotón. Yo el sábado estuve de verdad, no pude levantarme. O sea, lo que nunca, 12 del día en pijama, ¿eh? Nunca, jamás en la vida. No más porque mis hijos tenemos hambre. Yo ya tiendas y solo da.
0: Es tu colesterol, hermana. ¿No? Es tu colesterol.
1: Regresé de comer y me acosté a ver una película. Pestañando yo en Wicked 2. Así, estaba quedando. No manches. Y luego hoy, bueno, ayer emoción de que hoy era la escuela y no sé qué. Hasta ahorita fui aquí a servicios de salud a que me tomaban la presión porque sentí.
0: Eso
1: que
0: es muy de 30.
1: Muy taquicardia sentía. Ay, no. Ya me dijeron, pues ya, no, pues me mandaron a hacer análisis de sangre.
0: Yo iba manejando.
1: Esos check-ups que eran para viejitos.
0: Y le digo a Jorgito, de la nada, ¿alguna vez te ha picado un alacrán?
1: Sí.
0: A ti.
1: Sí. A mí sí.
0: Bueno. Y me dijo Jorgito, no. Y le digo, y me dice, ¿por qué? Y le dije, porque ahora me dan unos punzones.
1: ¿En dónde?
0: De repente en la planta del pie o de repente en el corazón.
1: Sí, es más de 30. En el corazón. Ay, no, no.
0: Ajá, pero, o sea, como de repente así. Y le dije, entonces yo asocio ese dolor con una picadura de alacrán. Y me dice, Pero si es así como ardor, a mí también pero me da.
1: Pero es de corazón, vea.
0: Ah, bueno, sí, amigo. No, pero si sí es más de 30, ¿no? Entonces, pero de, claro, en la planta del pie es como de repente, hasta yo una vez me he quitado el zapato para ver si no hay una alacrán allá. ¡Qué miedo!
1: ¿Dónde te picó el alacrán?
0: No, cortea. Nosotros vivíamos, cuando estábamos en Cancún teníamos una palapa. Uh-huh. Entonces, nuestro bonito closet era una de unicel. Y ahí teníamos toda okay. la ropa. Uh-huh. Entonces, unas veces dobladas y otras veces hecho un desastre casi siempre. Porque todos teníamos la ropa allá, entonces era así. Entonces, un día meto la mano y hago así.
1: Y te picó el alacrán
0: en
1: el dedo.
0: Y tenía el alacrán acá trabado.
1: ¿Y de qué color era? Porque eso es súper... ¿De qué color era, no? Rojo, era, amarillo,
0: era
1: negro.
0: Era este cafezoso.
1: Este era un escorpión.
0: Cafezoso. Entonces ya mi mamá rapidito me echó limón.
1: ¿Limón?
0: Ajá. Me exprimió y me echó limón según para sacar como el veneno. Y ya me dijo, vamos a esperar una hora si no te mueres.
1: Pues sí, porque es que sabes que a algunas personas se les cierra el...
0: Sí.
1: La garganta. Que,
0: sí, les da como alergia, ¿no?
1: Ay, nada más estoy pensando... Ajá, te da como alergia y tienes que ir pues a que te destape.
0: Entonces ese dolor se me quedó muy muy grabado.
1: Ah, ok.
0: Porque es este así como ardor, como, ¿sabes?
1: No, si te cuento.
0: Entonces,
1: la mía.
0: De repente, o en el brazo siento así como, o en la plantilla del pie.
1: También en el brazo he sentido, ¿no?, como hormigueo. Justo también le dije a la doctora. Oye, muy buenos doctores aquí en el centro de salud municipal, la verdad. Son niñas recién egresadas de la Anáhuac que tienen toda la paciencia, que creo que eso hoy en día en el sector salud nos hace mucha falta allá afuera. Y ellas, como todavía están, pues digamos, nuevas en el ramo, tienen una paciencia y te explican todo. Van como dos veces ahí que voy y súper bien. De verdad que felicidades a la Dirección de Salud que tenemos aquí en el municipio. Y gratuito.
0: Y gratuito. Qué maravilloso.
1: Así que ve.
0: Voy a ir a checarme. ¿No?
1: Porque además me mandaban a hacer análisis que también son gratuitos.
0: ¡Wow! Mira. Uh-huh.
1: Luego te
0: pasa el otro. Sí, sí. Nos pone de buenas que nos cancelen.
1: Ay, sí. Ya no quiero salir a ningún lado.
0: Así de, oye, ¿y si pasamos para el 2030 al cafecito? No hay problema.
1: Amiga, no voy a poder. Ay, qué bueno, yo tampoco.
0: Así de, ¿no? No, ya no. Yo me ponía muy picky cuando a mí me cancelaban y me decían, yo así de, cancelé 25,000 eventos para dedicarte ese tiempo. Sí. Hoy, yo así desde la comodidad de mi cama y mi aire acondicionado.
1: Ahora tú cancelas.
0: Yo así de, oigan, y si...
1: Como así, dos veces tres una cancelada. Amiga, ya no vas a ir.
0: No, pero...
1: Y yo, qué bueno.
0: Se los dije, te pone de buenas que te cancelen. No, mira... No le movamos.
1: Sí.
0: Quédate en tu sacrosanto hogar y yo en el mío.
1: Correcto, sí.
0: Y mira, duerme. Duerme, que lo necesitamos.
1: Duerme. Oh. Sí, ¿no? sí. Claro que a mí me gusta, ¿sabes qué? Arreglar mi casita. O sea, verlo limpio, verlo acomodadito.
0: Ese es muy de 30. Ese es muy de 30.
1: Pues me gusta.
0: Ver
1: mucho
0: tu cocina rechinando de limpio. Sí,
1: me gusta mucho.
0: Que en tu trastero no haya ningún traste. No.
1: Oye, nos manda saludos Julio César Solís.
0: Ajá.
1: El buen don Julio, que también tiene más de 30, ¿eh? ¿Qué achaques tienes, Julio? Cuéntanos, sí, me dice María Carmela, porque así me dice. María Carmela, si tú te la vives en pijama. No es cierto, Julio.
0: Unos días me baño.
1: Te la vives en pijama, María Carmela. A veces me baño, por si tenías dudas, Julio César. De mí no vas a estar hablando.
0: Oye, ahí te va otra. Cuando bailamos, aplaudimos.
1: Ay, eso... Y a ver, mi pregunta es, ¿y las nuevas generaciones, no?
0: Pues es que yo no me acuerdo que aplaudía.
1: ¿Cómo bailabas en los antros?
0: Sí,
1: en la disco. De, eso es muy de 80, ¿no?
0: Para abajo, para abajo.
1: O sea...
0: Para... No. El gato volador.
1: Ajá,
0: okay. El
1: gato volador. Pero no aplaudías.
0: Contacto, no había contacto de palmas.
1: Y ahora sí lo hago.
0: Y ahora sí. De, sí. Una vez dije que te amaba. Me arrepiento.
1: Sí. Y da la vuelta, ¿no?
0: Oye, no, pero aparte, ¿y si hacemos un círculo?
1: Es correcto, sí.
0: ¿Te
1: sí
0: digo?
1: Cierto.
0: Te digo, María Carmela.
1: Bueno, pues es que sí tenemos más de 30 y a mucha honra. Pues bien vividos, hijo. ¿No?
0: Sí.
1: Y aparte, muchos quisieran verse como nosotros.
0: Bueno, sí, eso sí. Eso sí. Pero de verdad, o sea, hay cosas que lo vimos tan lejanos y que hoy estamos sobre esa tierra, cariño.
1: Hoy estamos sobre esa tierra, definitivamente. Y además, mira, va a llegar la vejez, ¿no? A mí que me... Mira, yo cumplí 40 y mi cuerpo cambió. O sea, muchísimo, muchísimo. Yo lo he notado. Y digo, ay, ya está cobrando factura, ¿no? O sea, me veo, mira, haz un acercamiento aquí, niño de Valladolid, por favor. Porque aquí no eres Joshua Castro, aquí eres niño de Valladolid. En mi notis y mira el otro. Mira.
0: Mira, pues. Me fue, mira. Mira.
1: O sea, bueno, no vean mi raíz, pero ya las canas. Mira, mira, ahí están las canas.
0: Es un nido de canas.
1: Es un nido de canas. Yo nunca había tenido tanta cana.
0: ¿Sabes que a mí me
1: ahora ya me tengo que pintar cames?
0: A mí me daba estrés y yo así siempre estaba pendiente de roncar. Yo, cuando nos íbamos de viaje con mis amigas, uh-huh, les decía, ¿ronqué?
1: Porque
0: este señora. Me ponía. Me estaba. Y me decía, no, todavía. Yo.
1: Tú es Cintia Clitbo.
0: Yo es Cintia Clitbo. Yo, ronquidos Clitbo.
1: Oye, sí ronca cañón.
0: Pero, o sea, cuando.
1: Mira, yo no soy de ver la casa de los famosos.
0: Cuando.
1: Si me sale ahí el reel, pues lo veo.
0: Pero así.
1: Pero tremendo, qué horror. Dormir con alguien así. No, te juro que si yo tuviera una pareja y dormir así, no.
0: No, yo también, no.
1: Al otro cuarto, mi rey. Sí, con mira, la pena.
0: Yo tuve una pareja que roncaba muchísimo. Y el plan, yo siempre decía, me duermo primero. Porque si él se dormía primero que yo ya no me dormía.
1: Es que sabes que es el descanso.
0: Es horrible, lo tienes aquí.
1: Ay, no, que se vaya a otro cuarto, lastima. No. Va a su casa mejor.
0: Que se vaya de tu vida.
1: Total, ni aporta nada.
0: Exacto. Y ronca. Entonces, te
1: total,
0: juro.
1: Total, ni paga nada, mantenido.
0: Que a mí me estresaba mucho el pensar que iba yo a roncar. De verdad. Porque era como un síntoma de decir, ya soy una señora.
1: Pero bueno, no soy una señora. Esa la habías puesto dentro de tu.
0: No, mejor te voy a dar una canción más bonita. ¿Cuál? Te voy a mandar con Despacito. Con Luis Fonsi.
1: Esa sí es muy tarara. Pareciera que no, pero esa ya
0: esas
1: está.
0: Esas canciones parece que son de ayer, pero ya tienen más de 10 años esas, ¿sí?, canciones. Ahí te, no, ahí, no. Nada más ahí te encargo.
1: Sí. Millonario se hizo Luis Fonsi con
0: pero
1: esa
0: con
1: canción,
0: esta
1: ¿eh?
0: Y. Sí.
1: Tremendo.
0: Tremendo. Ahorita regresamos a más.
1: Yo ya me voy.

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0: un ratito porque dijo, ay, junta de padre de familia, yo entro. Esto me conviene y me gusta, quiero quejarme. Oiga, pues aquí estamos hoy hablando de la etapa en la que nos encontramos los más de 30, ¿no? Y hay cositas que ya, o sea, aquí el tu no negociable ya aplica. Entonces, tipo de que ya nos atragantamos con nuestra propia saliva de la nada. ¿No les pasa? Que estás y empiezas a toser y tú así. Esto me pasaba cuando tomaba agua, ¿no? Con mi propia saliva. O sea, mi propia saliva está siendo mi peor enemigo. ¡Me quiere matar! Pero fuera de coto sí pasa. Entonces empiezas a... Y tú dices, ¿qué pasa? Ayúdenme. Oigan. Nos da paz ver la cocina limpia. O sea, de verdad, es un sí o sí. Aparte con las señoritas hormigas que están en todos lados. Que dejas una migaja y ya hicieron un castillo de hormigas. Ya están habitando en tu casa. Entonces, la verdad es que una de las cosas, no sé, si eres más de 30, seguramente sí también, el limpiar tu casa y luego salirte y entrar como señora desconocida y verla qué tan limpia quedó. O sea, es algo que hacemos. O sea, te acuestas en el piso con tal de no arruinar tu cama perfecta que tendiste. ¿No? ¿A poco no? O sea, eres capaz de hacer pipí en el árbol con tal de no ensuciar el baño que acabas de lavar. Y ya sabes que combinar cloro... Oye, mi querido César, y ya sabes que combinar cloro y ácido no está bien. No está padre. ¿No? Oye, yo alguna vez lo hice, ¿eh? No manches, ¿en qué lío? No, no lo hagan. Cosas que no, las 10 cosas que no debe ser, hasta arriba va ese, ¿no? Oye, ¿sabes también? En las fiestas... Ya a nuestra edad, en las fiestas, organizamos viajes que sabemos que no vamos a hacer. Va, bebecito. ¿No? O sea, ya así, ya con 3 copitas dulces. Oye, si armamos un viaje. Sabes que no lo van a hacer, reina. Pero sí nos ponemos bien entusiastas, ¿verdad? Y vamos acá, y yo, y ta, mira. Nada, y ¿sabes qué? Hay otra cosa también, que en esas reuniones también, así, en la cuarta copita ya. ¿Y si ponemos un negocio? ¿Y si hacemos un podcast? ¿No sabes? O sea, eso es muy ya de nuestra época, ¿no? Así de, ¿y si ponemos un negocio? ¡Hay que asociarnos! Ay, no, ya no se puede, señores, ya no se puede, de verdad. Dime tú si estoy diciendo mentiras, ¿no? Son puras verdades, duelen, pero las verdades duelen. Oiga, vamos a musiquita. Te dejo con Pedro Capó y esa es Calma. Ay, para que recuerdes esos buenos momentos cuando podías bailar y la rodilla no rechinaba.
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Señoras y señores, ya estamos de vuelta. Escuchamos a Pedro Capo con Les Chavos Lambada, con los Tucanes de Tijuana. Es que saben que ya saben que Niño Valladolid siempre me molesta con eso. De hecho, ya le pasé reporte a su papá que hoy tenemos junta de padres de familia. Le estoy diciendo que le enseñe a su hijo, que le diga, oigan, pues hoy sobre el tema está etapa en la que nos encontramos los más de 30. Y ya son cositas que la verdad es que las vimos tan largas que dijimos, nunca vamos a llegar a esa edad. ¡Sas! Despertamos y ya tenemos 30 y tantos, ya tenemos 40, cuarto piso. ¿En qué momento? Pues saben que sí pasa que de repente, no sé si les pasa a ustedes, pero de repente estamos idos. O sea, en este momento del cafecito, en el que empiezas a reflexionar qué has hecho en 40 años de tu vida, ¿no? Y de repente dices, quiero ser niño otra vez. Donde la vida, de verdad, o sea, dices, o sea, ya me harté de pagar luz. Ya no quiero pagar agua. Ya no quiero pagar servicios. Ya no vas. Me atraparon. O sea, no, ¿verdad? Oye, si eres un más de 30, seguramente también ya no te da miedo. Hay cosas que hacías como reto, que te divertía a lo extremo. Ahora corres. O sea, estoy 1000% seguro que ahora ya te da miedo los toboganes. El martillo en la feria. Y cosas que tengan que ver con riesgo. O sea, ¿sí le piensas, Cesarito? Sí, ya. O sea, ya. Dices, mejor ya no manejo de noche. O sea, también me arriesgo, ¿no? O sea, la bicicleta, tú dices, Nel Pastel. No, o sea. No, yo no pongo en riesgo mi rodilla, ni mi tobillo, ni nada. O sea, no. Es momento de cuidarlos, ¿no? O sea, ¿cómo van cambiando las cosas? Porque, o sea, hay una edad en la que te avientas del cenote. O sea, no. O sea, yo del bungee me tiro porque me tiro. ¿No? O sea, yo del tobogán, mira, sin problema. O sea, el martillo de la feria... No, hoy dices no, capaz si se cae eso. O sea, ese fierro, mira, está todo. Ya se le quitó la pinza. No, se ve todo pelado, no. Capaz si se queda allá y me muero vomitado, ¿no? O sea, de verdad. O sea, sí son cosas de muy de 30. Ay, no, qué barbaridad. Por eso mejor vamos a escuchar a Nacho. Y esta canción se llama Báilame.

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Treintones y treintones, ya estamos de vuelta aquí en Más de 30. Oiga, tengo saludismo y dice Ángel Olaya, dice saludos. Kiara, oh, les envía bendiciones. Bendiciones de vuelta, qué gusto que nos estén escuchando acá, amigo, qué gusto. Etapa en la que nos encontramos los más de 30. Ya nos gustan las plantitas, ya nos duele la rodilla, ya nos da reflujo. Ya nos da miedo manejar, ya nos da miedo subirnos a los toboganes. Ya nos da miedo hasta meternos a la playa, por cuidado y te cortes allá, ¿no? Así de una piedra allá detrás. Entonces, no. ¿Sabes qué? Es muy común ahora de nosotros los 30 que cuidamos las bolsas del supermandado. O sea, para nosotros es oro. O sea, es que ¿sabes qué? Esas bolsitas, ¿cuánto te cuestan? ¿30? O sea, si las vas a dejar por todos lados. Entonces ya muy señora treintona es, dices, oye, regrésame mi bolsita donde traje las refrescantes, ¿no? Tu bebida energética, ¿no? O sea, dices, sí, pero me llevo mi bolsita, ¿no? O sea, ya peleamos por los toppers. Entendemos el valor y lo que cuesta, ¿no? O sea, antes, mamá, qué pena que pida. No, ahora, no, amigo, sí. ¿Sabes qué? Me llevo mi topercito. O ¿sabes qué? Ahí aplicas la del yogurt. Dices, no me meto en rollos, ¿no? Guardo las de yogurt y ahora sí, llévatela. Y si no me la regresas, mira, no es mi topper carísimo. Entonces, no peleamos ni nada. O sea, cositas así como, pues ya, pues es que ya somos señoras y señores. Ay, no. Por eso mejor vamos a musiquita. Te voy a mandar a Calypso. Para que muevas tus piecitos allá y no hagas mucho esfuerzo. Vamos a musiquita y regresamos. Esto es Más de 30.

Treintonas y treintones, ya estamos de vuelta aquí. Ya estamos a punto de irnos y te voy a dejar las tres últimas. Así que toma nota, por favor, y siéntate en confianza. Estamos en el mismo barco, abrázanos. Oye, pues indudablemente ya entendemos a nuestros papás. Ya te cae el 20 de muchas cosas. Ya dices, ay, ¿por qué nunca le hice caso? ¿Por qué no lo escuché? Ahí te va la segunda. Nuestras fiestas ya empiezan a mediodía. Ya. O sea, nuestras fiestas ya empiezan. O sea, así de que dices, oye, ¿se puede empezar a mediodía? Ya, para que termine así tipo 8 de la noche. Ya en casita, seguros, tapados. Porque justamente hablamos de que manejar es peligroso para nosotros. Entonces dice, mediodía, mira, la pachangueamos rico. Está la luz del día, la aprovechamos, ¿no? Y no nos desvelamos. Y justamente esto va de la mano. Entre más temprano, mejor. Y la última, el número uno. Obviamente nos da terror desvelarnos. Sí, ya, o sea, el sueño ya no la completas nunca. Ya no te emparejas en la vida. Entonces, llega el momento en que dices, ya, ya, ya, no. No más desvelada, ya, no. ¿Sabes? Mi cuerpo se tiene que regenerar por la noche. Así que si todos estos puntos empezaste a darle check y dijiste, eres un más efecto. Bienvenido, bienvenido, bebé. Aquí te abrazamos y te hacemos espacio. ¡Lloremos juntos! Ok, ya nos tenemos que ir. Te dejo con esta rolita maravillosa, pero antes quiero agradecer muchísimo a Niño Valladolid que estuvo con nosotros. Y por supuesto a mi querido César, maravilloso, increíble. Gracias, muñeco. Deja que esta lista nos una más a los más de 30 y nos haga uno solos. ¿Por qué no estás solo en este barco, mi rey, mi reina? Estamos juntos y eres un más de 30. Te dejo con esta musiquita. Nos vemos mañana. Mi nombre es Josh Fernández. Adiós.

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11: Son las 4 en punto. 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

0: Muy buenas tardes, querida familia cancunense. Muy buenas tardes. Ya son las 4:02 p.m. y damos comienzo a esta hermosísima semana, ya saliendo de agosto. A nombre de las maestras Karina Vera, Ana Jaimes, maestro Daniel Canché, en un ratito llega nuestra querida Suri Romero, nuestra peque locutora que está aquí los lunes, nos honra y nos ilumina con su presencia, que es un amor, un amor andando, porque tiene muchos datos para ustedes. En cabina César Rodríguez, en difusión Joshua Castro, aquí compañeros queridos de la radio, yo soy Norma Valdés y oficialmente ya estamos en la mesa redonda pisando territorio cultural en este su programa que ya cumplió, como ustedes han de saber, 18 años. Les vamos a dar los teléfonos de una vez por si quieren mandarnos saludos, mensajes: 99 88 84 36 95. Repito, teléfono en cabina: 99 88 84 36 95. Si prefiere WhatsApp, 99 83 48 81 59. Damos comienzo esta semana, y de qué manera, hablando de una agrupación que es representativa de México y solo de México. Nuestros ya son patrimonio cultural de acuerdo al UNESCO, y tenemos un invitado muy especial, alguien a quien yo conozco de hace muchos años, y nos trae un agasajo, porque aparte, ahorita se va a presentar el maestro, aparte nos trae dos pases para un magno festival, se llama Embajadores del Mariachi Sol de México. O sea, ahorita nos va a decir de qué se trata. Por favor, maestro, preséntese, si es tan amable.
1: Gracias, Norma Valdés. Buenas tardes a toda la audiencia que hoy nos está escuchando. Mi nombre es Juan Carlos Maza, y sí, como lo comentas, ya tenemos un tiempo de conocernos.
0: Sí, claro que sí.
1: Aquí estamos. Gracias por esta oportunidad que...
0: No, al contrario, gracias. Gracias a Delia Madero, nuestra querida Adelia. Compañera Delia, que también está dentro del equipo. Y disculpen, es que se acaba de adjuntar a nosotros. Entonces, de repente se me va la onda con Delia, pero ya sabe que la admiro mucho y la quiero más todavía. Y ella es la que nos hace favor de conseguir a los artistas de diferentes...
1: Donde quiera que estés, Delia, muchas gracias.
0: Sí, un abrazo, Delia. A ver, pues, entonces, ¿a qué debemos el placer de verte hoy, Juan Carlos Maza?
1: Pues, mira, vengo a invitarte a ti y a toda la audiencia, a todo el estado en general, porque por primera vez vamos a presentar aquí en el estado, aquí en nuestro municipio, en Cancún, en Benito Juárez, a un mariachi espectacular, y no es cualquier mariachi, es uno de los mariachis más grandes que ha dado nuestro país, y que es referente internacionalmente, llevando nuestra música como patrimonio cultural de la humanidad, que así las Naciones Unidas nos dijeron a todos los mariachis. Es el Mariachi Sol de México, del maestro José Hernández, y pues en esta ocasión viene para Cancún. Ya vino hace 9 años por primera vez al estado, pero lo llevamos a Playa del Carmen, al Teatro de la Ciudad de Playa del Carmen.
0: Ajá.
1: En esta ocasión vamos a hacer el tour Embajadores del Mariachi con el Mariachi Sol de México.
0: ¡Qué bonito! Y felicidades. ¿Cómo es que se nace este proyecto de hacer esta presentación?
1: Bueno, pasando la pandemia.
0: Ajá.
1: Nosotros, y te hablo del comité organizador del primer Festival Internacional del Mariachi que aperturamos en Playa del Carmen, que fue la sede de Playa del Carmen.
0: Ajá.
1: Y después de que brincamos 4 días de fiesta allá, decidimos continuar como promotores de cultura y en nuestro género, porque yo me dedico a la música de mariachi ya como legado de hace 40 años.
0: Fíjate nada más, felicidades.
1: Y es por eso que procuro y proyecto lo que yo hago, porque sigo trabajando, sigo en activo como músico profesional de mariachi, y proyecto que siempre le demos pues su lo que merece al mariachi como referente y como identidad mundial y como patrimonio de nosotros los mexicanos, y que se visibilice, ¿no? Porque aquí nuestro estado, donde llegan cantidad de gente internacional, muchos extranjeros, gente de todas partes del mundo, lo primero que de repente en una pregunta, o que cuando llegan a su destino de donde se van a hospedar, es preguntan: oigan, ¿y dónde voy a escuchar al mariachi?
0: Claro.
1: Yo quiero escuchar que suene un mariachi.
0: Así es.
1: Y entonces eso nos debe de preocupar y ocupar aquí nosotros como anfitriones, de dar siempre la mejor cara en el tenor de la música mexicana.
0: Sí. Entonces, así es.
1: De ahí nace, del primer Festival Internacional de Mariachi, sede Playa del Carmen, y de ahí para acá, hasta que encontramos el momento, y bueno, pues nos dieron los recursos, porque no es tan fácil traer un espectáculo de este tamaño, por la lejanía, por los costos, por los tiempos. Es una inversión muy grande, pero pues lo hacemos con mucho amor, y con ese amor estamos invitando a que la gente nos venga al Teatro de la Ciudad de Cancún, vaya al Teatro de la Ciudad de Playa del Carmen y se deleiten con este espectacular mariachi.
0: ¡Qué maravilla! ¿Y qué es lo que ustedes buscan que el público sienta? ¿O con qué experiencia se va a ir del teatro la familia cancunense al escuchar este maravilloso mariachi?
1: Pues mira, yo creo que lo principal va a ser que como referentes ellos de embajadores a nivel internacional, y como uno de los mejores mariachis que tenemos en nuestro país, creo que lo primero que vamos a deleitar a nuestro oído es cómo es que se amalgama un mariachi profesional, y cómo es que el maestro José Hernández, en su calidad de escritor, porque él es compositor, él es intérprete, él es músico y aparte director de orquestas, tiene esa capacidad de ensamblar porque es muy importante explicarlo y darlo como dato. Es un compositor y un arreglista de esta generación, sí, de esta última generación de jóvenes.
0: Sí.
1: A diferencia de los arreglos que tenemos como el mariachi Vargas, porque hay también que nombrarlo y hay que citar,
0: claro, tan
1: mariachis tan importantes que hay,
0: sí, sí,
1: en nuestro,
0: sí,
1: país. El mariachi Vargas es un mariachi institucional y es un mariachi como referente también, pero muy clásico. Lo que está haciendo...
0: Sí, pues ya tiene muchísimos años.
1: O sea,
0: ya son históricos, pero, digo, legendarios.
1: Clásico en ese tema, ¿no? De que la, sí, leyenda del mariachi,
0: sí,
1: Vargas.
0: Sí, sí, cómo no.
1: Y actual, el maestro José Hernández escribe con esta forma de pensar jovial, de juventud. Y la verdad que lo que está haciendo y lo que ha hecho en sus 40, más de 40 años, más de 4 décadas que tiene José escribiendo, lo que está haciendo actualmente es muy jovial, muy de esta era, y a mí me parece que lo que van a encontrar, la audiencia, lo primero que va a encontrar al escuchar este gran mariachi va a ser eso, que se están cantando canciones nuevas, que se están cantando canciones frescas, que hay compositores nuevos y los que ya están con arreglos nuevos y con canciones que ya hemos cantado, pero con una hermosa y bonita parte de escribir a la actualidad. Entonces, la música del mariachi creo que va a ser y será para chicos, grandes, medianos y para todo público. Eso es lo que van a encontrar en este gran concierto.
0: Es que fíjate que el mariachi es una agrupación, es un tipo de música que, aunque no sea tu género, o sea, personalmente favorito, siempre, a mí me pasa, siempre que escucho un mariachi, las primeras notas de un mariachi, te entra un amor, una emoción, un orgullo, porque definitivamente es un sonido tan, tan especial. Una pregunta, ¿cuántos elementos están dentro de este mariachi?
1: De este mariachi sola. Lo configuran 15 músicos.
0: Fíjate nada más. ¿Qué es lo que debe de ser, no? Los mariachis realmente son, creo que mínimo 12, 14, algo así.
1: ¿Los están viendo en Facebook?
0: No, nada más pasamos por YouTube martes y jueves. Okay, ahorita sí. No tenemos.
1: Lo configuran 15 músicos.
0: Fíjate nada más. No, pues ha de sonar espeluznante, ha de sonar sensacional. Y sí. Nos estás dando aquí muy generosamente 2 entradas para precisamente el día 27 de septiembre, que nos platicabas una anécdota chistosita al principio fuera del aire. Dímela otra vez, por favor.
1: La anécdota sobre la fecha. Ajá. De cómo es que coincidió. Bueno, es que el domingo 27 de septiembre, para cerrar fiestas patrias aquí en el Teatro de la Ciudad de Cancún, cuando en una plática que estábamos hablando de logística para hacer todo el programa, recibir al Sol de México, alguien comentó que si sabíamos qué significaba el 27 de septiembre, hablando del tema de la independencia y todo.
0: Ajá.
1: Y entonces el ejército trigarante culmina y cierra en esa fecha justamente la independencia.
0: Fíjate nada más. Qué bonito, ¿no? Entonces, que coincidió.
1: Es un dato curioso. Sí, pues es un dato que coincide y nosotros cerramos con este espectáculo tan hermoso, tan bonito. Ya, bueno, y además cabe mencionar, Norma, que
0: por favor.
1: El marco y alrededor de este espectáculo nos van a acompañar, vienen de la Ciudad de México, premios Gaviota Internacional, premios Gaviota del señor Fernando Santos, y vamos nos van a dar una gaviota, un galardón para ahora sí que premiar a nuestro director de cultura, el señor Carlos López.
0: ¡Ay, qué emoción! Merecido.
1: Por todo el apoyo que nos ha dado desde que llegó.
0: Y todo lo que ha hecho por la cultura y el arte.
1: Desde que llegó esta administración, no ha sido fácil. Y ha sido una lucha interminable, porque todavía sigue. Y ojalá tengamos Carlos para mucho rato.
0: ¡Ay, sí, ojalá! Ojalá y nos oigan. Cruzando los dedos,
1: ¿verdad?
0: Porque sí, no, la cantidad de eventos que organizan cada semana es impresionante. La calidad de los artistas, comenzando por las compañías municipales, ¿no? Las compañías de teatro, de coro, de música de cámara, del ballet folclórico. La verdad que no le pide nada a nadie en cuanto a talento, profesionalismo. A mí cada vez que los he visto, en verdad me dejan impactados, porque todos y cada uno de ellos, todos tienen una calidad impresionante, y ahí tienen que ir a verlos, porque eso es por lo menos esas compañías municipales, sus presentaciones son gratuitas. Y sí. Hay muchas otras funciones de muchas otras cosas, obras de teatro, cineclub, diferentes actividades artísticas en todas las ramas que son gratuitas. Entonces hay que aprovechar este trabajo tan arduo que están llevando a cabo precisamente Carlos López Jiménez y todo el personal,
1: todo el equipo,
0: es un gran equipo, porque no paran, la verdad. Y gracias por darte cuenta, y espero que toda la familia cancunense se dé cuenta del antes y después, ¿no? Y ojalá ahorita, como dices tú, quede por mucho tiempo todavía. Que no suelten, ¿no? En la calidad.
1: Ya yo, como pionero de Cancún, pues yo puedo ver todos los cambios que ha habido en 35 años de estar aquí ya como cancunense, ¿no? Y sí ha habido muchos, muchos cambios, pero particularmente yo puedo decir que esta administración, en esta época del señor Carlos López, se ha notado muchísimo.
0: Muchísimo. Con ir a las oficinas ya lo notas. Y date una vuelta al Teatro de la Ciudad.
1: Y es una forma de agradecerle a él por el apoyo que nos brinda, de prestarnos el teatro, de ayudarnos con logística, de pues, todo el apoyo.
0: Me parece maravilloso y hermoso que le van a dar la gaviota. Escuela de Iniciaciones Artísticas, de donde está estudiando nuestra querida Suri Romero.
1: Suri, mucho gusto. Bienvenida.
0: Ahorita nos va a decir su tarea que trae el día de hoy, su segmento muy interesante que siempre nos trae. ¿Algo más que nos quieras decir, mi querido Carlos?
1: Bueno, aquí te dejo este par de boletitos para hacer alguna dinámica. Tú ya sabrás, aquí la producción.
0: No, tú mero. Tú sí, que eres el experto en mariachi. ¿Qué pregunta le vamos a hacer a la familia cancunense para que se lleven estos dos boletos?
1: Justamente eso es lo que voy a decir. Hay mucha familia de músicos de mariachi, de este género, al cual represento yo. Y sé que nos están escuchando. Entonces, si por ahí ellos... tienen el dato, me gustaría preguntarles, y el que dé el mejor dato, el que dé el dato preciso sobre todo para que se lleve este par de boletos. Ajá. Que estamos regalando para la audiencia, para ustedes.
0: Sí.
1: Pues mi pregunta sería, ¿en qué fecha Rapsodia para un mariachi salió por primera vez en Spotify?
0: Ah. ¡Wow! ¡Qué buena pregunta! Otra vez repítela, por favor.
1: La pregunta sería, Rapsodia Bohemia para un mariachi que escribió el maestro José Hernández, ¿en qué fecha fue lanzada en Spotify?
0: Ándale, chiquito. Y que se lleven los dos de una vez, ¿no? Para que vayan acompañados, porque la gente así como que uno no se anima.
1: ¿Que vayan juntos?
0: Sí, que la persona que marque pueda invitar a alguien más. Yo te lo digo por experiencia de que como que un boleto, así como que, ay, a la gente no le gusta andar sola, siempre le gusta andar con
1: igual ya si se quedan picadones, amiga, y quieren ir, pues se acerquen a la taquilla del Teatro de la Ciudad.
0: Está abierta la taquilla desde las 12 hasta las 6 de la tarde.
1: Y fíjate que también hay una boletera que por ahí está, que se llama mistickets.com.
0: Sí, www.mistickets.com.mx. Y ahí ves el croquis y todo.
1: Y si quieren llamarme a mi contacto, porque también hay una forma de adquirirlos a través de mi WhatsApp.
0: Ah, okay.
1: Lo puedo dar.
0: Pues si tú quieres, ahora sí que a ti te van a mandar el mensaje.
1: Bueno, querido, sería en el 99-83-03-34-54. Me mandan un mensaje y lo escuché con Norma Valdés en Radio Ayuntamiento Cultural.
0: Sí, así es, Radio Cultural Ayuntamiento, así
1: Radio
0: es.
1: Radio Cultural Ayuntamiento,
0: así
1: y,
0: es.
1: ¿Verdad? Entonces,
0: claro.
1: Ya que identifique yo que sí nos escucharon, también les puedo dar una promoción.
0: Ajá.
1: Para que vaya toda la familia. Así.
0: Claro, por supuesto. Claro. ¿En la compra de qué? ¿Cuál va a ser la promoción? A ver.
1: La promoción, bueno, de por sí tenemos ahorita para empresas que apoyan siempre este tema de eventos culturales y sociales.
0: Sí.
1: Por medio de nuestra asociación, que ajá, es Preservam, si nos dan ustedes un donativo para apoyarnos y seguir con este movimiento,
0: ajá,
1: a cambio nosotros les damos un recibo deducible de impuestos,
0: ajá,
1: por parte de nuestra AC, que es, ajá, donataria. Entonces, por ahí muchas empresas han contribuido y nos han donado.
0: Qué bueno,
1: y
0: qué
1: nos
0: bueno
1: han ayudado a continuar con preservar patrimonio cultural. Y para la gente de INAPAM, para las escuelas y la gente de los sindicatos CROC y CTM, tenemos, sí, un 20% de descuento.
0: Uy, qué maravilla.
1: Para que pues todo el mundo esté al,
0: claro,
1: acceso.
0: Claro, para que acudan. Sí, hay que acudir, hay que acudir. Bueno, entonces repetimos, 29 de septiembre.
1: No, 26 de septiembre y 27. 26 de septiembre en Playa del Carmen.
0: 26 de septiembre y 27.
1: Y 27
0: aquí
1: de septiembre
0: en Cancún, en
1: cerramos
0: el Teatro de aquí la Ciudad.
1: Los dos son los teatros del municipio.
0: Cualquier información, aclaración, por favor, Facebook, Instituto de la Cultura y las Artes en Cancún, o en Instagram y TikTok, @somoscultura_cun. Aquí en Cancún, 27 de septiembre a las 8 de la noche. Pues muchas gracias, Carlos.
1: Gracias,
0: Carlos,
1: a ti, Maza. Norma, gracias a toda la
0: muchísimas
1: producción.
0: Muchísimas gracias por toda la logística que ha de ser este espectáculo maravilloso que nos vas a traer, que ya viene.
1: Es correcto. Y también va a estar la orquesta, no lo habíamos mencionado, la orquesta de cámara de aquí del municipio.
0: No, importantísimo.
1: Va a cerrar
0: no, hombre,
1: con un
0: qué
1: tema,
0: programa.
1: Se llama Popurrí Romances.
0: Ajá.
1: Un arreglo espectacular. Y además que se va a integrar, porque normalmente el arreglo lo tiene José Hernández para Sinfónica.
0: Okay.
1: Pero van a hacer una adaptación para la orquesta de cámara con el maestro Dante.
0: Qué hermoso concierto.
1: Y esto va a quedar, mejor imposible.
0: No, de lujo. Pues muchísimas gracias por estar aquí con nosotros.
1: Gracias, Norma.
0: Vamos al corte de estación, mi querido César, y regresamos a su programa Por Amor al Arte.
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0: de Tecatitlán, la famosa Son de la Negra, que es hermosísimo, hermosísimo, hermosísimo. Y ya estamos aquí. Suri tiene unos datos que estuvieron, se quedaron pendientes, pero ahorita nos va a dar la información. Por favor,
1: sí,
0: querida.
1: Pues la semana pasada se quedó...

0: quedó pendiente el tema de la música extraña y hoy la vamos a seguir.
1: A ver, que se oiga pues.
0: Pues el origen de esta celebración ya lo hablamos ayer.
1: Ajá.
0: ¿Ya o no?
1: Sí, no, ya cuenta, ya platícalo. Ah, del origen sí, sí de, no, que, de que se celebraba porque alguien... ¿Cómo se llamaba la persona?
0: Ah, el compositor neoyorquino Patrick Grant, con el fin de promocionar su álbum Fields Amazon y ampliar los gustos del público. Su propuesta fue escuchar sin prejuicios.
1: Okay.
0: Y aparte eligió el 24 de agosto porque era el cumpleaños del padre de su novia, quien aparte fue su mentor musical.
1: Ah, qué interesante, muy
0: sí,
1: interesante.
0: Pues la música extraña no es algo reciente, o sea, ya hay mucho, mucho tiempo desde que inició esta música extraña. Y vamos a empezar con la apertura de 1812, Opus 49 de Tchaikovsky, un compositor ruso. Esta composición retrata la pelea del ejército ruso contra Napoleón Bonaparte, en Rusia ya no, pero lo hace muy literal, porque aparte de incluir la letra del himno imperial ruso, Dios salve al zar, también tiene el audio de cañones reales y campanas que se ocuparon en la guerra.
1: Ah, mira. Sí.
0: Y pues al inicio, para que se pudiera hacer esta obra, tenían que ocupar cañones de verdad, porque pues no podían poner el audio. Ya después con el tiempo.
1: Fíjate nada más.
0: Sí. Y ya después con el tiempo solo se implementó el audio de los cañones.
1: Nada más. Qué interesante. ¿Qué más tiene Suri?
0: Sí. Pues también es una experiencia. Pues el año pasado llegaron mis abuelos de Ciudad de México y fuimos al teatro.
1: ¿A cuál teatro?
0: Al 8 de octubre.
1: Okay.
0: Para ver la conferencia guión concierto Arte Lumínico Comunitario.
1: Ah, que estuvo muy interesante.
0: Sí.
1: ¿Cómo no? ¿Sí les gustó?
0: Pues está padre, pues.
1: Interesante, ok.
0: Sí, estaba interesante.
1: Sí.
0: Pues esto trataba de que uno de los que estaba ahí en el escenario se ponía un aparato y las mismas vibraciones de sus latidos generaban luz, música y ritmo.
1: Fíjate nada más, todo lo que se puede hacer ahora, ¿no? Con la tecnología. Sí, porque al final de cuentas todo es frecuencias.
0: Sí.
1: ¿Verdad? Nosotros todo tiene una frecuencia. Todo vibra de alguna manera, más rápido, más lento, pero todo vibra, todo tiene energía. A ver, ¿qué más?
0: Y pues vamos a hablar sobre un dúo para sopranos que se llama Dos Gatos. Sí. Pues la letra solo es la repetición de la onomatopeya del miau.
1: Ah, ok. ¿Sí? Y es puro miau, miau.
0: Y piano.
1: Miau, miau, miau.
0: Eso de piano.
1: ¿Pianito?
0: Sí.
1: ¿Y esa locura de quién es? Ahí trae el compositor, el autor.
0: Uy, no lo tengo.
1: ¿No?
0: No.
1: Bueno, no importa.
0: Pues hay una pieza de Yoko Ono que se llama Pieza de voz para soprano, que es una obra que en la misma escritura invita a los que lo leen a hacerla, o sea, a gritar contra el micrófono, contra el viento y contra una pared.
1: Ándale, ¿cómo se llama otra vez? ¿Estará en YouTube para buscarla?
0: Pues sí.
1: Pieza
0: de voz para soprano.
1: Pieza de voz para soprano.
0: Hay un video donde un guitarrista, o sea, se implementa con la misma Yoko Ono mientras ella grita y parece un... Así música rock de...
1: Creo que vi un video de eso. Están como una exhibición, ¿no? Están en una galería.
0: Sí, está en una exhibición y aparte está el guitarrista.
1: Sí. Sí, sí, sí. Sí, yo conocía, es conocida por ser muy extravagante, una artista de vanguardia siempre. Sí.
0: Bueno, y pues tenemos álbumes para los dueños de su corazón y quincena, Los Gatos. Es un álbum de David Tsai. Que es un violonchelista, compositor y zoomusicólogo.
1: Mira.
0: Que hace música para los gatos tomando cosas de su naturaleza.
1: Oh, okay.
0: Sí, bien bonito.
1: Ah, qué interesante.
0: Y unas frecuencias que los humanos no pueden escuchar.
1: ¿Una qué?
0: Tiene frecuencias que los humanos no alcanzan a escuchar, pero los gatos sí.
1: Bueno.
0: Sí, sí, sí.
1: Eso está interesante.
0: Y tenemos a Stockhausen y su cuarteto de cuerdas para helicópteros.
1: Ay, sí, Stockhausen era famosísimo por hacer cosas loquísimas.
0: Sí.
1: Bueno, nosotros teníamos nuestro propio genio en cuanto a tonalidades. ¿Qué? Música rara, el maestro Julián Carrillo, el que inventó, creó, descubrió el sonido 13. Que es, escucha, busca un video, busquen un video de YouTube, hasta un piano construyó el maestro especial para sus composiciones con el sonido 13.
0: Oh.
1: Entre los medios tonos, cuartos de tono, o sea, loquísimo, una cosa, una teoría loquísima de orgullosamente maestro mexicano Julián Carrillo.
0: Bueno, sigamos. Que esto consistía en cuatro músicos de cuerda,
1: ajá,
0: se subían unos helicópteros,
1: ajá,
0: y tocaban mientras estaban en el aire, y que la misma música,
1: ajá,
0: el instrumento sonaba más alto que las hélices del helicóptero.
1: Ay,
0: y
1: qué raro. Así,
0: o sea, el helicóptero se sumaba a la música,
1: a la composición.
0: Sí. Y ya Stockhausen en una habitación ya juntaba todo.
1: Sí, sí, sí, Stockhausen estaba muy adelantado a su época.
0: Sí.
1: Stockhausen. Claro, claro. ¿Algo más?
0: Pues esto ya lo hablé.
1: Okay.
0: Estoy checando la...
1: Mientras tú checas, tú revisas que sí. Si ya comentaste todo lo que traes de tu segmento. Recuerden que mañana se lleva a cabo el Club de la Lectura Olas Literarias con nuestra querida Ana Jaimes. Mañana martes, ya primero de septiembre, que rápido se fue agosto, a las 5:30 de la tarde en la cafetería del Teatro 8 de Octubre, por supuesto que es gratuito el taller. Y también es de lectura de mujeres. Es un club de lectura para las mujeres. Y déjenme ver aquí que dice... Lectura del mes, La Hora de la Estrella, de Clarice Lispector. Una novela breve, incómoda y profundamente humana que nos lleva a conocer a Maccabee, una joven que intenta abrirse camino en un mundo que parece no tener demasiado espacio para ella. Qué raro que siendo mujer no tengan espacio para ella. Y mañana, el miércoles, a las 10 de la mañana, el taller de escritura con la maravillosa maestra Alejandra Flores, a las 10 de la mañana. Y después en la tarde, su segundo taller a las 5 de la tarde, el ABC de la escritura. El Abrelatas en la mañana y el ABC de la escritura en la tarde a las 5, ambos ahí en la cafetería del Teatro 8 de Octubre. Y también ya me estoy adelantando. Pueden ver la cartelera. Ahorita estamos brincándonos la cartelera porque tenemos aquí un pequeño, no problema, sino coordinación de todo es lo que es la cartelera, porque es, como comentábamos con el maestro Carlos Maza, es muchísimo, muchísimo lo que está promoviendo el Instituto de la Cultura y las Artes. Mi querido César, ¿qué te parece si nos vamos al segundo corte de estación? Y regresamos para hablarles de algo muy interesante que hoy se celebra. Este es su programa Por Amor al Arte. 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
3: 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El Día Internacional de los Afrodescendientes fue establecido el 16 de diciembre de 2020 por la Asamblea General de las Organizaciones de Naciones Unidas. Se celebró por primera vez el 31 de agosto, un día como hoy, pero del 2021. Este año se celebra bajo el lema Ampliar los derechos de los afrodescendientes en el segundo decenio internacional, que fue 25, va a ser 2025 al 2034. Partiendo de los logros del primer decenio internacional, esta celebración reafirma el compromiso con el reconocimiento, la justicia y el desarrollo, al tiempo que acelera las medidas para hacer frente a las desigualdades persistentes, que son el racismo sistemático y las repercusiones duraderas de la esclavitud racializada y el colonialismo. Yo que iba también, iba muy bien. La celebración del 2026 tiene como objetivo ampliar los derechos humanos de las personas de ascendencia africana mediante medidas jurídicas, políticas e institucionales más sólidas para combatir precisamente todo lo ya mencionado. Subraya la importancia de garantizar el pleno disfrute de los derechos económicos, sociales, culturales, civiles y políticos. Al mismo tiempo que se promueve la igualdad de acceso a la educación, el empleo, la asistencia sanitaria, la vivienda y las oportunidades económicas. Así es. Este año se analiza la justicia reparadora a través de la restitución de bienes culturales, la situación de los derechos humanos de los jóvenes afrodescendientes y el 25º aniversario de la declaración y el programa de acción de Durban, como una oportunidad para reflexionar sobre cómo convertir los compromisos existentes en materia de derechos humanos en acciones concretas. Así es. La música afrodescendiente es un vasto universo sonoro de tradición oral que mezcla la polirritmia africana con elementos autóctonos de América y del mundo, siendo inseparable de la danza y la resistencia cultural. Aquí da un dato curioso, no usa partituras tradicionales, se transmite oralmente de generación en generación los diferentes ritmos que se llevan a cabo, los diferentes instrumentos, hablando de instrumentos diferentes, ¿no? Sobre todo lo que supone que es la rítmica. Los tambores y la percusión marcan el pulso vital y la conexión comunitaria. Entre los instrumentos emblemáticos destacan el gebén, el dundún, la cora y diversos tipos de xilófonos y tambores locales, ¿sí? Mayormente tambores, todo lo que es el ritmo precisamente. Les queremos recordar que por favor para cualquier duda, cualquier pregunta que tengan con respecto a la cartelera de lo que comienza esta semana, ya dándole la bienvenida a septiembre, por favor entren a Facebook, Instituto de la Cultura y las Artes en Cancún, o en Instagram, @ Somos Cultura Cun. Así es. TikTok, Instagram, ahí estamos también. Pues ya nos vamos, querida familia cancunense, a nombre de las maestras Karina Vera, Ana Jaimes, Delia Madero, Daniel Canché, César Rodríguez en cabina operando, nuestro querido Joshua Castro en medios. Allá está, allá sigue Joshua, eso. Nuestra peque de los lunes,
2: Zuria Romero
3: aquí presente. Yo soy Norma Valdés, pero sobre todo muchas gracias a ustedes por darnos este espacio de sus agitadas vidas de una. ¿Por qué de una? Ya me reflejé yo con que quiero venir a la una. ¿Cómo ves, César? Sí, que vete a la una, dice César, para que te esperes unos tres horas para que comiences, ¿no? Ay, qué cosa, Dios mío. Por favor recuerden usar direccionales. Ponerse el cinturón de seguridad en cuanto se suba atrás de su volante en su automóvil. Tengan precaución si conocen a alguien que ande en motocicleta, en bicicleta, en scooter. Ahorita andan en mil cosas que no deberían de usar, pero bueno, tengan mucho cuidado, sobre todo protéjanse con cascos, con guantes, etcétera. Y los que están en automóvil y los motociclistas también, usen direccionales, por favor, usen direccionales. No va a pasar nada, al contrario, vamos a salvar vidas. No tiren basura en la calle y mucho menos en la playa. Y en honor a que hoy se celebra a los afrodescendientes, vamos a ponerles estos hermosísimas melodías. Esto se llama Afromexicano y es una composición de Sacil Sounds y también Jácara Afromexicana. Noten, escuchen los nombres: Afromexicano, Afromexicana. Hermosísimas las dos composiciones. Los dejamos con eso. Cuídense mucho, ojalá mañana contemos con el privilegio de que nos escuchen. Saludos a toda la linda gente que nos ha mandado saludos y que siempre nos escuchan. Gracias por la lealtad. Este ha sido su programa
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16: Son las 5 en punto.

0: Bien amigos, sean bienvenidos a los Haces del Deporte a través de Radio Cultural y Ayuntamiento, pues de 105.9 de su FM. Mi nombre es Aldo Galán, esperando que estén teniendo un excelente inicio de semana. Último día del mes de agosto, de ahí vamos a entrar ya al mes de las fiestas patrias, ¿no? Septiembre, estamos ya entrando en esta época y vemos que ya están decorando afuera del ayuntamiento, está quedando impecable a las afueras del ayuntamiento. Y bueno, presentamos al equipo de esta tarde. Primeramente, mi estimado Dani, contento porque regresa a las clases, ya está con todo el... Bueno, ya creo que ya se ha regresado, ¿no, Dani? Pero pues, aquí iniciando la semana, ¿cómo estás, Dani?
1: Muy, muy bien por el regreso a clases. Hoy fue mi primer día.
0: Sí,
1: hoy fue mi primer día. Y pues, poco a poco, ¿no? Y triste por la noticia de Lionel Messi, que se retira de la selección argentina.
0: Así es. Mi estimado Pepe,
2: ¿Cómo estás? Saldo, gusto saludarte. Hoy reconociendo a los mayos que van a regresar. Sí. Un experimento que no le salió a la Liga del Pacífico, quererlo mandar a Tucson. No pudieron jugar ahí, regresa a los mayos de Nuevo Joa. Y Dani, me da mucho gusto. Hoy no te veo con uniforme de secundaria, que es decir, que ya saliste de la secundaria.
1: Prepa, preparatoria.
2: Prepa, ya por eso no traen uniforme de secundaria. Me da mucho gusto verte, Dani. A ti también, mi estimado Aldo. Y sí, termina el mes más hermoso del mundo, el mes de agosto. Y viene septiembre, sí, ya está todo listo para el grito.
0: Sí, nos está, pero...
2: Ya. No le vamos a pegar el grito, Joshua. Pues no se lo vais a pegar tú, mijo, pero yo lo pego en muchos lados. Y hoy vamos a platicar de mucho deporte, Aldo.
0: Así es, mi estimado Pepe. Estábamos platicando antes de entrar al aire, ¿no? De pues cómo se van cerrando ciclos, ¿no? Para sí, muchos deportistas.
2: Qué difícil es decir adiós.
0: Sí, ¿no? El tema de Messi... Que digo, ya estaba cantado que iba a correr de esta manera. Obviamente, cuando ves la noticia, pues te quedas de que es que híjole ya.
2: Sí, digo, sabíamos todos que Messi no iba a llegar al Mundial del 2030, pero pues a lo mejor podrías pensar en algunas otras competencias. Sin embargo, me parece, acaba de hacer 4 goles hace unos días, Río, ¿no? O sea, de que físicamente y futbolísticamente puede dar más, da más, pero quiero pensar que ya su ciclo con la selección, que además lo hizo muy bien, con una Copa del Mundo, con Copas América, etcétera, etcétera, me parece que ha cumplido el lío con la gran trayectoria. Pero te platicaba de lo que vimos ayer con Novak Djokovic, por ejemplo, ¿no? Para mí, el tenista más grande del mundo, no solamente por los 24 títulos de Grand Slam, y ese deseo de él de conseguir los 25, pero cuando la edad te alcanza en un deporte individual como el tenis, Aldo, es muy notorio. Ayer fue muy triste ver el último set de Novak Djokovic, el quinto set, por cierto, en un partido de casi 5 horas,
0: sí, no.
2: En el que ya no se podía mover, en el que ya la frustración de él era de tristeza, ver a su esposa alejarse del palco, ver a los niños. Y bueno, lo de Serena Williams, perdón, de Venus Williams, que es una necedad, haber regresado a los 46 años de edad.
0: No,
2: pero sí, los ciclos se cumplen en el deporte, Aldo, y bueno, pues termina el de Messi con la selección, y me parece que Djokovic, aunque es muy valiente, quizás intente ese 25, porque este año llegó a una final de Australia, y etcétera, pero sí, la edad te alcanza.
0: Sí, y hay que...
2: Bendita profesión nuestra, que a mi edad puedo seguir hablando.
0: Podemos seguir hablando, ¿no? Sí, mira, el tema es de que creo que hay que saber cuál es el momento indicado de decir, sabes que ya
2: es muy
0: hasta aquí llegué. Por ejemplo, en el caso de Messi se me hace muy sensato lo que escribe.
2: Sí.
0: Yo tenía muchas dudas, ¿no? Si realmente lo escribía y veo que tenía las hojas hechas, escritas a mano, ¿no?
2: Sí.
0: Entonces, hay algo muy cierto, ¿no? Creo que uno se da cuenta en qué momento hay que parar, hasta dónde te llegan los límites del físico, ¿no? Es decir, hay que detenernos un momento. Y también decir algo muy importante, darle paso a lo que viene atrás, que son las nuevas generaciones.
2: Ayer, hoy por ejemplo vimos el regreso de Carlos Alcaraz después de 5 meses de ausencia, y ves a un Carlos todavía no al nivel que podemos dar. En primera ronda jugó ahí peloteando para sacar el partido, lo sacó, pero ves a ellos, o ves a un Gil Mora hoy por ejemplo hablando de México, que te demuestra que a pesar de los 17 años, pues el muchacho está listo para cosas importantes. En fin, sí, los cambios generacionales se van dando en el deporte, como también en esta mesa, ya llegó otra jovencita, sí. Que ahora ya no le entiendo, ahora resulta que es Puma.
0: No, es que
2: le...
0: No, ya. Es pionera, es Interplaya.
2: ¿Cómo estás, Raestra Cano?
3: Muy bien, buenas tardes a todos los que
2: hasta
3: nos
2: creció,
3: escuchan.
2: Mira.
3: Pero, sí, las amadas. Ya estaba listo acá. No, pero no soy de pioneros. No. Yo lo voy a interpretar.
0: Ah,
3: muy
0: bien.
2: Esto fue la confesión, ¿eh?
0: Está prohibido acá decir eso. No, Evelyn, ¿cómo estás?
3: Muy bien.
2: También ya regresó a clases, sí, la maestra.
0: Ya, ya la maestra. Ya, la maestra.
3: Contenta de estar acá, de volver a ver a Pepe, que también se fue un buen tiempo de vacaciones. Yo,
2: vacaciones no son merecidas, pero sí necesarias.
0: Sí, pues bueno, digo, son parte de los ciclos, es parte del deporte también. Bueno, estaba platicando un poquito eso porque se trata un poquito la nostalgia.
2: Lo de Messi fue hace unas horas. Sí. Hoy. Djokovic no ha dicho si se va o se queda, conociéndolo, yo creo que va a intentar ese 25, pero realmente ya es muy complicado, sobre todo que hablabas de las nuevas generaciones, en el tenis, en el varonil, pues está un Sinner y está un Alcaraz, que hoy por hoy están en otro nivel.
0: En otro nivel, ¿no? Sí, eso es lo que está en el presente del mundo.
2: Como el que está en otro nivel es el América.
0: ¡Sí!
2: ¡Qué bárbaro!
0: ¡Qué
2: bárbaro! ¡Qué bárbaro! ¡Qué bárbaro! América, señores,
0: lo del América, híjole. Y fíjate que
2: con un equipo alterno
0: estuvo cuestionando al América
2: con un equipo alterno,
0: ¿sí?
2: Almada utilizó un equipo prácticamente de suplentes. Lo de Ícaro, que me parece que ha sido una buena contratación, un muchacho que tiene fútbol.
0: Base,
2: lo de Perea, que le falta quizás, no es Brian, no va a ser Brian por ese lado, pero después cuando entran Brian, cuando entra Veiga, que está ya mostrándonos por qué lo trajo la América, me parece que este equipo tiene cosas interesantes. Es cierto que le pusieron la primera parte de calendario sumamente cómodo, pero son puntos que a la larga te sirven de colchón cuando ya te enfrentes, porque ya después va a venir, ya viene Tijuana, ya viene Chivas, ya viene Cruz Azul, ya vienen los pesos pesados.
0: Ya vienen los pesos pesados, ¿no? Pero sí, la verdad que se nota bien contra el Puebla el partido del sábado. El Puebla que empezó bien la segunda parte, tuvo amplio dominio, pero pues no logra concretar. Y aquí es de concretar, y el América creo que metió a la gente que te iba a cumplir esa tarea, que es Brian Rodríguez, ¿no?
2: Dani, el América ya cumplió, casi cumple los minutos de los chavacos.
0: ¿Sí? Sí. Un partido les falta, y con eso ya lo hicieron. Este chico, el ciento...
2: Arriaga.
0: Arriaga y el otro, Cárdenas.
2: Cárdenas
0: están jugando.
2: Bueno, y el portero, que también lo hace bien, ¿no?
0: Sí. O sea, está... Es lo que me gusta de Almada como técnico. Tiene como que esa visión de meter al joven.
2: Y además, Aldo, pues ya aparentemente se concreta que no salen ni Cáceres y sobre todo el Rayito. Se queda el Rayito. Fíjate, me llamó la atención que haya rechazado la oferta del Ajax, ¿no? Es un equipo de potencia europea, pero me parece que el Rayito va por más y creo que quedarse un semestre con América le puede ayudar a que otro equipo de mayor envergadura lo contrario.
0: Es que el Ajax tiene 26 años.
2: Sí.
0: El Ajax es
2: para, va con más chavitos.
0: Es que más con más chavitos y es el negocio del Ajax, Dani, ¿no? De venderlos a otros equipos, sí, al 1, 2 años o 3 años de proceso. Entonces, Brian creo que también lo ve por ese lado del.
2: Pero estamos de acuerdo que está en un momento extraordinario, Brian.
0: En un momento extraordinario.
2: Ya ese gol que hace ya lo tiene sellado, ¿no? El recortar al centro y meter el tiro a segundo poste, lo tiene ya muy
0: bien. Parece control de videojuego, ¿verdad? Pero es muy difícil que te falles esas jugadas, ¿no? Y es lo que... Y el tema aquí es que dicen, es que la repite, pero pues siempre le sale.
2: Sí.
0: No hay quien
2: tenga
0: la lectura para detenerlo.
2: Y digo, América sale los reflectores, es un equipo grande, es un equipo que aprovecha el calendario, pero ¿qué tal lo de Xolos? ¿Y qué tal lo de Gil Mora?
1: De verdad.
2: ¿Qué te parece, Dani?
1: Lo de Xolos es impresionante porque, o sea, después de tantas temporadas sin hacer una tan buena como esta...
2: Y sobre todo en la mano del muchacho, ¿no? Que no le ha quedado grande esa etiqueta de ponerse el equipo al hombro.
1: No, para nada.
0: Se nota bien. Sobre todo creo que termina siendo muy sensato de su parte, al menos aguantarse un mes más. Creo que tener más protagonismo en la Liga MX.
2: Ahora,
0: ¿no? Y lo está teniendo y está viviendo un gran momento con los Xolos, que de por sí siento que han sido bien dirigidos por el Loco Abreu, que ha madurado como técnico en este equipo, ha armado un buen cuerpo técnico también. Se nota que hay un buen match en el equipo de Xolos, cuando hace tiempo, pues, parecía complicado, el dueño dejaba que Xolos hiciera lo que hacían carne asada antes en el entrenamiento.
2: Correcto, en vez de entrenar. Es Tijuana, en fiesta en Tijuana. Chivas está despertando, Cruz Azul despertó. Entonces hay equipos que empiezan también a tratar de tomar su ritmo, ¿no? Chivas ahí va, Dani, aunque mataron el partido con Pachuca, pero ahí va ya levantando.
0: Pachuca no la viene,
1: Quinto lugar apenas. Pero pues todavía vamos.
2: Ya viene el clásico, Dani, ahí vamos a platicar tú y yo.
1: Vamos a ver, todavía, Pepe, vamos a ver.
0: Oye, ¿y los Pumas?
3: Ay, no, tenías que decir.
2: Perdieron con Cholos, estimada Evelyn, y no está pasando bien el equipo.
3: No, de... están en la posición número 11.
2: Están en la 11, no está pasando bien el equipo Solari. Me ha costado trabajo a Pumas.
0: Sí. Y mira, estaba viendo el tema de la tabla y ves a Pachuca, a Tigres en los últimos lugares, cuando son equipos que creo que por la calidad de jugadores con la que cuentan es para que estén al menos en los primeros 8 lugares.
2: Tigres con Buse ahora, ¿no? Regresa el viejo lobo de mar, Bucetich. Pero no le pudieron ganar a Santos. Santos sumó ya su primer puntito del torneo, ¿no? El que sigue por la calle de la amargura es Bravos. Ahí de Toluca le pudo haber metido 10. No quiso hacer goles
0: en
2: Toluca.
0: La venda, ya.
2: No quiso hacer goles en Toluca. Bien lo de Díaz Price, que sigue teniendo minutos allí con Mohamed. Y ahora Toluca mañana, el miércoles, ¿no? Son las semifinales. Que mucho criticamos el torneo, pero van a ser 4 mexicanos.
0: Van a ser 4 mexicanos.
2: Y el León está jugando bien, ¿eh? No va a ser fácil para Toluca.
0: No va a ser nada fácil.
2: Y el América tiene un rival ahora sí importante, como Monterrey, que tampoco la está pasando del todo bien.
0: Esa derrota con Atlético de San Luis.
2: Es uno, Dani.
0: Hay algo con el...
2: Hay de equipos alternos. El de América funcionó, el de Monterrey no.
0: El de Monterrey no.
1: Y es que, como ya lo veníamos platicando, los equipos del norte vienen bajando y los del sur vienen subiendo.
0: Ay, es una joya ese video.
2: Me gustó esa metáfora.
0: Ese video del aficionado de Monterrey, ¿no? ¿Qué? Veo que le echan mucha tierra a los porteros. Yo, después de que se fue Jonathan Orozco, ningún portero le ha convencido a la afición regiomontana.
2: Ni
0: ¿no?
2: Como le decían, el portero de Salamandra, ¿cómo era el apodo de este portero, el sudamericano?
0: Estaba Andrada.
2: Andrada, pero ¿cómo era su apodo, la Salamandra?
0: Andrada, y que regresó otra vez. Me acuerdo cuando se fue Jonathan Orozco, llegó este arquero ecuatoriano Domínguez, que se tragaba infinidad de goles. Hugo González creo que sí convencía, pero por el hecho de que venía del América, no, nunca lo quisieron.
2: Pero Hugo, con Toluca, ¿qué tal lo está haciendo?
0: Lo está haciendo bien, ese es el tema. Pero ahorita con este chico, este portero ya veterano, ya le tocó grande jugar con Monterrey, que es el Mochis.
2: El Mochis Cárdenas. ¿No lo dicen el Mochis? ¿Por qué es de los Mochis? Te quebramos la cabeza.
0: Se me hace un buen portero.
2: Sí.
0: Y no tiene responsabilidad en ninguno de los goles.
2: Pero tiene razón. Fíjate ahora, Jonathan, que lo vimos en la faceta de comentarista, ¿no? Que no lo hace nada mal.
0: Una semana nada mal. Ya está él y Oscar Gutiérrez como comentarista.
2: Pero Jonathan, me gusta. Estuvo en la transmisión del partido de esta semana y me gusta cómo lo hace Jonathan Orozco.
0: Sí.
2: Pero era buen portero.
0: Es una leyenda del Monterrey, ¿no? Le tocó estar en las malas y en las buenas.
2: Que en Monterrey se nota mucho el asunto del portero por el que tienen enfrente. O sea, la historia de Nahuel Guzmán con Tigres, ya quisiera Monterrey un portero con esos blasones y con esa historia que ha dejado y que sigue escribiendo el patón con el equipo de Tigres, ¿no?
1: Y es que sigue Nahuel. Es que Nahuel, a pesar de ser polémico en partidos, la afición de Tigres lo quiere mucho.
0: Lo quiere mucho.
2: Y es un portero histórico de nuestro fútbol. Sin lugar a dudas.
0: Ahorita se nota mucho que pide a gritos su salida de Tigres. Es ya la vida que él busca también. Ya no se siente cómodo. Es la realidad. Pero pues no hay que quitarle el mérito.
2: Hoy hablas de un Keylor Navas, hoy hablas de un Nahuel, dos porteros fantásticos que han llegado a México. Pero claro, Keylor con muy poco tiempo. Nahuel es un histórico de este balompié. Comparable, digo a Dani, y a ti yo creo que tampoco te tocó, ni mucho menos a Eve, Miguel Marín, pero por ejemplo Miguel Marín, un Héctor Miguel Celada, porteros de Hernán Cristante, porteros de esa calidad que han llegado a México del extranjero, ahí está Nahuel Guzmán en esa lista.
0: Sí, no, por supuesto que queda en esa lista Nahuel Guzmán, o sea,
2: todo. Era gordo, como dice Dani, a los que no le vamos a Tigres. Pero es un portero.
0: Sí, es un arquero que lleva 12 años en Tigres. Es una, prácticamente una leyenda.
2: Y hoy, como extrañan a Guiñac, ¿no? Hoy no hay goles, Tigres tampoco.
0: Ya están metiendo goles en los veteranos, ahí en la categoría libre, pero sí, creo que sí le aguantaba un round más, al menos, Guiñac con Tigres.
2: Y mira, Nico que se fue, de repente con Cruz Azul hace gol, de repente no, pero bueno, sí. Le falta a Tigres un delantero. De ese
0: porque el búfalo ha fallado un buen, sí. no ha quedado de ver con el equipo de Tigres.
2: Por eso lo sacamos del América.
0: Y fíjate que el América no lo hizo mal. Pero él fue decisión también el que quería irse. Claro. Se optó por ello y ahí está. Creo que termina siendo una mala decisión. Pero sí, interesante cómo ir encaminando el torneo. Vas viendo quiénes son los que podrían aspirar al título. Toluca se ha recuperado en el torneo, está en el segundo
2: lugar. Son hoy avance de fechas, son 17 el torneo, o sea, estamos en el primer tercio de la competencia.
0: El tercio de la competencia. El que me llama la atención de repente ha sido un equipos como Querétaro, ¿no? Que
2: este ruso.
0: Almochenko.
2: No, buen jugador.
0: Yo creo que va a ser la próxima venta en el Querétaro.
2: Sí, no va a estar mucho en. Que no busque casa en Querétaro. Porque es buen jugador, ¿eh?
0: Que siga
2: en los. Y fíjate, ahí está Guillermo Allison. ¿Cuántos años de Memo Allison también? ¿No?
0: Guillermo Allison.
2: Lo tuvimos aquí también con el Cancún. ¿No?
0: Cancún FC.
2: Sí, lo tuvimos al principio.
0: Estuvo en Celaya. Se aventó un buen año en Celaya, por eso le dan la oportunidad. Y llegaba como segundo portero. Sí. Porque estaba hasta arquero Washington, es el correcto, uruguayo. Se va a Washington y se queda Allison.
2: Bien, porque pues ahí están los gallos del chino. El entrenador que lo ha hecho bastante bien ahí.
0: Sí, ¿no? Ha habido como el cambio de dueños, ¿no? Como lo que ha tenido Atlas. El Atlas no ha jugado mal, pero los pecados son en las tarjetas rojas que le
2: y todo este asunto que se manejó la semana, si se iba Hernán Crespo, si se quedaba, finalmente parece que se queda.
0: Hasta Palmeira lo involucraron.
2: Palmeira, o sea, que quiere llevarse a todos los técnicos de México allá al River Plate. Mira, no. Que por cierto, ahí está este que también le hace mucha falta a Tigres, Ángel Correa, ¿no?
1: Ah,
2: se
1: sí.
2: Se fue al River.
1: Sí.
0: Y Ángel Correa que habló mal.
2: Habló mal.
0: Dijo que no la pasó bien en México.
2: Y sin embargo.
0: Lo dijo Chacho Coder, que ya al final ya no es técnico de River.
2: Y sin embargo, hizo buenos torneos aquí Correa. Sí. Imagínate si lo hubiera pasado bien.
0: Fíjate, nos critica del fútbol mexicano y se quieren robar a los técnicos y a los jugadores.
2: Es increíble.
0: Entonces, de aquí se los dejo de tarea, ¿no? También
2: ¿Y qué pasa con el Cancún FC?
0: El Cancún FC, que bueno. Está teniendo un torneo muy complicado, Pepe. 2-1 pierde contra La Paz.
2: Fíjate que yo tenía mucho tiempo que no iba. Se me ocurrió el jueves, porque finalmente los sábados descanso, los sábados no. Pero el jueves dije, a ver, vamos. Y no, salí decepcionado. Entiendo a la gente, entiendo la protesta, pero con un equipo así, ¿te pareces a los que juegan en primera división, que son de Liga de Expansión? La verdad, el equipo no mostró nada en lo futbolístico, otra vez un arranque muy lento, te hacen 2 muy temprano, no puedes aprovechar 56 minutos con un hombre de más en la cancha. Lo decía Miguel Bravo, me gusta mucho este entrenador, su capacidad de autocrítica, ¿no? Decía, fallamos pases, no supimos qué hacer en las últimas jugadas, y esa fue la realidad del partido. Y bueno, Cancún FC va 2-2, ¿no? Perdió los 2 primeros partidos, ganó los 2 siguientes, y ahora vuelve a perder en casa, derrota dolorosa, va a tener otro partido en casa. La siguiente jornada es aquí otra vez contra Cruz Azul Hidalgo. Vamos a ver si ahí puede reaccionar el equipo de las Iguanas. Sigue siendo temprano el torneo, pero son 3 derrotas ya en la competencia.
0: Y
2: 2 en casa, ¿eh?
1: ¿Sí? Esperemos que les vaya bien a Cancún FC porque ya son 2 años del título.
2: Jamás fue en el clausura 2023, Dani.
1: Ajá, 3.
2: Perdón, apertura 2023. O sea, vamos, ya pasó el clausura 2024, la apertura 24, los 2 del 25, 1 del 26. Vamos para 6 torneos desde aquel campeonato de las Iguanas.
1: Sí. Pero viendo así, yo siento en lo personal que Cancún FC todavía podría remontar la temporada.
2: Sí, no.
0: Hay tiempo todavía.
2: Yo pienso que sí. A lo que yo me refería es a este partido específico, sí. Dani. En este partido yo no le vi mucho al Cancún FC y, repito, jugaron mal el partido. El que mejor jugó fue La Paz, que aprovechó sus 2 temprano y luego el segundo tiempo atrás, pero se fallaba su último pase y se fallaba. Por ahí entró un jugador de color que juega por el lado derecho, que lo hizo muy bien, creo que es el ecuatoriano, que lo hizo bien en el segundo tiempo, pero no alcanzó.
0: Gibson, preciado.
2: Preciado, juega bien.
0: Juega bien, y ha sido titular también con FC. Pero sí, hace falta un poquito más de punch.
2: ¿Y?
0: No podemos responsabilizar al profe Bravo, porque también hay que decirlo. Ha bajado también la intensidad de inversión en jugadores.
2: Por supuesto, que tiene su lógica, lo platicamos.
0: Se entiende el tema de que sí hay una manifestación contra la liga, ¿no? Contra lo que está pasando. Pero bueno, tienes que prepararte por cualquier cosa, porque si dicen, ¿sabes qué? Siempre sí.
2: Y quieres ser de primera, 2,400 aficionados en una grada no es para un equipo de primera división.
0: Exactamente, eso también se tendrá que trabajar dentro de un futuro, porque tienen que hacer de alguna otra manera. Y tiene que ser con nivel de juego que la gente vaya al estadio. Vámonos a una pausa y enseguida regresamos con el siguiente bloque. Estamos en Los Haces del Deporte.
2: Está bonito.
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0: Bien, amigos, ya estamos de regreso en los Haces del Deporte a través de Radio Cultural y Entrenamiento en la 105.9 de su FM. Y pues contento de estar aquí con ustedes. Ahí tenemos la exclusiva de que Evelyn no cree en Pepe y no cree
1: en No nos dijo Evelyn, confesó abiertamente que al único que le cree en esta mesa es al señor Galán. Entonces, Dani y yo.
2: Y ahora sí lo dije. Evelyn.
0: Aquí estamos platicando esta. Porque, mira, esas jerseys de los Mayos de Navojoa.
2: Los colores de Pioneros.
0: Estamos platicando porque van a regresar.
1: No, ¿qué pasó? Pioneros no. Son los Mayos.
2: Son los colores.
1: Los Mayos que regresan, Aldo, regresan a la Liga Arco Mexicana del Pacífico, un equipo de muchísima tradición, allá en el viejo Ciclón Echeverría de Navojoa, Sonora. En ese parque donde lanzó hace muchos años Fernando Valenzuela, por supuesto, con los Mayos. Lanzó, jugó Randy Rosarena. Alexis Wilson es parte hoy de los Mayos. Estarán de vuelta. No salió el experimento ir a Tucson, que a mí me gustaba porque yo conozco perfectamente bien Tucson. Ahí estuvimos un mes de pretemporada. El Complex Kino es un lugar extraordinario para jugar béisbol, pero por cuestiones políticas, hacia el final de cuentas, pues el equipo de Tucson nunca pudo jugar en Tucson. Y bueno, pues vamos a ver cómo lo recibe la gente en Navojoa, porque pues ahora resulta que dice mi mamá que siempre no, ya vamos de regreso. Ojalá le armen un buen equipo a Navojoa, es una buena plaza, sin lugar a dudas.
0: Sí, es una buena plaza. Muchos se quejaban que en los últimos años las entradas eran un poco flojas.
1: Bajaron como muchos. Si no arman

0: un equipo que regrese a playoff.
1: Sí, no hay un equipo, es el tema, ¿no? Que la gente llega un momento que le va a decir, pues, que no hay competición, pues no tengo la necesidad de ir, ¿no? Entonces, esa es la chamba de los equipos también, de todos los equipos profesionales, ese es su trabajo. Y bueno, ahorita que estábamos platicando de ello, pues no fue... En términos generales, es un buen fin de semana para los equipos quintanarroenses.
0: Vamos a Tigres. Líganos a Tigres, porque si no se hubiera unido a la fila.
1: Arrancó la Liga Premier. Y vaya culiada que le dieron a Pionero.
0: Mira, mi estimado Aldo, a Pionero no le dio ni pie ni cabeza en los últimos 3 años. Y no porque ahora me toque estar en el Interplay del Carmen. Yo a Pioneros es un equipo que quiero mucho. Ahí empecé como cronista, narré muchos años a Pioneros. La frase de porque aquí todos somos pioneros. Pues es un servidor, por más sí. que se la quiera agenciar, no sabes quién. Pero es un equipo que no tiene pies ni cabeza, Aldo. 3-0 me parece que es un resultado. Celaya le ganó el torneo pasado los 2 partidos. Le ganó aquí y le ganó en Celaya. Que por cierto fue curiosamente también la jornada 1.
1: No.
0: Y ahora Pioneros tiene que ponerse las pilas porque le toca la próxima semana visitar al Interplaya de hoy en 8, el lunes Premier. El Inter, que me parece se ha reforzado bien, que lleva más de 2 meses trabajando en la pretemporada con José Luis Trejo. Pioneros ya tomaron la avenida al Inter en los últimos 3 años. Pioneros ha sido totalmente dominador sobre el Interplaya, pero si hay un momento en el que el Inter puede romper esa racha, me parece que es el próximo lunes, porque a estos Pioneros no se les vio mucho en su presentación, entendiendo que es jornada 1, que es el debut de Gerardo Castillo, pero es un resultado muy duro de arranque. Fueron 4 locales los que perdieron en esta primera jornada en los 2 grupos de primera Premier. Uno de esos locales fue Pioneros de Cali.
1: Sí, y mira, te voy a decir una cosa. No hubo mucho, no, a diferencia de los últimos años, no había tanto movimiento en quiénes iban a hacer los refuerzos, quiénes llegaban.
0: ¡Bueno, y boletines!
1: Y fue prácticamente... Presentamos a 4 jugadores de golpe, ¿no? Estos son todos los defensas y no sabes dónde jugaron... También es para el jugador esto al final de cuentas.
0: Claro.
1: Porque también ellos también merecen que los conozca la gente, ¿no? Entonces,
0: Veía lleva un niñito que me dio mucha gracia. Lo voy a seguir, no me acuerdo cómo se llama. ¿Qué hace su reportaje?
1: Jaciel.
0: Me sí, encantó. No.
1: Hay que invitarlo un día.
0: Dani, le mando un beso a Jaciel, qué bien lo hace ese muchachito, pero también se quedó como sorprendido. Dice, ¿quiénes son los jugadores nuevos? Pero me gusta como lo que hace Jaciel. Así me imagino Dani cuando era chiquito empezando. No, porque en mi época no había para grabarnos. Pero qué bien lo hace este niño,
1: Sí, hay que invitarlo un día para que.
0: Hay que invítalo.
1: Que yo creo que también le entraría.
0: Yo no voy a ocupar mi lugar, pues, lo hace muy bien.
1: No, entraría un poquito al debate, ¿no? Porque se ve que también le gusta mucho esto. Pero sí, digo.
0: ¿Qué pasa con Pioneros, Evelyn?
1: Hay que ver porque, digo...
2: Yo desde la temporada anterior yo los veo como estirando lo más que se pueda. Y de hecho, la temporada anterior estaba igual esta contratación que sonó mucho, ¿no? La del Mozumbito.
1: Desapareció.
2: Y esta ocasión que había salido también en redes sociales que no se había presentado al final, creo que nunca...
0: No, ya no está.
1: Ya no está. Mozumbito, yo creo que al profesional se le acabó en las puertas, ahora sí. Pero sí, digo, una lástima porque es un equipo pues tradicional en el municipio sí. de Benito Juárez. Tú conoces a mucha, conocemos a mucha gente que ha jugado, que es fanática de este equipo.
0: Mira, yo
1: siempre hay esa preocupación, sobre todo en las redes sociales, ¿no?
0: Sí, hoy en día estás al escrutinio público en las redes sociales. A mí Dani me cae muy bien, lo narré, me parece una persona muy sensata.
1: Y es un tipazo también.
0: Pero me parece a mí que de repente ha tomado decisiones más por amistades que por pensamiento, ¿no? Gerardo Castillo, su amigo de muchos años, jugó con él. Yo sigo insistiendo, yo no soy nadie, ni trabajo en Pioneros, ni mucho menos, pero el asunto de Pepe Mercado a mí me sigue brincando. ¿Por qué no le dieron el chance a Pepe Mercado de hacer, entendiendo que también viene un cambio de gobierno y eso les afecta a estos equipos que dependen de los municipios, etcétera, etcétera? Pero no le veo mucho a Pioneros. Vamos a ver, va a ser un buen termómetro el próximo lunes. En Playa del Carmen, lunes Premier, Inter Playa presentándose en el torneo. Mañana, por cierto, va a ser su presentación ante los medios, porque el Inter no jugó en esta primera jornada contra Pioneros. Ese va a ser un partido muy interesante, repito. Pioneros, ante lo malo que han sido los últimos torneos, al Inter le ha tomado la medida. Y el Inter necesita ya sacudirse ese dominio que Pioneros ha tomado sobre él.
1: Sí, algo pasó porque también en el torneo pasado que no le fue bien a Pioneros. Se detuvo la medición al equipo playense. Mira, están los resultados. Jaguares, que gana, pero no me termina por convencer este proyecto realmente.

0: Hay un buen debate con este equipo también. El Racing
1: le ganó a Chapulineros, que no es de los fuertes del grupo.
0: No, de los fuertes.
1: Racing luce otra vez fuerte,
0: ¿eh? Sí. Sí. Racing 4-0 le pega a Tapachula, que el torneo pasado lo hizo bien.
1: El Tapachula.
0: El Tapachula. Mira, yo creo que también el cambio de sede le va a hacer bien al conjunto. Quedó mucho tema tóxico allá en Poza Rica, ¿no? Con lo que pasó con Celaya. Y Montañeses y Deportiva Venados 1-1. Y entiendo también, Deportiva está todavía bajoneado por el tema de lo que pasó en ese último
1: torneo. Claro, porque Deportiva tendría que estar jugando en expansión.
0: Tenía que estar
1: jugando. Esa es la verdad.
0: Es la parte legal.
1: Deportiva tendría que estar jugando en expansión, pero bueno, vamos a ver. Y en el otro grupo también hubo resultados interesantes. Por ejemplo, perdió Tritones Vallarta en casa, ganó Irapuato. Porque hay que tomar en cuenta también al otro grupo, ya que habrán varios partidos intergrupales más adelante, tanto en la primera como en la segunda vuelta.
0: Así es, ¿no? Hay que, por cierto, ahí le mandamos un saludo a Toño López, ¿no? Que tuvo un incidente en su partido con los Cabos.
1: Oye, por cierto, no tocamos el tema, pero Jorge Díaz Price lo está haciendo muy bien en Liga MX. Pero abajito, por ejemplo, Israel Tello no ha jugado todavía en Liga MX. No sé por qué Martín Barini no lo ha convocado este torneo, cuando el torneo pasado jugó 11 partidos. Pero lleva 3 desde que regresó con la medalla de plata de los centroamericanos. Lleva 3 juegos en sub-21. Quien la está rompiendo en sub-21, tú lo conoces muy bien, Galán. Tú lo narraste en Bonfil. Chicharito, César Díaz está jugando en la sub-21. Lleva 6 partidos jugados, 5 como titular, 4 goles. Está peleando el título de goleador en la sub-21. El isleño, por adopción, porque es veracruzano, pero desde muy chiquitito llegó a la isla, formó allá en la isla, etcétera. César Díaz, 2 quintanarroenses en el Toluca, 1 ya en equipo grande y el otro pegándole fuerte. Tiene 20 años el Chicharito.
2: Ese muchacho tiene mucho talento.
1: Mucho talento.
2: Yo he visto muchos artículos de él en los últimos días y he visto que juegan bastante bien.
0: Aldo lo conoce. A mí me ha tocado verlo desde el fútbol Bardas.
1: Es correcto. Mujeres,
0: es un chavo excepcional. Creo que lo único que le faltaba era disciplinarse y para ello también se tuvo unas fuerzas básicas.
1: Claro.
0: Y Toluca, la verdad es que para mí es uno de los equipos que trabajan muy bien las fuerzas básicas. Lo han terminado por formar bien. Ojo que podría haber una vía, porque con eso de que a lo mejor se va el niño del Toluca, luego esos tipos de movimientos es cuando suben a alguien.
1: Necesitas minutos de menores
0: y ahí va a decir, pues aquí cena Pancho, va a decir Toluca. Pues,
1: ¿quién está haciendo goles en la sub-21, no? Y en mujeres, que aquí está la señorita Cano muy atenta, el próximo sábado arranca el Mundial Sub-20 en Polonia. México juega muy temprano contra Banin, a ver si me pueden ayudar, es un país que mi vida había escuchado. Pero bueno, ahí está Montserrat Saldívar y va a ser el tercer Mundial de Monse. Segundo Mundial Sub-20. Ella jugó el Mundial Sub-17 en la India 2021, jugó el Mundial Sub-20 en Colombia 2024 y va a jugar el Mundial Sub-20 en Polonia 2026 y va a jugar el Mundial Mayor el próximo año. Tercer Mundial de Montserrat Saldívar y si no me equivoco contra Banin.
0: Selección
1: femenil Sub-20.
0: A ver, vamos a ver.
1: Arranca el Mundial ya este fin de semana. Aquí México tengo. Le tocó el grupo A, va a estar con Polonia.
2: Es Benin.
1: Benin. Perfecto.
0: Y de no África.
1: Si me puedan completar el grupo.
2: Y es Polonia y Argentina.
1: Polonia, Argentina, Argentina. Benin. Entonces ahí arranca, va por televisión abierta, próximo sábado, 9:00 a.m, tiempo de México. Monse Saldívar, que seguramente va a ser titular en el Mundial Sub-20, tercer Mundial, Aldo, para Monse. Y repito, ella va a estar en el Mundial Mayor el próximo año en Brasil.
0: Sí. O sea, Monse ha sido de las jugadoras mexicanas más constantes en juventud actualmente. Y se ve mucho cuando ves ese tipo de competiciones. No,
1: y además con el equipo que trae América es titular y en ese equipo.
0: Con el América, que el América no deja de ser protagonista en la Liga MX femenil. Y ves cómo ha madurado esta chica siendo muy joven, muy muy joven todavía. Tiene el futuro.
1: Evelyn, vale mucho la pena ver a las chicas a partir del sábado.
3: Sí, yo creo que totalmente. Y justamente lo que comenta Aldo, ¿no? A pesar de su corta edad, o sea, ya la hemos visto en diferentes torneos súper importantes. Y más que nada también, siendo una cancunense, yo creo que sí hay que seguirla muy de cerca.
1: No, fíjate, yo recuerdo cuando la empecé a cubrir, porque ella debuta con el América a los 14 años de edad. O sea, en la Liga MX debuta a los 14 años de edad. Monse era la niña maravilla. Hoy ya le quitamos niña, ya es la joven maravilla porque ya es mayor de edad, pero lo ha hecho de forma extraordinaria y ahí estará nuestra máxima representante del fútbol quintanarroense, porque lamentablemente Viri Salazar pues se ha metido en un tremendo bache, no mete goles, lleva ya casi un año sin meter goles. Desde que llegó el 100, la maldición del 100, no ha vuelto a meter gol. Viri ya prácticamente no juega con las Chivas, pero bueno, pues ahí está Montserrat Saldívar dándose brinco, y ya en Polonia para esta Copa del Mundo, Dani, que vale mucho la pena seguir a las chicas, ¿eh?
2: Hay que apoyar a esta selección porque yo presiento que va a ser muy buen papel, ¿eh? Hay muchas jugadoras que tienen muchísimo talento.
1: Recordando como... que estos mundiales menores son cada 2 años, por eso Monse le vuelve a tocar jugar este sub-20, como lo hizo en Colombia en los 24, donde incluso le marcó gol a España.
0: Sí, te pones a pensar si se fue prácticamente ser una niña. Yo me acuerdo cuando jugaba aquí en Soccer Stars con Jarocho Moguel.
1: Y ahora que fui a la Ciudad de México, me dio muchísimo gusto visitar el Museo de Antropología, que si no lo conocen, visítelo. Yo tenía más de 30 años que no iba, desde que dejé la Ciudad de México. Tenía muchos años que no iba al Museo de Antropología. Me encantó ir. Es un lugar maravilloso. Pero ayer terminó la exposición del fútbol que pusieron con esto el Mundial, que Evelyn hubiera sido muy feliz de ver a Cristiano Ronaldo en calzoncitos ahí en la pose, o ver a Memo Ochoa también en shortcitos aventándose. Fotos muy bonitas, muy artísticas, pero apareció una foto de Montserrat Saldívar. Nunca imaginé en esa exposición ver a Monse, y ahí aparece Monse en un look muy fashion, Montserrat Saldívar en esa exposición en el Museo de Antropología. Me sentí muy orgulloso de la cobertura que le damos a la chica y de verla en ese nivel, ¿no? Colearlos en una exposición internacional por la cantidad de turistas que van a ese museo con jugadores de élite.
0: Sí, aquí es donde uno se pregunta si Monse es una de las referencias.
1: Yo creo que sí.
0: Que está teniendo hoy en día el fútbol mexicano, ¿eh? Sí. Porque es el claro ejemplo de las que han sido desde mucha vida.
1: Sí, señor.
0: El claro ejemplo de lo que se debe hacer con los mayores, de que si está chavo y ya está listo para
1: a
0: debutar,
1: jugar.
0: A jugar.
1: Claro.
0: Hay que esperar a los 20, 21 años.
1: Por eso lo de Gil Mora me gusta, ¿no? Ahí está Gil, demostrando lo que puede con todos los barritos, no importa. Tiene la edad para los barritos, Dani, porque se pone de esa pomada carísima. Pero sí, funciona.
3: Se hace su skincare.
0: No,
1: o más bien no come chocolate. O no se encierra en el baño, que es la otra, compadre.
0: No, sí, pero da mucho gusto, ¿no? Ver el caso de Monse. Yo creo que sí. Como ya le he dicho y voy a seguir de necio, ella se va para Europa.
1: Sí, sí.
0: Le doy 1 o 2 años más y se va.
1: Para Aitana. Allá al Barça.
2: Ah, sí, ¿no? Obviamente. Aitana, ¿no? Al mejor equipo del mundo.
1: Y la mejor futbolista del mundo.
0: Bien hermoso, ¿no? Que se fue al Atlético de Madrid.
1: Sí. Sí. Muy bien. Bueno, pues ahí están las chicas. ¿Y qué pasa con el calor, señor Galán?
0: Hijo, en el calor. Tiene una temporada.
1: Ayer.
0: Para el olvido, ¿eh?
1: Ayer parecía que podrían sacarle el juego a los Soles de Mexicali. Pero mira, cuando las cosas no te funcionan, el calor, y entiendo, no voy a comprometer a mi Aldo porque ahí trabaja y lo hace muy bien. Pero sí me parece, ya que hemos tenido a la gente del calor, me parece que se han equivocado este año en muchas cosas. Primera vez a Silvio Santander, sí, tiene cartel, pero cuando ganó la liga eran 6 equipos en la liga. O sea, tampoco había una competencia que me dijeras, uff, qué competencia. Y luego lo despides y contratas a un entrenador que tiene compromisos con la selección mexicana de básquetbol. Entonces no me explico cómo contratas a alguien
0: así,
1: que no va a estar atendiendo al que le paga. Y dos, Rialdo, los jugadores que han llegado están muy lejos del nivel que podríamos esperar. Y ayer, me parece que ayer le baja la revolución en los Soles, y cuando hubo que acelerar el último cuarto, aceleraron y con la mano en la cintura terminaron ganando el partido por 3 puntos, sí. Pero han sido resultados lamentables. Son 6 derrotas consecutivas para el calor. 4 ganados, 12 perdidos. Y en casa, Aldo, los viste ganar el juego inaugural. Luego son 5 derrotas al hilo como local.
0: Sí. El calor de Cancún ha requerido mucho con el juego individual, pero creo que la mayoría de los deportes no se gana con el juego individual.
1: En el tenis, nada más.
0: Ah, exactamente. Digo, los que son single match, podríamos decirlo de esta manera. Pero en el caso del calor de Cancún, te puedo decir 2 jugadores destacados de la temporada.
1: Francis, no juega mal.
0: No ha jugado mal, pero pues al final le cuentas, el baloncesto es de 5, y no solamente de 5, los que están en el banco que van a entrar a la rotación durante el juego también son un parte
1: importante. Pues invítanos a que vayamos a apoyarlos esta semana que regresa a la casa, Aldo, y necesita el apoyo, el calor de Cancún.
0: Sí, bueno, la próxima semana juega, esta semana va la Copa Balúe.
1: Ah, ok, bueno, pues que se pongan a trabajar esta semana, ¿no?
0: Sí, mira, precisamente es eso, ¿no? Creo que es la parte importante de que tendrán esta semana para trabajar lo que vayan a tener que mejorar.
1: Pero trabajar en serio.
0: Trabajar en serio, porque prácticamente
1: todavía tienen chancecito de meterse al playoff, pero necesitas de los 12 juegos que te quedan, ganar 10.
0: Ganar 10, sí. No hay marcha atrás para el calor de Cancún. Digo, le tocó...
1: Y espérame, porque el siguiente rival es el segundo lugar, Panteras de Aguascalientes, ¿no?
0: Panteras de Aguascalientes. Le ha tocado ahora sí fuertes, ¿eh? Porque le tocó Astros. Le tocó el equipo líder, que es Soles de Mexicali.
1: Y ahora le toca Panteras.
0: Y ahora le toca Panteras, ¿no? Entonces, bueno, son partidos complicados.
1: Pues ánimo a nosotros, calurosos. Que sí. Fíjate qué chistosa serie, ¿no? El calor visitó al sol y fue más caliente el sol.
0: Fue más caliente. Ah.
1: En pleno eclipse lunar. Literal. Muy bien.
0: Clásico solar.
1: ¿Tierra de eclipse, señores?
2: No.
1: ¿No?
3: No.
1: Qué normal. Y este sí se puede ver, este no te quedas.
0: Vámonos a una pausa, pero si ya regresamos con el último bloque. Estamos en los Tardes del Deporte a través de la
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0: Bien, amigos, ya estamos de regreso en el último bloque de los Grandes del Deporte a través de Radio Cultural y Ayuntamiento. Vamos platicando ahí de las jerseys, los uniformes, ¿no? Las colaboraciones que luego sacan. Pero bueno, vámonos de lleno, Pepe, con
1: los últimos minutos.
0: Está muy bueno el
1: béisbol. Qué buenas están las series de campeonato de la Liga Mexicana de Béisbol, tanto en el sur como en el norte. Las dos series están empatadas, una victoria por equipo. Vamos por partes y vamos a arrancar por el norte. Me parece que en el norte, si nos remontamos a abril, creo yo que no hay sorpresa en que esté Monterrey y Tijuana allí. Quizás podríamos meter a los Charros de Jalisco como otro equipo que era contendiente porque venía de 12 series finales consecutivas, aunque las dos las perdió en contra de Diablos, pero me parece que eran los tres equipos abocados. Por ahí se dio la gran sorpresa del Caliente Durango, por ahí podrías pensar en que Monclova iba a ser un equipo competitivo, pero Monterrey y Tijuana siempre desde un principio estaban catalogados en poder llegar lejos. Los Toros de Tijuana contrataron a Roberto Kelly, un manager que ya había sido campeón con Monterrey en 2018.1, lo ha hecho muy bien y tienen al mejor pitcher de la liga, el único pitcher que estuvo abajo de 4 en efectividad. Y se ha demostrado en esta serie, ¿no? Los 12 partidos definidos por blanqueada. Primero gana Tijuana 2-0. Y ayer los Sultanes de Monterrey, que es un equipo que tuvo sus baches en la campaña, incluso esas dos series que pierden en contra de los Tigres. Se hablaba mucho de si Henry Blanco iba a salir o no el equipo. Tuvo sus bemoles. Monterrey no termina en el segundo lugar norteño. Lo baja Durango hasta el tercer sitio. Sin embargo, la postemporada ha sido otra cosa. Los Sultanes de Monterrey. Y la serie está muy pareja. Hoy reanuda el compromiso allá en el Palacio Sultán. Están asegurados por lo menos 5 partidos en la serie. Es decir, se jugará lunes, martes y miércoles en San Nicolás de los Garza, donde está el Estadio de los Sultanes. Difícil elegir un favorito. Ya nos quedamos como Gasparín. Ya regresamos al color. Pero si nos vamos a lo que, en mi punto de vista, a lo que fue la temporada regular y lo que ha sido Tijuana, me parece que Tijuana debe de seguir siendo marcado como favorito, pero Monterrey es una franquicia de altos vuelos. Sultanes no es campeón desde 2018, es decir, también está urgido Monterrey de un título. Sultanes es el que sigue a Tigres. Tigres 12, Monterrey 10 títulos, pero el último de Monterrey fue en aquel 2018, y además supo a poco, más allá que es un título, porque fue aquel año de los dos torneos. Entonces Monterrey gana el segundo torneo corto, al estilo de fútbol, lamentable que el béisbol haya hecho eso, pero bueno, desde el 2018. Y Tijuana también desde el 2021, que no es campeón, el año de la pandemia, pero es un equipo siempre competitivo. Hoy sí, muchos hablan de Justin Turner. Justin Turner está lejos de ser la gran figura de ese equipo.
0: Sí, no.
1: Las figuras de ese equipo están en el picheo.
0: Están en el picheo.
1: Entonces, sí, precisamente. ¿A quién le vas ahí, Aldo? La serie está empatada a uno.
0: No, yo te iba a preguntar precisamente el que se queda en el camino. ¿Quién sí sería un fracaso? Rotundo fracaso.
1: Ay, muy difícil por difícil la calidad de equipos. Yo creo que por la temporada que ha tenido Tijuana sería mucho más fracaso para los Toros, ¿no?
0: Creo que es el momento que tiene Tijuana. Sería de esta manera, pero como tú dices, Sultanes ha sido otro también en la postemporada.
1: Sí, señorita Cano, no vimos a los Toros, pero sí vimos a los Sultanes. ¿Quién te gusta en esta serie?
2: Yo creo que para la zona norte le iría como para Toros.
1: Toros de Tijuana.
2: Toros de Tijuana.
1: Tú, mi estimado.
3: Igual.
1: Joven Burgos.
3: Igual, a los.
1: O sea, nadie quiere a Monterrey. A Monterrey es buen equipo. Son los fantasmas grises, 10 veces campeones. No hagan feo los Sultanes.
3: Es buen equipo.
0: Siento que será mucho para Roberto Kelly, ¿no?
1: Sí, porque no. Sí, pero la serie está muy buena. Muy buena, vale mucho la pena. La serie de Sultanes y de Toros. Hoy ya los horarios más ad hoc a nosotros, 8:30 PM, a través de El Líder Mundial en deportes. Ahí está. En la zona sur sí puedo hablar de sorpresas.
0: Sí,
1: se ve que al principio de la campaña ni los Olmecas de Tabasco ni los Pericos de Puebla estaban en el umbral de ser los finalistas del sur. No estoy diciendo que no hayan sido equipos protagónicos, me parece que la contratación de Luis Carlos Rivera a los Olmecas le da otra perspectiva, porque Luis Carlos venía de ser el manager del año con el equipo Nayarit de la Liga del Pacífico, y en el caso de los Pericos, un equipo que hace 3 años fue campeón y que ha mantenido una base en esos 3 años. En el 2023 Pericos fue campeón con esa regla absurda del mejor perdedor. Como mejor perdedor se metió Pericos a la segunda ronda y de ahí ya no lo paró nadie. Pero pues este año todos los reflectores estaban con los Diablos Rojos del México, que tampoco me parece un fracaso los Diablos,
0: no.
1: Porque es un equipo es muy difícil ser tricampeón en cualquier liga, por eso pónganse de pie con el América, señor. Sí, lo logró. Pero es muy difícil ser tricampeón en cualquier liga. Tenía que salir con el chiste. Porque con esto de que los Diablos quedaron ya eliminados, llegamos a 77 años del último tricampeonato en Liga Mexicana, que fue 47, 48 y 49, 47 y 48 Industriales de Monterrey, 49 los Sultanes, cuando cambian de nombre, pero en la misma franquicia. Desde entonces no hay un tricampeón en Liga Mexicana. Entonces no es fácil lo de Diablos, pero era el gran favorito. Y después de Diablos pensamos en Campeche, ¿no? Había llegado hasta la final sureña, otra vez empezaron a avanzar, y tenías esos dos equipos, pero resulta que esos dos equipos se encontraron los pericos. Primero los Piratas y luego los Diablos. A los Diablos me tocó ir al segundo juego de la serie, cuando Pericos les ganó 4-1 allá en el Alfredo Harp. Los Diablos no le ganaron un solo partido a los Pericos en el Alfredo Harp. Puebla le ganó 3 juegos en la capital, sí. Y además en los 3 juegos en la Ciudad de México, los Diablos hicieron 6 miserables carreras, dominados absolutamente. Hoy la serie está muy pareja, Pericos sacó el juego del martes 5-1, pero ese 5-1 se da en las entradas 8 y 9, porque en la 8 hacen 2 para romper el empate a 1 y en la novena finiquitan las otras 2 carreras. Y ayer, juegazo en el Centenario, sí. Y Carlos Arellano, en la entrada número 11, define el partido con un imparable, la serie está 1-1, pero ahora se van a mover al Cerdán. En el Cerdán, Pericos perdió 2 juegos con Diablos, pero le ganó 3 a Campeche. Entonces, esa serie está muy pareja. Como ven, vengo de verde. Narré a los Pericos de Puebla 5 años. Si me tengo que ir con el corazón, le voy a los Pericos. Si me voy por el sentimiento generalizado en la liga, creo que todo mundo quisiera que Tabasco ganara. Son 33 años que los Olmecas de Tabasco no son campeones, desde 1993, su único título. Entonces, si nos vamos a esa nostalgia de ver a un nuevo equipo campeón, creo que todos quisieran que fueran los Olmecas de Tabasco.
0: Sí. A ver, ¿ustedes a quién le van?
3: Yo estoy totalmente sorprendido, Pepe. Porque yo pensé que iban a ganar los Diablos este torneo y no. Y igual los Piratas de Campeche. Yo me voy con Pericos.
1: Muy bien.
2: Yo también creo que... Bueno, yo le iría también por los Olmecas.
0: ¿Olmecas?
2: Le iría por los Olmecas de Tabasco.
1: Está bien. Y es válido, tiene muy buen equipo Olmecas. Y ha resuelto el asunto de Jason Atondo. Tan difícil los tricampeonatos, que aguas, mis Dodgers sí siguen siendo favoritos. Pero ahí está Milwaukee jugando gran béisbol.
2: Aldo.
1: Y no sé si está tan fácil para los Dodgers.
2: Aldo.
0: Pues, fíjese que yo soy muy fanático de Chicoche y la crisis, ¿no? ¿Se acuerdan? Desde el 93 no es campeón.
1: Con Juan Navarrete. El único título de los Olmecas fue 93, con la que era un equipo con Cecilio Ruiz, Emilio López, etcétera, etcétera. Pero sí, son 33 años. Pericos acaba de ser campeón en 2023, Tijuana en 2021, Monterrey en 2018, Tabasco.
0: Y se hizo una fiesta cuando clasificaron la serie de campeonato.
1: No, y ha sido una locura el centenario.
0: El centenario, ¿no? Creo que me da mucho gusto por la plaza en Tabasco. Con esto nos vamos a despedir. Evelyn, últimos comentarios.
2: Pues nos vemos el próximo lunes aquí en Los Haces de Deporte.
1: A ver con qué uniforme nos viene, Evelyn.
0: Estimado Dani.
3: Deseándole lo mejor a nuestras iguanas de Cancún.
0: Perfecto. Pepe.
1: Muchas gracias, Aldo. Que les vaya muy bien. Me da mucho gusto verlos a los dos. Y échenle ganas en la escuela. Nosotros, Aldo y yo, ya tenemos que trabajar para vivir. Ustedes todavía pueden ir a la escuela. ¡Adiós!
0: Nos vemos en la próxima. Que la pase bonito. Bueno,
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17: Son las 6 en punto.
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10: Buenas noches, esta es una cápsula informativa de RCA Noticias. Con el regreso a clases, el DIF Benito Juárez, a través de la Procuraduría de Protección de Niñas, Niños y Adolescentes, exhorta a los padres de familia a mantener buena comunicación con los infantes para identificar problemas de conducta y acoso escolar. Más información en una hora.
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11: Son las 7 en punto.
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